0: Muy buenas noches, queridos hermanos de Radio María. Un cordial saludo a todos ustedes. Bienvenidos a una nueva edición de Al Encuentro Contigo. Mi nombre es Walter Castillo y tengo el gusto, la bendición de acompañarlos, como cada martes a esta hora desde las 7 de la noche, pues en la conducción de este programa. Un programa que, como su nombre lo dice, busca ir al encuentro de ustedes, al encuentro de cada uno de nuestros oyentes. También para conocerlos un poquito más. Ustedes conocen a veces a nuestros conductores por los testimonios, por las experiencias, las vivencias que contamos, pero también es la intención conocerlos a ustedes, sus testimonios y también esas vivencias que enriquecen, por supuesto, nuestra programación. Como siempre lo decimos, ustedes son parte muy importante para nosotros. Ustedes también hacen radio junto con nosotros, con sus oraciones, con su testimonio, con su colaboración, así que siempre ustedes están al pendiente y apoyando a Radio María Perú. Esta noche, como lo había anunciado hace instantes, el tema que tenemos propuesto es la segunda parte, es la continuación de los jóvenes en Cristo. El martes pasado, aquí en la radio, tuvimos un pequeño problemita con la red de internet, es por ello que también no tuvimos teléfono habilitado, ¿verdad? Entonces hoy día quería continuar este programa que lo iniciamos la semana pasada con nuestra querida amiga Cintia Polo, que también nos acompañó, pero hoy también queremos conocerlos a ustedes. Ahora sí, el teléfono está operativo, ya lo hemos comprobado, podemos recibir llamadas, podemos recibir mensajes, así que también estamos dispuestos a conversar con ustedes. Esta noche también tengo un invitado muy especial. Me acompaña también alguien de la casa, alguien que también es parte de Radio María, que comparte también su testimonio, su vivencia con la radio. Tiene un programa aquí en la radio junto... Él ya nos contará un poquito en instantes. Voy a darle la bienvenida a mi querido amigo Álvaro. Álvaro, ¿cómo estás? Buenas noches.
1: Muy buenas noches, Walter, queridos radioyentes. Muy feliz y contento de estar con ustedes, de haber respondido a la invitación que te hicimos, que, bueno, tú viniste a nuestro programa ahora. Sí, sí. Estamos representando. Uno
0: muy bien. Está representando. Está bien. Bueno, y... acá somos dos, y donde hay dos o más reunidos en el nombre de Cristo,
1: ahí está él,
0: ahí está el Señor. Así que aquí, y también con todos los oyentes que nos escuchan a esta hora de la noche, bueno, ahí sabemos que siempre estamos en esta presencia. Y como tú lo dijiste, ¿no? Yo también en su momento dije, no, si los chicos me invitan, tengo que ir. Y por ahí también iba a venir Evita, creo, ¿no?
1: Sí,
0: pero se le complicó el último momento. Pero no hay problema,
1: Tenía miedo de que nos hagas vestir de algo como nosotros a ti.
0: En venganza.
1: En revancha.
0: Sí, pero lo pensé, pero al ser uno dije, ya no voy a hacerlos vestir de nada, no voy a tener ningún disfraz ni nada, ¿no? Ay, ay, ay. ¿Cómo estás, Alvarito? ¿Bien?
1: Muy bien, bonito. En realidad, comenzando la semana con todo, medio que la gente se quiere agripar, me parece.
0: Uy, toco madera yo.
1: Por ahí, algunos alumnos, porque seguro los radiantes que nos han escuchado en Entre Amigos y Fe todos los sábados a las 5 de la tarde, saben que soy profesor, y lo que pasa en un cole pasa en todo Lima.
0: Su cherry, está muy bien.
1: Por supuesto.
0: No, está muy bien, está muy bien.
1: Entonces, y hay algunos que se están comenzando a enfermar por el cambio de clima, pero bueno.
0: El clima está también bastante inestable, al menos aquí en Lima, no sabemos cómo estará en algunas otras ciudades, en algunas de las ciudades de nuestro país, pero al menos aquí en Lima, hace poquito nada más, habían días lluviosos, después días soleados, días con mucho viento también. ¿No? Entonces ese cambio de clima por ahí puede afectar también a algunos, así que bueno, a cuidarse, ¿no? A abrigarse, a no hacer esos cambios por ahí un poco bruscos de temperatura, porque nos puede afectar un poco. ¿Qué te parece el tema de esta noche? Porque tú eres joven de edad y joven de espíritu, ¿verdad?
1: ¿Es una pregunta o es una afirmación?
0: No, es una afirmación. Ah, yeah. Quiero que sepas que yo pienso y creo que tú eres joven.
1: Ah, caray.
0: Bueno. No, mentira. Y incluso eres menor que yo, me parece.
1: ¿Seguro?
0: Somos 27.
1: Así es. Pero...
0: ¿pero tú eres de...?
1: Yo soy de septiembre.
0: Ah, yo soy de abril. Entonces sí eres menor que yo.
1: Ah, así es. Entonces, por meses.
0: Por unos mesecitos. Así por unos es. Mesecitos. Entonces, el tema de esta noche es los jóvenes en Cristo. Yo justo le comentaba a nuestros oyentes de que la semana pasada habíamos iniciado con la primera parte del tema y tenía como invitada a Cintia, que seguramente tú la has visto.
1: Claro que sí.
0: ¿No? Aquí en la radio también, en algunas oportunidades. Ella también es joven, tiene 32 años, ¿no? Y a diferencia de nosotros, ya tiene un paso más en su vida. tiene la vocación del matrimonio y es casada, tiene su esposo. Un saludo para Cintia, para Aldo, ojalá que nos esté escuchando, ¿no? Pero hoy día también tenemos desde otra perspectiva, ¿no? Yo sigo aquí sentado, pero tengo otro invitado, que eres en este caso tú. Y también, así como todos los jóvenes y todos los hermanos que nos escuchan, somos totalmente distintos en nuestras experiencias, en nuestros testimonios, en nuestras vivencias, en lo que hemos pasado, en lo que no hemos pasado. Entonces, yo quería conocerte un poquito a ti, Álvaro, también que nos cuentes, y a los oyentes, porque a veces tú también, en Entre Amigos y Fe, tienen los invitados, y siempre el invitado tiene que ser, pues, el que tenga la preferencia para hablar. Entonces, por eso es que esta noche yo quiero que, también que nos cuentes, ¿no?
1: Tu pregunta nomás, tu pregunta.
0: O sea, tú ya sigue siendo joven, pero ¿cómo eras de más joven?
1: Bueno, lo que todo el mundo... Bueno, ahora, los que están viéndonos por el Facebook, sí. Uso lentes desde hace 4 semanas.
0: ¡Uy, recién!
1: Sí, me resistía. Ahí, sí. Así que ahí va un poquito la respuesta, creo.
0: Yo ya los tengo desde noviembre, el año pasado.
1: Mira, yo me resistía, pero pasa que lejos no veía. Entonces, lo que todo el mundo me dice, desde la parte al menos de afuera, es que mi cara mucho no han cambiado, te diré. Entonces, por ese lado, los genes me han favorecido. Claro. Y en mi familia casi todos, ¿ah?
0: También.
1: ¿Para qué? Yo...
0: ¿Las canas? ¿Cómo van las canas?
1: Me ha salido una recién, nada más, pero luego de estar en mi último trabajo, así que...
0: Es un chico privilegiado, ¿eh? Yo ya tengo que cortarme bien chiquito el cabello para estar por los lados, porque están abundando.
1: La sabiduría, diría un padrecito, es la sabiduría de la vida. Pero después, bueno, de más joven, bueno, ponte ya la adolescencia, ¿no?
0: Sí.
1: Siempre en realidad mi vida ha sido en la parroquia, porque mi mamá siempre ha sido una señora de parroquia, que en el grupo parroquial, que apoyando en el grupo de liturgia, o seguramente muchos radioyentes, sobre todo mujeres, se identificarán con la Legión de María. Mi mamá es legionaria, y yo debo mi vocación de profesor, si en algún momento el Señor me llama a una vocación muy específica, ¿no? Y en realidad... La creencia en la fe hoy en día a la Legión de María, ¿no? Por ese lado.
0: Entonces, esa devoción, ese amor a la Virgen María, a nuestra madre, también viene desde la familia.
1: Claro, claro, claro, ¿no? Claro.
0: A mí me parece importante preguntar esto y tener este puntapié con conociendo un poco más también esta experiencia, porque seguramente alguien que nos escucha y que hoy en día ya está un poco más avanzado en edad y en su momento también en esta adolescencia, juventud, ¿no? Aún quizás en la universidad, en el primer trabajo, por ahí, nos ha pasado en algún momento, y también seguramente a ti ya nos contarás, de que por el primer trabajo, por la universidad o por... alguna circunstancia en específico decimos, oye, ¿y si este sábado no voy al grupo? Oye, ¿y si este domingo por ahí no voy a misa? Y no sé, ya vuelve el próximo domingo, no va a pasar nada. ¿Te pasó algún momento algo parecido?
1: Sí, yo creo que primero en el cole, ¿no? Donde a veces
0: empezamos por el cole,
1: podemos,
0: claro.
1: Podemos ser los adolescentes un poquito crueles. Entonces, como yo era acólito, obviamente que he crecido con el estigma del curita.
0: Ajá.
1: ¿No? Entonces sí.
0: Te decían Padrecito Álvaro.
1: Sí, para colmo que siempre que había actuaciones de la Proclamación de la Independencia,
0: yo era
1: el que salía de fraile dominico.
0: Ajá.
1: Entonces, sí, en algún momento, no te niego, me llegó como que a hostigar mucho esa idea, ¿no?
0: Uh-huh.
1: Y tal vez no se lo compartía a mi mamá, ¿no? O a mi papá o a mi familia, pero sí era como que, pucha, que en un momento qué palta, ¿no? Como que todos los amigos te miran. Y yo podré ser muy extrovertido aquí en la radio, pero tal vez en persona soy un poco tímido.
0: Más introvertido.
1: Y me molestaba, más que molestar, sino me palteaba, me avergonzaba un poco, ¿no?
0: Sí.
1: Entonces, tal vez como que ya en cuarto, quinto, tercero de secundaria, como que ya no quería hacer mucho eso, ¿no?
0: Pero tú, por tu lado, en tu familia seguías yendo a misa los domingos.
1: Sí, sí, sí, sí.
0: Ya, pero cuando habían amigos por ahí, tú decías, oye, creo que ahorita no.
1: Que no me vean.
0: Claro.
1: Pasaba rapidito.
0: Claro, o sea, si te llamaba la profe o el profe de religión, oye, Álvaro, no, estoy...
1: Ahorita no.
0: Estoy en recreo.
1: Ahorita
0: en recreo
1: no, ahorita. O ¿por qué no le avisa al otro acólito que está en el otro salón?
0: Claro.
1: ¿No? Tiraba la pelota.
0: Ajá.
1: Tiraba la pelota, sí.
0: Ya, mira, pero interesante, porque justo también con Cintia, el martes pasado hablábamos un poco sobre esta vergüenza, ¿no? Sobre oye, ¿qué dirán? Pues, ¿no? Pucha, otra vez voy a salir yo como...
1: el único que
0: en tu casa,
1: hacer eso,
0: ¿no? Sí. O en mi caso lo era, ¿no? Y otra vez este pata tocando guitarra en misa, ¿no? En las misas internas del colegio, ¿no? Oye, uh-huh. Siempre canta lo mismo, siempre toca el mismo, no habrá otro. Entonces yo también por ahí tenía esa idea, ¿no? Entonces, seguramente alguien, y lo vuelvo a repetir, seguramente algún joven nos escucha a esta hora de la noche, y tiene ese testimonio, ¿no? Tiene eso, o alguien que ya, por supuesto, tiene algunos años más, y también ha pasado por eso, o lo está viviendo quizás con su hijo, con su hija, con el nieto, con el sobrino, con, no lo sé, con el ahijado, por ahí también, bien sea de confirmación, ahijado de bautizo, de primera comunión, que por ahí está pasando eso. ¿Qué podríamos decirle a este joven o a esta persona, ¿no? Que por ahí hasta el momento, incluso uno siendo adulto hasta ahora por ahí, cuando sale con sus amigos, cuando hay un reencuentro de promoción y todo esto, le dicen, oye, pero tú sigues yendo a la parroquia.
1: ¿No ibas a ser padrecito?
0: Claro, ¿no? Oye, pero ¿y tú qué ha sido de tu vida, ¿no? ¿Sigues yendo a tu grupo ese que no te dejaba salir los sábados, ¿no? Ese que estabas metido todo el día ahí. O sea, ¿qué le podemos decir a ese amigo o esa amiga?
1: Yo creo que podemos ponernos en dos situaciones, ¿no? Como que el joven o adolescente que lo está viviendo ahorita, y creo que desde el punto de vista del papá, de la mamá, de la familia, del padrino, la madrina, sí, es algo totalmente válido. Porque a esa edad, pues, aún uno está buscando mucho la aprobación de los amigos, ¿no?
0: Sin duda.
1: Y más bien, nosotros tenemos que ser esa fuerza, ¿no? Porque ahora de grande entiendo que para que esas cosas no te afecten necesitas la comunidad. Uh-huh. Ya sea la comunidad de un grupo parroquial, la comunidad de tu familia, ¿no? Porque a veces estas bromas vienen de la misma familia, uh-huh, también. Y si afuera te desanima, imagínate dentro de la familia, ¿no? Entonces, ese debe ser el apoyo. Pero de alguna manera, respaldar a esa persona, ¿no? A ese joven, a ese adolescente. Pero yo creo que así como podría dar vergüenza, también después de eso viene mucho entusiasmo.
0: Claro.
1: Mucho entusiasmo. Entonces, como que por un momento ya asimilar esa vergüenza que puede venir, no de Jesús, sino de los amigos, y voltearlo y poder entusiasmarme un poquito más, ¿no? Ahí viene el trabajo de hormiguita, que sí, claro, al menos en el Perú, viene mucho de papá y de mamá, ¿no? Del, oye, pero no importa lo que te diga, tú sigue adelante, ¿no? Que bueno, es lo que decía mi mamá.
0: Y en todo aspecto de la vida, ¿no? Porque muchas veces también tuve la oportunidad en su momento de poder trabajar también como auxiliar en un colegio, ¿no? Y también cuando son todavía niños y por ahí no les sale algo, uh-huh, también quien está ahí detrás está la mamá y el papá diciéndole, claro, oye, pero inténtalo de nuevo, tú puedes, o el profesor mismo, ¿no? A ver, de nuevo, inténtalo, ¿no? Patea bien, no sé, lanza la pelota bien, ¿no? O sea, siempre hay un entusiasmo detrás que es muy importante, que es lo que tú comentas. Y ese entusiasmo también hace que muchos jóvenes, y esto tengo que decirlo, voy a contarlo al grupo. Voy a contarlo.
1: Revelación, confesiones.
0: No, porque el domingo tuve la gran posibilidad, y no quiero auto...
1: No quería presumir.
0: No quiero autosabotearme porque todavía no están los resultados.
1: Ah, ya.
0: No, pero tuve esta bendición
1: no
0: de poder...
1: No te vayas a salar.
0: Sí, ojalá. Bueno, no, mentira, todo está en manos de Dios, así por supuesto, es, ¿no? Pero tuve esta bendición de poder participar en la audición, ¿no? En la audición general para una convocatoria de los que deseen cantar en la misa que va a presidir el Papa León aquí en Lima.
1: En Las Palmas, ¿no?
0: En la base de Las Palmas, ¿no? Y tuve la gran alegría de ver a muchos jóvenes en la fila. A muchos jóvenes, ¿no? Y tú dirás, ah, ya, sí, pues que también quizás van jóvenes que por ahí no creen en Dios, pero quieren participar de la magnitud de evento que va a ser, claro, ¿no? Pero había algo peculiar. A muchos de ellos, por no decir al 95%, tú los veías con su rosario, con un llaverito del Papa, ¿no? Con su tau, si son franciscanos, ¿no? Con algo distintivo.
1: De su comunidad.
0: De, ¿no?, su comunidad, ¿no? De la fe católica. Había algunos que tenían en su funda de su guitarra un sticker de la Virgen María, ¿no? Entonces, eso a mí también me hizo decir y pensar, oye, los jóvenes estamos despertando. Sí. Los jóvenes estamos también, de alguna u otra forma, diciendo, oye, ok, En su momento tuve cierto roche de lo que me decían mis amigos y esto, pero hoy en día ya no me da roche, ¿no? Muchos de ellos también quizás ahí en sus redes sociales, y hago mención a Carlo Acutis, ¿no? También como un precursor de la evangelización a través de las redes, tener esta posibilidad de evangelizar con el canto, con algunas frases, ¿no? Entonces, cuando yo vi eso dije, ok, los jóvenes hoy en día, sí, aún, bueno, no somos pocos, pero si somos pocos, hacemos fuerza, ¿no?
1: Yo diría que, por ejemplo, eso nos pasó en agosto del año pasado con Entre Míos y Fe, en septiembre más o menos, un par de meses después de que comenzase el programa, que nos dimos cuenta que Lima Católica Joven era muy grande, pero no nos conocíamos los unos a otros. Y fue, sin hacer cherry, por supuesto, pero una vez al mes, incluso desde noviembre del año pasado, invitamos a una comunidad. El sábado pasado estuvieron un grupo de laicos que van a los hospitales.
0: Yo estuve aquí sentado,
1: te cuento. Ah, tú estabas ahí, pues.
0: Sí, sí. Entonces, estuve ese día aquí en la radio.
1: Y así nos sorprendemos cuando conocemos, por ejemplo, lo que hace Avanzada Católica, eso, lo que hacen los franciscanos, el grupo Santa Clara, lo que hacen tantos grupos juveniles.
0: Bueno, tú has estado en un retiro este fin de semana.
1: Estuve de rector en el retiro de mi comunidad. Entonces, somos muchos, pero el tema, y a veces ahí donde puede venir la vergüenza o el titubear, es que estoy solo. Uh-huh. Pero no estamos solos. Tenemos a nuestra parroquia, que no falta un grupo parroquial de jóvenes en toda parroquia.
0: Como mínimo hay uno.
1: Por lo menos, ¿no? Por lo menos. Entonces,
0: bueno,
1: esa es una fuerza.
0: Y justamente quien ha organizado esta convocatoria para la audición es la Vicaría de la Juventud.
1: Que está haciendo una chamba muy buena,
0: ¿no? O sea, justamente, ¿no? Desde el nombre, Vicaría de la Juventud. O sea, justamente es a los jóvenes que impulsan, ¿no? Y es cierto, yo veía a todos con su polo igualitos, ¿no? Todos bien vestidos, uniformados, y yo decía, ok, o sea, todos bordean entre los, ponle, 20 y 40 años, ¿no? Entonces, qué importante también saber de que los jóvenes seguimos haciendo punche, ¿no? Para seguir avanzando.
1: Y no solamente punche, sino que organizan.
0: Eso.
1: Porque, por ejemplo, en el caso de la Vicaría de la Juventud, yo tuve la gracia de conocer al, no sé si seguirá todavía, el padre Rodolfo, si nos está escuchando también, o si alguien lo conoce, diga, le están hablando de usted,
0: mándale
1: padre.
0: Mándale clip.
1: Están hablando de usted en Radio María. Pero él me comentaba, ¿no?, que él era como una especie de asesor, pero la chamba, la ejecución, lo hacían los mismos jóvenes. Y yo decía, o sea, es poner en vitrina, uno, la capacidad de los jóvenes, que pasa en muchas parroquias, y dos, también dejar fluir al espíritu que habla a través de los jóvenes, como dice, creo que la cita bíblica, los jóvenes soñarán, ¿no? Los jóvenes soñarán. Entonces, les toca hoy día a ellos, nos toca a nosotros protagonizar también muchas cosas.
0: Entonces, mientras seguimos conversando, creo que esto ha sido algo muy interesante para abrir el programa. Justo yo te comentaba, off the record, como se dice, fuera del aire, ¿no?, que es un programa también para conversar con nuestros oyentes. Y seguramente algunos de ellos, o muchos de ellos, tienen a un joven en casa, tienen un joven que conocen, o alguien en la parroquia, que por ahí también pueden contar un poco sobre ellos, ¿no? O si algún joven nos está escuchando, anímense, ¿no? Acá estamos dos jóvenes para escucharlos a ustedes, así que entre jóvenes también, por supuesto que nos vamos a entender. Y si alguien tiene alguna duda por ahí, oye, mira, me pasa esto, no sé cómo actuar porque hay alguien que me está diciendo, oye, curita, oye, monjita, oye, que paras metido en la parroquia, llévate tu colchón, que no sé qué. Bueno, también llámanos, pues, ¿no? Porque creo que a todos nos han dicho eso en su momento,
1: sí,
0: ¿no?
1: Sí. Tú sabes el caso de Evita, ¿no? Que no está, pero yo ya lo he dicho en el programa, así que no estoy cometiendo ninguna infidencia.
0: Ajá.
1: Pero ella este año, de finales del año pasado, se ha involucrado al 100% en la parroquia.
0: Sí.
1: Y la ha invitado a que lidere. Entonces, es algo que en algún momento a todos los jóvenes nos han dicho, mejor vete a dormir a tu casa, a la parroquia.
0: A la parroquia.
1: Y yo creo que también nos lleva a otra reflexión que es muy interesante, ¿no? De que en la parroquia hacemos bastante, pero a veces dirá, pero yo soy tímido, no conozco mucho la parroquia. Podemos hacer mucho incluso también desde nuestra casa, con una labor de evangelización muy bonita, y ahí también sería bonito que nos cuenten cómo les va tal vez con su familia, qué experiencias hay. Cuéntenos, aquí nos vamos a reír juntos, vamos a llorar juntos, nos vamos a poner en aprieto juntos, no hay problema.
0: Sí, y es más, tú hiciste mención a los chicos de Misiones de Emergencia, que fueron los que vinieron el sábado, justo del programa. Y es verdad, muchos de ellos también conocen a Dios a través de un voluntariado, ¿no? O sea, hay muchos voluntariados que también son cristocéntricos, que tienen a Dios como centro, y esta ayuda o esta obra de misericordia, que es visitar al enfermo, ¿no? O darle consuelo también a muchos de los enfermos, bueno, ahí también conocen a Dios, ¿no? Sí. Muchos de ellos también, y quizás también en algún voluntariado, o aquí mismo en el voluntariado de Radio María, también quizás han conocido pues esta espiritualidad tan bonita, ¿no? Entonces, voy a editar los números a los cuales pueden comunicarse con nosotros, 01-2048-720, 01-2048-720, o también pueden escribirnos al 914-05-1111, 914-05-1111. Desde ya pueden hacerlo, pueden comunicarse con nosotros y contarnos justamente sus testimonios, sus experiencias, sus vivencias, también para que puedan compartir esta noche con Álvaro y con quien habla. Así que, bueno, esperamos sus llamadas, esperamos sus mensajes también para poder comunicarse con nosotros. Sigamos un pasito más, Álvaro, porque también hay algo que no hemos hablado aún, ¿no? Pero es que si nosotros no buscamos a Cristo, Cristo siempre nos busca, ¿no? Cuando muchos jóvenes también por ahí no tienen esta iniciativa, cuando en alguna edad, de buscar a Jesús, ¿no? Porque, bueno, hay ciertas prioridades distintas que nos ofrece el mundo, ¿no? Pero igual Cristo siempre nos busca, ¿no? De sí. Alguna forma ya nos encontró y de alguna forma va a seguir encontrándonos.
1: Por algún lado, ya sea por un familiar, ya sea por un amigo. Y me haces acordar, por ejemplo, sí, al testimonio, yo siempre lo traigo a colación, ya lo tendré cansado al pobre Fray Román de la Basílica, que a él llegó a la parroquia por un amigo que lo invitó a un compartir.
0: Y la comida une, pues, la comida
1: como
0: une.
1: Como dijimos, siempre que quieran hacer algo en la parroquia, comida, hermano, sí, compartir.
0: El compartir.
1: Siempre el compartir funciona. Y desde allí, por ejemplo, ¿no? O, no sé, ahora que en Instagram está tan de moda los Reels, ¿no? Algo que te mandan. Y vemos no pocos likes. El tema es, pues, pasar del like ya al ir, ¿no? Ajá. Pero yo creo que hay un pequeño paso, porque, por ejemplo, ¿no? Lo escuchaba en este fin de semana en el retiro. Tal vez muchos jóvenes hay con ese bichito de que sí, ahorita que está despertando en Europa mucho la fe en jóvenes, sí, ¿no?
0: A raíz de la música,
1: ¿no? ¿Sí? Entonces, este padrecito decía, ese deseo, esa inquietud, ya es Dios que te está poniendo en tu corazón que algo necesitas fuera de lo que estás viviendo ahorita, ¿no? Y algunos, por ejemplo, lo encuentran también el tema, ahorita que están mucho las tendencias intelectuales y demás, ¿no? Con la búsqueda de la razón también. Por ahí también se hace presente Dios.
0: Sí, claro. Y yo siento que, como tú también bien mencionas, Cristo al final siempre nos encuentra. Hay, creo que, una canción, y yo también se la mencionaba a Cintia el martes pasado, que es Cristo quien te llama, ¿no? O sea, bueno, hay otra también del grupo Gesed que es estoy a la puerta y llamo, ¿no? O sea, yo siempre hago esta referencia, ¿no? Para los que nos escuchan por la radio, yo mi mano derecha tengo la puerta de entrada de la cabina, y tiene una ventanita. Yo siento que es como que Cristo está detrás de esa ventanita mirándome, pero cuando tengo mi corazón cerrado, la ventanita se me oscurece a mí, pero a él no, ¿no? Sí, o sea, pero es como que Cristo siempre tiene su ventana brillante, súper limpia hacia mí, pero quizás yo la tengo un poco así como polarizada.
1: Claro, me autopolarizo.
0: Eso, me autopolarizo.
1: ¿No? Que es el testimonio de tantos santos, ¿no? Que a lo largo de la historia de la Iglesia nos vienen contando desde su vida que han conocido a Jesús, no necesariamente tan jovencitos, ¿no? En el que ellos han ido buscando a Dios o buscando la verdad, buscando la felicidad por tantos lugares, por tantos caminos, por tantas situaciones, placeres, excesos. Y luego cuando encuentran a Dios, ¿no? Siempre por medio del testimonio de alguien, ellos dicen, el Señor siempre ha estado a mi lado. Otro dirá, siempre ha estado dentro mío. Yo lo buscaba por fuera y tú, Señor, estabas eso tan dentro.
0: San Agustín,
1: decía el gran,
0: ¿no?
1: San Agustín, claro. Así es.
0: Sí, sí, sí. Entonces, bueno, también otra, justo que me has hecho recordar que este 27 es fiesta de Santa Mónica, ajá, este 28 es fiesta de San Agustín, y también tú mencionabas siempre a tus papás, ¿no? Como estos grandes impulsores, bueno, a tu mamá específicamente con sí, los grupos parroquiales, con la Legión de María. Entonces también, qué importante esta presencia, pues, de los padres en nuestra vida. Vamos a ir a una breve pausa, Álvaro, ya, para también darle esta posibilidad de que puedan comunicarse con nosotros.
1: De que noten el número, creo, a donde nos pueden llamar.
0: ¿A qué número pueden llamarnos? Ahí lo tienes en
1: a ver,
0: en
1: aquí
0: la
1: lo
0: mesa.
1: Tengo. Sí. Nos pueden llamar al número de cabina al 01-20-48-720, dicto de nuevo, 01-20-48-720, o nos pueden mandar su mensaje de WhatsApp, claro, indicándonos quiénes son y desde dónde nos escriben, al 914-05-1111, 914-05-1111.
0: Hay alguien que ya te hizo caso, mi querido Álvaro, así que a mí no me hicieron caso, a ti sí. Vamos a contestar la primera llamada. Buenas noches.
2: Hermanito Walter, ¿cómo está? Buenas noches.
0: Hola, hermanita Rosita, ¿cómo le va? Bienvenida.
2: Muchas gracias.
0: Le cuento, hermanita Rosita, que acá estoy con Álvaro, que también es conductor de la radio, conductor del programa Entre Amigos y Fe, los días sábados a las 5 de la tarde. Así que, Álvaro, hay un saludito para la hermana
1: Buenas
0: Rosita
1: noches,
0: de Cuterbo.
1: Buenas noches, hermanita, desde el norte del Perú. ¿Cómo está?
2: Sí, y gracias a Dios que... Yo, por hacer gracias a Dios, bien... agradecida por Dios, y pues yo también sí escucho su programa.
1: Ay, gracias.
2: Y también me parece muy excelente su programa, y me sabrán disculpar que ahorita mismo me entero, como les digo, prendo la radio y justo que he estado ya el programa, pero ya todas ahí estamos siempre.
0: Muy bien, hermanita Rosita, gracias siempre por comunicarse con nosotros. Yo quería preguntarle, porque yo sé que usted también ha tenido o tiene esta... Usted nos comentaba en algún momento que también usted visitaba algunas parroquias, ¿verdad?
2: Sí, por acá justo en la parroquia de Sócota, donde yo vivo.
0: De Sócota.
2: Sócota, es distrito de Cuterbo, pertenece a Cuterbo. Pero Cuterbo abarca son 18 parroquias.
0: Wow.
2: Entre Chota y Cuterbo son 18 parroquias.
0: Entonces, yo quería preguntarle, hermana Rosita, ¿usted ve ahí también a padres ir con sus hijos a la parroquia, a acompañarlos, o no hay presencia alguna de niños y jóvenes?
2: A ver, repítame la pregunta, que sí. No se le escuchó muy bien.
0: No se preocupe, es que el tema de esta noche estamos hablando de los jóvenes en Cristo, ¿no? Los jóvenes, esta juventud de Cristo. Entonces, también yo quería preguntarle si ahí en Cuterbo hay algunos jóvenes que también participan por ahí, si cantan en misa o hay alguna catequesis. Cuéntenos un poquito.
1: Tal vez por ahí los ve vendiendo panchos al final de la misa para la actividad, el desayuno.
2: Sí, lo que pasa es que yo vivo en una comunidad. Entonces mi comunidad de mí se llama Churmayo. Mire, lo que pasa es que ahí sí los jóvenes asisten, a la misa sí asisten, porque tenemos en preparación 14, son de confirmación. Y aparte de los que están en confirmación, también asisten más más jóvenes de ¿cómo se puede decir? Más jóvenes y niños asistemos.
0: Genial, genial, hermana. Y también, usted también, por supuesto, en esta confirmación. A ver, yo quiero hacerle esta pregunta, hermana. ¿Usted cree que los jóvenes son importantes para nuestra iglesia?
2: Claro, sí son importantes. ¿Por qué? Porque el Papa Benedicto creo que dijo que hay unos jóvenes que deben caminar, y no me recuerdo muy bien la frase que dijo, que a la iglesia en salida, no sé cómo es eso, pero no recuerdo muy bien, o sea, que me fue de la mente, pero sí son muy importantes los jóvenes, porque las más generaciones pues son más importantes también para la misa.
1: Claro, sobre todo también, hermanita, usted seguro ha visto que contagian mucha alegría. Nosotros los jóvenes somos medios bulleros en la parroquia siempre, ¿no? Seguro por su parroquia también, los jóvenes de Confirma.
2: Y gracias a Dios acá tenemos un grupito que ensayamos para el canto de liturgia, porque acá los sacerdotes vienen mensual o cuando hay misa de difunto, pues nosotros cantamos aquí y ensayamos con el coro para la liturgia.
1: ¿Y cómo se llama su coro, hermanita? ¿Qué nombre tiene?
2: Pues... estamos para decidirlo, un nombre, que ponerlo Sagrado Corazón de María, o ponerlo otro nombre, pero ahí estamos para invitarles a más jóvenes, desde que me están escuchando, pues que se acerquen a la iglesia, que la iglesia nos espera y Cristo nos quiere mucho.
0: Eso, qué bonito.
1: Me quedo con esa parte, Walter y hermanita. Sí, sí, sí. La iglesia espera a los jóvenes. La iglesia espera a los jóvenes. Toca cogerlos.
0: Sin duda, sin duda. Algo muy importante que la hermana Rosita ahí mencionaba es eso, ¿no? La Iglesia de Cristo nos espera, ¿no? Justo yo acá buscaba lo que la hermana Rosita comentaba. No voy a decir que lo sabía de memoria, al contrario, estoy diciendo que lo estoy buscando en internet simplemente para... Es más, ya lo perdí, no puede ser. Me da un ratito.
1: El texto de Benedicto.
0: Sí.
1: Que yo... Acá está, a ver. Ahí sí, ya lo encontraste.
0: No, dale.
1: No, te decía... Y seguramente la hermanita Rosita lo ve allá en Cutervo, y tantos radiovidentes lo pueden seguramente cerciorar, pero es que no es por menospreciar a las personas que van, ya sean adultos, jóvenes o niños, pero a veces siempre a los que podrían llamar para el trabajo pesado son a los jóvenes dentro de la parroquia, ¿no?
0: Me consta.
1: Que para la limpieza, que para la amanecida del domingo de resurrección, que para amar los ramos, sí, que para ese y para lo otro, para armar el monumento, para los que van a hacer del nacimiento.
0: Del Vía Crucis.
1: Del Vía Crucis, en este tiempo de jubileo franciscano, los que van a hacer el tránsito, todos jóvenes.
0: Ya se viene agosto, ¿no? Octubre.
1: Entonces, es que hay esa alegría que se contagia, ¿no? Porque, por ejemplo, Marielita, tú sabes, la conoces, y seguramente nos está escuchando, ella comenzó en la parroquia de San Juan Apóstol, de aquí, de la Avenida Bolívar, de jovencita.
0: ¿Quién, perdón?
1: Marielita.
0: Ah, claro.
1: De jovencita ahí. Y así tantos catequistas que son ahora líderes, que son coordinadores, han comenzado. Así que si ustedes han comenzado también en la parroquia, como nuestra amiga Marielita, llámenos para contarnos cómo era su experiencia.
0: Mira, tenemos una segunda llamada. Antes que agradecer a la hermana Rosita por su comunicación, como siempre ella se hace presente, gracias, también con mensajes muy bonitos. Hermana Rosita, muchas gracias.
2: Dios le bendiga, más bien a seguir adelante.
0: Eso.
2: Y espero que haga nuevamente esta linda entrevista, pues que el programa siga siempre animando a todos. Y les animo a todos, gracias, a todos los jóvenes, y especialmente a todos, para que vengan a la iglesia, porque, como yo le he dicho mucho un ratito, Cristo nos espera. Gracias.
0: Eso, qué bonito. Qué bonito. Gracias, hermanita. Antes de entrar a la segunda llamada, no me cuelgue, por favor, hermana. Solo voy a leer rapidito. Ya encontré lo que el Papa Benedicto le decía a los jóvenes, ¿no? Benedicto XVI, discursos 2005, ¿eh? Justo, mira, por esta época, agosto 18 del 2005, ¿no? Dice, quisiera decir a todos insistentemente, abrid vuestro corazón a Dios, déjense sorprender por Cristo, denle el derecho a hablarles durante estos días, abran las puertas de vuestra libertad a su amor misericordioso. Presentad vuestras alegrías y vuestras penas a Cristo, dejando que Él ilumine con su luz vuestra mente y toque con su gracia vuestro corazón. ¿No? Muy bonito.
1: Profundo.
0: Así es. Sí, tenemos una segunda llamada a la que voy a pedirle que le baje un poquito volumen a su radio, porque por interno escucho que está un poquito alto. Y ahorita entramos con usted, hermanita.
3: Álvaro, qué lindos que son ustedes.
0: Uy. Bueno, yo soy Álvaro y le presento a Walter, hermana. No, mentira. ¿Cómo está, hermanita? Acá estamos Walter y Álvaro en la cabina.
3: Ah, Walter y Álvaro.
0: ¿Cómo está, hermanita? Pues ¿con quién tenemos el gusto primero, por favor?
3: Tienen el gusto. Yo soy una maestra jubilada. Ajá. Que vivo en mi casa, pero estoy operada de mi ojo de córnea, trasplante córnea. Entonces eso me impide muchas veces, pero yo de todas maneras voy a la iglesia, voy a misa, pero de hacer labor como debe de ser, no lo he hecho. Pero yo escucho, por ejemplo, Jesús está vivo, lo de ahora.
0: El programa de las 5.
3: Hermoso, el programa de las 5, ese programa precioso. Y a ustedes también cuando...
0: Ahí a mí a poner picón, ¿eh?
3: En bromas. Entre amigos y fe, ¿ustedes
0: están,
3: es
0: claro,
3: Álvaro o no?
0: Sí,
1: aquí estamos, en representación de los tres.
3: Ah, ya, representación. Miren, jóvenes, yo soy aportante de Radio María, ¿ya? Uh-huh. Entonces tengo un problema para este mes. Ajá. No aparece Radio María, se ha desactivado la radio.
0: ¿La radio? ¿Desde dónde nos llama usted, hermanita?
3: Desde Piura.
0: A ver, déjeme verificar aquí en el grupo de alertas técnicas.
1: ¿Y cuál es su nombre, hermanita?
3: Clelia Saldarriaga Alemán.
1: ¿De qué parte de Piura nos llama, hermanita?
3: De Piura.
1: Ah, caray.
0: Está, de Piura.
1: Y en lo que Walter le va reportando a la central de nuestro control técnico. Hermanita, ¿usted de qué parroquia participa en Piura?
3: ¿En qué radio?
1: ¿En qué parroquia?
3: Ah, ¿en qué parroquia? Ah, yo voy acá a María Auxiliadora.
1: Ah, mire, ¿de los salesianos?
3: de los salesianos.
1: Sí, uy, entonces jóvenes por montones habrán en esa parroquia.
3: Uy, en esa parroquia hay jóvenes por montones, sí, pero yo tengo mis límites y esta semana me sacan los puntos después de un año, año y medio.
0: Wow.
3: Dos años de la córnea, sí. Entonces, eso me impide muchas veces, pero ahí como sea, yo prefiero ir pues 4 de la tarde, 5 de la tarde a la misa, porque 7 de la noche ya mi ojo no da.
0: Claro, claro, entonces, con la luz mejor.
3: Sí, con la luz, no, ya me impide el ojo izquierdo, la operada me impide. Entonces, yo lo que quisiera, ustedes tienen unos programas maravillosos, que enamoran a cualquiera, ¿no? El programa de hoy del padre estuvo precioso, Jesús está vivo, ¿no? La necesidad de nosotros de todo enfermo es un recordatorio para que vayamos, para que nos acerquemos al Señor, dependemos del Señor, sin Él no somos nada.
0: Así es.
3: Sin María tampoco, ¿no? Entonces, ahí hablaron también del ciego de Jericó. Hermoso, hablaron del ciego de Jericó. Y a ustedes también los escucho con sus risas, ese programa que tienen de broma, ¿no?
0: Gracias.
3: Entonces yo estoy con mis gotas en los ojos y escuchándolos.
0: Ahí está. A las 9. Pero sí. Siempre animada, siempre animada. Muchas gracias, hermanita.
3: Siempre animada.
0: Y sí. Por cierto, respecto a la señal en Piura, voy a reportarlo, cualquier cosa.
3: Por favor.
0: Mire, ahí estaremos atentos. ¿Sí?
3: Dice acá... Yo en un centro de pago del centro de Piura.
0: Ah, usted se refiere. Allá. A ver, hermanita, vamos a hacer una breve pausa para poder ayudarla por interno. Ya, voy a hacer una breve pausa. Ya. No me cuelgue y ahí yo le voy a intentar resolver su duda.
3: No, le voy a colgar si estoy preocupada por eso.
0: De acuerdo. De acuerdo, hermanita. No se preocupe. Ahorita retornamos, Álvaro. Ya dame un minutito, por favor.

0: semana Miami.
1: Retornamos, queridos hermanos de Radio María, tras la pausa. Una brevísima pausa también para tomar un poquito de agua, para respirar un poco.
2: La pausa
1: poco.
2: Activa, que está de moda entre
1: así
2: los jóvenes.
1: Es, para estirar los pies, ¿no? Luego te da calambre, así que un poquito de jugo de naranja también siempre es bueno para estar ahí. Ya pudimos resolver ahí el inconveniente con la hermanita que se comunicaba desde Piura, ahí más que nada para apoyarla, pero seguimos conversando esta noche y esperando su llamada, a ver si alguien más también quiere compartir con nosotros. 01-20-48-720, o también escríbanos al 914-05-1111. Por aquí por el Facebook, como siempre, está presente Edgardo Salas desde Arequipa, Pedro Consagrado Laico desde Guayaquil, Ecuador, Ana Saldaña también desde Trujillo, Brisa Sánchez desde Japón, también siempre presentes ahí a través de la página de Facebook. Un saludo para todos ellos. Nos quedan todavía minutos de programa para esperar su comunicación, pero también vamos a hacer una mención importante, Álvaro, porque la radio está dentro de una campaña, ¿no? 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
2: Sé que es un tremendo viaje, porque lo hablábamos en el programa de las peregrinaciones con Miguel y María Fe, ¿te acuerdas?
1: Sí, que también estuve
2: ahí. Que tú también estabas ahí. Y es una peregrinación al santuario del Divino Niño y otros santuarios en Colombia.
1: Hay algo importante que decir, ¿no? Que es que todos los santuarios, sabemos que nuestro país hermano de Colombia sufrió pues un terremoto hace algunas semanas, ¿no?
2: Sí.
1: Pero gracias a Dios, también los santuarios, ¿no? Que están presentes también en esta peregrinación, todos están en perfecto estado, no han sufrido daños materiales. No, por supuesto, hemos orado por el país hermano de Colombia toda la semana en la cual ocurrió este sismo, pero también hay que anunciarlo, ¿no? Porque por ahí algún hermano o hermana se pregunta, yo ya compré mi rifa o quiero comprar una rifa, y por ahí si me gano el viaje, ¿voy a poder ir? ¿Están en aptas condiciones los santuarios? Bueno, hay que decirles que sí, ¿no? Gracias a Dios, también justamente... los santuarios que están previstos para visitarse, bueno, gracias a Dios también se han mantenido intactos a pesar de lo que ocurrió pues hace algunas semanas. O también hay que mencionar que tenemos otros premios, ¿no? El segundo premio es una moto lineal a 0 kilómetros la moto.
2: Caray.
1: 0 kilómetros la moto lineal.
2: ¿No la has probado todavía?
1: No, señor. Nah. No. Y yo también ahí tengo que decir, ¿no? De que 0 kilómetros por ahí alguien la necesita para movilidad, ¿no? O para trabajar.
2: También,
1: ¿no? ¿No? Entonces, también, si salen ganadores del segundo premio, también pueden...
2: premiazo. Y con este tráfico aquí en Lima o en cualquier lugar del Perú, llega.
1: Yo, por ejemplo, he llegado de mis clases en bicicleta aquí a la radio en 7 minutos, señora.
2: Eso te iba a decir.
1: Porque en taxi hubiese llegado en 35.
2: Nomás no pregunten para dónde se subió Walter para llegar en 7 minutos. No pregunten.
1: Me he subido por el parque media, sí. Y otros premios también interesantes, ¿sabes? El tercer premio es un televisor de 43
2: pulgadas.
1: 43 pulgadas, más grande que mis pantallas.
2: Para ver, ¿no? Si no pueden ir a ver al Papa, lo ven en su televisor.
1: Para ver la misa del Papa, ajá.
2: Por supuesto.
1: ¿Qué más? También tenemos electrodomésticos.
2: El cuarto y quinto lugar, kit de electrodomésticos.
1: Y algo importante que decir también, y ya lo mencioné, me parece, el día de ayer en algún programa que me lo preguntaron, es que si por A o B motivos yo resulto ganador de el único ticket que he comprado con 10 soles, resultó ganador, y por temas de salud, por temas de tiempo, por temas de disponibilidad, no puedo viajar a hacer la peregrinación, hay que decir que se puede canjear el premio.
2: Ah, sí.
1: Son 10.000 soles los que pueden llevarse el ganador.

0: ganador de la rifa. El premio 1, el primer premio, el premio mayor, si es que no se puede viajar a Colombia, por algún motivo, puede canjear ese premio pues por 10.000 soles.
1: Está perfecto, ¿eh? Perfecto.
0: Entonces también, por ahí, algún hermano, alguna hermana dice, oye, no, quizás no voy a poder viajar porque estoy delicadito de salud, delicadita de salud. Bueno, hermanita, hermanito, tengo que decirle que también puede jugarse esta posibilidad de canjear el primer premio por 10.000 soles. ¿Eh? A esos 10 soles se convierten en 10.000 soles.
1: ¿Qué tal ganancia?
0: Así es. 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Y tú, joven, ahí en tu comunidad, también ofrece las rifas de la radio. Es una forma de hacer también voluntariado, ¿verdad? O sea, por ahí también de acercar un poco también ahí a los jóvenes de nuestras comunidades, a Dios, a Radio María, que siempre necesita de manos jóvenes también para seguir haciendo su obra de evangelización, ¿no?
1: Sí, qué bonito, y sobre todo la oportunidad, en el caso del primer premio, de visitar un país que está tan cerca. Eso. Y que tiene tantos, tantos lugares de fe para poder ir a visitar.
0: Hace un par de semanas, justo, me parece que fue el día siguiente que ocurrió este movimiento sísmico, yo tuve la posibilidad de conversar con el padre Ángel Alfaro, que es sacerdote español, pero que reside en Colombia hace muchísimos años. Y él justamente nos comentaba eso mismo, ¿no? Que la devoción a María y la fe a nuestro Señor es inigualable, bueno, así como también podemos decir nosotros aquí en el Perú, ¿no? Que nuestra fe también es inigualable, pero creo que compartimos eso mucho con Colombia, ¿no? O sea, que también nuestra fe, esta devoción a nuestra madre ahí en Chiquinquirá, aquí, en tantas devociones como la Virgen de la Puerta, ¿no? La Virgen de Chapi, también aquí en Perú.
1: De la Candelaria.
0: De la Candelaria, ¿no? Entonces también es una gran posibilidad para poder visitar pues este gran país, ¿no? Este gran
1: pasen
0: país.
1: Pasen la voz, por favor, ahí hagan el spam, los jóvenes hagan el spam. Ajá. En sus contactos para que puedan ganarse la rifa.
0: Algún hermanito se dice, ¿qué es hacer el spam, Alvarito?
1: Ah, bueno.
0: Es hacer el spam.
1: Estamos como farmear con mis alumnos. Pero esto, el spam es enviar a todo el mundo,
0: todos,
1: así indiscriminadamente.
0: ¿No? Hasta caer pesados.
1: Sí, todo, un par de veces al día, en la mañana, en la tarde, para que la gente, aunque sea, diga, como dice el Evangelio, por insistencia compraré una rifa, pues para que no me moleste.
0: Así es.
1: Ah, pero quién sabe, molestando, pero te llevas el viaje.
0: Ahí está, mira. Eso es muy cierto, hay que decirlo, que también las personas que han salido ganadores años anteriores han comprado un solo ticket, ¿eh?
1: ¡Ah, caray!
0: Entonces también por ahí, como decía, si por ahí tenemos una propinita, tenemos esos 10 soles, que no sé, queremos invertirlo en algo que por ahí nos puede hacer daño, bueno, una rifita y podemos
1: puede ser
0: también
1: el taxi que quiero irme para la universidad, mejor me levanto un poquito más temprano, me tomo mi corredor y los 10 soles los uso para la rifa.
0: Los invierto en la rifa también, porque hay que decirlo, que ese dinero es justamente para el sostenimiento de nuestra radio. Vamos a cerrar el programa, Álvaro, en minutitos, y yo quería cerrar también preguntándote a ti, ¿cómo pueden nuestros adultos, porque yo que estoy aquí en cabina, muchas veces también he escuchado llamadas que dicen, oye, algún padrecito, ¿no? Algún hermano, una hermana que tiene programa, hermano, hermana, yo tengo un hijo, pero está un poco rebelde, como que no sé qué decirle, no sé cómo ayudarlo a que se acerque a Dios, que por ahí está, no sé, metido en algún consumo de alguna sustancia, ¿no? O está un poco alejado, no regresa a la casa, que son temas sensibles, ¿no? Que yo los estoy comentando con muchísimo respeto, pero son temas que ustedes mismos tienen esa buena disposición de comunicar esta preocupación que tienen, ¿no? Pero en tu experiencia, en este apoyo que tuviste con tu madre, ¿no? También este ejemplo que te dio, ¿cómo decirle a nuestros adultos, justamente a esta fiesta tan bonita de Santa Mónica que se viene,
1: eso,
0: ¿no? ¿Cómo ayudarlos?
1: Yo creo que es el ejemplo de Santa Mónica, el de la oración. Porque Agustín, pues, tiene su hijo, ¿no? Con la doncella que vivía en su casa. Y Mónica, sabiamente, pues, no insiste más. Simplemente reza, reza, reza, reza. Y como, coincidentemente, la semana pasada hemos estado hablando de eso con mis alumnos, le decía, ¿no? Ella y primero San Agustín, luego dirá en Confesiones, ¿no? Yo soy hijo de las lágrimas de mi madre. Y no creo que solamente las lágrimas exteriores, sino a veces las más valiosas ante los ojos de Dios son las lágrimas del corazón. Esas lágrimas que botamos cuando nadie nos ve, cuando estamos enfrente al Santísimo, cuando estamos regresando, revisando las cosas de nuestros hijos. Entonces yo creo que lo mejor es la oración. Es la oración constante y perseverante, como la de la viuda al juez injusto, como la del amigo inoportuno en plena madrugada, para que Dios...
0: un trozo de pan.
1: Así es, para que Dios pueda escucharnos. Y créanme, hermanitos, se los digo, si nosotros oramos de esa forma, eso no cae en saco roto. Dios, tarde o temprano, va a escucharnos. Miren a Mónica, que recibió a su hijo convertido en sacerdote y en obispo.
0: Eso.
1: En obispo.
0: ¿No? Qué bonito también este mensaje para poder compartir con nuestros oyentes. Creo que hemos cumplido con la intención del programa de esta noche, porque si bien es cierto que nuestros oyentes en su mayoría son personas adultas, pero sabemos que siempre hay una presencia juvenil en nuestras vidas, ¿no? Como decía, algún familiar, algún confirmando, ¿no? Algún catecúmeno por allí también. Bueno, no nos cansemos de orar, ¿no? Por nuestros amigos, tu joven ora por tus compañeros, por tus amigos de universidad, de colegio, de instituto, de comunidad, de fraternidad, del coro, de lo que fuera. Bueno, siempre hay que estar ahí constantes y perseverantes, como nos lo dijo Álvaro también, y como nos dio ese ejemplo, ¿no? Santa Mónica, a quien celebraremos este jueves.
1: ¿Ah? El 27, este un día jueves. Antes de su hijo Agustín.
0: Así es. Entonces nos vamos. Oye, Álvaro, te agradezco mucho por acompañarnos esta noche. Sé que ahorita te espera un viaje de 3 horas. No, mentira. Estás cerquita, felizmente, ¿no? Estás cerquita. Así que gracias por acompañarnos. Espero que no sea la última vez que estés por aquí en el encuentro contigo.
1: Y espero que no sea la primera solo. Tampoco que vengan las chicas.
0: Que vengan las chicas en la próxima.
1: Seguramente nos están escuchando por ahí, así que las comprometo a venir la próxima. O que tú vuelvas ya sin disfraz.
0: Por favor, sin disfraz. Ya no quiero ser el jefe.
1: Haremos para el tránsito de San Francisco, pues te vestiremos de la hermana muerte.
0: Justo es un día antes, pues, ¿no? El sábado 3.
1: El sábado 3, que es el tránsito. Ajá. Te podemos vestir, si quieres, del hermano árbol o del hermano arcoíris.
0: Yo quiero ser del hermano sol.
1: Está bien. Y a Evita, la hermana luna.
0: ¿Y tú qué serías? El hermano lobo.
1: Me quedo con eso. Y María Fe, como siempre, ¿te acuerdas la última vez de Estrella?
0: Ahí está, la hermana Estrella.
1: Muy bien. Muchas gracias, Walter.
0: Muchas gracias. Cuídense mucho. Nos vemos el próximo martes.
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2: Muy buenas noches, apreciados oyentes de Radio María en Perú y en Colombia. Les estoy saludando. Soy el padre Germán Acosta y a esta hora hacemos radio. Lamentablemente no contamos con la presencia de Fiorella de Ferrari en esta ocasión, pero sí con una muy querida amiga nuestra, la doctora Jenny Rivera. Ella es psicóloga y esposa y madre de dos niños, experta ella en la teología del cuerpo, de la que vamos a hablar hoy. Pero voy a dejar con mi saludo cordialísimo a Jenny, que ella se presente y nos cuente de su familia, de su vida espiritual, de su encuentro con el Señor inicialmente. Gracias, doctora Jenny, por acompañarnos.
3: Hola, padre, buenas noches, ¿cómo están?
2: Muy bien, gracias a Dios.
3: Bueno, primero que todo, bueno, hago una pequeña aclaración, no soy psicóloga, pero digamos que he estudiado el tema de la teología del cuerpo como porque me apasiona demasiado. Soy politóloga, tengo una maestría en gobierno y políticas públicas, pero después de estudiar como mi carrera profesional me he dedicado como a las cosas de Dios, que es lo que más me apasiona, y en ese caminar y en esa búsqueda de las cosas de Dios, pues me encontré con teología del cuerpo, que fue como un despertar en medio de mi fe. Y cuando me encontré con teología del cuerpo, pues empecé a estudiar este tema e hice una especialización que se llama Experto en Afectividad y Sexualidad en la Universidad Francisco Victoria en España, y tiene un módulo de teología del cuerpo. Y pues además de eso he hecho varios cursos de teología del cuerpo, que me ha ayudado como a profundizar un poquito en el tema. Sigo aprendiendo porque la teología del cuerpo es muy amplia. Recientemente hice un curso en España, una inmersión en teología del cuerpo en esta misma universidad, la Francisco Victoria. Y bueno, y seguimos aprendiendo. Me encanta teología del cuerpo porque siento que es un tema que trae muchas respuestas, sobre todo a todos. O sea, no es un tema como exclusivo para un grupo social, sino para todos, para los matrimonios, para los jóvenes, para los solteros, para los religiosos. San Juan Pablo II con teología del cuerpo nos viene a dar respuestas a todos.
2: Pues, una casualidad. Yo estudiaba en Roma, en la Universidad de San Juan de Letrán, haciendo, por allá por el año 79, 80, 81, haciendo el bachillerato teológico en San Juan de Letrán. Y precisamente fue en ese año, en el año 80, cuando San Juan Pablo II lanzó la idea del Instituto para la Familia, precisamente teniendo como sede fundamental la Universidad de San Juan de Letrán. Y tuve como profesor, y esto para gran alegría, a Monseñor Carlo Cafarra, quien después fuera el cardenal de Boloña. Monseñor Carlo Cafarra nos dictó moral fundamental y era él el director nombrado directamente por Juan Pablo II para este Instituto de la Familia. Y desde el Instituto de la Familia nace la teología del cuerpo, ya un tema que había elaborado como cardenal Karol Wojtyła. Deja un libro muy importante que se llama Amor y Responsabilidad. Es un libro, diría yo, de gran impacto y de enorme conocimiento en torno a la afectividad a la familia. Y de ahí surge la teología del cuerpo. Es un libro que serviría muy bien como para los cursos prematrimoniales, para preparar a fondo a los novios candidatos al sacramento del matrimonio. Dicho esto, entonces, después de tantos años, este instituto se extiende en muchos lugares ya del mundo, aunque ha tenido algunas modificaciones. Sin embargo, nos ha dejado un argumento que es muy rico. Y voy a dejar, no voy a hacer demasiadas preguntas hoy, para que Jenny nos cuente de lo que significa esta teología del cuerpo y cuáles son sus directrices y cuál su importancia en orden a la constitución de la familia.
3: Bueno, sí, realmente yo creo que teología del cuerpo, San Juan Pablo II como que lo que más le interesaba era como el estudio de como de la familia, y por eso es que teología, la familia, digamos que la conformamos todos, y es por eso que teología del cuerpo es como la respuesta para todos los que tengamos un cuerpo. Entonces, yo creería que básicamente teología del cuerpo, San Juan Pablo II, lo que quiere con teología del cuerpo es responder dos preguntas fundamentales, dos preguntas grandes, y es ¿qué significa ser persona humana? ¿Y cómo puedo ser feliz? Y a partir de esas preguntas, para responder esas preguntas, él desarrolla todo. Primero, la primera, que es ¿qué significa ser persona humana? Desarrolla todo un tríptico antropológico del hombre, dividiéndolo en tres partes, que es el hombre originario, que era el plan de Dios. ¿Cuál era el plan de Dios que tenía para la familia, para el hombre? Parte desde el estudio de ese plan de Dios desde el hombre originario, parte de la pregunta que le hacen los fariseos sobre si se podía, que a Moisés le había podido dar acta de divorcio, que si se podían divorciar. Algo así, parafraseando un poco las escrituras, que no está tan bien. Y Jesús le respondió como, eso fue por la dureza de sus corazones, pero al principio no fue así. Entonces San Juan Pablo II se va con esa palabrita, el principio, y dice, ¿cómo fue el principio? Y ahí es cuando se va a estudiar cuál fue el principio del plan de Dios, se va al Génesis, a estudiar el Génesis, porque quería saber cómo es ese principio, cómo es el plan de Dios para la familia, para el hombre. Y en ese hombre originario, que es la primera parte de ese tríptico antropológico, porque son tres: hombre originario, hombre histórico y hombre escatológico, para responder la pregunta de quién soy. Entonces, en esa primera parte de ese hombre originario, San Juan Pablo II se va al Génesis a estudiar tres momentos del Génesis, de la creación, y es el primero es la soledad originaria de de cuando el hombre estaba solo, cuando le podía dar nombre a todos los animales y, no, y veía que toda la creación era de él, pero que no tenía a alguien semejante a él. Y esa soledad originaria era como la soledad que Dios le permitió a tener a Adán para sentir la plenitud y la presencia de Dios. Entonces San Juan Pablo II, en ese primer hombre originario, en ese momento de soledad originario, pues nos viene a decir a nosotros, a la familia y a nosotros, en ese contexto y en este que estamos hoy, de que los momentos de soledad que vivimos es para que en ese momento de soledad nos encontremos con Dios. Entonces, hoy en día, Padre, encontramos que vivimos muchas soledades, incluso dentro del matrimonio. Y vivimos soledades, por ejemplo, las personas que están solteras, que están como en búsqueda de algo y que no encuentran como con quién compartir su vida, pero también aquellas que están casadas, o muchos tipos de soledades se viven hoy en día, pero las vivimos, las evadimos, hoy en día las evadimos y lo que hacemos es que las vivimos a través de las redes sociales, o sea, evadiendo muchas cosas a través del tener, del dinero, del placer. Entonces, digamos que este mensaje de teología del cuerpo es tan antiguo y tan nuevo y tan, o sea, es una invitación a que vivamos esta soledad originaria, que la soledad es buena, es creada por Dios y es para que en esa soledad nos encontremos y nos enamoremos de Dios como Adán, que estaba en la plenitud, que estaba solo, tenía toda la creación para él y vivía en plenitud con Dios. Entonces, eso es lo que quiere Dios de nosotros hoy, que vivamos en plenitud con Dios, que nos encontremos. O sea, ese es como el principio que Dios planeó para nosotros antes de que seamos de alguien. Y después, San Juan Pablo II, después de esa soledad originaria, estudia la unidad con la creación de Eva. Y con esa creación, estudia como que no es, dice, no es bueno, estudia las escrituras donde dice, no es bueno que el hombre esté solo y le crea a la mujer como un regalo, como un don, y es para decirnos a nosotros que todos somos un don, que estamos llamados a ser un don. Y un don es, quiere decir que soy un regalo. Y un regalo quiere decir que darnos es nuestra, de alguna manera, nuestra vocación, el donarnos, que hay que vivir en comunión con otros. Entonces, esa segunda parte, él la llama la unidad originaria y es para decirnos que estamos hechos para donarnos, para darnos, para servirle al otro. Solo cuando uno se dona, cuando uno se da, es cuando uno realmente encuentra esa plenitud con la que vivía Adán y Eva en la creación. Y luego, un tercer momento es el hombre se llama, él estudia la desnudez originaria y es cuando estaban desnudos, dicen en las escrituras, y no sentían vergüenza. Entonces, la invitación de San Juan Pablo II en esta parte de ese primer hombre originario es que volvamos a mirarnos con los ojos del alma. Hoy en día nos miramos a través de las apariencias, de lo que tenemos, de lo que hacemos, de nuestra profesión, de qué estudiaste, de qué hiciste, de qué tienes, y nos olvidamos de mirar a través de los ojos de lo que somos cada ser humano, que además cada ser humano, San Juan Pablo II en la teología del cuerpo, dice que cada personita es única y repetible, porque Dios en la creación la hizo con tanto amor que en las escrituras dice, hágase la luz, hágase esto, hágase la oscuridad. Y cuando fue a crear el hombre dijo, hagamos. Quiere decir que somos producto del amor y que nos hizo con tanto amor que nosotros estamos en este mundo anhelando ese amor con el que nos creó. Entonces, digamos que en esa desnudez originaria, Adán y Eva vivían en plenitud perfecta porque se veían desde los ojos del alma y no se miraban a través de las experiencias. Entonces, digamos que un gran mensaje grande desde esa primera parte de la teología del cuerpo que nos dice San Juan Pablo II es que heredamos, no es lo que normalmente decimos que heredamos de Adán y Eva el pecado original. Siempre decimos, no, por culpa de Adán y Eva somos hombres caídos, heredamos el hombre original. Resulta que de ellos, San Juan Pablo II dice que tenemos una herencia más grande, que es una herencia sagrada, y es esa herencia de la plenitud con la que vivían ellos con Dios, que se miraban a través de los ojos del alma y que vivían en plenitud. Y ese era el plan del principio que Dios tenía y tiene para cada uno de nosotros. Y eso es lo que quiere el plan de Dios, que quiere para los matrimonios, pero por la dureza de nuestros corazones, pues terminamos separándonos. Esa es como la primera parte así resumida, muy resumida de ese hombre originario de la teología del cuerpo, para decirnos que somos, sí. Que Dios tiene un plan perfecto para cada uno de nosotros.
2: Sí, precisamente el Papa, en su teología que se llamaba personalista, él da una mirada muy atenta a la familia, y sus catequesis en ese sentido, cuando ya era Papa, fueron generosas, muy importantes. Y él, como Jenny lo ha expresado muy bien, da un fundamento teológico que muestra un fundamento bíblico que muestra al hombre, a la mujer, como el centro y el culmen de todo lo creado, y cómo el hombre y la mujer están llamados en el complemento a experimentar el amor infinito de Dios al estado puro antes del pecado original. Pero sabemos cuáles fueron los efectos del engaño del demonio. Nos apartaron del amor de Dios y el amor entre el marido y la mujer, entre el hombre y la mujer, se contaminó. No era amor ya en ese momento, era egoísmo. Y el egoísmo trajo consigo el sufrimiento y la muerte. Y desde ese aspecto, entonces, ya el Papa desarrolla otros elementos que seguramente Jenny nos seguirá ilustrando.
3: Sí, digamos que ahí viene la segunda parte de ese tríptico antropológico, y es el hombre histórico, que es ese hombre caído, que es ese hombre que por el pecado cae, y entonces como yo lo veo como salir del jardín del Edén, salir de esa plenitud de Dios, y es el hombre, ellos lo dicen, el hombre en el que estamos hoy, el hombre caído por la concupiscencia, el pecado de la mirada, que dice que el hombre incluso peca con la mirada, y no solamente con mirar, sino con el simplemente hecho de desear. Pero a través de esta teología del cuerpo, el Papa viene y nos explica que ese hombre caído, digamos que esa caída no tiene la última palabra, sino que por algo Jesús vino y nos redimió. Entonces, es la redención la que tiene la última palabra. Y, o sea, que podemos nosotros volver, Padre, a ese plan original de Dios, que cada uno de nosotros, que además hay que recordar que Dios nos hizo únicos e irrepetibles, especiales. A veces la gente, las personas, nos llenamos de muchos miedos porque el mundo nos está vendiendo mucho, como muchos estándares sociales, y hoy sobre todo, Padre, con las redes sociales, estamos invadidos por tantas cosas que se nos olvida quiénes somos y terminamos siendo fotocopias, como diría Carlos Acuti. Y el vivir la unicidad ese hombre único, irrepetible que Dios creó, es lo que nos lleva a ese encuentro con Dios también, a esa plenitud. Entonces, digamos que en el hombre originario, el Papa nos decía que en esa soledad originaria, la forma de vivir esa soledad es a través de la oración. En esa unidad originaria, la forma de poder vivir en comunión con otros, hay que primero vivir en comunión con Dios. ¿Y cómo? A través de la comunión, la Eucaristía, encontrarnos con Jesús Eucaristía. Y la desnudez originaria, donde estaban desnudos y no sentían vergüenza, la vivencia es que la hagamos a través de el sacramento de la confesión, en donde nos desnudamos sin vergüenza y podemos limpiar un poco nuestra alma para llevarnos a ese hombre redimido, para acogernos a esa cruz, a ese Cristo crucificado que se entregó por nosotros, para que nuestra vida ya no sea una vida de pecado, de concupiscencia, de resignación, de aguante, sino de convertir esa cruz en amor, de donarnos por amor. Entonces, básicamente, ese hombre histórico es el que estamos hoy, pero no tiene la última palabra, sino que a través de el encuentro con Dios, la comunión, los sacramentos, podemos acogernos a esa redención de Cristo, que es la buena noticia, porque el fin último de nosotros, de acuerdo con lo que expresa San Juan Pablo II, es el encuentro con Dios, es a lo que estamos llamados. Y en el matrimonio, digamos que el fin del matrimonio, padre, no es que yo sea feliz, sí, ese es un medio, digamos que el fin que yo tengo es llevar al cielo a mi esposo, y mi esposo tendrá el fin de llevarme a mí, porque el fin es encontrarnos con Cristo. Y en ese encuentro, pues tendremos que experimentar la felicidad, que la felicidad son destellos del cielo. Y ahí pasamos al hombre escatológico, claro, que es
2: el lo que sucede, que y en esto el Papa Juan Pablo II es muy claro, es que el amor del que viven los esposos no es otra cosa que Dios mismo. Y por ende, los esposos deben tomar conciencia que en su unidad están expresando a Dios, y que el amor que ellos pueden darse es por gracia de Dios. De ahí la tragedia de muchas parejas que se casan, aunque lo hagan por lo católico, sin embargo, como que esto de Dios termina siendo secundario. Pasan por etapas de pasión y después de desavenencias y luego de crisis profundas, porque no han cultivado la presencia de Dios en el sacramento. No se casan dos, son tres: él, ella y Dios, porque Dios es el que les está dando la alegría del amor, es decir, la alegría de sí mismo en la vida de pareja, y eso hace que la pareja pueda encontrar nuevas gracias para ir adelante. Creo que en ese sentido el Papa es muy claro al hablar del sacramento del matrimonio, Jenny.
3: Sí, de hecho, en su Teología del Cuerpo habla de Efesios 5, que es un pasaje incluso tergiversado por muchos, porque dice el tema del sometimiento de la mujer. Entonces, lo que han dicho es como, venga, pero ¿por qué la mujer tiene que someterse al hombre? Pero es un pasaje bastante machista, es lo que han querido interpretar. Pero digamos que San Juan Pablo II dice que este Efesios es más fuerte incluso para los hombres, porque a los hombres le está pidiendo que sean la cabeza, como Cristo es cabeza de la iglesia. ¿Y qué hizo Cristo por la iglesia? Pues se crucificó, se entregó totalmente, se dejó que le clavaran los clavos con mucho dolor, que cargara una cruz, y se entregó por su iglesia, que es lo que representa a la mujer. Entonces, a la mujer le dice, sea sumisa al esposo, sea sumisa, pero es ser sumisa es dejarse amar de alguien que se entrega por ti, que da la vida por ti, que es lo que hizo Cristo. Entonces, eso es básicamente como el llamado más grande, es donarse en el matrimonio, es darse. Solo cuando tú te donas, cuando tú te das por la felicidad del otro, es cuando logras que haya un matrimonio en donde se busque la felicidad del otro y donde está Cristo en el centro. Digamos que esto solo se consigue, la donación, porque somos humanos, con Cristo. Y cómo, a través de la Eucaristía, la oración, los sacramentos. Sin Él no es posible, Padre. Es muy difícil porque humanamente somos muy débiles, demasiado, y vamos en una lucha, y esa lucha la combatimos solo con Cristo. O sea, es fundamental. Entonces, hoy en día muchas parejas se casan porque sienten mucha emoción, el enamoramiento, pero el enamoramiento no es un, no es, no, la emoción no es un sentimiento que determine un, en realidad lo que es el amor. El amor, en fin, es una decisión, y es una decisión que se toma todos los días, y que se toma todos los días con Cristo. Porque si uno la toma sin Cristo, pues le entra la rabia, la soberbia, la ira por todos los conflictos que se presentan hoy en día. Entonces, yo todos los días tengo que decidir amar a mi esposo, y si no puedo, pues voy a donde Cristo, que a través de Él es que puedo venir y perdonar. Entonces, digamos que ese es el mensaje grande para los matrimonios, que hoy en día la crisis es muy grande y la familia, Padre, está muy atacada, y necesitamos que muchas familias conozcan esto de teología del cuerpo, porque es un mensaje demasiado hermoso, se le dice a la persona, dónese, porque es que el mensaje que te está vendiendo la sociedad hoy es, no te dejes, no seas bobo, tú trabajas, tú estás empoderado, te va bien, estás joven, te puedes conseguir el hombre, la mujer que quieras, y te están vendiendo como ese empoderamiento que hace que ante la primera dificultad renuncies. Y lo que te dice San Juan Pablo II es dónate, porque el amor es una decisión. Entonces es demasiado linda la teología del cuerpo para los matrimonios, aunque en sí es para todos, porque la teología del cuerpo engloba el matrimonio, pero el matrimonio es como el lente a través del cual se ve la vida cristiana. Aplica igual para la vida consagrada, porque los religiosos también tienen sus dificultades, también son personas que se deben donar, también son personas que, así como los matrimonios son fecundos, están llamados a la fecundidad a través de los hijos, los religiosos también están llamados a la fecundidad a través de sus hijos espirituales. También es un llamado para los solteros, que a veces dicen, no, pues yo no me casé, pero ¿y entonces qué? Ellos también, a través de su soltería, pueden ser fecundos y pueden experimentar estos destellos del cielo, dice San Juan Pablo II, donándose y buscando ese encuentro con Cristo.
2: Ciertamente, el don del cuerpo es demasiado fácil. El don del alma es mucho más difícil. Y hoy vivimos en esa superficialidad. Es la superficialidad del don Juan, del que en lenguaje criollo llamamos el gallinazo. Pero hay muchos dentro del matrimonio que se comportan como el don Juan. Hay una, diría yo, pésima educación sexual, donde el hombre casado busca a su mujer o la mujer al varón solo por instinto. Y a ese instinto le dan una obligación. Pero donde no hay amor, donde se cumple con una necesidad. Escucha uno palabras, es que yo soy hombre y yo tengo esta necesidad y mi mujer tiene que entender esa necesidad. El Papa en sus catequesis llega incluso a hablar de que puede dentro del mismo matrimonio darse la prostitución. Es increíble eso. ¿Cómo así? siendo casados. Y resulta que, ¿por qué se deteriora la relación de pareja y la conyugalidad? Porque no se da el alma. Lo que decía Jenny es totalmente cierto. Darse todo significa dar el alma, dar el cuerpo. O en otras palabras, que no haya escondrijos entre el hombre y la mujer. Y eso no solo significa la relación íntima, la relación conyugal, también significa la vida diaria. Poner en común el dinero, los proyectos de vida, favorecer el tiempo para que él y ella se encuentren, más allá de las obligaciones de los hijos y de lo que comporta la parte material. Y entonces sucede que allí donde se unen dos egoísmos y donde efectivamente en la primera etapa, de eso va a hablar en la teología del cuerpo y en Amor y Responsabilidad de Juan Pablo II, se queda solo en el aspecto puramente erótico, dice el Papa, y no se trasciende hacia un amor de ágape, de filía, y no se trasciende hacia la caridad que se debe tener el uno con el otro, entonces comienzan los conflictos. Y si no está Dios, pareciera un túnel sin salida. ¿Y por qué? Porque hay engaño, hay mentira, hay manipulación, a veces hay narcisismo, a veces hay superficialidad, el egoísmo y cantidad de cosas. Y es porque entendimos muy mal el matrimonio. El matrimonio supone entrega plena, cuerpo, alma, espíritu, todo el ser. Es ya cerrar ese círculo donde no debe entrar nadie. Dice un dicho italiano, framoye marito nemeno un dito. O sea, entre la mujer y el marido ni siquiera un dedo. O sea, como quien dice, tienen que blindar su relación. Y bueno, aparecen otros matrimonios donde él o ella son absolutamente inmaduros y todavía no han roto el cordón umbilical con su mamá o con su papá o con sus hermanos. Y entonces ellos, a pesar de la vida ya de un matrimonio estable, se meten en todo. Tienen envidias con el yerno, con el cuñado, cantidad de cosas, interacciones que se dan, es así. Y entonces esto que estaba llamado a ser un paraíso se vuelve un infierno. Entonces, ¿por qué no insistimos un poquito en qué significa donarse plenamente, Jenny?
3: Padre, digamos que usted de alguna manera lo ha dicho, San Juan Pablo II dice que el matrimonio debe ser libre, fiel, total y fecundo. Entonces, libre es que tengan la libertad los cónyuges de entregarse sin presión, sin esas presiones que vemos hoy en día, sin condicionamientos, decisiones que yo hago por o y motivo, sino que sea libre de la persona. Total, es que sea una entrega total, y por eso es que incluso el acto conyugal solo se ve concebido dentro del matrimonio, porque si se hace fuera del matrimonio, pues no sería total. Y fiel es que efectivamente sea solo el uno para el otro. Y fecundo es que estemos llamados a abiertos a la procreación. Entonces, digamos que si vivimos estos cuatro fines del matrimonio, pues podemos encontrar esa plenitud con Dios. Pero pasa lo que usted decía, en el matrimonio dice San Juan Pablo II que hay un uso, y los grandes conferencistas de teología del cuerpo dicen que es como un intercambio de bienes y servicios. Entonces hoy los hombres y las mujeres en el matrimonio, como usted lo dijo, son usados, o sea, es como un acto de prostitución, porque muchas mujeres creen que deben complacer a sus maridos solo por su apetencia sexual, y resulta que el acto conyugal es un acto de encuentro en el que cada uno tiene que buscar la felicidad del otro. En la sociedad, padre, nos han vendido que lo importante es el placer, y entre más placer obtengas, es lo mejor. Y resulta que San Juan Pablo II viene a decir, el placer no es malo, es bueno, muy bueno, es creado por Dios. O sea, si no fuera bueno, pues Dios no lo hubiera creado. Pero no es el fin, es el medio, porque el fin último de un acto conyugal es la unión de personas, es la unión de dos almas que se encuentran y se unen, y en ese encuentro en donde cada uno busca la felicidad del otro, no mi apetencia, no mi placer, sino la felicidad de mi cónyuge, pues es ahí cuando en esa unión se es incluso más, hay un encuentro incluso con Dios, o sea, en el acto conyugal. O sea, eso es, digamos que de alguna manera como una bomba que a la gente le impresiona mucho. ¿Cómo así que en el acto conyugal puedo ser incluso estar más imagen y semejanza de Dios? Claro que sí, porque ahí está Dios, ahí es cuando Dios te vuelves co-creador con Dios, pero solo si lo vives en una entrega fiel, total, fecunda y libre. Sin el condicionamiento de que te conviertas en un objeto, como es la mayoría de muchos matrimonios. Entonces, ¿qué pasa en muchos matrimonios, padre? Que muchas mujeres son usadas por sus esposos, o muchos hombres también por sus esposas, o pasa el caso contrario, o muchas mujeres se han pornograficado demasiado solo para complacer lo que el mundo les está vendiendo, para buscar ese placer, que en realidad ese placer no es el fin, como ya lo dije, sino la unión. El placer es bueno, sí, pero es un medio. Y por el contrario, pasa que otras mujeres que están muy en la iglesia se han vuelto como, ¿cómo se dice? Han rechazado todo lo que tenga que ver con la sexualidad como si fuera malo. Y entonces ahí también hay una ruptura en el matrimonio, porque ni lo uno ni lo otro es el plan de Dios. El plan de Dios
2: es que prácticamente la relación conyugal muestra lo que realmente hay en el corazón del hombre y en el corazón de la mujer. Si el hombre o la mujer buscan al otro simplemente para desfogar un instinto y basta, ya aquí me está dando un índice de la inmadurez del egoísmo. Mientras que la relación que se vive en el amor, y lo dice muy bien el Papa en su libro de Amor y Responsabilidad, exige unas etapas anteriores. Él las describe muy bien. Primero tiene que nacer la amistad, porque si no hay amistad, no se puede construir el edificio del futuro matrimonio. Quiere decir que los esposos sean amigos. Y ese es otro índice que uno ve por ahí cada rato, de los maridos que se burlan de las mujeres o las mujeres de los maridos, donde se está desnudando el hecho de que no son amigos. Se ven como auténticos enemigos. Y muchas veces viven como enemigos y se toleran, bueno, se toleran, se aguantan, porque es que hay otros intereses. Una casa, un carro, la tarjeta de crédito, el dinero, una cantidad de hipocresías. Pero no hay amor. Es un nivel cero de relación, es una guerra fría, donde cada uno le está diciendo al otro cuándo te largas y por qué no has tenido el coraje de irte. Entonces, la primera etapa es la amistad. La segunda etapa, dice Juan Pablo II, es la fraternidad, es decir, sentirse como hermanos el uno del otro, que ya es una etapa superior, dice Juan Pablo II, a la mera amistad. Y la tercera etapa es la etapa ya de la confianza, porque cuando hay amistad y hay fraternidad, hay total confianza. Y esta confianza hace que, y aquí hay un capítulo interesante también del Papa, que es cuando habla del pudor, ¿no? Todo ese capítulo del pudor es algo maravilloso, asombroso. Dice, ¿por qué existe el pudor? El pudor básicamente es el proteger la desnudez. Porque el pudor hace que cada uno le exija al otro su total entrega. Si no hay fraternidad, si no hay amistad, si no hay confianza, entonces está este velo que protege no solo la desnudez física, sino la intimidad del otro. Y entonces miren ustedes cómo allí donde no hay amistad, donde de una vez se salta a la parte del erotismo del que va a hablar el Papa luego, se salta al erotismo, pero no hay amistad, no hay confianza. Entonces, la realidad, el acto conyugal, deja de ser dichoso. Y no es dichoso simplemente por el umbral de placer que se sienta, sino por la confianza. No soy casado, y lo pregunto a una mujer casada. En la sexualidad, en la intimidad, ella sabe o él sabe que su compañero o compañera se está donando totalmente.

0: su sucursal, cuánto tiene. Entonces la mujer comienza, o el hombre, a sentir desconfianza. Pero no crearon la confianza anteriormente. Ya luego el Papa habla de la amistad que lleva a la caridad de los esposos. Quiere decir, a sentir una profunda ternura por el otro. Y esa ternura hace que la sexualidad, la intimidad, sea dichosa. Que no es un instante del umbral del sentir, sino que es el ser una sola carne, ¿no? El hombre y la mujer en la dicha del don total. Del don total. De modo que cualquier sexualidad que se viva, no desde el don total, sino desde el interés simplemente de calmar un apetito, el Papa lo interpreta como pecaminoso aún dentro del matrimonio. Pero no es tanto la lectura de ella que abusa de él o de él de ella, sino se está horadando el amor. De ahí que la sexualidad e intimidad sea fundamental, porque si se vive así, refuerza el matrimonio y lo lleva adelante. Si no se vive así, entonces genera hasta el rechazo, la antipatía, la total frialdad. Creo que estos elementos los trabaja mucho de una manera muy aterrizada Juan Pablo II, Jenny.
1: Sí, padre. De hecho, hay una parte, digamos que recogido, no dice así textualmente, pero recogido como de los estudiosos de la teología del cuerpo, dicen que hacen como una comparación entre la unión conyugal y el erotismo. Entonces dicen, bajándolo un poquito a la realidad en la que estamos hoy, y es que el mundo en realidad nos ha vendido ese erotismo como el fin, como lo que debemos hacer, y eso es lo que buscan los hombres y ahora las mujeres que ya están tan pornograficadas, y eso es lo que nos están vendiendo en las redes sociales, y que si eso, y que si tienes un muy buen erotismo, pues vas a llegar, vas a estar muy bien. Y ellos hacen como un paralelo diciendo la unión conyugal versus el erotismo. Entonces dicen que la unión conyugal es extremadamente placentero, mientras que el erotismo es más o menos placentero. La unión conyugal está impulsado por la intimidad y la excitación, mientras que el erotismo está impulsado solo por la excitación. La unión conyugal supera la vergüenza y fomenta la confianza, mientras que el erotismo causa vergüenza, desconfianza e inseguridad. La unión conyugal trabaja por el bien del otro, mientras que el erotismo utiliza al otro sin tomar en cuenta su bien. La unión conyugal acoge a los posibles hijos, mientras que el erotismo teme a la posibilidad de hijos. La unión conyugal entrega a la persona entera, mientras que el erotismo solo intercambia bienes y servicios. Dice, esto me parece que es bomba, la unión conyugal es más gozoso y vital con el tiempo, mientras que el erotismo es más aburrido y estancado con el tiempo. Y digo que me parece bomba, padre, porque hoy muchos jóvenes de 20 años, adolescentes, como ya han experimentado tantas cosas, empiezan a ya no sentir ese erotismo, entonces empiezan a usar Viagra desde muy jóvenes, a experimentar otro tipo de cosas fuera de esa unión que Dios planeó, porque nada les sacia, porque nada. Entonces encontramos jóvenes muy de 20 años ya con problemas en su sexualidad, y encontramos personas, hombres de 80 años que han vivido una sexualidad sana con sus esposas y que a sus 80 continúan teniendo una vitalidad muy buena por la sanidad. Porque acá dice que también la unión conyugal da vida y salud bien integral a la persona humana, mientras que el erotismo da enfermedad y muerte. Imagínense eso tan profundo.

0: y totalmente diferente a lo que nos han vendido con él, con el erotismo que es como el boom de del
1: Claro.
0: mundo.
1: Pero se me olvidaba apuntar algo en torno al tema que lleva el Santo Padre adelante, del pudor. Hablaba del pudor como de ese vestido invisible, esa vergüenza, que surge allí donde precisamente no hay confianza, no hay fraternidad, sino solo erotismo. Y entonces esto ya hace que estén blindados y haya miedos, en un modo u otro. Cuando hay verdadero amor, dice el Papa, ese velo del pudor se corre, desaparece. La verdadera confianza hace que los dos sientan la alegría del don, y la alegría del don quita cantidades de miedos e incluso la maldad misma de la desnudez, por ejemplo, que ya no es un motivo solo de abuso o de erotismo como tal, sino de don, de alegría. Por eso es muy triste, y cuando habla Jenny de los jóvenes, que hoy le hayamos quitado a los jóvenes el encanto del amor. En este pansexualismo se lleva a pensar, ¿no? Muy a la americana, muy Hollywood, muy de enlatados, de universidades, etcétera, que es simplemente perder la virginidad y tener experiencias múltiples, ¿no? Entonces, es una desgracia porque todos llevamos en nuestra propia naturaleza la necesidad del don. Es una necesidad. Y entonces la mujer puede pasar con un hombre, con otro, con otro, con otro, y nunca saciar la alegría del amor. Y lo mismo pasa con el hombre, lo que se llama el sexo sin sentido. Cuando se da una relación, lo dijo Jenny hace un momento, que es de don total, es una alegría inmensa. Y lo dijo también Jenny de una manera estupenda, es tocar el cielo, es abrir las puertas del cielo. ¿Y por qué? Porque es que está ahí Dios. Y entonces la unión conyugal es la oración más alta que lleva al cielo, porque está él ahí. Yo sugeriría que lean a Hildegarda de Bingen cuando toca estos aspectos de la conyugalidad. Es muy clara en ese aspecto. Entonces, qué tristeza que a los jóvenes les quitemos la dicha del amor, dice el propio Papa, porque es una erotización, pero no se va más allá. Es construir al otro. La sexualidad construye al otro. Bueno, esto daría como para hacer una escuela a fondo de novios y para decirles la verdad, ¿no? Porque ya los cursos prematrimoniales ya llegan cansados.
0: Pero los cursos prematrimoniales sí deberían tener teología del cuerpo padre,
1: Pero
0: definitivamente.
1: necesariamente, por supuesto que sí. Por supuesto. Pero también aquí hay que reevaluar los contenidos de los cursos prematrimoniales.
0: De
1: Y
0: acuerdo.
1: además el tiempo que se da a esos cursos, el espacio que se da a esos cursos. Entonces,
0: De
1: como que
0: acuerdo.
1: todas esas carreras, yo siempre he dicho una cosa, ¿no? Dentro de los sacramentos hay discriminación. Porque al sacerdote, para formarlo, son 10, 12 años y más. Y un matrimonio lo arreglamos en un fin de semana. ¿Cómo así? Cuando el matrimonio es el altar de la vida.
0: De
1: Cuando
0: acuerdo.
1: es la célula fundamental de la sociedad. Y luego, afrontar la vida matrimonial supone una cantidad de variables a las que hay que darles todo el espacio. No solo se habla aquí de sexualidad, de afectividad, también de la parte económica, hasta de la educación de los hijos se debe hablar, de la espiritualidad que debe animar a los esposos. A veces nos quedamos en una serie de dinámicas tontas en esos cursos, el bolerito y la velita encendida. Y a veces hablamos más de los métodos artificiales que de los métodos naturales. Y cuando se va a hablar de espiritualidad, me pasó A mí nunca me invitaron a dar cursos de, ¿no? Fui una vez. Cuando traté de hablar de la espiritualidad, ya padrecito acabe porque tenemos muchas dinámicas por hacer hoy, ¿no? No hay tiempo para hablar de la espiritualidad del matrimonio. Entonces, francamente, llevamos así y después para demostrar una nulidad, qué cosa tan terrible. Entonces, creo que esto hay que trabajarlo. Me gustaría como hacer un sondeo de opinión y preguntarle a los oyentes, ¿qué piensan de esto? ¿Si vale la pena o no? Yo creo que aquí habría mucha tela que cortar.
0: De acuerdo, Jenny. De acuerdo. Los matrimonios, como usted lo dijo, o sea, el amor, digamos que no es una cosa que se aprende, pero San Juan Pablo II dice, no se aprende, pero hay que conocer, aprender a amar. O sea, como que dice, no se aprende, pero sí, porque es todo son muchas como cuestiones que confluyen en el matrimonio. Y por eso es que Teología del Cuerpo, con San Juan Pablo II, muchos jóvenes lo amaban, porque cuando descubrían esos temas era como descubrir como algo totalmente a lo que les habían enseñado. Y además, no tanto que le habían enseñado padre, porque es que además no nos lo enseñan. Crecimos con mucho tabú sobre el amor, la sexualidad, no nos hablaban de eso. E incluso hoy en día a muchos de nuestros hijos no se les habla de esos temas porque a las mamás les da miedo, les da pena, les da vergüenza, y resulta que no, que es que la sexualidad es buena, es creada por Dios, es algo hermoso y hay que hablarlo, porque es que si no se lo hablas, en el colegio te están hablando y te están hablando el mensaje contrario, y eso es lo que hace que cuando llegues al matrimonio, pues entonces te vayas con una idea que en realidad no es el plan de Dios, no es lo que tenía, y por eso pum, rompen los matrimonios muy fácilmente, y por eso es que tenemos tantos divorcios. Necesitamos, sí, padre, hablar mucho de matrimonio, sí, de jóvenes, prepararlos.
1: Antes que hablar del amor, del matrimonio y de sus obligaciones, hay que hablar del amor. Del enseñarle amor a la gente a amar. Yo creo
0: el don. Del don al que estamos llamados, porque sí. Además cuando Dios creó a Eva, la creó como un don, y ese hecho de ser un don, dice San Juan Pablo II, es la vocación, es el darnos, y el darnos es el amor, definitivamente. Y yo pongo siempre el ejemplo de que cuando usted es más feliz, cuando usted va y ayuda a una comunidad, da un regalo, o cuando van y le celebran a usted algo, le dan regalos a usted, definitivamente uno es más feliz cuando da, cuando va y ayuda a gente, cuando le da un regalo a alguien, uno se siente más pleno que cuando le dan algo a uno. Entonces, ahí la esencia del ser humano, la vocación a la que estamos llamados todos, es al amor. Y solo somos felices cuando vivamos la vocación del amor.
1: Pero creo yo que eso se debe enseñar desde la cuna, en la casa, desde la cuna, porque, bueno, es como una cadena, ¿no? Que se da. Los niños no pueden dar de lo que no han visto ni han recibido de sus propios padres. Y entonces, si los padres no enseñan la realidad del don, del amor, pues están siendo ellos egoístas y formando hijos totalmente egoístas. Tuve recientemente una experiencia, ahora que debí estar afuera. Estuve en Miami con una familia de un colombiano, precisamente el César, casado con una cubana, y con 9 hijos. Wow. 7 mujeres, 2 varones. Y me invitaron a que le diera una charla a todos los hijos. Están 7 hijas y 2 muchachos. Los muchachos con sus novias y las hijas con sus novios. Y unos papás catoliquísimos. Todos van a misa. Es increíble, yo, esto. No, todos van a misa. Y ya el próximo año van a contraer matrimonio. La hija mayor, y bueno, ahí comienza toda otra historia. Pero vieran ustedes cómo escuchaban estas mujeres y estos muchachos. el respeto. Entonces sentí la libertad de hablar de todo esto, del amor, de la dicha del amor, ahí con los novios, ¿no? Y escuchaban como esponjitas, así, absorbían todo, ¿no? Yo tenía miedo, pues, con esta edad, como dicen allá, de los teenagers, etcétera, que le hicieran el feo, ¿no? ¡Qué pereza! No, estaban dichosísimos de que se les hablara del amor auténtico. Entonces hay que perder el miedo ante los jóvenes para hablarles del amor auténtico, así estén en medio de un mundo erotizado, de un mundo pagano. Hay que descubrirle la dicha del amor, porque también ellos tienen sed, tienen necesidad del amor perfecto, ¿verdad, Jenny?
0: Mi padre, de hecho, me recuerda algo que decía San Juan Pablo II, se lo voy a leer acá, que es muy propicio con lo que usted acaba de decir, porque es que los jóvenes, eso es lo que están buscando, dice. En aquellos años, 43 y 53, lo más importante para mí se había convertido en los jóvenes, que me planteaban no tanto cuestiones sobre la existencia de Dios, como preguntas concretas sobre cómo vivir, sobre el modo de afrontar y resolver los problemas del amor y del matrimonio, además de los relacionados con el mundo del trabajo, de nuestra relación de la participación en los problemas de su vida, nació un estudio cuyo contenido resumí en el libro que usted nos dice, Amor y Responsabilidad. Dice San Juan Pablo II que en realidad a lo que busca todo joven es el amor. Lo que está, esas ansias de la juventud de hoy en día es el amor. Y es que si usted se pone a escuchar las canciones seculares, todo lo que, toda la música, en realidad el fin último es cantándole al amor. El amor es lo que...
1: Pero es un amor que no se encuentra, que no se halla. Y se celebran las fiestas del despecho y de la tristeza y de la traición y de todo eso. Y el hombre es sediento de amor, pero nadie les ha enseñado de cuál amor y cómo. Es. ¿No? Bueno, apreciada Jenny, se nos ha acabado el tiempo y lamentablemente debemos concluir aquí. Agradecemos a todos los oyentes.
0: Padre, no le escucho. Me fue el sonido.

0: Hubo un inconveniente, queridos hermanos, desde la señal recibida en nuestros hermanos de Radio María Colombia. Pero bueno, estaba ya por cerrar el programa, Padre Germán Acosta, a quien agradecemos junto a Jenny, nuestra invitada de esta noche, a quien también agradecemos, Jenny Rivera, quienes han compartido con nosotros sobre la teología del cuerpo. Queridos hermanos de Radio María, vamos a continuar con nuestra programación.
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0: Muy queridos hermanos de Radio María, vamos a presentar para ustedes nuestro programa En el Inmaculado Corazón de María, programa conducido por Padre Raúl Pereira, quien nos acompaña y presenta para nosotros pues la segunda parte del tema Apariciones Marianas, el aviso en las apariciones marianas. Este programa lo compartimos a través de nuestro Facebook, donde nos encuentras como Radio María Perú. Iniciemos con nuestro programa.

Muy queridos hermanos, bienvenidos aquí a nuestro programa, El Inmaculado Corazón de María, siempre aquí en Radio María. Como bien lo habíamos dicho la semana pasada, entonces, en este caso, vamos a seguir con el tema del aviso en las apariciones marianas, y a la vez también el alcance teológico que debemos comprender sobre esta realidad, ya que pues a veces se puede prestar como a alarmismos y a cosas que no debería tener un cristiano, sino más bien deberían ser motivo más de esperanza y de compromiso de fe. Muy bien, ya habíamos visto en la semana pasada cómo es que el aviso recorre en cierto modo algunas apariciones marianas, sobre todo en las apariciones marianas aprobadas, como podemos decir, la de Fátima, la de Lourdes, la de Quibeo, ¿verdad? Bien, pues vamos a hacer como una especie de recuento pequeño, breve, sobre esto para pasar después a cómo debe un cristiano comprender este tema del aviso. Bien, pues como sabemos, la realidad del aviso, ¿no? El anuncio del aviso está más que todo centrado en la aparición de Garabandal, ¿no? Según los relatos de Garabandal, el aviso sería un acontecimiento que permitirá a las personas ver con claridad el estado de su conciencia y reconocer el bien y el mal de sus actos. Esta descripción pertenece a la revelación privada atribuida a Garabandal y, pues, no debe presentarse como parte de la, digamos, como si fuera algo explícito de la doctrina católica. Sin embargo, pues el aviso en su contenido, es decir, en su contenido esencial, sí tiene elementos de la revelación pública, de la doctrina católica, obviamente que sí, ¿verdad? La iluminación de la conciencia, pues siempre le pedimos al Señor que ilumine nuestra conciencia para poder tener más, digamos, más presente la realidad de nuestros pecados y poder arrepentirnos con un dolor de contrición, no tanto de atricción, que bueno, que también es algo válido, o sea, dolor en el que yo me arrepiento porque temo condenarme, sino más bien un dolor de contrición, un dolor de haber ofendido el amor de Dios, de haber ofendido al Señor. Pues la situación eclesial exige especial precisión. Los obispos de Santander emitieron sucesivas declaraciones en las que se afirmó que no consta la sobrenaturalidad de los fenómenos de Garabandal. Eso ya lo hemos visto cuando hemos abordado el tema de Garabandal. El hecho de que no conste no significa que la Iglesia ha declarado no sobrenaturalidad, porque hay, digamos, tres declaraciones de la Iglesia con respecto a una aparición, ya sea mariana o ya sea del Señor. No, no consta, o sea, no consta la sobrenaturalidad, sigue en investigación, es consta la sobrenaturalidad, es decir, si efectivamente la Virgen o el Señor, en el caso del Señor de la Misericordia, pues se ha aparecido, realmente el Señor ha tenido esta revelación pública para con esta o estas personas, y simplemente la Iglesia no aprueba, no aprueba y no considera que esto sea de devoción pública, porque simplemente no hay los elementos para declararla de esa manera y no hay ya motivo de volver a investigar esto porque simplemente no es de Dios, no es sobrenatural, ¿no? Entonces, en el caso de Garabandales, no consta, es decir, a pesar de no constar la de no constar la sobrenaturalidad, hay una investigación constante y que en el futuro, Dios mediante, pues, se pueda reconocer, luego de un exhaustivo procedimiento de investigación, reconocer a Garabandal. Muy bien, por lo tanto, pues debemos entender que Garabandal permanece sin reconocimiento de sobrenaturalidad. Sus mensajes y acontecimientos, pues, nos deben ayudar más bien a entender que los elementos de los cuales forman este mensaje, pues que debemos siempre estar atentos a lo que el Señor quiera de nosotros y a la vez también atentos a la llegada del Señor, ¿no? Recordemos que los primeros cristianos, pues siempre decían, ¿no? Maranatá, ven Señor Jesús. Y por lo tanto ellos no temían la llegada del Señor. Ellos no temían las manifestaciones del Señor. Más bien ellos las esperaban. Algo que decía
el que van a considerar, van a reconocerlo ahora como beato a Monseñor Fulton Sheen. Él decía que solo los hombres y mujeres de fe son los que saben lo que está pasando en la iglesia y en el mundo. Bueno, los hombres y mujeres de fe siempre han sido los cristianos y por lo tanto ellos saben lo que está pasando en el mundo y esperan la manifestación del Señor, pero sin dejar de cumplir ellos su deber y su papel en la iglesia y en el mundo. Muy bien, pues ahora vamos con Medjugorje, ¿verdad? Bueno, Medjugorje presenta una situación distinta de Garabandal. El Dicasterio para la Doctrina de la Fe publicó la nota Reina de la Paz aprobada por el Papa Francisco y abrió el camino del Nil Ostad para la experiencia espiritual vinculada en Medjugorje. La nota reconoce abundantes frutos espirituales y autoriza el culto público. Sin embargo, declara expresamente que el Nil Ostad no implica una declaración sobre el carácter sobrenatural del fenómeno y que los fieles no están obligados a creer en él. También pide hablar de los presuntos mensajes y leer con prudencia algunos textos que no son tan claros. Por eso Medjugorje no debe colocarse simplemente en la categoría de aparición aprobada. La categoría más exacta es experiencia espiritual vinculada a Medjugorje con Nil Ostad para el valor pastoral y el culto público, sin declaración de sobrenaturalidad de las apariciones. Entonces, ¿qué quiere decir esto? Que si bien es cierto, pues no se ha aprobado la aparición de Medjugorje porque la Virgen continúa apareciéndose en Medjugorje, sin embargo, nada impide que las personas vayan a Medjugorje, que las personas tengan pues devoción a Medjugorje, que las personas pues vayan y se confiesen. Hay cantidades de confesiones y gente muy buena que se ha convertido ahí y la experiencia es hermosa, de verdad, sobre todo centrada en la Eucaristía, que es algo bonito, ¿no? Es algo, mejor dicho, propio de nuestra fe, ¿no? Entonces, algo que, en cierto modo, podemos decir que nada impide que eso, que cualquier cristiano pueda acceder a ello, ¿no? En el caso de Garabandal también. En el caso de Garabandal también, la gente puede peregrinar a Garabandal, puede también tener devoción a la Virgen de Garabandal, a pesar de que no ha sido aprobada. Sin embargo, reconocemos, pues, que hay un carácter, digamos, que no impide que las personas también vayan a visitar a la Virgen de Garabandal, hacer peregrinaciones allí, ¿verdad? En cuanto al aviso en Medjugorje, ha popularizado expectativas sobre acontecimientos futuros y secretos. La Iglesia, sin embargo, no ha convertido esas expectativas en doctrina. El punto pastoral central debe ser la conversión, la oración, la Eucaristía, la reconciliación y la paz. Es decir, si bien es cierto, la Virgen de Medjugorje no ha tenido una proyección del aviso como algo futuro. La Virgen nos ha dado siempre el contenido central del aviso: oración, conversión, Eucaristía, reconciliación. Eso es algo importantísimo para poder entender, digamos, lo esencial del aviso. Lo otro, pues, ya lo hemos abordado en el programa anterior. Bien, pues todos sabemos muy bien que el aviso pues nos debe ayudar a entender a nosotros cómo debemos comprenderlo y a la vez también cómo es que debemos tomarlo, ya que se trata, si bien es cierto, de una del contenido de una revelación de una revelación privada, perdón, se trata también de que lo esencial el cristiano sí debe tenerlo en cuenta. Muy bien. Pues, ¿qué puede y qué no puede afirmar un católico sobre el aviso? Sí puede afirmarse, dos puntos, la Iglesia llama constantemente a la conversión y a vivir preparados para el encuentro con Cristo. Ya lo hemos dicho, ¿verdad? Es decir, que no se trata de que la gente viva como atemorizada, ¿no? Es decir, no, ya el próximo año viene el Señor, ya lo que está pasando, las guerras, no, ya va a venir el aviso, mañana o pasado. No, uno no debe vivir así sobre cristiano. Sino entonces vamos a estar centrados en lo que vendrá y no en lo que tenemos que hacer. La Biblia enseña el examen de conciencia, la vigilancia y el arrepentimiento. Si bien es cierto, hay un carácter de iluminación de conciencia en la cuestión del aviso, pues nada impide a un cristiano que pueda hacer un buen examen de conciencia para una buena confesión. Inclusive se recomienda hacer una confesión general de nuestros pecados por lo menos una vez al año, ¿verdad? Si bien es cierto, nos confesamos constantemente y eso es algo pues maravilloso, es algo hermoso, pues
También deberíamos hacer como una confesión general de nuestros pecados una vez al año con un buen examen de conciencia, anotando, viendo que esto, pues, esto hemos cometido, en esto hemos fallado al Señor y en esto, pues, debemos pedir perdón también. Y de esa manera, entonces, nuestra conciencia se va iluminando, pidiéndole, obviamente, no solamente nuestro esfuerzo, sino pidiéndole al Señor la luz de su Espíritu Santo para entender la gravedad de nuestros pecados y arrepentirnos. Algunas apariciones marianas reconocidas han transmitido advertencias y llamadas urgentes a la conversión. Eso evidentemente está claro, ¿verdad? Pues Garabandal, Fátima, Lourdes, ¿verdad? Pues son apariciones, en el caso más específico, Lourdes, Fátima, ¿verdad? Quiveo y también Nuestra Señora de Akita, ¿verdad? Pues, y la Salet, pues también nos hablan de situaciones en las que la Virgen nos advierte, ¿verdad? Como toda mamá, pues la Virgen advierte del peligro que podamos nosotros encontrar en nuestro camino. Y eso es algo hermoso. Nuestras mamás siempre se preocupan de esas situaciones, ¿no? Las mamás nos dicen, oye, esto puede ser peligroso, ten cuidado, ¿no? La mamá no es indiferente y dice, bueno, que haga lo que quiera o que experimente lo que quiera. No. La mamá siempre advierte, el papá siempre advierte, bueno, la Virgen también. La Virgen es nuestra madre, nos advierte de cosas terribles que podrían pasar si nosotros desviamos el camino. Ahora, las revelaciones privadas pueden ayudar a vivir el Evangelio, siempre bajo el discernimiento de la Iglesia. Es decir, cuando nosotros leemos revelaciones privadas, cuando nosotros leemos al Señor de la Misericordia con Sor Faustina Kowalska, o cuando leemos las apariciones de Fátima, pues nos puede, el objetivo, ¿cuál es el objetivo? ¿Qué es lo que Dios quiere? ¿Qué es lo que la Virgen quiere? Que nosotros vivamos el Evangelio, que es lo más importante, ¿verdad? Eso es fundamental. No es que nosotros en fin, nos alarmemos o entremos en pánico o vivamos en un nerviosismo total. No, lo que el Señor y la Virgen quieren es que vivamos el Evangelio. Ahora, la temática del aviso puede utilizarse pastoralmente como una imagen de la necesidad del despertar espiritual, si se aclara su carácter no dogmático. Así es. Es decir, si nosotros entendemos el aviso como la necesidad de despertar espiritualmente, como la necesidad de volver a Dios apremiantemente, pues es algo hermoso, ya que va en consonancia con lo que dice el Evangelio. Conviértanse y crean en el Evangelio. El tiempo ya ha llegado. Conviértanse, crean en el Evangelio, ¿verdad? Entonces, eso debe ser, digamos, lo central cuando querramos hablar del aviso. Ahora, no puede afirmarse como doctrina lo siguiente, que la Iglesia ha definido como dogma que habrá un aviso mundial. Obviamente que no, la Iglesia no ha definido como dogma. Como dogma, como es la Inmaculada Concepción o la Asunción de la Virgen, pues no hay un dogma de ese estilo, ¿no? No es que diga, bueno, proclamamos, definimos y reconocemos que la Virgen es inmaculada. Proclamamos y definimos que va a haber un aviso. No ha existido eso. La Iglesia no ha dado una cosa así. No es un dogma el aviso. Forma parte de una revelación privada. Pero como decimos, lo esencial del aviso, lo esencial es obviamente la conversión. Lo otro es que existe una fecha determinada para el aviso. Es decir, que nosotros digamos, bueno, esto va a ocurrir tal año, va a ocurrir tal fecha, va a ocurrir. No, ni siquiera la misma Conchita, que es la vidente de Garabandal, pues tiene permitido decir cuándo sería el supuesto aviso del cual se hablan en las apariciones de Garabandal. Entonces, no es que nosotros, pues, digamos, no, eso va a ser tal fecha, tal año. No. Si es que sucede. Si es que ocurre eso, bendito sea Dios. Y Dios también enviará a la iglesia, pues, la fuerza de su espíritu para entenderlo y prepararse para ello. Pero no es que tengamos ya una fecha determinada y hay un calendario, no. Si en algún momento alguien sabe eso, no lo sabe la iglesia. No hay una fecha determinada, eso lo sabrá Dios, definitivamente, ¿no? ¿Y esto por qué? ¿Por qué razón se tiene que dar de esa manera? La razón la vamos a ver en el siguiente bloque.

Bienvenidos nuevamente, queridos hermanos, aquí en nuestro programa en el Inmaculado Corazón de María, aquí siempre en Radio María, hoy viendo el tema del aviso en esta segunda parte. Muy bien, pues, ¿qué no puede afirmarse como doctrina con respecto al aviso? Habíamos visto que la Iglesia, pues, lo haya definido como dogma, ¿no? El aviso no es un dogma de fe, no es un dogma de la Iglesia Católica, ¿verdad? Pertenece, obviamente, a una revelación o revelación a una revelación privada y que en cierto modo pues está presente en otras revelaciones privadas de manera parcial, ¿no? Lo otro pues que hay una fecha determinada, ¿no? Lo que pasa es que el Señor ya viene en el año 2028, en el año 2030, no, no existe una fecha determinada, incluso el mismo Cristo lo dirá, ¿verdad? Eso no lo sabe más que el Padre, inclusive dice, ¿no? Eso no lo sabe más que el Padre. El Padre en su designio, pues él lo sabe y sabe en qué momento se manifestará al final de los tiempos, ¿verdad? Aunque claro, el aviso no es que nos habla del final de los tiempos, sino que nos habla de una última llamada a la conversión. Bueno, pues otro interesante detalle es que todos los detalles proféticos difundidos en Internet procedan de la Virgen. Aquí hay que tener mucho cuidado, queridos hermanos. Porque ahora resulta que los iluminados se han multiplicado por completo. De verdad. Es una cosa interesante, ¿no? No sé, pues padre, la Virgen me ha hablado y me ha dicho que pues yo tengo que hacer esto. O el Señor me ha dicho que tengo que hacer esto. A ver, ahí es donde viene el discernimiento, ¿verdad? El discernimiento. ¿Para qué? Para poder saber si realmente lo que tú has escuchado, lo que hayas experimentado, viene de Dios. Entonces, la primera cosa que nosotros debemos hacer para discernir bien esto es, en primer lugar, si lo que se te ha pedido, si lo que se te ha, en fin, revelado, por así decirlo, conduce a tu salvación y a la salvación de los demás. O sea, si es un elemento que conduce a la salvación o a la salvación de los demás. Si es algo, no sé, pues meramente material o meramente personal, ¿no? Bueno, entonces no es algo netamente que va a ayudarte a la salvación, sino más bien simplemente es algo que va a, en fin, va a ayudarte en tu realidad personal y nada más. Bueno, pues las apariciones de la Virgen no tienen ese cometido. Las apariciones de la Virgen tienen un cometido mundial. Es decir, cuando la Virgen aparece, Fátima, por ejemplo, pues quiere la conversión de todo el mundo, quiere que la gente se acerque a su Hijo Jesucristo, quiere que la gente pues vaya hacia Él, no solamente quiere el bien de una persona o de dos personas, no, quiere el bien de todos, igual en todas las demás apariciones, incluso en Garabandal, apariciones que no han sido aprobadas del todo. Entonces, Medjugorje y cuanto más. Entonces, no, no se trata de algo específico, entonces hay que tener mucho cuidado, si no vamos a rayar un poco en el umbral, o vamos a cruzar un poco el umbral de las sectas protestantes, ¿no? La vez pasada escuchaba una locura de una secta protestante en esta cuestión de reels que aparecen en las plataformas de redes sociales, en donde de pronto decía un pastor, ¿no? Un pastor se ponía y decía, lo que pasa es que ahora de aquí el Señor me ha revelado que de aquí va a salir mi iPhone 17. ¡Wow! Dios mío. ¿Qué tal revelación? ¡Wow! Increíble. El Señor te ha revelado que te van a regalar un iPhone 17. ¡Wow! Impresionante, increíble. ¡Wow! No, no, no pensé que el Señor fuera tan específico en ese sentido, pero en realidad, pues definitivamente no estamos hablando de una, digamos, algo válido, ¿no? Sino más bien quizás de un querer de la persona y que quiere un poco justificarlo con que el Señor me ha hablado, la Virgen me ha hablado. Entonces, para no rayar en esos extremos terribles, hay que discernir bien estas situaciones y hacernos una pregunta. ¿Esto va a ayudar a la salvación propia y de todos o solamente es un capricho personal? Ese es el quid del asunto. ¿Es un capricho personal? Entonces, perdón, discúlpame, la Virgen no te va a hablar para concederte un capricho personal, ¿verdad? Otra cosa es un milagro. Otra cosa es un pedido especial al Señor. Señor, tengo esta persona enferma. Señor, esa es otra cosa, pero eso ya es una cosa específica, esa es una petición al Señor, eso no es una revelación privada, eso es una cosa específica que le pedimos al Señor y que, en fin, de acuerdo a nuestra fe y a nuestra entrega y a la voluntad de Dios, se realizará. Pero
O lo otro es una revelación privada. Entonces, no puede ser que la revelación privada solo venga para concederte a ti o para satisfacerte a ti en un capricho personal. Definitivamente no, eso no. Entonces, eso es importante porque en Internet se han difundido muchísimas de estas cosas y hay que tener mucho cuidado cuando vamos al Internet de verdad. Y hay que hacernos una pregunta, siempre hacernos la pregunta. ¿Y esto va en torno a la salvación de todos? ¿Es el querer de todo? ¿Va en sintonía con esto, va en sintonía con la revelación pública? ¿Va en sintonía con la palabra de Dios? Pues sí, si no va en sintonía, entonces lo siento. No pudo haberte hablado a la Virgen, no pudo haberte hablado el Señor. Otra cosa es cuando tú recibes una moción del Espíritu para mejorar en tu vida espiritual. Tú recibes una moción del Espíritu para mejorar en tu vida espiritual. Y cuando el Señor va iluminando y va diciéndote, bueno, hay que corregir esto, hay que corregir esto, eso ya pertenece al trato personal que tenemos con Dios en la oración. Eso es la vida espiritual. O la Virgen inclusive también te va ayudando y te va diciendo, hijo, hay que mejorar en esto, hay que mejorar en aquello. Perfecto, eso ya pertenece al trato personal, pero no es que sea una revelación pública para que tú hagas un pedido a todo el mundo para que beneficie solo para ti. Eso ya no es. Hay que notar muy bien esa diferencia, ¿ok? Bien. Otro detalle importante es que la revelación privada pueda corregir o superar el evangelio. Hermanos, hay que tener mucho cuidado con eso porque ahora hay una corriente. Esto ya no es un modo de pensamiento, esto ya no es una especie de, bueno, es una opinión de fulanito, de sutanito, no. Hay una corriente que tiene varias bifurcaciones, mejor dicho, varios fuentes que se unen en una sola corriente. ¿Y cuál es esa corriente? Superar el evangelio. Es decir, vamos a superarlo, vamos ahora a corregirlo, porque resulta que nosotros tenemos mejores ideas que Jesús. Entonces, claro, no agarres, no, una locura. Completamente. Tú no puedes saber más que Dios. No puedes saber más que Jesús. El mismo Jesús lo dice. La reina de Saba venía desde lejos a escuchar la sabiduría de Salomón. Pero aquí hay uno más que Salomón, y es Jesucristo. Por lo tanto, tú no puedes saber más que Jesucristo, definitivamente. Entonces, las revelaciones privadas no pueden corregir el evangelio. La Virgen no se va a atrever a corregir el evangelio y luego va a mirar la gloria de Dios. Eso sería imposible, eso sería impensable. Es algo totalmente inaudito. Por lo tanto, es importante entender que toda revelación privada tiene que ir a la par de la revelación pública o del contenido de la palabra de Dios. Tiene que ir a la par. Si quieres superarlo, ya no es. Basta que sea una cosa como esa para que definitivamente no sea legítima esa revelación privada. No lo sea, porque en realidad lo que quiere hacer es corregir lo que el Señor ya ha dicho. Pero no solo eso, no solamente ocurre eso en el campo de las revelaciones privadas de ese tipo, sino también hay una corriente teológica que de pronto quiere corregir lo que el Evangelio ya dijo. Por ejemplo, ¿no? Las bendiciones a parejas irregulares o del mismo sexo. Queridos hermanos, esto va contra el Evangelio. O sea, esto va contra el Evangelio. ¿Ustedes se imaginan a San Juan Bautista bendiciendo la unión irregular de Herodes con Herodías? No hubiera terminado decapitado, no hubiera muerto mártir. Es más, Herodes lo hubiera nombrado, no sé, su primer ministro, o lo habría mandado sentar en el asiento privilegiado desde su cena con Salomé y Herodías, y Herodías sería su dirigir espiritual. Así es. No, hermanos, definitivamente eso no fue así. Casualmente, Juan Bautista le increpaba a Herodes que no le es lícito tener a la mujer de su hermano porque estaba cometiendo un adulterio. Entonces, ¿cómo yo voy a permitir bendecir parejas irregulares? No se puede. Por más que haya salido un documento, no se puede. Lo siento, eso va en contra del Evangelio. Va en contra del Evangelio. Y yo no puedo ir en contra del Evangelio porque significa que yo le estoy diciendo a Jesús, Jesús, mira, sabes que yo tengo mejores ideas que tú. No puedo ir en contra del Evangelio. Definitivamente no. Y mucho menos parejas del mismo sexo. Pues definitivamente no. Entonces, personas sí, por supuesto que sí. La iglesia siempre ha bendecido personas desde siempre. Y ha bendecido también lugares, ciertos objetos de piedad,
y ha bendecido también incluso mascotas. Personas, ¿cuánto más? A las personas se les bendice para que el Señor les ilumine. Personas, personas, pero no relaciones, no relaciones, no, relaciones no. Personas sí, obviamente que sí. Eso sí, claro que sí. Por lo tanto, queridos hermanos, hemos de entender bien esto, ¿no? Porque si no, entonces, claro, queremos crear otro evangelio. Y ahí hay un problema de fondo, el problema de pensar que el evangelio ya no llena mi vida. El pensar que las palabras de Cristo ya no son palabras de vida eterna, como decía San Pedro. Señor, ¿a quién iremos? Tú tienes palabras de vida eterna. Imagínense a San Pedro decir, Señor, mira, ¿sabes qué? Vamos a ir a otro porque tú ya no tienes palabras de vida eterna, por Dios. Una blasfemia de primer nivel. Entonces, claro, ni siquiera por adaptarnos a los tiempos de ahora. Nadie se adapta a los tiempos de ahora pensando que el Evangelio no sirve y por lo tanto vamos a arrancar las páginas del Evangelio, vamos a quedarnos con lo que más nos gusta. No, eso sería cercenar a Cristo. Por supuesto que sí. No, aceptamos el Evangelio tal cual es. Y cualquier cosa que quiera venir, tiene que adaptarse al Evangelio. La Virgen siempre, cuando se ha aparecido, siempre ha ido en la misma línea del Evangelio. Todas las apariciones siempre han ido en esa misma línea. Así es. La Virgen no quiere crear un Evangelio nuevo. La Virgen quiere que te conviertas a su Hijo y a su Evangelio. Que un fiel esté obligado a creer en una aparición privada, incluso cuando haya recibido un reconocimiento eclesial. Eso también es importante entenderlo bien. Entenderlo bien. Así es. Es importante entender que los fieles están invitados a poder creer en las apariciones privadas reconocidas por la Iglesia para fortalecer, otra vez, nuevamente repetimos, fortalecer nuestra fe. No se trata de que si no creo en esto, no me salvo. No, no, no. Si no crees en esto, no pasa nada. Pero eso sí, tú debes de creer en la palabra de Dios. Tú debes de creer en lo que dice el Señor en el Evangelio, en su palabra. Y por lo tanto, eso es lo que nosotros debemos y estamos obligados a creer. Apariciones privadas, tanto en cuanto te ayuden a fortalecerte en la fe. No hay ningún problema. Si uno dice, bueno, yo sabes que yo creo en la Virgen, yo amo a la Virgen es mi madre, pero yo no creo en ciertas apariciones marianas. Ok, no hay ningún problema. No, no, no se cae el mundo por eso. Nadie se convierte en hereje por eso. Si amas a la Virgen, reconoces lo que la Iglesia ha dicho sobre la Virgen, eso, y que está contenido en la palabra de Dios, que es inmaculada, que es siempre virgen, que es asunta a los cielos, que es la madre de Dios, excelente, no hay ningún problema. ¿No crees en esta o en cuál aparición mariana? Ok, no hay ningún problema. No se cae el mundo por eso, no eres un hereje, pero sí se te invita a que puedas creer en estas apariciones marianas reconocidas por la Iglesia para fortalecer tu fe. Si no lo quieres hacer, tampoco se cae el mundo. Pero eso sí, en lo que la Iglesia ha dicho y en lo que la palabra de Dios ha dicho sobre la Virgen, sobre Jesucristo, sobre lo que creemos, en eso sí estamos obligados a creer. Ahí sí no hay vuelta atrás. ¿Ok? Muy bien. Vayamos ahora a criterios para una exposición católica responsable. Es decir, ¿cómo debemos enfocar en nuestras catequesis, si queremos hablar del aviso? Bueno, pues poner en primer lugar a Cristo en el centro, no a un fenómeno extraordinario. Es decir, no es que de pronto el aviso va a venir ya, pero me olvido de Cristo. No, no, no. Cristo está en el centro. O sea, Cristo es el centro de todo. Cristo por Él, todos por Él, con Él y para Él, ¿no? Entonces, Cristo está en el centro. Y por lo tanto, ¿de dónde vendría el aviso si viniera para iluminar nuestra conciencia? De Cristo, definitivamente. Es Cristo el centro de todo. Y es más, la Virgen siempre quiere referirnos a Jesús, ¿no? Cuando dice, oye, pero ¿por qué la Virgen pide que se construya un templo aquí? Porque la Virgen quiere que vayamos a la Eucaristía. Porque la Virgen quiere que vayamos al encuentro de su Hijo Jesús que está ahí presente, vivo en la Eucaristía, y podamos recibirle. Y esa es la mayor alegría de la Virgen, que tengamos a su Hijo en el corazón, su Hijo Eucaristía, Jesús Eucaristía. Por lo tanto, Cristo está en el centro, siempre. No un fenómeno, sino Cristo. ¿Puede venir un aviso? Sí, pero Cristo es en el centro y es Cristo el que nos llama a la conversión. Luego, presentar siempre el estado eclesial real del caso. Presentar siempre el estado eclesial real del caso. Así es, ¿no? Es decir, que al ocurrir un aviso, obviamente que es la Iglesia la que lo reconoce y que, pues, reconoce que al venir de Dios,
Pues de esta manera fortalece y ayuda a toda la iglesia a acercarse aún más al misterio de Cristo, al misterio de Dios. Claro que sí, no es que de pronto, pues, en fin, no sea algo eclesial o sea algo aislado de la iglesia, ¿no? O sea, solo, o sea, como dicen muchos, ¿no? No es solo Cristo sí, la iglesia no, no. Si es algo de Cristo, si viene de Cristo, entonces le compete a la iglesia. La iglesia, ¿verdad? Algo muy interesante decía, para irnos al siguiente bloque, algo muy interesante decía la madre, ay, no recuerdo ahorita el nombre de la Madre Angélica de WTN, ¿verdad? Si va a ocurrir un aviso, lo verá todo el mundo. ¿Por qué? Porque yo voy a poner cámaras ahí, para que todo el mundo lo vea, para que todo el mundo se convierta y para que como iglesia podamos reconocer la presencia o la manifestación auténtica de Cristo. ¿Verdad? Muy bien. Las siguientes recomendaciones las veremos en el último bloque.

Queridos hermanos, bienvenidos nuevamente aquí a nuestro programa en el Inmaculado Corazón de María, aquí siempre en Radio María. Muy bien, pues viendo criterios importantes para poder exponer de manera responsable el tema del aviso, pues está también el no anunciar fechas ni catástrofes como certezas, ¿verdad? Esto es importante, ¿no? No es que decir, no, lo que pasa es que en tal fecha va a ocurrir tal catástrofe y en tal situación y en tal mes va a ocurrir esto. Oye, hermano, eso no lo sabes, no lo sabes, no lo sé yo, no lo sabes, tú no lo sabe nadie. Por lo tanto, hay que estar preparado, pero no anunciar fechas, ¿no? Como si estuviéramos más pendientes de eso que de nuestra vida espiritual, ¿no? Ya hemos abordado este tema hace unos momentos. Ahora, invitar sí a la vida cristiana, a la confesión frecuente, a la Eucaristía, cuanto más, a la oración, a la caridad, a la conversión. Esos son la esencia, esas son la quintesencia del aviso, ¿no? Así es, porque si el aviso viene para iluminar nuestra conciencia, tiene un objetivo, ¿verdad? No es que ilumina tu conciencia, sabes tus pecados y dices, bueno, qué pena que hice esto, bueno, ¿qué vamos a hacer? No, si ilumina tu conciencia, ¿para qué? Me imagino, oye, yo tengo que confesarme. Yo tengo que acercarme a Dios, tengo que rezar más. Bueno, eso no es que tengas que esperar un aviso para que eso suceda. Ya lo puedes hacer ya desde ahora. Desde ahora ya te puedes confesar, hacer una buena confesión. Desde ahora puedes rezar, puedes vivir la caridad. Tienes actitud de conversión y cuánto más recibir a Jesús en la Eucaristía. Otra cosa importante es consultar documentos eclesiales. Eso es importante, ¿verdad? Hay documentos eclesiales que nos garantizan digamos, como aprobación, pues las apariciones marianas, y tampoco no atribuyamos frases a la Virgen que la Virgen no ha dicho, por favor. Eso es importante. No pongamos en boca de la Virgen algo que la Virgen nunca quiso decir, sino leamos perfectamente bien lo que la Virgen ha dicho. Por ejemplo, en Fátima hay una declaración muy bonita del Papa Benedicto XVI, quien en aquel entonces era el cardenal Ratzinger, explicándonos todo el contenido del secreto de Fátima. Entonces, es maravilloso, hermoso. ¿Por qué? Porque leemos algo certificado por la Iglesia y no le atribuimos a la Virgen palabras que nunca quiso decir, ¿verdad? Recordar que la mejor preparación para cualquier aviso es vivir hoy en gracia de Dios. Por supuesto que sí, ¿verdad? Es importante entender que la gracia de Dios es necesaria para la salvación. Por lo tanto, estar en gracia de Dios, en comunión con Dios, pues es la mejor preparación para el aviso. Por supuesto que sí. Ante cualquier aviso, ante cualquier situación, estar siempre en gracia de Dios. Es lo que hemos leído hace unos días, ¿verdad? ¿Cómo es que estás aquí sin el traje de fiesta? Bueno, pues el traje de fiesta es la gracia de Dios, porque es el Señor el que nos renueva y nos pone el traje de fiesta, ¿verdad? Y por lo tanto debemos vivir en gracia de Dios para poder, de este modo, perseverar en la gracia. Si nos falta la gracia, recuperarla en el sacramento de la confesión. Y perseverar en la gracia hasta el final. Muy bien, una reflexión final para poder terminar y cerrar con el tema del aviso. El verdadero aviso del cristiano no necesita esperar un acontecimiento extraordinario. Dios nos va hablando, Dios nos ha hablado, mejor dicho. Dios nos ha hablado ya plenamente en Jesucristo su Hijo. Este es mi Hijo amado, escúchenlo, ¿verdad? El Evangelio nos despierta. La conciencia nos interpela, la iglesia nos acompaña y los sacramentos nos ofrecen la gracia para volver a comenzar. Si algún día Dios permitiera una manifestación extraordinaria, el cristiano deberá recibirla con discernimiento y humildad, pero no necesitamos conocer ni el día ni la hora. Eso mismo nos lo ha dicho Jesús, ¿verdad? A ustedes no les toca conocer ni el día ni la hora que el Padre ha establecido. No les toca conocer. No se angustien por eso. Ustedes estén preparados, ¿no? Eso es lo que nos ha dicho Jesús. Por lo tanto, conviértanse y crean en el Evangelio. Examínenlo todo, dirá San Pablo, y quédense con lo bueno. Eso está en Primera Tesalonicenses 5:21, ¿verdad? La pregunta decisiva no es cuándo será el aviso, sino más bien, ¿cómo estoy viviendo hoy delante de Dios? La pregunta decisiva es, ¿cómo estoy viviendo yo hoy delante de Dios? ¿Cómo estoy viviendo yo hoy mi vida cristiana? Esa es la pregunta. La Virgen, cuando la Iglesia reconoce una auténtica llamada mariana, no sustituye a Cristo, conduce hacia Él. El fruto esperado de toda auténtica devoción mariana es una vida más.

en Jesucristo, Eucaristía sobre todo, en la palabra de Dios, en la reconciliación y en el amor a los demás. Ese es el centro en el que la Virgen quiere que nos centremos, valga la redundancia. Claro que sí. La Virgen quiere que nos centremos en eso, porque si todas las cosas que ocurren, que son terribles, pues tienen una causa, la causa es esta. La causa es que nos hemos olvidado de Dios, la causa es que no queremos convertirnos, la causa es que nos hemos apartado de Cristo. Por lo tanto, concluyamos entonces, el aviso no es un dogma ni una enseñanza obligatoria de la Iglesia, no es un dogma de fe. La idea de una llamada urgente a la conversión tiene un fundamento bíblico muy sólido. Del aviso tiene un fundamento sólido. Si es la conversión, pues para eso ya está fundamentado en el Evangelio. Pues algunas apariciones marianas nos van ayudando a entender mejor la cuestión del aviso. Fátima es una aparición reconocida y su mensaje contiene una fuerte llamada a la conversión y a la penitencia. Akita cuenta con un reconocimiento también de los acontecimientos y también nos precisa sobre todo la conversión. Garabandal, si bien es cierto, no está reconocida en su sobrenaturalidad, sin embargo, también se considera una aparición que llama sobre todo a los clérigos, a los pastores, a convertirnos y a no hacer caer en el error a los fieles. Medjugorje también, sobre todo como un lugar público en el que se rinde culto a la Virgen y cuanto más a Jesús Eucaristía, y en el que encontramos la gracia de los sacramentos cada vez que vamos al lugar en donde se aparece nuestra Madre la Virgen. Lourdes y Quibeo son ejemplos de apariciones también marianas autorizadas y que también nos invitan a la conversión y a la oración. Las revelaciones privadas nunca superan la revelación definitiva en Cristo. No es que puedan superarla, porque no lo pueden hacer. Tienen que estar más bien a la par. Tienen que más bien, pues, reafirmar aquello que ya el Señor ha dicho. La actitud católica adecuada ante las apariciones siempre será el discernimiento, la obediencia eclesial, la oración y la prudencia. Y la mejor preparación para cualquier acontecimiento es vivir hoy en amistad con Jesús. Algunos documentos importantes para poder profundizar también en este tema. Tenemos el Catecismo de la Iglesia Católica, ¿verdad? Que es, digamos, la síntesis de la doctrina católica. El Catecismo de la Iglesia Católica en los numerales 66 y 67, en donde nos habla de la revelación definitiva y las revelaciones privadas. El Dicasterio para la Doctrina de la Fe, normas para proceder en el discernimiento de presuntos fenómenos sobrenaturales. Está también Santuario de Fátima, un documento muy bonito, cronología y reconocimiento de las apariciones. Está también la documentación de referencia sobre Akita y la decisión del obispo de Niigata, y se recomienda sobre todo distinguir la aparición, la aprobación, perdón, diocesana de esta aparición, la documentación histórica de las declaraciones de los obispos de Santander sobre Garabandal, el Dicasterio para la Doctrina de la Fe, la Reina de la Paz, así se llama este documento del Dicasterio para la Doctrina de la Fe, en donde habla sobre Medjugorje, ¿sí? Y también Le Pèlerinage de Lourdes, la referencia a la aprobación de Lourdes, y también un documento de la Santa Sede, que es una declaración del obispo de Icongoro sobre las apariciones de Quibeo. Bien, pues entonces, hasta aquí vamos a añadir ahora algo más, frases importantes para nuestra exposición sobre el aviso, sobre cuando querramos exponer el aviso, cuando querramos hablar del aviso sobre a nuestros hermanos en una catequesis, ¿verdad? Pues primero, la fe cristiana no puede aceptar revelaciones que pretendan superar o corregir la revelación de Cristo. Primera cosa importante. Examínenlo todo y quédense con lo bueno. Esto es importante, examinarlo todo. Saber que tenemos que ir discerniendo, ir viendo y sobre todo a la luz del Espíritu Santo y cuanto más con lo que la Iglesia también va profundizando. Conviértanse y crean en el Evangelio, que es lo central del aviso y que es lo central, obviamente, cuanto más del Evangelio, ¿sí? Del mensaje de Cristo. Y a la vez también la pregunta cristiana, que no es primero qué sucederá, sino es primero cómo estoy yo preparado
para encontrarme con Cristo? ¿Cómo estoy yo preparado para encontrarme con Cristo?

Eso es fundamental. Eso es esencial. ¿Cómo estoy yo ahora preparado para encontrarme con Cristo? Esto es realmente, digamos, el quid de todo lo que el aviso quiere ayudarnos a entender, ¿sí? Bien, ahora, otro detalle importante es saber que si bien es cierto, se habla del aviso en Garabandal, como les decía, el objetivo siempre será acercarnos a Dios. Y el aviso del cual habla Garabandal, y que está en cierto modo también en otras apariciones, pues nos habla más que todo de una iluminación de conciencia. Y aquí viene un detalle importante. ¿Por qué la conciencia? ¿Por qué se ilumina la conciencia y no la razón o no nuestra voluntad? ¿Por qué la conciencia? Simple, porque la conciencia, como dirá San Juan Pablo II en Veritatis Splendor, es el sagrario de Dios en la existencia humana. Es decir, si el hombre es un templo, si el ser humano es un templo, pues la conciencia es el sagrario, ahí donde el hombre puede escuchar la voz de Dios. Pero ¿qué sucede? Cuando el ser humano se aparta de Dios, el ser humano mismo va dejando de escuchar su conciencia. Entonces va apagando la conciencia, va convirtiendo su conciencia en una conciencia laxa. Eso en término de teología moral tiene un significado, tiene todo un contenido, ¿verdad? Es decir, cuando el hombre ya simplemente al apagar su conciencia ya no distingue lo bueno de lo malo, más bien se aboca a sus caprichos y obviamente se aboca a todo aquello que daña su propia vida y ofende a Dios. Entonces se apaga la conciencia. Y esto, queridos hermanos, es el objetivo de Satanás. Así es. El objetivo de Satanás es que tú no escuches a Dios, que lo escuches a él más bien, pero que tú no escuches a Dios. Por eso el aviso tiene esa finalidad, despertar la conciencia, iluminar la conciencia, volver a subir el volumen de la conciencia humana en el corazón del hombre, para que el hombre pueda escuchar la voz de Dios y entender lo que ha hecho. Incluso en la revelación privada de Garabandal se menciona que cuando las personas de pronto pues escuchen el volumen alto de su conciencia, pues se quedarán tan impactadas que algunas hasta morirán, ¿verdad? Claro, ¿por qué? Porque al bajarle el volumen a la conciencia y al no escuchar la voz de Dios, ya no ves la gravedad de las cosas que haces. Hace poco han aprobado en Massachusetts el aborto hasta el nacimiento del niño, una cosa que es monstruosa, una cosa sacada de una película de terror, completamente, no una película de horror. ¿Cómo pueden personas llegar hasta ese nivel? Y no solo eso, sino que cuando se firma este documento, las personas aplauden, lo celebran, se ríen, como si estuvieran aplaudiendo, no sé, un cumpleaños, estuvieran celebrando algo bonito, cuando se supone que lo que están celebrando es el asesinato de un niño que está a punto de nacer o que está naciendo. Eso es terrible. Pero ¿cómo se llega hasta ese punto? Cuando el demonio ha bajado completamente el volumen de la conciencia humana. Cuando el demonio de pronto ha hecho que la conciencia humana permanezca en esa laxitud, sea una conciencia laxa, completamente, y ya no quiera nada con Dios. El ser humano ya no quiere escuchar la voz de Dios en su alma. Entonces, ese es el objetivo de Satanás. Y no solo eso, sino que llame a eso bueno. Es decir, que llame al aborto hasta el momento de nacimiento algo bueno. Entonces, claro, al final se comete el famoso pecado contra el Espíritu Santo. El pecado contra el Espíritu Santo del cual habla Cristo es eso, es pensar que lo malo es bueno y pensar que lo bueno de Dios es malo, que Dios es mi enemigo. Creerlo así y de esa manera concebirlo así y morirte así. Entonces, claro, eso es terrible. Y ese es el objetivo de Satanás. Satanás quiere hacer perder a las almas para capturarlas, obviamente, para arrastrarlas al destino que él ya tiene, que es el infierno, y por lo tanto lograr su objetivo. El aviso viene para eso. El aviso viene para despertar la conciencia humana, para subir el volumen de la voz de Dios en nuestro corazón,
para entender la gravedad de nuestros pecados, convertirnos, acercarnos a la gracia, a los sacramentos, a la confesión, a la Eucaristía y volver a Dios. Si es una última llamada de Dios a nuestra vida, pues pidamos al Señor que venga un aviso definitivamente para toda la humanidad, pero también pidamos por la conversión, porque casualmente de eso se trata, que las personas se conviertan. ¿Cuántas personas, y nosotros también, claro está, cuántas personas han recibido esa iluminación de conciencia sin la necesidad de que haya llegado un aviso para todos? ¿Cuánta gente, gente que está inclusive ha estado metida en el aborto con todo y zapato y sin embargo, pues ha logrado salir de ello, ¿verdad? Por ejemplo, el padre Pavone lograba pues convertir gente desde las profundidades del lodo del aborto, ¿no? Doctores que eran abortistas lograban convertirse a la fe. ¿Por qué? Porque les ayudaba y ellos tenían como una iluminación de conciencia. Dios les daba eso para entender lo que habían hecho y se convertían en personas provida, gente que apoyaba la vida a partir de ese momento. Por eso, pidamos al Señor eso, una iluminación de conciencia personal ya desde ahora. Y si viene un aviso general para todos, porque así la Virgen lo ha predicho en Garabandal, pues que sea para acercarnos a Dios y para volver a Él y saber que nunca será tarde. Si tenemos vida, nunca será tarde para volver a Él y reconocer el gran amor que Él nos ha tenido y cuánto le hemos ofendido y cómo a pesar de eso Dios siempre nos ha esperado, gracias a la poderosa intercesión de nuestra Madre, la Virgen María. Hasta aquí nuestro programa. Nos encontramos la próxima semana, como siempre, aquí en Radio María. Dios les bendiga en el nombre del Padre, del Hijo y del Espíritu Santo. Amén. Hasta pronto.

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Queridos hermanos, vamos a presentar para ustedes a esta hora nuestras actividades para este último tramo del mes de agosto y luego nos unimos en oración en el rezo del Santo Rosario Continental. Contemplamos los misterios dolorosos.

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0: Muy buenas noches, oyentes amables de Radio María. Es para nosotros siempre un motivo de consuelo ir a los pies de la Madre, depositar nuestra cabeza en su regazo y suplicar a ella, que es la Madre de Dios, nada menos que la Madre de Dios, para que le arranque al Señor su infinita piedad y misericordia, y para que Él logre que nuestros corazones cambien, dejen de ser altaneros, duros, arrogantes, y vuelvan al amor y temor de Dios. El Santo Rosario es ocasión propicia para gozar de estas dádivas divinas. Ella lo puede todo, porque es el jardín de las delicias del Padre, es la, comillas, debilidad del Hijo, es la Madre y abogada nuestra. Con ese sentimiento, entonces, en esta congregación de países muy hermosa, por cierto, iniciamos el Santo Rosario por la señal de la Santa Cruz de nuestros enemigos. Líbranos, Señor Dios nuestro, en el nombre del Padre, del Hijo y del Espíritu Santo. Amén. Acto de contrición. Jesús, mi Señor y Redentor, me arrepiento de los pecados que he cometido hasta hoy. Me pesa de todo corazón, porque con ellos he ofendido a un Dios tan bueno. Propongo firmemente no volver a pecar, y confío que por tu infinita misericordia me concederás el perdón de mis culpas y me llevarás a la vida eterna. Amén. Los misterios que contemplaremos en esta parte del Santo Rosario son los misterios dolorosos. Primer misterio de dolor, la oración de nuestro Señor Jesucristo atado a la columna. Padre nuestro que estás en el cielo, santificado sea tu nombre. Venga a nosotros tu reino. Hágase tu voluntad en la tierra como en el cielo, María Donelia.
1: Danos hoy nuestro pan de cada día. Perdona nuestras ofensas, como también nosotros perdonamos a los que nos ofenden. No nos dejes caer en tentación y líbranos del mal. Amén.
0: Dios te salve, María, llena eres de gracia, el Señor es contigo. Bendita eres entre todas las mujeres. Y bendito es el fruto de tu vientre, Jesús. Freddy.
2: Santa María, Madre de Dios, ruega por nosotros, pecadores, ahora y en la hora de nuestra muerte. Amén.
0: Dios te salve, María, llena eres de gracia. El Señor es contigo, bendita eres entre todas las mujeres. Y bendito es el fruto de tu vientre, Jesús. Miriam.
3: Santa María, Madre de Dios, ruega por nosotros, pecadores, ahora y en la hora de nuestra muerte. Amén.
0: Dios te salve, María, llena eres de gracia. El Señor es contigo, bendita eres entre todas las mujeres, y bendito es el fruto de tu vientre, Jesús. Patricia.
4: Santa María, Madre de Dios, ruega por nosotros, pecadores, ahora y en la hora de nuestra muerte. Amén.
0: Dios te salve, María, llena eres de gracia, el Señor es contigo. Bendita eres entre todas las mujeres, y bendito es el fruto de tu vientre, Jesús. Marta.
5: Santa María, Madre de Dios, ruega por nosotros, pecadores, ahora y en la hora de nuestra muerte. Amén.
0: Dios te salve, María, llena eres de gracia, el Señor es contigo. Bendita eres entre todas las mujeres, y bendito es el fruto de tu vientre, Jesús. Lucía.
6: Santa María, Madre de Dios, ruega por nosotros pecadores, ahora y en la hora de nuestra muerte. Amén.
0: Dios te salve, María, llena eres de gracia, el Señor es contigo, bendita eres entre todas las mujeres, y bendito es el fruto de tu vientre, Jesús. Anita.
7: Santa María, Madre de Dios, ruega por nosotros pecadores, ahora y en la hora de nuestra muerte. Amén.
0: Dios te salve María, llena eres de gracia, el Señor es contigo. Bendita eres entre todas las mujeres, y bendito es el fruto de tu vientre, Jesús Indira.
8: Santa María, Madre de Dios, ruega, Señora, por nosotros pecadores, ahora y en la hora de nuestra muerte. Amén.
0: Dios te salve, María, llena eres de gracia, el Señor es contigo. Bendita eres entre todas las mujeres, y bendito es el fruto de tu vientre, Jesús Ailines.
9: Santa María, Madre de Dios, ruega por nosotros pecadores, ahora y en la hora de nuestra muerte. Amén.
0: Dios te salve María, llena eres de gracia, el Señor es contigo. Bendita eres entre todas las mujeres, y bendito es el fruto de tu vientre, Jesús Rosa.
10: Santa María, Madre de Dios, ruega por nosotros pecadores, ahora y en la hora de nuestra muerte. Amén.
0: Dios te salve María, llena eres de gracia, el Señor es contigo. Bendita eres entre todas las mujeres, y bendito es el fruto de tu vientre, Jesús María Donelia.
11: Santa María, Madre de Dios, ruega, Señora, por nosotros pecadores, ahora y en la hora de nuestra muerte. Amén.
0: Gloria al Padre, y al Hijo, y al Espíritu Santo.
11: Como era en el principio, es ahora y siempre, por los siglos de los siglos. Amén.
0: María es Madre de Gracia, Madre de Misericordia.
11: En la vida y en la muerte, ampáranos, Madre nuestra.
0: Oh Jesús mío, perdona nuestros pecados, líbranos del fuego del infierno. Lleva al cielo a todas las almas, especialmente a las más necesitadas de tu misericordia. Amén. María, Reina de la Paz,
11: ruega por nosotros.
0: Dios mío, yo creo, espero, os adoro y os amo. Pido perdón por aquellos que no creen, no esperan, no os adoran y no os aman. Segundo misterio de dolor, los azotes que recibió nuestro Señor Jesucristo, atado a la columna. Freddy Ávila, Padre Nuestro.
2: Padre Nuestro que estás en el cielo, santificado sea tu nombre. Venga a nosotros tu reino. Hágase tu voluntad en la tierra como en el cielo.
0: Danos hoy nuestro pan de cada día. Perdona nuestras ofensas, como también nosotros perdonamos a los que nos ofenden. No nos dejes caer en la tentación y líbranos del mal, Miriam.
3: Dios te salve María, llena eres de gracia, el Señor es contigo. Bendita tú eres entre todas las mujeres y bendito es el fruto de tu vientre, Jesús.
0: Santa María, Madre de Dios, ruega por nosotros pecadores, ahora y en la hora de nuestra muerte. Amén. Patricia.
4: Dios te salve María, llena eres de gracia, el Señor es contigo. Bendita tú eres entre todas las mujeres, y bendito es el fruto de tu vientre, Jesús.
0: Santa María, Madre de Dios, ruega por nosotros pecadores, ahora y en la hora de nuestra muerte. Amén. Marta.
12: Dios te salve María, llena eres de gracia, el Señor es contigo. Bendita tú eres entre todas las mujeres y bendito es el fruto de tu vientre, Jesús.
0: Santa María, Madre de Dios, ruega por nosotros pecadores, ahora y en la hora de nuestra muerte. Amén. Lucía.
13: Santa María, llena eres de gracia, el Señor es contigo. Bendita eres entre todas las mujeres y bendito es el fruto de tu vientre, Jesús.
0: Santa María, Madre de Dios, ruega por nosotros pecadores, ahora y en la hora de nuestra muerte. Amén. Anita.
14: Dios te salve María, llena eres de gracia, el Señor es contigo.
7: Bendita tú eres entre todas las mujeres, y bendito es el fruto de tu vientre, Jesús.
0: Santa María, Madre de Dios, ruega por nosotros pecadores, ahora y en la hora de nuestra muerte. Amén, Indira.
8: Dios te salve María, llena eres de gracia, el Señor es contigo. Bendita tú eres entre todas las mujeres y bendito es el fruto de tu vientre, Jesús.
0: Santa María, Madre de Dios, ruega por nosotros pecadores, ahora y en la hora de nuestra muerte. Amén, María Consuelo.
14: Dios te salve María, llena eres de gracia, el Señor es contigo. Bendita tú eres entre todas las mujeres y bendito es el fruto de tu vientre, Jesús.
0: Santa María, Madre de Dios, ruega por nosotros pecadores, ahora y en la hora de nuestra muerte. Amén, Ailines.
15: Dios te salve María, llena eres de gracia, el Señor es contigo. Bendita eres entre todas las mujeres y bendito es el fruto de tu vientre, Jesús.
0: Santa María, Madre de Dios, ruega por nosotros pecadores, ahora y en la hora de nuestra muerte. Amén. Rosa.
10: Dios te salve María, llena eres de gracia, el Señor es contigo. Bendita tú eres entre todas las mujeres y bendito es el fruto de tu vientre, Jesús.
0: Santa María, Madre de Dios, ruega por nosotros pecadores, ahora y en la hora de nuestra muerte. Amén, María Donelia.
11: Dios te salve María, llena eres de gracia, el Señor es contigo. Bendita eres entre todas las mujeres, bendito es el fruto de tu vientre, Jesús.
0: Gloria, Santa María, Madre de Dios, ruega por nosotros pecadores, ahora y en la hora de nuestra muerte. Amén, Freddy.
2: Gloria al Padre, al Hijo y al Espíritu Santo.
0: Como era en el principio, ahora y siempre, y por los siglos de los siglos. Amén. María es Madre de Gracia, Madre de Misericordia.
2: En la vida y en la muerte, ampáranos, Madre nuestra.
0: Oh Jesús mío, perdona nuestros pecados, líbranos del fuego del infierno, lleva al cielo a todas las almas, especialmente a las más necesitadas de tu infinita misericordia. María, Reina de la Paz, ruega
2: por nosotros.
0: Dios mío, yo creo, espero, os adoro y pido perdón por quienes no creen, no esperan, no os adoran. Tercer misterio, la coronación de espinas de nuestro Señor Jesucristo. Padre nuestro que estás en el cielo, santificado sea tu nombre. Venga a nosotros tu reino. Hágase tu voluntad en la tierra como en el cielo, Miriam.
3: Danos hoy nuestro pan de cada día. Perdona nuestras ofensas, como también nosotros perdonamos a los que nos ofenden. No nos dejes caer en tentación y líbranos del mal. Amén.
0: Dios te salve María, llena eres de gracia. El Señor es contigo. Bendita eres entre todas las mujeres y bendito es el fruto de tu vientre, Jesús. Patricia.
4: Santa María, Madre de Dios, ruega por nosotros pecadores, ahora y en la hora de nuestra muerte. Amén.
0: Dios te salve María, llena eres de gracia. El Señor es contigo. Bendita eres entre todas las mujeres y bendito es el fruto de tu vientre, Jesús. Marta.
12: Santa María, Madre de Dios, ruega por nosotros pecadores, ahora y en la hora de nuestra muerte. Amén.
0: Dios te salve, María, llena eres de gracia. El Señor es contigo. Bendita eres entre todas las mujeres y bendito es el fruto de tu vientre, Jesús. Lucía.
13: Santa María, Madre de Dios, ruega por nosotros pecadores, ahora y en la hora de nuestra muerte. Amén.
0: Dios te salve, María, llena eres de gracia. El Señor es contigo. Bendita eres entre todas las mujeres. Y bendito es el fruto de tu vientre, Jesús, Anita.
7: Santa María, Madre de Dios, ruega por nosotros pecadores, ahora y en la hora de nuestra muerte. Amén.
0: Dios te salve María, llena eres de gracia, el Señor es contigo. Bendita eres entre todas las mujeres, y bendito es el fruto de tu vientre, Jesús, Indira.
8: Santa María, Madre de Dios, ruega, Señora, por nosotros pecadores, ahora y en la hora de nuestra muerte. Amén.
0: Dios te salve, María, llena eres de gracia, el Señor es contigo. Bendita eres entre todas las mujeres, y bendito es el fruto de tu vientre, Jesús, María Consuelo.
14: Santa María, Madre de Dios, ruega por nosotros pecadores, ahora y en la hora de nuestra muerte. Amén.
0: Dios te salve María, llena eres de gracia, el Señor es contigo. Bendita eres entre todas las mujeres, y bendito es el fruto de tu vientre, Jesús, Ailines.
9: Santa María, Madre de Dios, ruega por nosotros pecadores, ahora y en la hora de nuestra muerte. Amén.
0: Dios te salve María, llena eres de gracia, el Señor es contigo. Bendita eres entre todas las mujeres, y bendito es el fruto de tu vientre, Jesús, Rosa.
10: Santa María, Madre de Dios, ruega por nosotros pecadores, ahora y en la hora de nuestra muerte. Amén.
0: Dios te salve María, llena eres de gracia. El Señor es contigo. Bendita eres entre todas las mujeres. Y bendito es el fruto de tu vientre, Jesús, María Donelia.
11: Santa María, Madre de Dios, ruega, Señora, por nosotros pecadores, ahora y en la hora de nuestra muerte. Amén.
0: Dios te salve María, llena eres de gracia, el Señor es contigo. Bendita eres entre todas las mujeres, y bendito es el fruto de tu vientre, Jesús, Freddy.
2: Santa María, Madre de Dios, ruega por nosotros pecadores, ahora y en la hora de nuestra muerte. Amén.
0: Gloria al Padre, y al Hijo, y al Espíritu Santo.
2: Como era en el principio, ahora y siempre, por los siglos de los siglos. Amén.
0: María es Madre de Gracia, Madre de Misericordia.
2: En la vida y en la muerte, ampáranos, Madre nuestra.
0: Oh, mi buen Jesús, perdona nuestros pecados, líbranos del fuego del infierno. Lleva al cielo a todas las almas, especialmente a las más necesitadas de tu misericordia. María, Reina de la Paz, ruega por nosotros. Dios mío, yo creo, espero, os adoro y os amo. Pido perdón por aquellos que no creen, no esperan, no os adoran y no os aman. Cuarto misterio. Acompañamos a nuestro Señor Jesucristo por la calle de la amargura, con la cruz a cuestas. Miriam, Padre nuestro.
5: Padre nuestro que estás en el cielo, santificado sea tu nombre. Venga a nosotros tu reino. Hágase tu voluntad en la tierra como en el cielo.
0: Danos hoy nuestro pan de cada día. Perdona nuestras ofensas, como también nosotros perdonamos a los que nos ofenden. No nos dejes caer en la tentación y líbranos del mal. Amén. Patricia.
4: Dios te salve María, llena eres de gracia, el Señor es contigo. Bendita tú eres entre todas las mujeres y bendito es el fruto de tu vientre, Jesús.
0: Santa María, Madre de Dios, ruega por nosotros pecadores, ahora y en la hora de nuestra muerte. Amén, Marta.
12: Dios te salve, María, llena eres de gracia, el Señor es contigo. Bendita tú eres entre todas las mujeres y bendito es el fruto de tu vientre, Jesús.
0: Santa María, Madre de Dios, ruega por nosotros pecadores, ahora y en la hora de nuestra muerte. Amén. Lucía.
13: Dios te salve María, llena eres de gracia, el Señor es contigo, bendita eres entre todas las mujeres, y bendito es el fruto de tu vientre, Jesús.
0: Santa María, Madre de Dios, ruega por nosotros pecadores, ahora y en la hora de nuestra muerte. Amén. Anita.
7: Dios te salve María, llena eres de gracia, el Señor es contigo. Bendita tú eres entre todas las mujeres, y bendito es el fruto de tu vientre, Jesús.
0: Santa María, Madre de Dios, ruega por nosotros pecadores, ahora y en la hora de nuestra muerte. Amén. Indira.
8: Dios te salve María, llena eres de gracia, el Señor es contigo. Bendita tú eres entre todas las mujeres y bendito es el fruto de tu vientre, Jesús.
0: Santa María, Madre de Dios, ruega por nosotros pecadores, ahora y en la hora de nuestra muerte. Amén. María Consuelo.
14: Dios te salve María, llena eres de gracia, el Señor es contigo, bendita tú eres entre todas las mujeres, y bendito es el fruto de tu vientre, Jesús.
0: Santa María, Madre de Dios, ruega por nosotros pecadores, ahora y en la hora de nuestra muerte. Amén. Ailines.
9: Dios te salve María, llena eres de gracia, el Señor es contigo. Bendita eres entre todas las mujeres y bendito es el fruto de tu vientre, Jesús.
0: Santa María, Madre de Dios, ruega por nosotros pecadores, ahora y en la hora de nuestra muerte. Amén. Rosa.
10: Dios te salve María, llena eres de gracia, el Señor es contigo, bendita tú eres entre todas las mujeres y bendito es el fruto de tu vientre, Jesús.
0: Santa María, Madre de Dios, ruega por nosotros pecadores, ahora y en la hora de nuestra muerte. Amén. María Donelia.
11: Dios te salve María, llena eres de gracia, el Señor es contigo, bendita eres entre todas las mujeres, bendito es el fruto de tu vientre, Jesús.
0: Santa María, Madre de Dios, ruega por nosotros pecadores, ahora y en la hora de nuestra muerte. Amén. Freddy.
2: Dios te salve María, llena eres de gracia, el Señor es contigo. Bendita tú eres entre todas las mujeres, y bendito es el fruto de tu vientre, Jesús.
0: Gloria a Santa María, Madre de Dios, ruega por nosotros pecadores, ahora y en la hora de nuestra muerte. Amén.
3: Gloria al Padre, y al Hijo, y al Espíritu Santo.
0: Como era en el principio, ahora y siempre, y por los siglos de los siglos. Amén. María es Madre de Gracia, Madre de Misericordia.
3: En la vida y en la muerte, ampáranos, Madre nuestra.
0: Oh Jesús mío, perdona nuestros pecados, líbranos del fuego del infierno, lleva al cielo a todas las almas, especialmente a las más necesitadas de tu infinita misericordia. María, Reina de la Paz, ruega por nosotros. Dios mío, yo creo, espero, os adoro y os amo. Pido perdón por quienes no creen, no esperan, no os adoran y no os aman. Quinto misterio: la crucifixión y muerte de Jesús. Padre nuestro que estás en el cielo, santificado sea tu nombre. Venga a nosotros tus hijos, tu reino, hágase tu voluntad en la tierra como en el cielo. Marta.
12: Danos hoy nuestro pan de cada día, perdona nuestras ofensas,
16: como también nosotros perdonamos a los que nos ofenden. No nos dejes caer en tentación y líbranos del mal. Amén.
0: Dios te salve, María, llena eres de gracia, el Señor es contigo. Bendita eres entre todas las mujeres, y bendito es el fruto de tu vientre, Jesús, Lucía.
13: Santa María, Madre de Dios, ruega por nosotros pecadores, ahora y en la hora de nuestra muerte. Amén.
0: Dios te salve, María, llena eres de gracia, el Señor es contigo. Bendita eres entre todas las mujeres, y bendito es el fruto de tu vientre, Jesús, Anita.
7: Santa María, Madre de Dios, ruega por nosotros, pecadores, ahora y en la hora de nuestra muerte. Amén.
0: Dios te salve, María, llena eres de gracia, el Señor es contigo. Bendita eres entre todas las mujeres, y bendito es el fruto de tu vientre, Jesús, Indira.
8: Santa María, Madre de Dios, ruega, Señora, por nosotros pecadores, ahora y en la hora de nuestra muerte. Amén.
0: Dios te salve, María, llena eres de gracia. El Señor es contigo, bendita eres entre todas las mujeres, y bendito es el fruto de tu vientre, Jesús, María Consuelo.
14: Santa María, Madre de Dios, ruega por nosotros pecadores, ahora y en la hora de nuestra muerte. Amén.
0: Dios te salve, María, llena eres de gracia, el Señor es contigo. Bendita eres entre todas las mujeres, y bendito es el fruto de tu vientre, Jesús, Ailines.
15: Santa María, Madre de Dios, ruega por nosotros pecadores, ahora y en la hora de nuestra muerte. Amén.
0: Dios te salve, María, llena eres de gracia. El Señor es contigo. Bendita eres entre todas las mujeres, y bendito es el fruto de tu vientre, Jesús, Rosa.
10: Santa María, Madre de Dios, ruega por nosotros pecadores, ahora y en la hora de nuestra muerte. Amén.
0: Dios te salve, María, llena eres de gracia, el Señor es contigo. Bendita eres entre todas las mujeres, y bendito es el fruto de tu vientre, Jesús, María Donelia.
11: Santa María, Madre de Dios, ruega, Señora, por nosotros pecadores, ahora y en la hora de nuestra muerte. Amén.
0: Dios te salve, María, llena eres de gracia. El Señor es contigo. Bendita eres entre todas las mujeres, y bendito es el fruto de tu vientre, Jesús. Lucía.
7: Santa María, Madre de Dios, ruega por nosotros, pecadores, ahora y en la hora de nuestra muerte. Amén.
0: Dios te salve, María, llena eres de gracia, el Señor es contigo. Bendita eres entre todas las mujeres, y bendito es el fruto de tu vientre, Jesús, Indira.
8: Santa María, Madre de Dios, ruega, Señora, por nosotros pecadores, ahora y en la hora de nuestra muerte. Amén.
0: Gloria al Padre, y al Hijo, y al Espíritu Santo.
8: Como era en el principio, ahora y siempre, por los siglos de los siglos. Amén.
0: María es Madre de Gracia, Madre de Misericordia.
8: En la vida y en la muerte, ampáranos, Gran Señor.
0: Oh, mi buen Jesús, perdona nuestros pecados. Líbranos del fuego del infierno. Lleva al cielo a todas las almas, especialmente a las más necesitadas de tu misericordia. María, Reina de la Paz, ruega por nosotros. Dios mío, yo creo, espero, os adoro y os amo. Pido perdón por quienes no creen, no esperan, no os adoran y no os aman. Invito a María Consuelo, acompañada de María Donelia, a orar por la Iglesia Universal. Suplicamos por el Papa León XIV y por nosotros, para que el Señor alcance el perdón de nuestras culpas y de nuestras penas.
14: Padre nuestro que estás en el cielo, santificado sea tu nombre. Venga a nosotros tu reino, hágase tu voluntad en la tierra como en el cielo.
11: Danos hoy nuestro pan de cada día. Perdona nuestras ofensas, como nosotros perdonamos a los que nos ofenden. No nos dejes caer en tentación y líbranos del mal. Amén.
14: Dios te salve María, llena eres de gracia, el Señor es contigo. Bendita tú eres entre todas las mujeres y bendito es el fruto de tu vientre, Jesús.
11: Santa María, Madre de Dios, ruega Señora por nosotros pecadores, ahora y en la hora de nuestra muerte. Amén.
14: Dios te salve María, llena eres de gracia, el Señor es contigo. Bendita tú eres entre todas las mujeres y bendito es el fruto de tu vientre, Jesús.
11: Santa María, Madre de Dios, ruega, Señora, por nosotros pecadores, ahora y en la hora de nuestra muerte. Amén.
14: Dios te salve, María, llena eres de gracia, el Señor es contigo. Bendita tú eres entre todas las mujeres, y bendito es el fruto de tu vientre, Jesús.
11: Santa María, Madre de Dios, ruega, Señora, por nosotros pecadores, ahora y en la hora de nuestra muerte. Amén.
14: Gloria al Padre, gloria al Hijo, gloria al Espíritu Santo.
11: Como era en el principio, es ahora y siempre, por los siglos de los siglos. Amén.
0: Plegaria de la Salve, Freddy Ávila en Cochabamba.
2: Dios te salve, Reina y Madre, Madre de misericordia, vida, dulzura y esperanza nuestra. Dios te salve, a ti clamamos los desterrados hijos de Eva. A ti suspiramos gimiendo y llorando en este valle de lágrimas. Ea pues, Señora abogada nuestra, vuelve a nosotros esos tus ojos misericordiosos. Y después de este destierro, muéstranos a Jesús. Fruto bendito tu vientre, oh clemente, oh piadosa, oh dulce siempre Virgen María. Ruega por nosotros, Santa Madre de Dios, para que seamos dignos de alcanzar las promesas y gracias de nuestro Señor Jesucristo. Amén.
0: Letanía lauretana en honor de la Santísima Virgen María. Miriam Karate. Señor, ten piedad.
3: Señor, ten piedad.
0: Cristo, ten piedad.
3: Cristo, ten piedad.
0: Señor, ten piedad.
3: Señor, ten piedad.
0: Cristo, óyenos.
3: Cristo, óyenos.
0: Cristo, escúchanos.
3: Cristo, escúchanos.
0: Dios Padre Celestial,
3: ten piedad de nosotros.
0: Dios Hijo, Redentor del mundo,
3: ten piedad de nosotros.
0: Dios Espíritu Santo,
3: ten piedad de nosotros.
0: Trinidad Santa, un solo Dios,
3: ten piedad de nosotros.
0: Santa María,
4: ruega por nosotros.
0: Santa Madre de Dios,
4: ruega por nosotros.
0: Santa Virgen de las Vírgenes,
4: ruega por nosotros.
0: Madre de Cristo,
16: ruega por nosotros.
0: Madre de la Iglesia,
16: ruega por nosotros.
0: Madre de la Divina Gracia,
16: ruega por nosotros.
0: Madre Purísima,
16: ruega por nosotros.
0: Madre Castísima,
16: ruega por nosotros.
0: Mater siempre virgen,
16: ruega por nosotros.
0: Madre inmaculada,
16: ruega por nosotros.
0: Madre amable,
16: ruega por nosotros.
0: Madre admirable,
16: ruega por nosotros.
0: Madre del buen consejo,
16: ruega por nosotros.
0: Madre del Creador,
16: ruega por nosotros.
0: Madre del Salvador,
16: ruega por nosotros.
0: Virgen prudentísima,
13: ruega por nosotros.
0: Virgen digna de veneración,
13: ruega por nosotros.
0: Virgen digna de alabanza,
13: ruega por nosotros.
0: Virgen poderosa,
13: ruega por nosotros.
0: Virgen clemente,
13: ruega por nosotros.
0: Virgen fiel,
13: ruega por nosotros.
0: Espejo de perfección,
15: ruega por nosotros.
0: Sede de la sabiduría,
15: ruega por nosotros.
0: Causa de nuestra alegría,
15: ruega por nosotros.
0: Templo del Espíritu Santo,
7: ruega por nosotros.
0: Tabernáculo de la eterna gloria,
7: ruega por nosotros.
0: Casa consagrada a Dios,
7: ruega por nosotros.
0: Vaso espiritual,
7: ruega por nosotros.
0: Vaso de honor,
7: ruega por nosotros.
0: Vaso de insigne devoción,
7: ruega por nosotros.
0: Rosa mística,
8: ruega por nosotros.
0: Torre de David,
8: ruega por nosotros.
0: Fortaleza de marfil,
8: ruega por nosotros.
0: Casa de oro,
8: ruega por nosotros.
0: Arca de la alianza,
8: ruega por nosotros.
0: Puerta del cielo,
8: ruega por nosotros.
0: Estrella de la mañana,
8: ruega por nosotros.
0: Salud de los enfermos,
8: ruega por nosotros.
0: Refugio de los pecadores,
8: ruega por nosotros.
0: Consoladora de los afligidos,
8: ruega por nosotros.
0: Auxilio de los cristianos,
8: ruega por nosotros.
0: Reina de los ángeles,
9: ruega por nosotros.
0: Reina de los patriarcas,
9: ruega por nosotros.
0: Reina de los profetas,
9: ruega por nosotros.
0: Reina de los apóstoles,
9: ruega por nosotros.
0: Reina de los mártires,
9: ruega por nosotros.
0: Reina de los confesores de la fe,
9: ruega por nosotros.
0: Reina de las vírgenes,
9: ruega por nosotros.
0: Reina de todos los santos,
9: ruega por nosotros.
0: Reina concebida sin pecado original,
9: ruega por nosotros.
0: Reina elevada al cielo,
9: ruega por nosotros.
0: Reina del Santísimo Rosario,
9: ruega por nosotros.
0: Reina de la paz,
9: ruega por nosotros.
0: Cordero de Dios, que quitas el pecado del mundo,
9: perdónanos, Señor.
0: Cordero de Dios, que quitas los pecados del mundo,
9: escúchanos, Señor.
0: Cordero de Dios, que quitas los pecados del mundo,
9: ten piedad y misericordia de nosotros, Señor.
0: Ruega por nosotros, Santa Madre de Dios,
9: para que seamos dignos de alcanzar las promesas y gracias de nuestro Señor Jesucristo. Amén.
0: Oremos, oh Dios, que por los méritos de la bienaventurada siempre Virgen María, nos mantengas con la salud del cuerpo y del alma, y nos des la alegría del cielo, por Jesucristo nuestro Señor. Dulce Madre, no te alejes, tu vista de nosotros no apartes. Ven con nosotros a todas partes, y solos nunca nos dejes. Y ya que nos amas tanto como verdadera Madre, haz que nos bendiga el Padre, el Hijo y el Espíritu Santo. Amén. San Miguel Arcángel, defiéndenos en la pelea. Sé nuestro amparo contra la maldad y las acechanzas del demonio. Reprímale, Dios, como rendidamente se lo suplicamos. Y tú, príncipe de la milicia celestial, armado del poder divino, precipita en el infierno a Satanás y a todos los espíritus malignos que para la perdición de las almas andan por el mundo. Amén. Sagrado Corazón de Jesús, en vos confío. San José, varón prudente y justo, ruega por nosotros. La bendición de la Madre.
1: Recibamos la bendición especial, maternal, amorosa, protectora, misericordiosa, sanadora, consoladora, intercesora y liberadora de la Santísima Virgen María, nuestra Reina de la Paz. La recibimos, Padre.
0: En el nombre del Padre, del Hijo y del Espíritu Santo. Amén.
1: Amén.
0: Bueno, felicidades. Que el Señor les bendiga y proteja. Y nos permita, si Él lo quiere así, mañana volvernos a encontrar. Hasta pronto.

0: Oración de la noche. Completas del martes del tiempo ordinario. Dios mío, ven en mi auxilio.
1: Señor, date prisa en socorrerme.
0: Gloria al Padre, y al Hijo, y al Espíritu Santo.
1: Como era en el principio, ahora y siempre, por los siglos de los siglos. Amén. Aleluya.
0: Examen de conciencia. Hermanos, habiendo llegado al final de esta jornada que Dios nos ha concedido, reconozcamos sinceramente nuestros pecados.
1: Yo confieso ante Dios Todopoderoso y ante vosotros, hermanos, que he pecado mucho de pensamiento, palabra, obra y omisión. Por mi culpa, por mi gran culpa.
0: Por eso ruego a Santa María Siempre Virgen, a los ángeles, a los santos y a vosotros, hermanos, que intercedáis por mí ante Dios nuestro Señor.
1: El Señor Todopoderoso tenga misericordia de nosotros, perdone nuestros pecados y nos lleve a la vida eterna.
0: Amén. Himno. Cuando la luz del sol

0: recibe como ofrenda amable nuestro dolor, trabajo y alegría.
1: Si poco fue el amor en nuestro empeño de darle vida al día que fenece, convierta en realidad lo que fue un sueño, tu gran amor que todo lo engrandece.
0: Tu cruz, Señor, redime nuestra suerte de pecadora e injusta, e ilumina la senda de la vida y de la muerte del hombre que en la fe lucha y camina.
1: Jesús, Hijo del Padre, cuando avanza la noche oscura sobre nuestro día, concédenos la paz y la esperanza de esperar cada noche tu gran día. Amén.
0: Salmodia. Salmo 142. Lamentación y súplica ante la angustia.
1: No me escondas tu rostro, ya que confío en ti.
0: Señor, escucha mi oración. Tú que eres fiel, y atiende a mi súplica. Tú que eres justo, escúchame. No llames a juicio a tu siervo, pues ningún hombre vivo es inocente frente a ti.
1: El enemigo me persigue a muerte, empuja mi vida al sepulcro, me confina a las tinieblas, como a los muertos ya olvidados. Mi aliento desfallece, mi corazón dentro de mí está yerto.
0: Recuerdo los tiempos antiguos, medito todas tus acciones, considero las obras de tus manos y extiendo mis brazos hacia ti. Tengo sed de ti como tierra reseca.
1: Escúchame enseguida, Señor, que me falta el aliento. No me escondas tu rostro, igual que a los que bajan a la fosa.
0: En la mañana, hazme escuchar tu gracia, ya que confío en ti. Indícame el camino que he de seguir, pues levanto mi alma a ti.
1: Líbrame del enemigo, Señor, que me refugio en ti. Enséñame a cumplir tu voluntad, ya que tú eres mi Dios. Tu espíritu, que es bueno, me guíe por tierra llana.
0: Por tu nombre, Señor, consérvame vivo. Por tu clemencia, sácame de la angustia.
1: Gloria al Padre, y al Hijo, y al Espíritu Santo, como era en el principio, ahora y siempre, por los siglos de los siglos. Amén.
0: No me escondas tu rostro, ya que confío en ti. Lectura breve. Sed sobrios, estad despiertos. Vuestro enemigo, el diablo, como león rugiente, ronda buscando a quien devorar. Resistidle, firmes en la fe.
1: En tus manos, Señor, encomiendo mi espíritu.
0: En tus manos, Señor, encomiendo mi espíritu.
1: Tú, el Dios leal, nos librarás.
0: Te encomiendo mi espíritu.
1: Gloria al Padre, y al Hijo, y al Espíritu Santo.
0: En tus manos, Señor, encomiendo mi espíritu. Cántico evangélico. Cántico de Simeón.
1: Sálvanos, Señor, despiertos. Protégenos mientras dormimos, para que velemos con Cristo y descansemos en paz.
0: Ahora, Señor, según tu promesa, puedes dejar a tu siervo irse en paz.
1: Porque mis ojos han visto a tu Salvador, a quien has presentado ante todos los pueblos.
0: Luz para alumbrar a las naciones y gloria de tu pueblo Israel.
1: Gloria al Padre, y al Hijo, y al Espíritu Santo.
0: Como era en el principio, ahora y siempre, por los siglos de los siglos. Amén.
1: Sálvanos, Señor, despiertos. Protégenos mientras dormimos, para que velemos con Cristo y descansemos en paz.
0: Oremos. Ilumina, Señor, nuestra noche y concédenos un descanso tranquilo, que mañana nos levantemos en tu nombre y podamos contemplar con salud y gozo el clarear del nuevo día. Por Cristo nuestro Señor.
1: Amén.

0: Señor Todopoderoso, nos conceda una noche tranquila y una santa muerte.
1: Amén. Antífona final de la Santísima Virgen. Dios te salve, Reina y Madre de Misericordia, vida, dulzura y esperanza nuestra. Dios te salve.
0: A ti llamamos los desterrados hijos de Eva. A ti suspiramos, gimiendo y llorando en este valle de lágrimas.
1: Ea pues, Señora, abogada nuestra, vuelve a nosotros tus ojos misericordiosos, y después de este destierro, muéstranos a Jesús, fruto bendito de tu vientre.
0: Oh clemente, oh piadosa, oh dulce Virgen María.

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23 horas, 11 de la noche en punto, queridos hermanos. A esta hora presentamos para ustedes Llamados por Cristo. Esta noche presentamos el testimonio de Atsiri Ríos, de testigo de Jehová, a vivir el fuego en el Santísimo. Que este testimonio nos ayude también a fortalecer nuestra fe y a caminar siempre de la mano de Jesús, Eucaristía y nuestra Santísima Madre, la Virgen María. Iniciamos con este testimonio aquí en Radio María. Presentamos Llamados por Cristo.

Hola, mi nombre es Atsiri Ríos. Yo soy originaria, criada en México, en el estado de Durango, con mucho orgullo, norteña. Y bueno, en esta ocasión, Alba, súper amable, me ha invitado a compartirles un poco acerca de mi testimonio de conversión. Y bueno, yo encantada de compartírselos. Actualmente yo vivo en Querétaro, México, y bueno, pues ahí junto con otra persona tenemos un apostolado. Actualmente me encuentro sirviendo en un apostolado completamente de hombres, se llama Caballeros del Rosario. Yo les apoyo ahí con temas administrativos y demás, pero bueno, pues ahí estamos sirviendo a nuestra madre, también como catequista en mi parroquia. Ahorita estamos preparando a los niños de confirmación. Entonces, bueno, pues feliz de poder servir. Y bueno, pues para comenzar, quisiera platicarles un poquito, pues, de mi historia, ¿no? Un poco de contexto. Yo soy nacida en Estados Unidos, en Denver, Colorado. Mas mis padres, cuando yo tenía como 3 añitos aproximadamente, se regresan a México. Se regresan a México, a Durango. Entonces ahí, pues yo estoy parte de mis estudios. Parte de mis estudios, yo inicio en kinder, primaria, pues de manera muy normal y natural. Ahora, a nivel espiritual, bueno, pues mi familia materna, toda son católicos. Ahora sí que católicos, pues por tradición, ellos no se consideraban muy practicantes, pero mi abuela materna sí, era de rosario diario, de estar siempre pues ahí velando en oración por sus hijos. Y pues todos los hijos y mis tíos, pues eran católicos, ¿no? Eran católicos por tradición, así les digo. No muy practicantes, pero pues todos se consideraban parte de la Iglesia Católica. Entre ellos, mi madre, también católica, y obviamente, pues ella, desde que estábamos pequeñitos, nos llevaba al catecismo, a la doctrina, también como muchos le conocen, y pues desde muy pequeña empecé a ir a catecismo, al igual que mi hermano. Por otro lado, está mi familia paterna. Mi familia paterna, gran parte, pues son testigos de Jehová. Ellos, muchos, inclusive se consideran, pues no creyentes, y pues otra parte, pues son testigos de Jehová. Cabe mencionar que, pues yo crecí en estos dos ambientes, crecí en estas dos partes o formas de ver, a Dios. Muy distinto, y ahora les voy a platicar por qué. Yo empecé yendo a catecismo muy pequeña en la iglesia católica, pues porque mi mamá estaba muy preocupada de que yo hiciera los sacramentos. Se enseñaba lo básico, obviamente se trabajaba pues con algún formato de la diócesis y demás. Pero a la par, yo crecí muy cercana a mi abuela materna, la cual pues era y sigue siendo testiga de Jehová. Entonces, bueno, yo durante mucho tiempo no sabía, no tenía idea que estaba viviendo, pues ahora sí que asistía a dos lugares completamente distintos. Asistía los fines de semana a catecismo en la iglesia católica. Y entre semana acompañaba a mi abuela paterna a las reuniones, así le llaman ellos, a las reuniones, congresos de los testigos de Jehová. Y yo, sinceramente, no sabía que eran dos sitios completamente distintos. Yo sentía que era como que básicamente lo mismo. No tenía la formación. En aquel entonces yo tenía como 6 años, 5 años, entonces pues no tenía idea.
pero sin embargo mi mamá siempre me hacía hincapié y me decía, no me gustaría que tú fueras testigo de Jehová. Y mi abuela materna, por otro lado, me decía, ojalá algún punto tú puedas servir como testiga de Jehová, ¿no? No entendía mucho, pero bueno, yo asistía a los dos sitios. ¿Qué pasa? Algo que disfrutaba mucho personalmente era acompañar a los testigos de Jehová al campo, que así creo que le llaman, que básicamente pues es ir a predicar puerta por puerta. Lo disfrutaba demasiado porque me hacían parte, yo tenía mi Biblia de niña, de niños, entonces tenía muchas imágenes y demás, entonces yo lo disfrutaba muchísimo ir, conocer gente, conocer niños, hablar de Dios, a mí era algo que me llamaba mucho, que disfrutaba demasiado, entonces bueno, lo hacíamos y de alguna manera pues era misionar, ¿no? Era salir, evangelizar. Y yo pues en ese momento lo disfrutaba pues junto con los testigos de Jehová. Y pues por otro lado en catecismo pues era más como que un ámbito de recibir, de formarme y pues en ese entonces, a esa edad pues era un tanto aburrido porque sí había actividades y demás, pero pues todo era como que aprenderte las oraciones, estudiar esto, llenar el libro y pues no era tan atractivo para mí. Entonces, si a mí me lo, si le preguntaran a la Siri de esa edad y en ese entonces, pues yo disfrutaba más estar con los testigos de Jehová que en la iglesia católica por la dinámica que había. Pero pues, reitero, no sabía absolutamente nada, estaba chiquita. Luego, cuando yo cumplo como 11 años aproximadamente, en el lugar en donde yo no soy de Durango Capital, soy de Santa María del Oro, que es un municipio del estado de Durango. Bueno, pues no había grupo de jóvenes ni de adolescentes, pues el párroco de aquel entonces, el padre Carlitos Sarillana, a quien estimo mucho y quiero mucho, él llama a un grupo de misioneros para que vaya a Santa María y pues que haga un retiro para jóvenes y adolescentes. En aquel entonces, pues eran más los jóvenes quienes animaban a vivir esta experiencia. Y recuerdo mucho cómo una prima que se llama Denise, mi prima, ella me invitó a este retiro, ¿no? Yo ya llevaba esta dinámica, como antes les mencionaba, yo asistía a los dos sitios y pues yo no sabía que estaba mal, yo no sabía, pues no estaba formada. Yo lo único que sabía es que amaba a Dios y eso yo estaba consciente que no lo conocía totalmente, pero yo amaba a Dios y me encantaba escuchar de él y me encantaba estar en estos ambientes, ¿no? Donde se predicara, donde se hablaba de él. Y bueno, Denise, mi prima, que me veía en estos dos como espacios, me dijo, ¿sabes qué? Va a venir un grupo de misioneros, vamos al retiro. Y la verdad, yo estaba como que no tan convencida de asistir. No porque no me llamara la atención, claro que me gustaba la idea, pero había límite de edad. Y el límite de edad, si mal lo recuerdo, eran 15 años. Y yo tenía 11. Ni siquiera había hecho mi primera comunión. No había recibido la Eucaristía hasta ese entonces, estaba preparándome para, pero yo decía, no voy a poder entrar, no voy a poder vivir ese retiro por mi edad, ¿no? Afortunadamente o desafortunadamente, en ese entonces, pues yo aparentaba más edad, entonces mi prima me dijo, va, no perdemos nada con intentarlo, entonces pues yo entré al retiro, ellos pensaron que yo tenía 15 años, ya después obviamente les confesé la verdad porque la conciencia me remordía y bueno, pues ya les confesé, les dije que yo tenía menos edad, yo tenía un miedo de que me echaran del retiro porque lo estaba disfrutando mucho. Entro al retiro y la verdad es que pues estaba muy emocionada de escuchar hablar acerca de Dios, acerca de la Santísima Virgen, que
que gracias a mi abuela materna siempre, la Virgen siempre fue activamente mi madre, es decir, no solamente en la teoría, sino también en la práctica. Yo asistía a los rosarios que hacían allá en mi parroquia y ofrecían flores. Entonces, activamente yo sabía que ella era mi madre y rezaba el rosario con mi abuela materna. Entonces, bueno, pues yo encantada de que en este retiro también hablaran de Nuestra Señora. Entonces, total, yo entro al retiro y sí entro como que en este mood de escuchar, de estar en este ambiente, pues, católico. Pero también, pues, cabe mencionar que iba tras mis amigos, iba en compañía de ellos. Por ahí también había un niño que me gustaba mucho y que sabía que iba a estar ahí. Entonces, pues estaba contenta, ¿no? Contenta de pertenecer, de estar ahí. Luego, recuerdo muy bien que dentro de las pláticas, todo perfecto, yo estaba feliz, llevaba mi libretita, todo lo anotaba. Pero hubo un momento muy especial que fue un parteaguas, no solamente en el retiro, sino en mi vida personal, en mi relación con Dios y a lo cual yo le llamo conversión. Cuando estábamos en el retiro, pues yo estaba junto con mis amigos y junto con este niño que les digo que pues a mí me gustaba mucho. Estábamos hasta mero atrás. Y exponen al Santísimo. Si llega el momento en donde van a exponer al Santísimo, iba a haber hora santa y pues también iba a haber confesiones. Yo me había puesto justo mero atrás porque como yo no me podía confesar todavía, yo no quería que ellos se enteraran que yo no podía pues recibir el sacramento de la confesión y pues próximo, porque todos los días íbamos a misa. Fueron 3 días de retiro. Esos 3 días teníamos hora santa, confesiones y pues también teníamos la Eucaristía, que ya luego les platicaré qué es lo que yo hacía para no pasar a comulgar. Pues bueno, exponen al Santísimo y yo recuerdo que estaba sentada justo atrás y yo no conocía bien la Eucaristía. Es decir, en el catecismo nos habían hablado acerca de la Eucaristía. Yo había construido una definición propia y lo que me habían enseñado y lo que yo lograba concebir era que, pues, era un símbolo, ¿no? Era un símbolo que Jesús estaba ahí en cuerpo y sangre, pero era un símbolo y yo así lo entendía, ¿no? Era una forma de representar. No, hombre, pues cuando exponen al Santísimo, recuerdo que yo estaba sentada, sentí un fuego en mi corazón que jamás voy a lograr transmitir con palabras, pero sentí algo, algo que jamás en mi vida, en mi corta vida, porque tenía 11 años, Dios me llamó muy chiquita, jamás había experimentado, jamás había sentido eso. Era un fuego, era algo que quemaba, que estaba llorando, lloré, lloré. Y yo no sabía por qué lloraba. Yo veía la Eucaristía, yo decía, pues, ¿quién eres? Yo decía, ¿quién eres? ¿Qué es ese pedacito de pan que me hace sentir todo esto? Total, dejé a mis amigos y al niño que me gustaba, agarré mi silla, me fui hasta mero enfrente, me hinqué ahí y yo no sabía lo que estaba experimentando, pero recuerdo mucho que yo veía la Eucaristía y yo le decía, quiero estar siempre contigo. De aquí yo no me voy y tengo que saber quién eres. No, no, no sabía qué estaba experimentando, pero sabía que a partir de ahí yo no me iba a separar de aquello que me estaba haciendo sentir este fuego. Entonces, pues nada, a partir de ahí yo obviamente no pregunté a nadie, porque si yo preguntaba a alguien, pues
sabrían de mi ignorancia acerca del tema y pues sabrían que yo no había hecho mis sacramentos y pues podrían botarme del retiro. Entonces yo me quedé callada. Continué el retiro junto con mis amigos. Éramos aproximadamente como 100 jóvenes, o sea, era demasiado, demasiados. Y pues gracias a Dios, ¿no? Que eran muchísimos. Luego de ahí me acuerdo que fuimos a misa y pues yo no podía recibir la Eucaristía. Y los misioneros estaban muy atentos de que todos se confesaran, de que todos comulgaran. Híjole, entonces yo decía, ¿cómo le voy a hacer? ¿Cómo le voy a hacer para que no me descubran? Entonces recuerdo que estábamos acomodados por fila y ya le tocaba comulgar a mi fila. Entonces tenían una práctica súper bonita que era no esperarte hasta que la fila terminara para levantarte a comulgar, sino que a pesar de que la fila para comulgar estuviera larguísima, tú hacer el recorrido, ¿no? Y situarte hasta la última persona de la fila con el motivo de ir viviendo el Vía Crucis justamente a los laterales de las parroquias. Ya ven que se encuentran las estaciones del Vía Crucis. Entonces, con este fin y con esta práctica se hacía de que cada fila iba como en procesión hasta el final de la última persona que estuviera en la fila para comulgar, pero tú ibas viviendo y mirando las estaciones del Vía Crucis. Entonces tú ibas viviendo ese Vía Crucis antes de comulgar. Entonces era una práctica súper bonita que a mí me gustaba mucho y que en ese entonces, pues ellos fueron quienes no lo enseñaron. Entonces mi fila, pues tenía que irse a comulgar, pero no esperamos a que se terminara, repito, la fila, sino que nos fuimos hasta mero atrás. Entonces yo aproveché esta oportunidad para esconderme en una de las bancas. Entonces me fui hasta mero atrás, yo me seguí, nadie se dio cuenta y yo me escondí. Yo me escondí en una de las bancas. Ay, no. Me escondí y empecé a rezar. Empecé a rezar. Cuando vi que mi fila ya había comulgado, yo llegué por acá, es decir, estaban en un lateral. Yo me situé como si yo hubiera comulgado, me hinqué como todos los que acababan de comulgar, recé y me senté. Entonces nadie se dio cuenta que la única persona en todo el retiro que no había comulgado, pues era yo. Y pues no era porque yo no quisiera, sino porque no podía hacerlo. Entonces, bueno, continuó el retiro, hubieron algunas dinámicas, recuerdo que fue el kerigma, y pues yo estaba fascinada, estaba contentísima. Termina el retiro y se crea un grupo juvenil que actualmente sigue y que les mando un saludo si ven este video. Se llama Haverim Yeshua, en hebreo, amigos de Jesús. Y bueno, a partir de ahí, dos amigas mías muy queridas, que actualmente son misioneras, las asignaron como coordinadoras, perdón, y continúa este grupo juvenil, que para mí, o sea, mis hermanos, este grupo juvenil fue quien me salvó de continuar con los testigos de Jehová, porque cuando yo tengo esta experiencia con Dios, este fuego que les decía que no sabía qué era, pero que me invitaba y tenía un, no sé cómo explicarles que después de eso yo sentía una sed de Dios, una sed que no podía saciar con ya solamente con el catecismo. Yo entré al grupo, yo veía a estas coordinadoras que para mí eran un modelo a seguir. Ellas iban a misa diaria, entonces pues yo asistía a misa diaria. Yo veía que ellas rezaban el rosario todos los días. Yo lo rezaba todos los días. Todo lo que ellas hacían, porque pues ellas sabían más que yo todo lo hacía, todo lo hacía. Nos enseñaban en el catecismo, obviamente yo seguía acudiendo en el catecismo, obviamente el grupo no sabía que yo también asistía al catecismo, pero iba a estas dos partes y tuve esa plática incómoda con mi abuela paterna, perdón, donde yo le dije, pues, ¿sabes qué? Yo creo que ya no te voy a acompañar. Obviamente ella se puso muy triste, se molestó,
no entendía pues qué había pasado, qué había sido distinto. Y pues recuerdo que pues estaba pequeña, yo no tenía mucha formación obviamente al respecto, pero yo sí, obviamente nada más le comenté que yo había descubierto que la Iglesia Católica era donde yo quería estar y donde había podido encontrar a Dios. Pero obviamente ya pensaba que encontrar a Dios pues también lo podía encontrar con ellos, pero era algo más profundo que en ese entonces yo no podía explicarle y pues ahora tampoco, o sea, no, es muy difícil de explicar lo que logras experimentar cuando Dios te toca, cuando Dios te llama, porque así lo vi yo, obviamente ya tiempo después, lo vi como un llamado, Dios me llamó en ese momento. Yo no sabía cómo responder, solamente fue como un acepto, te sigo y quiero saber quién eres. Ahora, yo les mencionaba que yo lo que había aprendido en catecismo era pues que la Eucaristía era un símbolo, era una forma en que Jesús se representaba y la realidad es que cuando yo empiezo a conocer a Dios por medio de este grupo juvenil, nos juntábamos cada viernes por la tarde, nos recibíamos tema. Entonces estábamos recibiendo formación y cada vez que yo iba al grupo y aprendí algo nuevo, en una ocasión vimos el tema de la Eucaristía y los milagros eucarísticos, yo no podía parar de llorar, yo no podía parar de llorar porque yo no sabía y en ese momento yo no entendía que la Eucaristía no era un símbolo, no era un instrumento. La Eucaristía era Dios mismo. Es que era Dios. Era Dios. Entonces, cuando yo conecté esto, yo dije, es que esa tarde, en ese retiro, cuando yo sentía aquello, era Dios. No era un símbolo quien me estaba llamando, quien me hacía sentir esta sed, este fuego, cuando yo oí esto, yo no podía parar de llorar, obviamente, y ahí descubrí que la Eucaristía era Dios mismo y que Dios me había llamado y que me estaba acompañando en este proceso, porque pues yo sola no podía, no sabía, no tenía los medios, y pues que gracias también, obviamente, al grupo juvenil quien me acompañó en este proceso de formación y a estos misioneros que también tengo mucho que agradecerles y decirles también a los misioneros que todo el bien que hacen son unos verdaderos instrumentos de Dios. Pedimos por ustedes, no se desanimen. En este caso fueron unos misioneros de Ciudad Juárez, Chihuahua, de México, a los cuales les debo mucho y fueron instrumento para que yo tuviera esta conversión con Dios. Bueno, pues a partir de ahí, la verdad es que yo no pude, es que no había otra forma, yo no pude separarme de Dios y de mi madre, la iglesia. No podría. Y actualmente no podría hacerlo. Dios no me soltó jamás. A partir de ahí, pues yo acudía con este grupo juvenil todos los viernes. Teníamos todo un itinerario, actividades anuales padrísimas, hermosísimas. No solamente nos formábamos, sino que también teníamos apostolado. Dentro de los apostolados era repartir ropa, recolectábamos y repartíamos ropa a las comunidades, con gente que lo necesitara. Para abril recolectábamos también, perdón, recolectábamos regalos, juguetes, teníamos ahí algunos padrinos, entonces recolectábamos ropita, juguetes para llevarlo a los niños por el Día del Niño. También teníamos un campamento juvenil donde hacíamos vivir a jóvenes nuevos, obviamente, y también adolescentes. Retiros, entonces nos íbamos al campo, nos íbamos lejos de la ciudad y teníamos un campamento juvenil que era hermoso, hermoso, hermoso.
También nos hacíamos cargo del Via Crucis viviente, nosotros lo organizábamos, nosotros lo escenificábamos en el pueblo. Entonces ahí nosotros nos encargábamos de todo del Via Crucis viviente. Para octubre teníamos el Rosario viviente también. Y por el tema de Halloween, pues invitábamos a todos los niños a que rezaran. Entonces hacíamos una convocatoria, ¿no? Y nos poníamos justo en la plaza principal y montábamos ahí un escenario. Rezábamos el rosario, hacíamos el rosario misionero, así de que enorme, enorme, enorme con los colores misioneros, vestíamos a los niños de los colores misioneros y pues nosotros escenificábamos, ¿no? Significábamos, teníamos varias temáticas, sí, en una ocasión que fue el año de la misericordia, bueno, pues la temática fue el año de la misericordia y tuvimos ahí la escenificación de varios santos promotores de la misericordia. También por ahí tuvimos la escenificación de los misterios gloriosos, que también estuvieron padrísimos. Y bueno, junto con este grupo, yo la verdad es que crecí, me formé y pues ahora puedo decir que son mis hermanos en Cristo y más que amigos y compañeros, la realidad es que fueron mis hermanos. Ahora no estamos juntos, pero cada quien desde su trinchera pues hace la voluntad de Dios, ¿no? Lo que Dios le esté pidiendo en ese momento, donde Dios lo haya plantado, pues ahí están dando fruto. Y bueno, respecto a mi primera comunión, yo obviamente seguí acudiendo a catecismo y como ya estaba en el grupo juvenil, pues estaba recibiendo más formación y yo estaba contentísima, contentísima. Tenía una sed de Dios, de saber. Porque yo decía, entre más sepa, pues más puedo amar, ¿no? Entonces, en una ocasión que nos dieron, como les comentaba, pláticas de la Eucaristía y de los milagros eucarísticos, hablaron de una santa, que no recuerdo su nombre, pero era una santa pequeña, que ella, si mal lo recuerdo, ella había fallecido cuando recibió la Eucaristía. Era tanto el amor. Era tanto el anhelo que algo había pasado, ya recibió la Eucaristía y falleció. Y yo me acuerdo que yo estaba tan nerviosa cuando yo recibiera el sacramento de la Eucaristía, yo decía, no, es que me voy a morir, es que es demasiado lo que va a pasar, yo voy a recibir a Dios, va a ser el primer encuentro. Y yo estaba muy feliz, estaba soñada, estaba soñada. Y más porque ya mis hermanos ellos sabían que yo iba a hacer mi primera comunión, la cual hice un 24 de septiembre en la fiesta de Nuestra Señora de la Merced. Entonces, bueno, yo estaba feliz. Ella es nuestra patrona en el lugar donde yo viví mucho tiempo y estaba muy contenta. Mi vestido fue de novia. Tenía mi velito también, y yo decía, es que me voy a unir con el amado, ¿no? Voy a recibirlo por primera vez, como muchos santos van a tener este primer encuentro con Dios. Y yo de verdad estaba muy nerviosa porque yo pensaba que me iba a morir, pensaba que como aquella santa, como era tanta la alegría y tanta la emoción, pues algo me iba a pasar, ¿no? Bueno, no, no me pasó nada. Recuerdo que cuando estaba haciendo fila para la comunión, pues ya me iba a tocar a mí, ¿no? Y yo estaba muy nerviosa, las manitas me sudaban muchísimo. Iba con mi madrina y estaba feliz. Cuando recibo la Eucaristía, se me pone la piel chinita porque, no sé, es como contarlo, es volver a vivirlo. Y recuerdo que yo estaba llorando, estaba muy contenta de haberlo recibido, estaba feliz y sabía que ese primer encuentro iba a ser para siempre. Y cuando digo para siempre, es hasta la eternidad, es decir, en esta vida y la eternidad, ese primer encuentro real
Ahora sí, no solamente espiritual, porque yo hacía mi comunión espiritual hasta que lo recibiera. Y yo sabía que ese primer encuentro iba a ser para siempre, para siempre. Entonces, pues significaba muchísimo para mí. Mi mamá, por otro lado, estaba muy preocupada por el tema de las fotos. Y recuerdo que yo estaba tan contenta y feliz que mi mamá por ahí estaba más preocupada, obviamente, por el tema de la foto y la pose. Y yo llevaba al Señor justamente en mi lengua. Y yo decía, no, no. Yo le pedí a mi mamá que me diera un espacio para tener este recogimiento y esta conexión con Dios que yo quería tener. Era tan grande ese momento que yo estaba viviendo que ni siquiera yo lo podía entender. Y no quería que nadie estuviera quitándome la atención que no fuera ese momento con Dios. Entonces, bueno, recibí al Señor, hice mis oraciones, obviamente todo. Y yo dije, Señor, te voy a recibir todos los días que yo pueda, yo voy a estar aquí contigo. Qué bendición, yo lo puedo recibir siempre. Porque algo que yo anhelaba mucho y que veía en mi prima, por ejemplo, en Denise, que ya había hecho sus sacramentos, es que ella lo podía recibir cuando quisiera y pues yo todavía no podía. Entonces yo me sentía muy triste por eso. Pero bueno, eventualmente, ya que asistía a misa diaria, lo empecé a recibir todos los días y yo no sabía, inclusive yo no sabía que lo podía recibir todos los días. Yo pensaba que era nada más los fines de semana. Perdón. Yo pensaba que solamente lo podía recibir los fines de semana y eso me ponía triste, pero luego que empiezo a formarme y yo sabiendo que lo podía recibir todos los días, pues todos los días estaba ahí. Bueno, y después de este acontecimiento tan bonito que fue mi primera comunión, sucede que mis padres me mandan al extranjero, me mandan a Estados Unidos a estudiar, justamente en el lugar donde yo nací, que fue Denver, Colorado. Me mandan a estudiar la secundaria y obviamente pues yo pensé que esta separación de mi comunidad pues para mí iba a ser horrible, que iba a ser motivo para yo separarme de Dios y yo estaba muy triste, ¿no? Pero pues afortunadamente, con la gracia de Dios, pues no fue así. Una vez que yo regreso, perdón, una vez que yo me voy a Estados Unidos, yo no tenía la iglesia tan cerca. Entonces no podía acudir a misa diaria. Obviamente, pues también por temas de la escuela y demás, no me era posible hacerlo. Pero yo decía, bueno, espiritualmente te recibo y todos los días te recibo pegada al rosario, a la divina misericordia también, a la coronilla a las 3 de la tarde, a las 3 de la mañana. La verdad es que yo dije, yo no me puedo separar de él porque él no se separa de mí. Entonces, bueno, pues así fueron 2 años, 2 años de mi vida donde yo estuve en otro país. Obviamente el grupo juvenil, gracias a Dios, continuó con sus actividades y demás. Las coordinadoras lo hicieron súper bien. Y mi abuelita, por otro lado, y pues toda mi familia paterna, pues estaban como que un poco sacados de onda, decimos en México. Estaban consternados que no solamente dejé de asistir con ellos, sino que ahora estaba teniendo un cambio súper radical ahora sí que en mi relación con Dios, en mi espiritualidad, pero también en mi forma de ser, ¿no? Algo que nos decían mucho los misioneros era que los santos eran católicos congruentes, ¿no? O sea, que no eran otra cosa más que católicos que sí se la creían y que no solamente sabían, sino que hacían lo que sabían, lo que se les enseñaba. Entonces yo estaba súper comprometida con eso. Y bueno, ellos empezaron a ver cambios en mí. Yo no los estaba viendo como, yo no los tenía como que tan claros porque yo solamente estaba haciendo lo que la iglesia me enseñaba, lo que yo estaba aprendiendo. Yo quería hacer todo, ¿no? Recuerdo que en temas con los jóvenes era el tema de los papás, ¿no? La obediencia a los papás,
la caridad con los hermanos. Y a mí era algo que me costaba mucho. O sea, estaba en plena adolescencia, estaba en pleno donde yo quería hacer lo que yo quería. Y era un rush ahí de que Dios me pide esto, pero yo quisiera hacer lo otro. Y fue muy bonito como Dios tuvo mucha paciencia conmigo. Mi familia también tuvo mucha paciencia conmigo. Y bueno, pues cayéndome, levantándome, pero trataba de hacer, pues, de ser congruente, lo que yo compartía a mis amigos, a mi familia, porque una vez que tú tienes este encuentro con Dios, no te lo puedes quedar a ti mismo. Es algo que tiene, no sé, es algo consecuente, no es algo que ni siquiera planees, pero una vez que Dios te llama, te toca, no puedes seguir siendo igual. De verdad, no es posible. Entonces, bueno, mi familia lo veía y mi abuelita estaba como que un poquito, no solamente triste, sino que molesta, ¿no? Ella decía, te están metiendo ideas equivocadas. Y teníamos, obviamente, pues nuestros pequeños enfrentamientos, debates y demás. Pero algo que yo compartí anteriormente es que la realidad es que yo me di cuenta que en lo que respecta a mi abuelita, yo jamás la iba a convencer. Yo le había dado todos mis argumentos para decirle, estás en el lugar equivocado, vete, vente a la iglesia, vente, vente. Ella, por su lado, pues tiene su historia, obviamente. Y ella me decía, o sea, no hay argumento, no hay cita bíblica que tú me des que me pueda cambiar. Entonces, cuando te das cuenta de eso, entonces empiezas a querer obrar de otra forma, de otra manera. Yo decía, si yo a ella, con palabras y argumentos, no la puedo traer, no la puedo atraer también, pues va. Perdón, va a tener que ser con el testimonio. Cuando escuché esta frase tan bonita que dice, las palabras convencen, pero el testimonio arrastra, yo dije, yo quiero ser la segunda. Yo quiero ser la segunda con mi familia, con mi abuelita específicamente y con mis tíos que son testigos de Jehová. Entonces dije, yo quiero ser la segunda. Y bueno, con mi testimonio yo trataba, ¿no? O sea, no es que yo lo hiciera perfecto y la verdad es que no fue así, pero trataba e intentaba y yo veía cómo ella ya no era como que un debate o un enfrentamiento, simplemente como que era una curiosidad genuina de qué hacen ustedes. Ahora, un pequeño paréntesis, mi abuelita fue católica, mas no católica practicante, católica, pues, ahora sí que porque sus papás lo fueron y ya. Entonces ella pues no asistía a misa, realmente pues no practicaba la fe católica. Ella sufre la muerte de uno de sus hijos y su hijo pues era testigo de Jehová. Entonces ella siente que debe de continuar el legado de su hijo y se va a la comunidad con los testigos de Jehová. Entonces, más que argumentos, pues a ella algo que la hilaba a esta comunidad, pues era honrar la memoria de su hijo. Pues si ella regresaba a la iglesia católica, pues no solamente se daría cuenta que ya no estaría honrando la memoria de mi tío, sino que también pues se daría cuenta que su hijo estuvo equivocado. Y pues es algo muy duro. Entonces, ella me lo expresó así, por argumentos no va a ser factible. Entonces, pues yo empecé a tratar de creérmela, de sí poner en práctica lo que la iglesia me enseñaba y algo le llamó la atención y algo le llamaba la atención y me preguntaba. Y conforme a este diálogo genuino, fue que entablamos muchísimas conversaciones, perdón, muy profundas, muy bonitas. Inclusive, pues ella me compartía que había cosas que no le gustaban, que no estaba de acuerdo,
Y bueno, o sea, hubo una apertura que jamás en la vida nunca había existido entre nosotras dos, conectar desde otro lado, ¿no? Desde el testimonio. Y no digo que ese testimonio la haya convertido, ni mucho menos. Yo espero en Dios y confío en Dios. También los tiempos de Dios son perfectos y el proceso de cada uno es también totalmente individual y con Dios. Yo siempre pedía mucho por ella. Y sigo pidiendo mucho por ella, ella todavía sigue viva. Y ella recuerdo en una ocasión que me decía, ya no pidas tanto, ya no reces tanto, está mal que reces tanto. Y yo en mi corazón decía, no puedo dejar de rezar porque significaría dejar de pedir por ti, por tu conversión, por ti. Pero pues, ¿cómo se lo iba a decir, no? Entonces, yo seguía rezando, obviamente. Y actualmente, pues ella continúa, ¿no? Con los testigos de Jehová y yo sigo en mis apostolados y demás. Pero justamente en ese momento donde yo tuve mi conversión, pues fue un parteaguas, no solamente, como lo dije, personalmente, también para mi familia materna y paterna. Materna, porque pues ahí estaba yo como cuchillito de palo, como decimos en México, insistente y insistente. A mi abuelita yo le decía, te tienes que confesar, si eres católica, te la tienes que creer. Y andábamos mi prima y yo, Denise, atrás de mi tía, atrás de mi mamá, hay que ir a misa, esto. Y pues tratar de, yo le decía lo básico, ¿no? O sea, si eres católico, pues tienes que hacer lo que hace un católico, no más ni menos. Entonces andábamos atrás de ellos. Y por otro lado, con la familia paterna, pues yo trataba de dar testimonio, de responder algunas dudas. Si había algún debate, pues bueno, con lo que tuviera y si no sabía, preguntaba, pero trataba de sacar la casta, ¿no? Y yo decía, poco a poco Dios va a ir tocando los corazones y poco a poco y poco a poco. Yo justamente algo que admiro mucho de mi abuelita, yo siempre se lo decía, es que pues siempre está ahí fiel. Es decir, esté lloviendo, esté relampagueando, esté ella. Está predicando, ¿no? Y eso a mí me invitaba mucho a también creérmela. Y luego descubrí que al inicio de este video les platicaba que algo que yo disfrutaba mucho con los testigos de Jehová era que ellos iban y predicaban. Entonces a mí eso me llama, me llena como no tienen una idea. Y cuando yo entro a este grupo juvenil que empezamos a ir a las comunidades, luego a formar otros grupos juveniles, a predicar, a enseñar. Yo me llenaba de una forma que yo decía, qué hermoso, o sea, qué hermoso. Y cuando yo veía a mi abuelita predicar, llamando y esto y el otro, ahora sí que me volvía a remarcar, ¿no? Ese anhelo que tengo por servir, por predicar, por llevar el evangelio, por anunciarlo, y yo la admiraba mucho. Yo decía, yo en eso sí quiero ser como ella, o sea, que sea el tiempo que sea, yo quiero estar ahí, yo quiero estar hablando de Dios, yo quiero estar pues firme, ¿no? En cualquier apostolado, servir. Y bueno, pues yo les pido mucho su oración por mi abuelita, por todos nuestros hermanos separados. Obviamente, pues es un deber, ¿no? Que tenemos todos, pero a veces se nos olvida pedir mucho por ellos. Y bueno, si algún consejo yo les pudiera dar a todas las personas, algunas que están del otro lado de la pantalla, que no saben de qué manera ayudar a sus hermanos separados, pues miren, lo primordial es la oración, los sacramentos, ofrecer todo lo que puedan por ellos. Utilizar todos los medios que la Iglesia nos ha dado para pedir por ellos, por su conversión y para que se haga la voluntad de Dios cuando Dios quiera. Miren, yo algo que a mí

tuviera también su conversión ya, en el momento en el que yo quería, como yo quería, y la verdad es que Dios no obra así. Se nos olvida que cada historia es totalmente única, personal, con Dios. Y cuando yo me di cuenta de eso, que Dios no iba a obrar con mi abuelita y con mis tíos como yo quería, descansé en Dios y me confié más en su plan. Entonces, tranquilos, no se desesperen. Dios tiene sus tiempos. No dejen de pedir por ellos y el testimonio. El testimonio, porque uno nunca sabe cuándo el testimonio va a arrastrar a otra persona e inclusive de cualquier secta. Entonces, bueno, pues por ese lado, mi familia actualmente saben lo que yo estoy viviendo, lo que yo estoy, lo agarrada que estoy de mi madre iglesia, lo mucho que la amo, que la quiero, que la defiendo. Y bueno, continuando un poco y cerrando este paréntesis, cuando yo regreso de Estados Unidos, ahora sí platicándoles un poco acerca de mi proceso personal, cuando yo regreso, junto con mi mejor amiga, nos nombran coordinadoras de este grupo juvenil. Duramos aproximadamente 5 años siendo coordinadoras. Luego ella se queda como coordinadora del grupo, yo me voy como coordinadora del decanato y se hace, la verdad es que una dinámica súper bonita. Estoy muy agradecida con ese grupo, actualmente continúan, son un grupo súper perseverante y los admiro mucho y los quiero mucho y les pido mucho su oración por todos los grupos juveniles, por los jóvenes, que a veces se nos olvida también pedir mucho por ellos. Obviamente, pues después de eso viene el tema de la universidad y demás. Yo hago mi universidad justamente ahí, pero pues salgo, ¿no? Salgo para trabajar y pues me sitúo en Querétaro. Gracias a Dios y por gracia de Dios también en estos grupos católicos y demás es que yo conozco a mi prometido. Me voy a casar. Primeramente Dios, en agosto. No falta mucho, así que les pido mucho su oración. Y bueno, pues el anhelo que tenemos bueno, mi prometido y yo, pues es un matrimonio santo, ¿no? El anhelo. Pedimos mucho a Dios que nos dé la gracia de hacer siempre su voluntad, de responder con generosidad. Y bueno, pues es una etapa más. Y quise mencionarlo para que ustedes se den cuenta cómo de una tarde en un retiro, en este llamado, en esta conversión que yo tuve en ese momento, y que bueno, cada día tenemos nuestras pequeñas conversiones, ¿no? Así les llamo. Cada día nos decía un santo, hay que pedir siempre por nuestra conversión, porque siempre, siempre estamos en constante vuelta a Dios, ¿no? Nos caemos, nos levantamos. Pero en esa primera conversión, la conversión, en ese llamado que yo tuve aquella tarde, en ese retiro frente a Jesús Eucaristía, nada más me gustaría que se dieran cuenta cómo marcó mi vida y la sigue marcando, ¿no? Actualmente que estoy en preparativos para casarme y demás, yo de verdad volteo hacia atrás y veo la mano de Dios en todo. Es que no me abandonó nunca. Y no te lo comparto para que admires mi testimonio ni para que te asombres de mi historia, sino más que nada para invitarte que también de vez en cuando voltees hacia atrás y logres admirar que Dios siempre ha estado contigo, que nunca te ha abandonado y que si lo ha estado antes, lo va a estar ahorita y lo va a estar en un futuro. Entonces, una de las grandes virtudes que tenemos, pues, es la admiración, ¿no? Dice Jesús en uno de los evangelios, en uno de los pasajes de la Biblia, dice, sean como niños. Y niños no se refiere pues que no.

no seamos, pues literal, ¿no? O sea, como niños, que no tengamos responsabilidades, que no, o sea, ser como niños es tener esa admiración, esa genuina admiración, asombro por las cosas de Dios, esa confianza plena en Dios como tu padre, abandonarnos completamente, pues eso es algo que yo logro admirar mucho de los niños. Lo que le des le asombra, ¿no? Está como una esponjita absorbiendo absolutamente todo y está anonadado de la vida, de conocer todo. Entonces, vivir en ese constante anhelo, en ese constante asombro y agradecimiento, y te digo, ver atrás y darte cuenta que Dios desde siempre te está llamando y desde siempre te está acompañando. Una vez un sacerdote me decía, yo le hablaba un poco acerca de ese momento que viví con Jesús Eucaristía, y él me decía, tú piensas que tú fuiste ahí la protagonista de esa conversión, ¿no? Me decía, lo que tú no sabes es que surgió porque Dios quiso y el protagonista fue Dios. Y fue algo muy bonito, que aunque puede ser muy obvio, decirlo en palabras, para mí me ayudó muchísimo porque dije, si se dio como se dio, fue porque Dios quiso que así fuera y lo vuelve más especial, porque fue totalmente como yo lo hubiera soñado, ¿no? Como yo lo hubiera imaginado. Perdón. Se sale ahora sí que de mi margen, de lo que yo en algún punto me hubiera imaginado. Bueno, pues fue más de lo que yo pedía. Y actualmente, como les mencionaba, pues seguir en esta conversión continua, sacramentos, rosario, oración, y estar siempre formados y pues de la mano de los santos, ¿no? Algo que a mí me dejaron muchísimo estos misioneros fue el cariño por los santos. Ellos me decían, si ellos pudieron, pues nosotros también estamos hechos del mismo barro. Entonces no se desanimen, vamos todos juntos. Y bueno, pues invitarlos a esto, ¿no? A los sacramentos, a la oración, al rezo del Santo Rosario, a formarte y también la vida de los santos. A mí la vida de los santos me motiva muchísimo. Me da un poco de norte, camino, cuando flaqueo, cuando no sé por dónde ir. Una de las santas que a mí particularmente marcó mi vida fue Santa Teresa de los Andes. Santa Teresa de los Andes, viendo su película, porque está en YouTube, hay muchas películas que no tienen que pagar por ellas, búsquenlas en YouTube. Está San José Giuseppe Moscati también. Muchos santos, ¿no? Que marcaron mi vida, pero ella particularmente marcó la mía y es de mis santas favoritas. Ella un día, porque Dios quiso, dijo, pues soy católica y todo, pero ¿qué pasa si empiezo a rezar todos los días sin falta, ¿no? ¿Qué pasa si empiezo a platicar con Dios en una oración todos los días sin falta, o sea, sin romperlo, ¿no? Entonces ella empezó a rezar todos los días sin falta, y cuando menos pensó, Dios hizo un instrumento en ella increíble. Luego la llamó a la vida consagrada y demás, pero la santa inició su proceso de santidad orando todos los días. Entonces, bueno, pues te dejo aquí esta invitación. Obviamente yo creo que hay muchas cosas que me faltaron platicar, pero bueno, lo que más rescato y con lo que me gustaría que te quedaras es no con el asombro del testimonio, sino de lo que Dios hizo en este siervo, o sea, en esta persona. Inmerecedora, la verdad, yo no soy quién, no soy nadie, pero aún así Dios quiso hacer algo en mí. Entonces te invito
a que admires lo que Dios está haciendo en ti porque está haciendo algo en ti. Entonces, bueno, pues yo me despido, les agradezco mucho su tiempo, pido por ustedes, pido por cada persona que va a ver el video completo. Dios te bendiga, tienes en mí una oración y una hermana en Cristo de aquí para en adelante. Y bueno, pues gracias por todo. Yo soy Atsiri Ríos y espero en Dios que algo te haya servido este mensaje. Dios te bendiga.

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Pidamos de la mano de la Virgen María, esposa fiel del Espíritu Santo, que descienda sobre nosotros, nos conceda sus dones y encienda en nuestras almas el fuego de su amor.

Santa Elena Guerra, la apóstol del Espíritu Santo de los tiempos modernos, compuso las siguientes invocaciones para pedir al Espíritu Santo la gracia de un nuevo Pentecostés que renueve la faz de la tierra. Inspirado y animado por Santa Elena Guerra, el Papa León XIII animó a los obispos y sacerdotes a difundir la devoción rezando la novena previa a Pentecostés en preparación para la fiesta. Santa Elena creía firmemente que Pentecostés continúa en la vida de la Iglesia. En todos los tiempos y lugares, solo tenemos que disponernos como los apóstoles para recibir bien al Espíritu, y Él vendrá a nosotros como vino a ellos.

0: Oh Dios, ven en mi ayuda.
1: Oh Señor, date prisa en socorrerme.
0: Gloria al Padre, y al Hijo, y al Espíritu Santo.
1: Como era en el principio, ahora y siempre, por los siglos de los siglos. Amén.
0: Primera invocación. Ven, oh Espíritu de sabiduría, despéganos de las cosas terrenas e infunde en nosotros el amor y el gusto de las cosas celestiales. Padre, en el nombre de Jesús,
1: envía tu Espíritu y renueva la faz de la tierra.
0: Padre, en el nombre de Jesús,
1: envía tu Espíritu y renueva la faz de la tierra.
0: Padre, en el nombre de Jesús,
1: envía tu Espíritu y renueva la faz de la tierra.
0: Padre, en el nombre de Jesús,
1: envía tu Espíritu y renueva la faz de la tierra.
0: Padre, en el nombre de Jesús,
1: envía tu Espíritu y renueva la faz de la tierra.
0: Padre, en el nombre de Jesús,
1: envía tu Espíritu y renueva la faz de la tierra.
0: Padre, en el nombre de Jesús,
1: envía tu Espíritu y renueva la faz de la tierra.
0: Oh María, que por obra del Espíritu Santo concebiste al Salvador,
1: ruega por nosotros.
0: Segunda invocación. Ven, oh Espíritu de entendimiento, ilumina nuestras mentes con la luz de tu verdad eterna y las riquezas de los pensamientos santos. Padre, en el nombre de Jesús,
1: envía tu Espíritu y renueva la faz de la tierra.
0: Padre, en el nombre de Jesús,
1: envía tu Espíritu y renueva la faz de la tierra.
0: Padre, en el nombre de Jesús,
1: envía tu Espíritu y renueva la faz de la tierra.
0: Padre, en el nombre de Jesús,
1: envía tu Espíritu y renueva la faz de la tierra.
0: Padre, en el nombre de Jesús,
1: envía tu Espíritu y renueva la faz de la tierra.
0: Padre, en el nombre de Jesús,
1: envía tu Espíritu y renueva la faz de la tierra.
0: Padre, en el nombre de Jesús,
1: envía tu Espíritu y renueva la faz de la tierra.
0: Oh María, que por obra del Espíritu Santo concebiste al Salvador,
1: ruega por nosotros.
0: Tercera invocación. Ven, oh Espíritu de consejo, haznos dóciles a tus inspiraciones y guíanos por el camino de la salvación. Padre, en el nombre de Jesús,
1: envía tu Espíritu y renueva la faz de la tierra.
0: Padre, en el nombre de Jesús,
1: envía tu Espíritu y renueva la faz de la tierra.
0: Padre, en el nombre de Jesús,
1: envía tu Espíritu y renueva la faz de la tierra.
0: Padre, en el nombre de Jesús,
1: envía tu Espíritu y renueva la faz de la tierra.
0: Padre, en el nombre de Jesús,
1: envía tu Espíritu y renueva la faz de la tierra.
0: Padre, en el nombre de Jesús,
1: envía tu Espíritu y renueva la faz de la tierra.
0: Padre, en el nombre de Jesús,
1: envía tu Espíritu y renueva la faz de la tierra.
0: Oh María, que por obra del Espíritu Santo concebiste al Salvador,
1: ruega por nosotros.
0: Cuarta invocación. Ven, oh Espíritu de fortaleza, y danos fuerza, constancia y victoria en la batalla contra nuestros enemigos espirituales. Padre, en el nombre de Jesús,
1: envía tu Espíritu y renueva la faz de la tierra.
0: Padre, en el nombre de Jesús,
1: envía tu Espíritu y renueva la faz de la tierra.
0: Padre, en el nombre de Jesús,
2: envía tu Espíritu y renueva la faz de la tierra.
0: Padre, en el nombre de Jesús,
2: envía tu Espíritu y renueva la faz de la tierra.
0: Padre, en el nombre de Jesús,
2: envía tu Espíritu y renueva la faz de la tierra.
0: Padre, en el nombre de Jesús,
2: envía tu Espíritu y renueva la faz de la tierra.
0: Padre, en el nombre de Jesús,
2: envía tu Espíritu y renueva la faz de la tierra.
0: Oh María, que por obra del Espíritu Santo concebiste al Salvador,
2: ruega por nosotros.

0: Quinta invocación. Ven, oh Espíritu de conocimiento, sé el maestro de nuestras almas y ayúdanos a poner en práctica tus enseñanzas. Padre, en el nombre de Jesús,
1: envía tu Espíritu y renueva la faz de la tierra.
0: Padre, en el nombre de Jesús,
1: envía tu Espíritu y renueva la faz de la tierra.
0: Padre, en el nombre de Jesús,
1: envía tu Espíritu y renueva la faz de la tierra.
0: Padre, en el nombre de Jesús,
1: envía tu Espíritu y renueva la faz de la tierra.
0: Padre, en el nombre de Jesús,
1: envía tu Espíritu y renueva la faz de la tierra.
0: Padre, en el nombre de Jesús,
1: envía tu Espíritu y renueva la faz de la tierra.
0: Padre, en el nombre de Jesús,
1: envía tu Espíritu y renueva la faz de la tierra.
0: Oh María, que por obra del Espíritu Santo concebiste al Salvador,
1: ruega por nosotros.
0: Sexta invocación. Ven, oh Espíritu de piedad, ven a vivir en nuestros corazones para poseer y santificar todos nuestros afectos. Padre, en el nombre de Jesús,
1: envía tu Espíritu y renueva la faz de la tierra.
0: Padre, en el nombre de Jesús,
1: envía tu Espíritu y renueva la faz de la tierra.
0: Padre, en el nombre de Jesús,
1: envía tu Espíritu y renueva la faz de la tierra.
0: Padre, en el nombre de Jesús,
1: envía tu Espíritu y renueva la faz de la tierra.
0: Padre, en el nombre de Jesús,
1: envía tu Espíritu y renueva la faz de la tierra.
0: Padre, en el nombre de Jesús,
1: envía tu Espíritu y renueva la faz de la tierra.
0: Padre, en el nombre de Jesús,
1: envía tu Espíritu y renueva la faz de la tierra.
0: Oh María, que por obra del Espíritu Santo concebiste al Salvador,
1: ruega por nosotros.
0: Séptima invocación. Ven, oh Espíritu del temor de Dios, reina sobre nuestras voluntades y haznos siempre dispuestos a sufrir todo mal antes que al pecado. Padre, en el nombre de Jesús,
1: envía tu Espíritu y renueva la faz de la tierra.
0: Padre, en el nombre de Jesús,
1: envía tu Espíritu y renueva la faz de la tierra.
0: Padre, en el nombre de Jesús,
1: envía tu Espíritu y renueva la faz de la tierra.
0: Padre, en el nombre de Jesús,
1: envía tu Espíritu y renueva la faz de la tierra.
0: Padre, en el nombre de Jesús,
1: envía tu Espíritu y renueva la faz de la tierra.
0: Padre, en el nombre de Jesús,
1: envía tu Espíritu y renueva la faz de la tierra.
0: Padre, en el nombre de Jesús,
1: envía tu Espíritu y renueva la faz de la tierra.
0: Oh María, que por obra del Espíritu Santo concebiste al Salvador,
1: ruega por nosotros.

0: Oh Purísima Virgen María, por tu Inmaculada Concepción fuiste constituida por el Espíritu Santo, tabernáculo escogido de la divinidad.
1: Ruega por nosotros.
0: Que el Divino Paráclito venga pronto a renovar la faz de la tierra. Dios te salve María, llena eres de gracia, el Señor es contigo. Bendita tú eres entre todas las mujeres, y bendito es el fruto de tu vientre, Jesús.
1: Santa María, Madre de Dios, ruega por nosotros pecadores, ahora y en la hora de nuestra muerte. Amén.
0: Oh Purísima Virgen María, por el misterio de la Encarnación, fuiste constituida por el Espíritu Santo, verdadera Madre de Dios.
1: Ruega por nosotros.
0: Que el Divino Paráclito venga pronto a renovar la faz de la tierra. Dios te salve María, llena eres de gracia, el Señor es contigo. Bendita tú eres entre todas las mujeres, y bendito es el fruto de tu vientre, Jesús.
1: Santa María, Madre de Dios, ruega por nosotros pecadores, ahora y en la hora de nuestra muerte. Amén.
0: Oh Purísima Virgen María, perseverante en la oración con los apóstoles en el cenáculo, fuiste abundantemente inflamada por el Espíritu Santo.
1: Ruega por nosotros.
0: Que el Divino Paráclito venga pronto a renovar la faz de la tierra. Dios te salve María, llena eres de gracia, el Señor es contigo. Bendita tú eres entre todas las mujeres, y bendito es el fruto de tu vientre, Jesús.
1: Santa María, Madre de Dios, ruega por nosotros pecadores, ahora y en la hora de nuestra muerte. Amén.
0: Oremos. Envía tu Espíritu, Señor, y transfórmanos interiormente con tus dones. Crea en nosotros un corazón nuevo, para que podamos agradarte y conformarnos a tu voluntad. Te lo pedimos por Jesucristo nuestro Señor. Amén.

misericordia, Dios mío, por tu bondad, por tu inmensa compasión, borra mi culpa.

reconozco mi culpa. 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

Mi encuentro diario con el Espíritu Santo. Compartamos juntos un momento para subir al cenáculo y experimentar junto a la Virgen María un nuevo Pentecostés. Son unos minutos para recibir una nueva visita del Paráclito, que quiere ser tu defensor y fuente abundante de consuelo. Es el momento de permitir que el Espíritu de Amor renueve tu vida espiritual y te colme de sabiduría y amor hacia quienes te necesitan. Queridos amigos, reciban hoy y siempre la paz y la alegría de Jesús y de María. Hoy, 26 de agosto, como iglesia que somos, recordamos y celebramos al Beato Juan Pablo I. Su nombre de nacimiento era Albino Luciani y duró solo 33 días en el pontificado, pero dejó una huella profunda a través de su sonrisa, a través de sus palabras, de sus enseñanzas sencillas. Él nos refleja la sonrisa de Dios. Y hoy pidamos al Espíritu Santo que nos toque con esa sonrisa que nos manifiesta el amor de Jesús. Meditamos en Juan 13:1. Sabiendo Jesús que había llegado la hora de pasar de este mundo al Padre, Él que había amado a los suyos que quedaban en el mundo, los amó hasta el fin. Palabra del Señor. Debo decir que entre todos los santos papas que hemos tenido en los últimos años, en estos 33 días que duró el pontificado de Juan Pablo I, marcó profundamente mi corazón. Lo tengo como un intercesor particular. Ciertamente con sus ejemplos, con sus parábolas, con sus testimonios, en sus reflexiones, con un hermoso libro que escribió antes de ser papa, llamado Ilustrísimos Señores, él refleja la sonrisa de Dios. Y es que cuando nosotros entramos en oración, debemos pedirle al Espíritu Santo poder contemplar esa sonrisa de Papa Dios, de Jesús y del mismo Espíritu Santo. ¿Qué necesidad tenemos todos nosotros, y especialmente en este tiempo, de que la sonrisa de Dios llegue a nuestro corazón? Pues cuando una persona te sonríe, te está transmitiendo alegría. Y mucho más si en la oración contemplamos la sonrisa de Dios. Esto es un regalo que el Espíritu Santo quiere hacernos. Hoy de manera especial, en esta reflexión, en nuestra oración, pero también cada día de nuestra vida. Con frecuencia, al subir al subterráneo, al metro, al entrar a un comercio, al tener que hacer una fila, un turno, me encuentro con personas con el rostro muy serio, quizás enojados, tristes, volando con pensamientos que quizás no son pensamientos de paz. Siento que en mi llamado sacerdotal, como oblato de la Virgen María y como mensajero de la paz, tengo el llamado, la obligación, la vocación de transmitir esa sonrisa. Ciertamente, no siempre puedo hacerlo, pero cuando me doy cuenta que me falta esa sonrisa, intento entrar al santuario de mi corazón y ahí encontrarme con el Espíritu Santo. Entonces, Él me devuelve la esperanza, la paz, la alegría y puedo comunicarla, transmitirla a otras personas. También en ocasiones, cuando celebro alguna misa, predico algún retiro invitado en alguna ciudad, un país, y miro al auditorio, trato de fijar mi atención en esas personas que están regalándome una sonrisa. Esas personas, quizás sin saberlo, están enriqueciendo mi vida, están siendo puente del Espíritu Santo. Y esto es lo que Dios quiere hacer en nosotros. Quiere dibujarnos una sonrisa, pero no solo como una mueca interior, sino
como una realidad profunda, íntima, para que esto luego surja a nuestro rostro y a nuestros ojos y a todo nuestro ser. ¿Qué nos impide sonreír? Muchas veces el árbol nos impide ver el bosque. Muchas veces la tentación está ahí adelante y nos impide ver esa tentación del maligno, tantas cosas por las cuales nos merecemos sonreír y debemos sonreír a quienes nos rodean. Por ejemplo, hoy podríamos examinarnos cuántas sonrisas hemos compartido con las personas de nuestra familia. Cuando nos levantamos, cuando nos cruzamos con algún familiar, cuántas sonrisas hemos regalado a las personas que encontramos en la calle, al chofer del autobús, a esa persona que en un taxi nos llevó o cualquier otra persona que fuimos encontrando. No es un argumento decir que tenemos problemas. Cuando empezamos a mover los músculos del rostro, es como que esto influye en nosotros. Y a veces aún con el corazón cargado de nostalgia por diversas situaciones, podemos tomar salmos de alabanza, salmos de gratitud, pedir el don de la alegría. Hoy podemos hacerlo de manera especial a través de este Santo Papa Juan Pablo I. Pidamos esta gracia y cuando hoy encuentres a alguna persona, dile a tu corazón: regálame una sonrisa, y que se vea en tu rostro y en todo tu ser. Oremos. Espíritu Santo de Dios, sigue transformando mi interior, pues tú haces las cosas mejor de lo que yo puedo hacerlas. No quiero apartarme de tu lado, mas tú conoces la debilidad humana y las tentaciones que cada día nos acechan. Sabes que a veces me dejo robar la sonrisa, la alegría interior y el buen humor. Pero ayúdame a ser rápido de reflejos cuando eso suceda, para entrar en mi alma y allí, en este templo, encontrarme contigo y pedirte: devuélveme la esperanza que las tentaciones me robaron. Devuélveme la confianza en Jesús misericordioso, en el poder providente del Padre, que sin darme cuenta he ido perdiendo por caer en esas tentaciones sutiles del maligno. Hoy te pido que me des tus ojos, Espíritu Santo, en tiempos de oscuridad, pues también te quiero ver en esos momentos en que se oculta el sol. Espíritu Santo, dame tus pies para volver a caminar tras las huellas de Jesús, para ser las manos extendidas de la Virgen María en la comunidad, en la familia, entre aquellas personas que te necesitan a través de mí. Dame tus manos en tiempo de conflicto, para que también en esas ocasiones pueda extenderlas a los demás. Toma mi mano, Espíritu Santo, y guíame, para poder tocar el corazón de Jesús que late por amor por mí. Y dame descubrir la sonrisa de Papa Dios, para sentir que no soy huérfano, que no estoy solo, que en las situaciones de la vida, tú, el Padre y el Hijo, son mi protección y mi guía. Amén. Querido hermano, querida hermana, comparte tu testimonio si sientes que el buen humor empieza a venir en ti, si sientes que hay una sonrisa, y empieza a hacer el ejercicio de sonreír con tu rostro, para que éste le dé la orden a tu corazón, que también reciba del Espíritu Santo esa sonrisa. En este momento, al pedirle la bendición a Dios, le pido especialmente que te regale una sonrisa cada vez más profunda. El Señor está contigo. Te bendice Dios, que es Padre, Hijo y Espíritu Santo. Amén. Y gracias a todos aquellos que en los retiros, en las peregrinaciones, en las evangelizaciones, me regalan su sonrisa. Hasta mañana, si Dios quiere.

0: acompaña tu camino.
1: ¿Qué tal, queridos hermanos que escuchan Radio María? Yo soy el padre Alex Águila Cruz, rector del santuario Nuestra Señora del Perpetuo Socorro de San Sebastián en Piura. Pues ya tengo unos años aquí en la ciudad de Piura, y si ustedes saben, o los que han visitado nuestro santuario del Perpetuo Socorro, aquí mucho confesamos. Es uno de los santuarios que, del norte, que damos este sacramento de la reconciliación. Yo una vez estaba confesando y llegó un señor que quería confesarse. Ya comenzamos la confesión y le digo: hermano, ¿hace qué tiempo que usted no se confiesa? Y el Señor me dice: padre, muchísimos años. ¿Y quién te ha motivado a confesar? Te vas a tener... A veces la mayoría se confiesa porque tiene un bautizo, una misa. No, me dice, padre, sino que yo estoy escuchando Radio María y me explicaron cómo yo me tenía que confesar. De tantos años, le digo: hermano, hoy es un día de gracia. Dios te habló para que te acerques a este sacramento. ¿Y por qué no te acercabas? Por vergüenza. ¿Y te dio vergüenza pecar? Y me dice: padre, de ahora en adelante voy a dar un gran cambio en ti. Por eso, queridos hermanos, escuchen Radio María, y con sus oraciones, con el rezo del Santo Rosario, con sus temas, también nos invitan a dar un gran cambio y a seguir al buen Jesús. Radio María salvó esta alma de este hermano a través del sacramento de la confesión. Si queremos ir al cielo, necesitamos tres alas. Una ala es la comunión frecuente y otra ala es el sacramento de la confesión. Que el Señor te cuide y te bendiga. Gloria al Padre, al Hijo y al Espíritu Santo, como era en el principio, ahora y siempre, por los siglos de los siglos. Amén.

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Muy buenas noches, queridos oyentes de Radio María. Feliz que nos acompañen a esta hora de la noche, donde presentamos el programa Aprendiendo a Vivir los Años Dorados, junto a Liliana Santoyo y Silvia Saavedra, hoy con el tema Importancia de las relaciones afectivas en la adultez mayor. 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

0: Buenas tardes, estimados oyentes de Radio María. La psicóloga Silvia Saavedra y quienes habla Liliana Santoyo, les damos una cordial bienvenida a un nuevo programa de Aprendiendo a Vivir los Años Dorados. Esta tarde dialogaremos sobre la importancia de las relaciones afectivas en la adultez mayor. El afecto es una necesidad en el ser humano. Todos la necesitamos para sobrevivir a lo largo de la vida. El ser humano necesita estar en contacto y vincularse con otras personas. Las relaciones afectivas siguen siendo esenciales durante la adultez mayor porque proporcionan bienestar emocional y mejor calidad de vida. Las relaciones afectivas dan sentido a nuestra vida y ayudan a un funcionamiento sano de la personalidad en toda nuestra existencia.
1: Sin embargo, Liliana, la visión que se tiene sobre el adulto mayor está condicionada por una serie de prejuicios que solo ven el modelo joven, y su influencia es tan grande que hasta los propios adultos mayores asumen estas falsas ideas que interfieren y merman sus relaciones afectivas, observándose a muchos adultos mayores que, condicionados por esta falsa visión que decimos, esconden sus sentimientos o sus deseos, o a veces ni siquiera los demuestra.
0: Así es, Silvia, como tú lo dices. Actualmente existe una gran cantidad de falsas creencias y prejuicios, como, por ejemplo, que los adultos mayores se aíslan, o que los adultos mayores son tristes, o que no les interesa nada, o que no tienen interés en otras personas, lo cual es falso. Los adultos mayores activos, al igual que en otras etapas de la vida, tienen y necesitan amistades y familiares donde su afectividad estará muy reforzada. El adulto mayor tiende a centrarse en las relaciones significativas y de alta calidad, lo cual les permite disfrutar de conexiones más satisfactorias y profundas.
1: Las investigaciones y estudios al respecto afirman que las relaciones afectivas contribuyen a un envejecimiento activo y satisfactorio. Los estudios han demostrado que los adultos mayores conservan el interés y las capacidades afectivas, pero que éstas tienen sus características específicas, distintas a las que se han dado en otras etapas evolutivas.
0: Respecto a esas características que te refieres, Silvia, los estudios dicen que los conflictos en las relaciones afectivas disminuyen con la edad. Los adultos mayores reportan menos relaciones problemáticas con menos emociones negativas que la que se presenta en edades más jóvenes. Además, se ha visto que los adultos mayores que mantienen relaciones afectivas activas tienen mejor calidad de vida y mayor bienestar emocional.
1: Las relaciones afectivas son, pues, muy importantes en la vida de cualquier persona, independientemente de la edad. Pero en el caso de los adultos mayores, son esencialmente significativas por varias razones. Producen bienestar emocional, reduciendo la sensación de soledad y aislamiento social, lo que mejora la calidad de vida. Respecto a la salud física, tienen un impacto positivo en la salud física del adulto mayor. Los estudios dicen que los adultos mayores que tienen relaciones afectivas saludables y significativas poseen un menor riesgo de desarrollar problemas de salud, como son las enfermedades crónicas, enfermedades cardíacas, hipertensión y demencia. También proporcionan sentido de pertenencia, ya que ayudan al adulto mayor a sentir que son parte de una comunidad y que tienen un papel importante en ella, lo que proporciona un sentido de propósito y significado de vida. Dan oportunidad de aprendizaje, ya que aprenden de la experiencia y las perspectivas de los demás, lo que puede enriquecer su propia vida y la comprensión del mundo que los rodea.
0: Unido a lo que tú acabas de comentar, también las relaciones afectivas son de gran importancia durante la etapa de la adultez mayor, primero porque aportan confianza, seguridad y fortaleza. Aumentan la autoestima. Imagínense lo importante que es las relaciones afectivas. aumentan la autoestima, ayudan al desarrollo afectivo, social y cognitivo del ser humano, en este caso de los adultos mayores. Para disfrutar de un envejecimiento de calidad, no solo debemos apostar por la salud, que si bien es cierto es muy importante, sino también por las relaciones humanas que valgan la pena, relaciones humanas que valgan la pena, ya que todo ser humano es un ser eminentemente social.
1: Me imagino, Liliana, que nuestros oyentes estarán preguntando a estas alturas qué es la afectividad en la adultez mayor. ¿Tú podrías darles esa definición?
0: Por supuesto, Silvia. La afectividad en el adulto mayor se refiere a las experiencias emocionales y afectivas que los adultos mayores experimentan en su vida diaria. Repito, la afectividad en el adulto mayor se refiere a las experiencias emocionales y afectivas que los adultos mayores experimentan en su vida diaria, lo que puede incluir sentimientos de amor, alegría, tristeza, ira, esperanza, miedo, entre otros.
1: Las relaciones afectivas también pueden verse afectadas e influenciadas por determinados factores, como son la pérdida de los seres queridos, la falta de aceptación a los cambios físicos que se dan durante el envejecimiento, la nueva ubicación del adulto mayor en la sociedad, sobre todo después que ha salido de jubilado, la salud física, como por ejemplo la depresión, la demencia y la pérdida de autoestima personal.
0: Otros factores que pueden influenciar las relaciones afectivas son el entorno social, las relaciones interpersonales, el estado financiero, la calidad de vida y otros factores que afectan su vida cotidiana.
1: Las relaciones afectivas, estimados oyentes, son de diferentes tipos. Así tenemos las relaciones de pareja, las relaciones familiares y las relaciones de amistad. Todo lo cual le explicaremos, estimados oyentes, a continuación.
0: Como tú decías, Silvia, las relaciones de pareja es una de ellas. Durante esta etapa de la adultez mayor, que ya no está vinculada a los roles de la paternidad, el afecto se centra en el cuidado, en la preocupación, en el apoyo, la comprensión, la ayuda y el propósito de dar bienestar a la otra persona, en este caso, a su pareja.
1: Otro tipo de relaciones afectivas son las relaciones familiares. La familia, a pesar de los cambios de la modernidad, sigue siendo una fuente de satisfacción, aunque todos sus miembros no vivan juntos en el mismo hogar como era antes. Entre todas las relaciones familiares que pueden darse en la adultez mayor, es muy especial la relación entre abuelos y nietos, donde los adultos mayores son sus consejeros, sus compañeros de juego, confidentes, son los mediadores entre los padres y los hijos. Sin embargo, el cuidado de los nietos no debe ocupar todo el tiempo de los abuelos. Repito, para los abuelos que están escuchando, el cuidado de los nietos no debe ocupar todo el tiempo de los abuelos, porque estos también tienen que disponer de tiempo para mantener relaciones satisfactorias con otras personas. Este vínculo de afecto que mantenemos con nuestros seres queridos más cercanos aporta el eje principal de apoyo, de amor y de respeto. En las relaciones familiares se comparten emociones y vivencias de todo tipo, ya sean alegres o tristes.
0: También habíamos comentado que tenemos las relaciones afectivas de amistad, que son otra fuente de afecto. Es otra fuente de afecto en las relaciones personales de la adultez mayor. A pesar de que se han dejado amigos, por ejemplo, después de la jubilación, o amigos porque han fallecido, la adultez mayor es una etapa donde la socialización puede ampliarse como en otras etapas de la vida. el disponer de más tiempo libre y de menos obligaciones facilita la posibilidad de crear nuevos lazos. La posibilidad de creación de una nueva red a través de compartir con otros, por ejemplo, en talleres, en cursos, programarse viajes, actividades de la parroquia, incluso centros de adulto mayor, no solo crea nuevas amistades, sino que también sirve para evitar el sentimiento de soledad y le dará una gran sensación de bienestar a la persona mayor.
1: Fíjate, Liliana, los estudios recientes dicen que las relaciones de amistad en la adultez mayor están asociadas con una mayor felicidad y mejor salud. Y es que estas amistades se caracterizan por un sentido de reciprocidad y compañerismo que contrarrestan la soledad y el aislamiento. Por eso es tan importante mantener y desarrollar la amistad.
0: Y las amistades que son desde la infancia o juventud significan un gran apoyo para el adulto mayor. Proyecta un sentimiento de identidad y felicidad a través de los recuerdos, ya que comparten confidencias, intereses, aportando al adulto mayor una buena dosis de salud y vitalidad. El estar acompañados por personas de su edad con experiencias de vida similares les hace sentirse comprendidos. De ahí la importancia que tiene el hecho de no perder esas amistades que podemos de alguna manera recuperar, si se quiere, del colegio, de la universidad, para esos adultos mayores que de una u otra manera han estado trabajando en algunas empresas. Mantener ese contacto con esas amistades enriquece mucho y, como dice lo que acabamos de explicar, brinda un gran apoyo al adulto mayor proyectando un sentimiento de identidad y felicidad, porque ellos van a compartir recuerdos, confidencias, anécdotas, situaciones que a veces de una u otra manera los van a hacer sentir bien, y eso va a aportar una buena dosis de salud y vitalidad, como lo habíamos comentado, ¿no? Siempre es bueno estar acompañados por personas de su edad, y qué mejor todavía que tengan experiencia de vida similar, y esto los va a hacer sentir mucho más comprendidos. Estimados oyentes.
1: Perdón, Viviana.
0: Creo que nos vamos a una pausa. Estimados oyentes, continuaremos después de una breve pausa.

0: Continuando con nuestro programa Aprendiendo a Vivir los Años Dorados, recordamos a nuestros oyentes y a los que se están uniendo en este momento que estamos tocando el tema Importancia de las Relaciones Afectivas en la Adultez Mayor.
1: Estas relaciones afectivas de las cuales hablábamos, que son con la pareja, la familia, los amigos, son bases fundamentales de todo nuestro desarrollo en todas las etapas de la vida y, por supuesto, en la adultez mayor. Vuelvo a repetir, son la base fundamental de todo nuestro desarrollo. Hemos dicho hace un rato que la personalidad se desarrolla gracias también a estas relaciones afectivas, que son importantes porque también dan calidad de vida. Le hemos dicho hace un rato, calidad de vida y bienestar. Por eso hay que tomar en cuenta, como lo dijo Liliana, no solamente la parte física, sino también preocuparse por mantener buenas relaciones familiares, que a veces, buenas relaciones familiares de pareja y de amigos, o sea, en conjunto, relaciones afectivas, que muchas veces el adulto mayor las descuida. Y muchas veces las descuida por desidia, porque no sabe la importancia que tiene, y muchas veces también por los prejuicios de la sociedad, como hemos dicho.
0: Así es, Silvia. Y una de las cosas, como tú acabas de decir y lo recalco, es que muchas veces es por desidia, porque se piensa que no es tan importante, porque de repente no nos han educado de esa manera, pero estamos viendo a lo largo de la conversación que tenemos ahorita con nuestros oyentes la importancia que tienen las relaciones afectivas y más en la adultez mayor, ¿no?
1: Así es. Tú has dicho además, Liliana, algo muy importante. La desidia, porque no han educado a las personas a mantener esas relaciones afectivas con sus vínculos, ¿no? O sea, no tener ese sentido de solidaridad, de compañerismo que se debe tener con las personas que uno quiere.
0: Así es. Y sabes que las relaciones afectivas en la vida del adulto mayor no solamente se reducen a la pareja. Las personas tienen otros vínculos igualmente importantes como son las que se mantiene con los familiares y amigos. Necesitamos vincularnos, necesitamos el afecto a lo largo de todo nuestro ciclo vital. Pero este, que quede claro, no se refiere, ojo, no se refiere únicamente a las relaciones de pareja. Estamos hablando de una relación afectiva en general, no necesariamente. Si bien es cierto, necesitamos vincularnos, necesitamos el afecto a lo largo de todo nuestro ciclo vital, esto no se refiere únicamente a una relación de pareja.
1: Muchos estarán preguntando en este instante, ¿y qué pasa con los adultos mayores que viven solos? Actualmente existen cantidad de adultos mayores que viven solos en todo el mundo. Y a pesar de que de forma incorrecta, falsa y prejuiciosa, relacionan que vivir solo tiene que ver con el aislamiento y soledad, se ha visto que muchos adultos mayores que viven solos participan en más actividades que los que viven acompañados. Y es que vivir solo no significa sentirse solo y viceversa.
0: Así es. Y tú sabes que los beneficios de las relaciones afectivas son muchos. Entre ellos vamos a mencionar algunos. Proporcionan apoyo emocional. Las relaciones afectivas proporcionan apoyo emocional. Estas relaciones afectivas mejoran la salud física y la salud emocional. Ofrecen un sentido de pertenencia y de comunidad. Brindan oportunidades de aprendizaje y crecimiento personal. Como tú lo mencionabas hace un momento, ayudan a contrarrestar la soledad. Promueven, por sobre todas las cosas, un envejecimiento activo y positivo, que es hacia donde apuntamos que debe ir un adulto mayor, un envejecimiento activo y positivo.
1: Además, Liliana, uno de los beneficios más importantes de las relaciones afectivas es que mejoran la salud mental, dando estabilidad emocional, mejorando el estado de ánimo, disminuyendo el estrés, y previniendo patologías como son la depresión, la ansiedad, los dolores entre ellos. Además, fomentan la independencia del adulto mayor, aportándole pues seguridad, confianza y paz. O sea, los beneficios del adulto mayor son, pues, de las relaciones afectivas en el adulto mayor son infinitos, ¿no?
0: Definitivamente. Y tú sabes que otro gran beneficio de las relaciones afectivas que no podemos olvidar es que aumentan la felicidad. Las relaciones afectivas pueden proporcionar alegría y felicidad a los adultos mayores al compartir experiencias positivas y emociones con alguien de confianza. Tanto que buscamos la felicidad la encontramos también en esas relaciones afectivas, porque nos van a proporcionar alegría, nos van a proporcionar felicidad, vamos a compartir con otros pares, con otros adultos mayores, esas experiencias positivas y esas emociones con alguien con el que nos sentimos en confianza, que es, eso ya es bastante.
1: Es importantísimo, ¿no? El poder tener contacto con personas de confianza y de tu y que sean amigos, ¿no? Sobre todo esos amigos de mucho tiempo. Así es. Bueno, debemos en esta etapa de la vida evitar el ensimismamiento. ¿Cómo? Vinculándolos a otras personas y a todo aquello que ocurre en el entorno. El disfrutar de la relación con los demás es toda una garantía de salud mental y una buena manera de sentirnos vivos, de constatar que para los demás tenemos un valor y un significado, ¿no? Hay gente, hay adultos mayores que están ensimismados en sus dolores, en sus enfermedades crónicas, en problemas que puedan tener, en sus soledades no deseadas y metidos en su casa o sin tener vínculos con otras personas. Esas personas están ensimismadas. ¿Por qué? Porque no están siendo activos ni productivos, ni están en contacto, van perdiendo contacto con la realidad, porque no tienen contacto con la realidad y ni con su entorno, ¿no? Ese es el grave problema. En parte, no están viviendo la vida. Y vivir la vida es justamente, ¿no? No solamente cuidar la salud, sino también cuidar todas estas relaciones y afectivas que son tan importantes.
0: Así es, Silvia. Y tú sabes que en el 2001, el psicólogo Jorge Luis Conde Sala de la Universidad de Barcelona señaló algunas recomendaciones para seguir manteniendo relaciones positivas durante la adultez mayor. Y mencionó, por ejemplo, con la pareja, dice: atender la relación afectiva con la pareja como fuente de apoyo e intercambio. Aprender a expresar el afecto uno a otro de todas las maneras posibles. Repito, con la pareja, atender la relación afectiva como fuente de apoyo e intercambio y asimismo expresarse el afecto uno a otro de todas las maneras posibles. ¿Qué pasa con los familiares? Con los familiares, participar en las actividades familiares y que sean punto de referencia cuando aparezcan situaciones de necesidad y apoyo. Procurar tener este tipo de actividades familiares, porque a veces recurrimos a la familia solo cuando lo necesitamos. Y no puede ser. Eso es forma parte de. O sea, mantengamos esa relación familiar, esas actividades familiares, que de alguna manera nos van a abrir ciertas puertas y de repente, pues cuando se presenten situaciones de necesidad y apoyo, sabemos que vamos a contar y que ellos van a contar también con ustedes. Cultivar las relaciones con los nietos, como decía Silvia, a través del afecto, de conversaciones con ellos y de la realización de actividades juntos, como juegos, contarle historias y cuentos. ¿Cuántos adultos mayores tienen muchas historias para compartir con sus nietos? En el caso de determinadas entidades, ¿no? Como por ejemplo, en donde nosotros hemos trabajado, trabajamos, nuestros pacientes pues son de una institución militar y pueden compartir con los nietos una serie de anécdotas y una serie de historias que tienen base y fundamento que no lo van a encontrar en ningún libro. Y eso es muy bueno. ¿Ah?
1: De sus viajes.
0: de sus viajes, de sus campañas, de sus compartires, de dónde fueron, cómo eran los viajes en esa época, cuánto demoraba, esas cosas que no las van a encontrar pues en cualquier libro. Y qué interesante poder el abuelo participar eso a los nietos y los nietos aprender de ellos a través de estas relaciones de afecto. Con los amigos, decía este psicólogo, compartir con las amistades actividades comunes, simples, como por ejemplo pasear, jugar, jugar cartas, viajar, entre otros. Ofrecer y participar de la ayuda mutua cuando sea necesario. Y además incluye las redes de apoyo. Dice, estar conectado con las instituciones, servicios sociales y sanitarios que puedan proporcionar ayuda, orientación o información cuando se requieran. Con estas redes de apoyo, creo que de una u otra manera el COVID nos enseñó, porque también hemos aprendido algunas cosas de esa etapa un poco difícil, nos enseñó que podíamos contar con estas redes de apoyo para poder abrir puertas y poder comunicarnos con las familias, y muchos adultos mayores se les enseñó para que ellos pudieran ampliar esa posibilidad y pudieran conectarse, ya que estábamos aislados, pudieran conectarse con los nietos, con los hijos, para evitar que las visitas no fueran producto de un contagio, ¿no? Entonces, los adultos mayores estuvieron muy abiertos, la mayoría de ellos, a aprender. Y estas redes de apoyo son buenas, porque de una u otra forma, estas instituciones ayudaron. Sí, dime, Silvia.
1: No, digo, aparte, actualmente, estas redes de apoyo hay muchas, muchos distritos, por ejemplo, tienen montones de servicios sociales, de centros de salud, de una serie de cosas, de casas para los adultos mayores. Eso está ahora muy difundido por toda nuestra ciudad, ¿no? Lo que pasa es que el adulto mayor muchas veces no lo busca, no va, ¿no? Y eso también es importantísimo actualmente, ¿no?
0: Sí, es verdad. O sea, hay muchos centros de adultos mayores en este momento y deben de perder un poco el rechazo ese que puede existir de que, ay, ¿qué voy a hacer? Que esas son cosas para gente que no tiene nada que hacer, yo tengo muchas obligaciones. O sea, por favor, entiendan que esas casas de adultos mayores están abriéndose de tal manera para que justamente el adulto mayor pueda volver a conectarse con esas relaciones afectivas, con otras personas, con otros adultos mayores, que pueden compartir aficiones, que pueden compartir una serie de información, pueden aprender. Hay estimulaciones, ¿no? Por ejemplo, la estimulación cognitiva, el hecho de algunos juegos, llámese juegos de memoria o llámese juegos de ajedrez. O sea, hay diferentes cosas y es verdad. O sea, el adulto mayor puede tener algunas obligaciones en casa, pero creo que brindarse 2 o 3 horas durante un día de la semana o 2 días de la semana, creo que eso le va a ser mucho más favorecedor que quedarse en casa y dejar la sala o el comedor muy limpio. Y me disculpan las señoras que me estén escuchando en este momento, pero la casa, es verdad, requiere atención, pero más atención requieren ustedes como personas, como seres humanos. Y bueno,
1: Viviana, quiero agregar algo que es importante. Y también muchos adultos mayores no salen de la casa, por ejemplo, en la mañana, que pueden ser los talleres, no salen, ¿por qué? Porque están cuidando a los nietos. El adulto mayor puede tener una buena relación con los nietos, pero no puede hacerse cargo como si fuese una obligación de los nietos, porque ellos ya tuvieron sus hijos. Entonces también es importante que vean eso y que modulen eso, ¿no? Ellos pueden ayudar a sus hijos, sí, pero no dejar su vida por eso.
0: Eso sí es verdad. Todo tiene un tiempo y todo tiene su momento. Bueno, estimados oyentes, volveremos en unos instantes para continuar conversando sobre el tema importancia de las relaciones afectivas en la adultez mayor.

0: es fundamental cultivar y desarrollar las relaciones afectivas para enfrentar los desafíos propios del envejecimiento y construir una sociedad que respete todas, a todas las personas en todas las etapas de la vida. Es decir, una sociedad que se libre, pues, de los prejuicios que atentan contra la calidad de vida del adulto mayor.
1: Así es. Y las relaciones afectivas, como bien habíamos dicho, deben cuidarse. Por lo tanto, les damos algunos tips. Antes de continuar, tenemos una llamada de la señora Felicitas desde Independencia. Adelante, señora Felicitas.
2: Hermanita, buenas tardes. Quiero compartir
0: buenas tardes,
2: algo,
0: señora.
2: ¿No? Porque está hablando sobre de los relacionados, de los enseñados por la familia. Bueno, yo me distraigo a veces bastante, también yo participo en el grupo también en la parroquia. Y ese a mí mucho me ha ayudado cuando ya mi esposo ha fallecido, ya son 4 años, que bastante me ha hecho bien por estar relacionarme con mis grupos, con otras personas que nos conocemos, ya conseguimos esa amistad, vivimos como una familia, porque ya en eso ya no hay tristezas. Que a veces que a mis nietos también converso, le hablo, y a veces le doy consejos también a mis nietos mayores, a los chicos. Para eso todo uno tiene que tener mucha paciencia y mucho amor. Porque siempre las abuelitas siempre están con los nietos, ¿no? Como eso entre lo malo y lo bueno. Pero es importante también distraerme, también uno distraernos con los nietos también. Y a veces no nos conformamos, a veces ya no estamos con esa tristeza, con esa pena, porque a veces los niños nos traen esa alegría, ¿no? En momentos también trae amargura, sobre nos renegamos también con los nietos. Esa es así, hermanita, porque a mí me ayuda mucho eso, participar en mi grupo, estar con ellos. Y ahí nos aprendemos a hacer las cosas, trabajamos también, y tenemos nuestros talleres también para hacer algo, distraernos también. Y ese es mi compartir, hermanita. Muchas gracias.
0: No, señora, al contrario, gracias a usted por llamarnos y felicitarla, porque justamente usted está promoviendo las relaciones afectivas, está manteniéndolas y la felicito por eso.
1: Sí, señora, felicitas. Realmente usted es partícipe de todo lo que estamos hablando y es una persona muy amplia, muy abierta, como para haber aceptado que el hecho de ir a la parroquia y de conversar con otras personas y de intercambiar sentimientos, afecto con ellos, le ha permitido a usted superar quizás la pérdida del esposo y hacerla mucho más enriquecida para que pueda de esa manera seguir colaborando con sus nietos. Gracias, doña Felicita, por su compartir. Decíamos que las relaciones afectivas deben cuidarse, por lo tanto, les vamos a dar algunos tips. Uno de ellos es fomentar las relaciones sociales, que pueden ser una fuente de cuidado afectivo para los adultos mayores, como por ejemplo doña Felicitas, ¿no? Afrontar la pérdida de seres queridos es una parte importante del cuidado afectivo. Tenemos una llamada, disculpen, estimados oyentes, de la señora Crispina desde Breña. Adelante, señora Crispina.
3: Muy buenas tardes, doctora.
0: Buenas tardes, señora.
3: Yo le llamaba para manifestarle mi experiencia. Yo vivo sola, tengo 82 años, pero aún así pertenezco a un grupo de la palabra en una comunidad, Nuestra Señora de la Piedad. Uh-huh. Y nosotros ahí estamos aprendiendo a manejar el bibliario. Y luego los domingos también hacemos lectura de la palabra.
0: Ajá.
3: Y felizmente me falta tiempo para ir repasando ya. Y los jueves y los primeros viernes también asisto a la misa. Y por ello no quiero ir a la casa de ningún sobrino, porque yo soy soltera, vivo sola. Y no me siento afligida, nada por estilo, al contrario, me falta tiempo, no puedo hacer las cosas de la casa porque estoy también un poquito delicada de salud, tengo una hernia en la columna, entonces me dificulta realizar algunas actividades, pero no tengo angustia ni soledad, nada por estilo. Cuando me preguntan, ¿vives sola? Sí, le digo, pero acompañada siempre de Jesús a de Jesús y María, desde que amanece hasta la hora que me acuesto. Esa es mi experiencia, doctora.
0: Muy bien, señora. Nos alegramos que usted mantenga esos contactos con su parroquia, pero también le recomiendo que para que esas relaciones afectivas sean mejores, se dé un saltito, pues, de vez en cuando para visitar a la familia, que siempre hay que visitarla. Muchas gracias por su participación.
1: Sí, doña Crispina, y además usted demuestra que el hecho de ser soltera y de vivir sola no significa que usted esté deprimida, ni significa que esté con soledad. Simplemente usted está disfrutando justamente del tiempo que tiene. Y bueno, no se preocupe tanto por el arreglo de la casa, preocúpese por usted y dése un tiempito para todo. Y como decía Silvia, de repente visitar a la familia, aunque sea de vez en cuando, también puede venirle bastante bien. Bueno, continuamos entonces. Habíamos dicho que las relaciones sociales pueden ser una fuente de cuidado afectivo para los adultos mayores. Afrontar la pérdida de seres queridos es una parte importante del cuidado afectivo. Afrontar los problemas de salud, que es un desafío emocional para el adulto mayor. Otro tip es interactuar con otras personas de una edad afín, ya que la interacción social puede proporcionar un sentido de pertenencia y comunidad, como en el caso de doña Felicitas y como en el caso de doña Crispina. Establecer rutinas a la nueva etapa de vida del adulto mayor que ayuda a mantener el equilibrio emocional.
0: Otros tips para fortalecer las relaciones afectivas en adultez mayor son el mantener una comunicación abierta y franca, expresar los sentimientos, compartir pensamientos y escuchar activamente, todo lo cual fortalece los lazos con los demás. También participar en actividades sociales, no sentir temor de tener nuevas relaciones, como hacer nuevos amigos o una nueva pareja. Aprovechar la tecnología para mantenerse conectados, incluso cuando la distancia física es un obstáculo, ¿no? Eso es importante, que el adulto mayor maneje mejor la tecnología, porque se va a poder comunicar mucho con los hijos, con los nietos. En muchas familias hay muchos que viven en el extranjero.
1: Y entre los aspectos que ayudan a que los adultos mayores se mantengan emocionalmente saludables está el tener relaciones afectivas fluidas y positivas. El mantener relaciones afectivas fluidas y positivas con la pareja, con la familia, con los amigos y el entorno en general, previenen problemas en la salud del adulto mayor en general.
0: Así es. Antes de llegar a nuestras conclusiones, sí, es importante decir que el afecto y las relaciones afectivas, pues, generan en los adultos mayores endorfinas, serotonina, que son hormonas relacionadas con la felicidad. Y cuando se tienen relaciones afectivas satisfactorias y positivas, se tiende, pues, a vivir más tiempo. O sea, ayuda a la longevidad. ¿Por qué? Porque la persona está feliz justamente por estas hormonas que desarrollan y tienen mejor, pues, calidad de vida. Ya no olvidarnos de eso, de la importancia. Dentro de las conclusiones que les vamos a dar antes de concluir nuestro programa, como primera conclusión es que la afectividad es un aspecto fundamental en todas las etapas de la vida y la adultez mayor. No es una excepción. Vuelvo a repetir, la afectividad es un aspecto fundamental en todas las etapas de la vida. La adultez mayor no es una excepción. No hay edad para el afecto y cada día es una oportunidad para fortalecer nuestras relaciones y disfrutar de una vida plena y significativa. Fíjense en lo que estoy diciendo. No hay edad para el afecto. Por favor, saquen de su pensamiento, de sus ideas, de su cabeza, todas esas prejuicios erróneos que dan vuelta por nuestra sociedad, por las familias y por los mismos adultos mayores. Y eso merma las relaciones afectivas. Hay que botar todos esos prejuicios.
1: Y unido a lo que acabas de decir, otras conclusiones sería que las relaciones afectivas enriquecen la vida de las personas mayores. ¿Y por qué enriquecen la vida? Porque las ayuda a mantenerse activas, independientes, felices y saludables. Recordar, las relaciones afectivas enriquecen la vida de las personas mayores y las ayudan a mantenerse activas, independientes, felices y saludables, como doña Felicita y como doña Crispina. El afecto en la adultez mayor es fundamental para el bienestar en general y para una mejor calidad de vida. Recuerden, estas recomendaciones o estas conclusiones nos permiten entender la importancia de las relaciones que nosotros acabamos de comentar para poder estas relaciones afectivas mantenerlas en la adultez mayor. No es potestad de las edades más jóvenes, no es potestad de la gente más joven. Esto es parte del diario vivir de todos los seres humanos y lo necesario que es para que un ser humano pueda seguir adelante, mantener estas relaciones afectivas, ¿no? Y habíamos dicho que el afecto en la adultez mayor es fundamental para el bienestar general y para mejorar la calidad de vida, y es hacia lo que nosotros apuntamos siempre. Un adulto mayor debe tener mejor calidad de vida, diariamente apuntar su trabajo hacia eso. Sí, Silvia, decía
0: además, eso. Sí, además quería yo agregar a lo que estás diciendo, y siempre lo decimos en todos los programas, ¿no? Que la calidad de vida, ¿qué va a hacer? Va a hacer que el adulto mayor sea independiente, sea funcional, sea activo, sea productivo, esté en contacto con la realidad y con el mundo. Muchos adultos mayores se preocupan de las arrugas que puedan tener, si les salió el pelo blanco, no les salió el pelo blanco.
1: O las vitaminas que tienen que tomar.
0: Exacto, que son generalmente recomendadas por todos los amigos del barrio, ¿no? Porque sí. Es así, aquí en el Perú se recomiendan las cosas, ¿no? Todos son médicos. Entonces, pero no toman en cuenta las cosas importantes, como es esto, ¿no? El cuidar las relaciones afectivas. Además, en el Perú se preocupan mucho los adultos mayores de que, ay, mi memoria está bajando. No es que su memoria está bajando, lo que pasa es que se está desactivando, ¿no? Es como si yo una máquina la paro, la máquina se oxida. Nosotros somos igualitos. Si nosotros dejamos de hacer cosas, nos oxidamos en realidad. Entonces, hay que activarnos y las relaciones afectivas activan, pues, a la persona en todo sentido.
1: Así es, y esperemos que nuestros oyentes el día de hoy puedan, así como comparten recetas, así como comparten vitaminas, así como comparten muchas cosas, compartan también el hecho de saber que es importante comunicarse, que es importante reunirse, que es importante mantener las relaciones interpersonales, que es importante visitar a la familia, que es importante reunirse en grupo, lo importante que es mantener estas relaciones afectivas para que de esa manera, pues como Silvia decía, ¿no? O sea, puedan de alguna forma mejorar esa calidad de vida, que no es más que cada día estar más activos, más independientes, que es hacia lo que apuntan todos los adultos mayores. Yo no creo que ningún adulto mayor desee ser dependiente, desee privarse de una serie de cosas, salvo circunstancias o enfermedades. Pero la mayoría apunta a eso.
0: Pero sin embargo apuntan a eso, pero no hacen las cosas necesarias para mantenerse así como tú dices que quieren estar, ¿no? Se olvidan de muchas cosas, ¿no?
1: Sí,
0: de una cosa en todo aspecto.
1: Y de una cosa que la tienen ahí al lado.
0: Así es.
1: Una cosa que está con ellos, que es parte de ellos, ¿no? Bueno, el tiempo es muy cruel, así que estimados oyentes, muchas gracias por habernos permitido ingresar a sus hogares a través del programa Aprendiendo a Vivir los Años Dorados, que esperamos haya sido una gran ayuda para todos ustedes.
0: Estimados oyentes, hasta luego, los esperamos aquí siempre en Radio María, nuestra radio, en nuestro programa Aprendiendo a Vivir los Años Dorados. Muchas bendiciones para todos ustedes.

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0: ¿Qué tal, qué tal? ¿Qué tal, amigos? ¿Cómo estamos? Buenos días, bienvenidos. Ya estamos en Sabios y Felices Despertar a la Sabiduría. ¿Qué tal estás? ¿Cómo vas llevando el día? ¿Cómo vas haciendo la jornada de este día? ¿Cómo estás trabajando? ¿Cómo estás manejando tus emociones? ¿Qué pasos estás dando para llegar a la felicidad? No te olvides, esa es la tarea y además atrevernos a coger, a llegar, a arrancar, a tener la sabiduría como parte de nosotros. Qué tal amigos? Bienvenidos, ya estamos en Sabios y Felices Despertar a la Sabiduría. Bienvenidos, ¿qué tal estás, Ruth? Buenos días, bienvenida.
1: Muy buenos días, Padre Nicolás. Buenos días a nuestros oyentes que nos escuchan ya desde muy temprano.
0: Nos escuchan y nos ven, sabes tú. ¿Qué tal? Pues, ¿qué te parece el tema que tenemos para hoy? Tiene que ver con esa mala costumbre que a veces interiorizamos sin saberlo porque nos justificamos de todo y hasta llegar al extremo sumo, máximo, exagerado, de victimizarnos.
1: Sí, así es. El tema, pues yo me quedé pensando, porque no te justifiques ni te victimices. En algún momento hemos podido justificar, pero que sean bien las justificaciones, porque no justificar...
0: Hombre, algo lógico, algo racional, algo que se entiende.
1: Claro, ¿no? Pero aquí con el victimizarse, o sea, el justificar tu acción por algo que está mal en la vida de la persona, ¿no? Y tú crees, estás seguro de que lo que estás haciendo está bien para ti. Y creo que no hay que llegar a ese extremo.
0: Ahí está el problema, ¿no? El problema es que cuando la autojustificación, es decir, no asumir tus errores, lo llevas a una costumbre cotidiana, diaria, ya se te hace algo normal. Y entonces entras en una espiral de victimización. Siempre el pobrecito, siempre la víctima, siempre al que le pasan cosas, siempre el mala suerte o la mala suerte, ¿no? Y entonces haces de tu vida un drama, algo, un espacio para el llanto, para el dolor, para el fracaso, para la frustración, para las enfermedades, toma nota, y para todo aquello que pueda suceder en el mundo, es que te lo va a pasar a ti.
1: Sí, te va a suceder. Y siempre hay una palabra, ¿no?, que he escuchado. ¿Por qué me pasa todo a mí? Me pasa todo a mí?
0: ¿Por qué vamos a eso, no?
1: Pero tú ya mentalizas, creo, ¿no?, esta palabra en ti, y creo que por eso también a uno le ocurren cosas malas.
0: El padre Nico dijo alguna vez, ¿no? Somos lo que pensamos.
1: Sí, y yo creo que es verdad. Absolutamente es cierto.
0: Y lo dejo ahí. En Sabios y Felices, en uno de mis libros, digo, somos lo que pensamos. Y también lo vuelvo a decir en No te agobies, ¿no? Precisamente porque el origen, la génesis de los pensamientos derrotistas, de los pensamientos malos, fatalistas incluso, tiene que ver precisamente en el entendimiento, en la forma como nosotros recogemos la información de la realidad, de nuestras relaciones cotidianas, sociales, interpersonales, incluso experiencias propias, personales, íntimas, intrapersonales, y cómo la elaboramos, cómo procesamos en el cerebro. Entonces, las personas cuando se justifican, Ruth, precisamente, es porque tienen miedo. En realidad, es el miedo que hace que las personas se pongan caretas, intenten disimular la realidad, porque ha sucedido, porque es un hecho objetivo y verificable. Es que llegué tarde. Muy bien, pues ha llegado tarde, el hecho objetivo, verificable, que se puede comprobar, que se puede ver en el reloj y en la tarjeta que marcas tranquilamente. Entonces, es que he llegado tarde, lo asumo como un hecho que se ha dado. Entonces, hay que ver por qué he llegado tarde, que es otra parte del análisis, ¿no? Entonces, tú mismo te haces tu autoevaluación. Es que me levanté tarde porque no llegué ahora, tenía que anticiparme 2 o 3 minutos antes, a lo mejor postergué la alarma del despertador, fui por una calle que no debía, es que había mucho tráfico, había mucha gente. Entonces, las causas te sirven a ti, para tu propia evaluación, si quieres, o para hacer el diagnóstico de por qué pasa lo que te pasa. Pero ante los demás, simplemente asumir el hecho de forma efectiva, ¿no? Es que yo fui, es que yo llegué tarde, es que se me cayó, es que perdí, es que no lo pude hacer, es que no fui responsable para asumir aquello que ha sucedido, aquello que pasa, aquello que lo estamos viendo, ¿no?, y que lo notamos todos.
1: ¿Y por qué solemos hacerlo? ¿Por qué solemos justificarnos cuando hacemos lo que no debemos?
0: Ahí está, ¿no? Es decir, lo que pasa es, Ruth, que nos da miedo a que la gente conozca nuestras debilidades y nuestros errores. Entonces, hacemos todo un esfuerzo de argumentación, de teatro, suelo decir yo, el esfuerzo de teatralización para que la gente no note nuestros errores. Es que es más fácil echar la culpa a diferentes circunstancias u actores, pero menos asumir nosotros la culpa. Entonces, la gente, cuando hace lo que no, lo que debe hacer, o lo que es tu deber, lo que es tu compromiso, lo que has pactado, lo que es parte de ti, tu responsabilidad, normalmente la gente tiene miedo, lo disimula, lo cubre de mil formas, le pone muchos ropajes, da muchas vueltas, simplemente porque no tiene la valentía de dar el paso adelante y decir, bueno, pues yo he sido, lo siento mucho, perdonen, es que no volverá a pasar, o no necesariamente a los demás, no, a ti mismo. Ten cuidado, planifica mejor, haz una estrategia mejor, corrige este error, porque se puede hacer una constante y un hábito repetitivo que te puede precisamente llevar al descalabro profesional, te puede llevar a ser una persona irresponsable, a proyectar una imagen negativa ante los demás, y entonces que la gente ya no va a confiar en ti. Es decir, cuando sucede lo que sucede, simplemente asumirlo y luego desarrollar una serie de estrategias para corregirlo. Asumirlo y corregirlo. Esa es la clave.
1: Uh-huh. Asumirlo y corregirlo.
0: Ahí está.
1: Pero, ¿por qué es complicado asumir nuestros fallos?
0: Ahí está la clave, ¿no? En realidad, no es difícil asumir los fallos, ¿eh? En realidad, probablemente es lo más fácil. Lo que pasa es que la gente suele echar la culpa de lo que sucede a errores de otras personas o a errores de segundos o terceros actores en aquello que ha sucedido. En realidad, es mucho más fácil aceptar lo que pasó, hacer un diagnóstico real, empírico, verídico, certero, cierto, honesto y justo de aquello que ha sucedido, y luego estar atenta para corregir, para subsanar, para cambiar de metodología, lo que suelo decir. Pero es que si siempre haces lo mismo y siempre llegas a esa misma conclusión, tienes que cambiar el proceso, tienes que inventar una nueva estrategia. Es que toda la vida me pasa esto, yo le digo, y es que ¿por qué toda la vida sigues repitiendo los mismos métodos? ¿Por qué desarrollas las mismas estrategias si no te dan resultado? Es el momento de frenar, es el momento de pensar, de airear tu mente, de pausar el ritmo de tu corazón, de abrir la inteligencia y empezar a diseñar, a crear, a fabricar, a ficcionar un nuevo método que te permita cambiar los resultados, porque siempre va a ser el mismo proceso, los caminos ya recorridos, los espacios ya ensayados, las mismas técnicas, las tácticas de siempre, y no vas a poder llegar a corregir aquello que te sucede. Es decir, tienes que asumirlo, tienes que corregir esos fallos y estar muy atento, porque hay un detalle, Ruth, no te olvides que aquello que te pasa, aquello que te sucede, solo tú lo puedes corregir, nadie más. Es tu tarea. Si quieres mejorar los resultados, si quieres optimizar tus relaciones sociales, cotidianas, tu relación incluso contigo mismo, tienes que adaptar nuevas estrategias, tienes que adaptar, yo suelo decir, adaptar y adoptar nuevos puntos de vista de tal forma que tu mente pueda desarrollar nuevas estrategias, que seas un laboratorio de creatividad en donde vas desarrollando una serie de pautas, de métodos, de estrategias que te ayudarán precisamente a no repetir los mismos fallos. Es decir, amplías el horizonte, buscas nuevos caminos, nuevas estrategias para mejorar, para cambiar los resultados que tienes y que te das cuenta. Es que no me llevan a ningún lado. Me hacen volver a cometer el mismo error. Y mi actitud ante ello no es una lectura inteligente, una respuesta que me satisfaga, sino todo lo contrario, estoy cayendo en la justificación y en la victimización, que van a ser precisamente de que sea algo que no soy. Y además me frene, me modere todas aquellas capacidades y potencialidades y nuevas ideas que tengo dentro de mí.
1: En todo caso, padre, para nosotros tendríamos que estudiarnos un poquito, ver dentro de nosotros para ver qué es lo que estamos fallando, para poder solucionar este problema, ¿no? Porque al final, si nos vamos a justificar y victimizar, pues todo depende de nosotros.
0: Y no solucionamos el problema. Sí. Te digo, el problema es real, es verídico.
1: El tema de fondo no.
0: Es comprobable, es que se puede ver, es que se puede demostrar incluso, pero si tú no haces el proceso interior, que es pensar, repensar, adoptar, aceptar y corregir y asumir los fallos, ¿no?
1: Así es. Padre, ya tenemos un minutito para irnos a la pausa.
0: Vamos a la pausa, mire, estoy tomando mi cafecito.
1: Ok, voy a hacerle una pregunta. Lo dejo en el tintero.
0: Muy bien.
1: Para la siguiente.
0: Lo dejamos en pausa.
1: Así es.
0: Para que caiga un poco.
1: Por supuesto. ¿Por qué la justificación continua puede ser un peligro para la victimización?
0: Ahí está la clave. Entonces, ¿lo dejamos o te la respondo? ¿La dejamos caer?
1: Claro.
0: Que se asiente.
1: ¿La dejamos ahí?
0: Que caiga la pregunta. Sí. Perfectamente, pues. Vamos a la pausa. Entonces, queridos amigos, estamos en Sabios y Felices. Despertar a la sabiduría. Pausa y volvemos.

0: Estamos de vuelta ya, estamos de regreso, sabios y felices, despertar a la sabiduría. ¿Qué te parece este tema? Es importante y relevante para ti. No te justifiques siempre porque da una mala imagen. Asume las cosas como pasan, como suceden, y luego emprende el trabajo de reemprender la estrategia de volver a cambiar para que aquello que ha sucedido no vuelva a pasar. Corrige, toma decisiones, porque no te olvides que la autojustificación en realidad está contando, está demostrando que en realidad no eres capaz de asumir tus errores, tus fallos, y que además, a lo mejor, la crítica te lastima, que no estás preparado para asumir una crítica que te va a ayudar en realidad a tomar decisiones, a corregir y a asumir los fallos sobre las cosas que no has hecho bien.
1: Padre, también a veces la justificación de una persona es porque de repente puede ser, estoy pensando que de niño haya tenido esto de que los padres a veces te exigen o por algo, o creces con un temor a que...
0: Por miedo, ¿no?
1: Por miedo, creces con un miedo de que de repente papá te haya castigado por alguna razón,
0: ¿no?
1: Por el castigo. Entonces tú tratas de justificar y no victimizarse, no llegar a la victimización, porque de repente nunca lo hiciste, pero sí justificar que lo hice porque tal o me pasó tal cosa, ¿no? Por algo, ¿no? Para que no te digan nada, ni te castiguen, ni pase nada.
0: Eso es, para que te dejen salir. Para que no te pongan a mirar la pared.
1: O no te peguen de repente, porque de repente este niño haya sufrido castigos, ¿no?
0: Así es.
1: Un poco rudos en su infancia y de repente
0: es una forma de protegerse, ¿no?
1: Sí.
0: Podría pasar, pero no te olvides que en realidad cuando pasan las cosas hay que hablarlas, hay que dar una explicación, esto para los padres, ¿no? No ir al castigo físico, sino más bien al castigo negociado, es decir, cuando sucede algo, es decir, si tú castigas a la persona, estás haciendo que la persona automáticamente ponga todos los elementos, todos los dispositivos naturales que tiene, emocionales, de defenderse, de protección. La estrategia, el engaño, el fraude, mentir, engañar, utilizar recursos que le permitan, de alguna manera, esconder la realidad para evitar el castigo, precisamente. Por eso, no es una buena estrategia castigar a los hijos, sino más bien preguntarles qué es lo que ha sucedido y enseñarles a asumir, ¿no?, desde pequeño. ¿Quién ha roto el vaso? Vamos al ejemplo del vaso. ¿Quién ha roto el vaso? Fui yo. Pues muy bien, tú ya sabes lo que te toca. ¿Ha roto el vaso? Pues nada. Ahora tú sabes que eso tiene un coste económico y además es algo necesario para la casa. Pues nada, tu trabajo va a ser hasta que podamos comprar el vaso una semana fregando los platos, lavando los platos. Entonces, el chico sabe que tiene un coste que hay que valorar, que hay que cuidar, y ya no va a la estrategia, sino que lo asume perfectamente. Es decir, ese tipo de castigos negociados, no hablados y explicados. Pero ¿por qué, hijo, te cae esta penalidad? Porque las cosas no son gratuitas. Porque las cosas las tenemos que comprar, porque hay que trabajar, hay que poner energía, y ese producto tiene todo un proceso de elaboración. Es que estás destruyendo algo. O cuando no cumples algo, ¿no? Tú sabes lo que pasa si has dejado de sacar la basura en la casa. Tú sabes lo que sucede si no has lavado los platos. Entonces, creas un problema, generas malestar y cambias ese clima bonito, familiar, que tenemos en casa. Entonces, hay incertidumbre, hay duda, hay reclamo, hay malestar generalizado. Entramos a un ambiente tóxico que va cambiando, que va modificando el carácter de las personas. Entonces, todo eso porque tú no has hecho algo que tenías que hacerlo. Entonces, cuando uno va hablando, cuando uno va explicando precisamente, Ruth, la persona va educándose para asumir sus errores desde pequeño. Es que yo he sido papá, ¿qué tengo que hacer ahora? Es que se me pasó, pero yo tengo la culpa. La asumo totalmente. Lo siento. En cambio, para resarcir de alguna manera esto, ¿qué tengo que hacer? Entonces, por ahí va la clave.
1: Teníamos una pregunta antes de ir a la pausa.
0: La
1: volvemos a repetir.
0: Repítemela.
1: ¿Por qué la justificación continua puede ser un peligro para la victimización?
0: Así es, porque tú escucharás frases, Ruth, ¿qué le vamos a hacer? Así es la vida. Esta es la suerte que me ha tocado. Y entonces, ¿por qué a mí? ¿Por qué no me ha llamado? ¿Por qué pasó lo que pasó? qué desgraciado soy, ¿no? Expresiones como estas que tú dices, pero ¿por qué lo mantienes? ¿Por qué lo dices? ¿Por qué lo asumes como algo natural y algo que más que un castigo parece un premio? Más que una maldición parece una bendición. Entonces, la repetición constante, Ruth, de expresiones como esto, que luego se traducen en actitudes, creen y hacen que tu propia personalidad se vaya creyendo esto. Lo vas asimilando, lo vas incorporando como algo propio, como algo natural en tu vida. Y entonces estás y con ese diálogo interior rumiativo, persistente, haciéndote creer que en realidad eres una víctima, que eres el de la mala suerte, que no tiene los elementos necesarios para transformar esa realidad, que no tiene las capacidades para superar, que eres dependiente, que no puedes, ¿no? Por ejemplo, un caso, me contaba justamente una amiga psicóloga el otro día contándome de cosas, ¿no? Y me dice, pues una persona creyó que si le faltaba alguien que ella amaba, que su vida no tenía sentido. Es que si se va es que me muero. Y me dice, me costó un año entero hacerle comprender que si se va no pasa nada, que no se muere, que está viva, que está en pie, que tiene una historia que hacer, que tiene las capacidades, que tiene la inteligencia, que tiene todo a su favor para tomar un nuevo rumbo, para empezar a tomar decisiones a raíz de su nueva realidad. Y me dice, no vas a creer cuánto me ha costado. Y finalmente, es que lo he logrado. Entonces, ella dijo, es que es verdad, es que ella se fue. Y no ha pasado nada. Aquí estoy, es que no te has muerto. Entonces, cuando la persona cree ser víctima de los demás, del mundo, de la vida, de la naturaleza, del destino, de todo lo que sucede, de todas las circunstancias habidas y por haber, entonces es un problema. El ruido interior, el diálogo interno, la comunicación cerebral, si quieres, es de pena, es de víctima, es de no puedes, no tienes, no lo puedes hacer, no puedes ser, no puedes tener, no puedes poseer, no puedes superarte. Entonces, hay que hacer un trabajo de desintoxicación, enseñar a la persona a aprender a pensar bien, de forma lógica, de forma racional, de forma sistemática y de forma ordenada, de tal forma que digas, oye, es que tú tienes la capacidad para cambiar esa realidad, es que tú lo puedes hacer, tú lo puedes lograr porque estás capacitado para ello, y si no estás capacitado para ello, pues te tienes que capacitar, te tienes que inventar nuevamente, tienes que desarrollar esas habilidades, las destrezas, precisamente para lograr el objetivo. Yo suelo decir una frase muy bonita, que me lo dijo alguien muy especial, no te puedes morir, tienes que seguir viviendo. Es decir, desarrolla las cualidades, las destrezas, las habilidades, pide al Señor que te dé dones, carismas, que te dé todo lo necesario para poder enfrentar aquello que te sucede. Y es lo que pedimos en la oración, Ruth. Es que no le pedimos al Señor que te resuelva los problemas, sino que te dé los medios, los elementos, las herramientas para poder solucionar. Pero al fin y al cabo, ¿quién lo soluciona? Tienes que poner la cara, tienes que poner la palabra. Yo se lo decía, tienes que poner el verbo para que eso se mueva. Lo tienes que provocar, lo tienes que conversar, lo tienes que pactar, tienes que dialogar, tienes que corregir, tienes que modificar. En esa escena de la pecadora con Jesús, las últimas palabras de Jesús es, vete y no peques más. Es decir, pon de tu parte, guapa, no te lo creas, no vayas por ahí, por la vida, porque te puede ir mal. Ya sabes lo que te podría pasar. Es que te salvo el pellejo yo ahora, pero es que ahora te toca a ti. Entonces, nosotros tenemos esa capacidad de cambiar para no creernos una víctima. Porque si creemos que somos víctimas de este, víctima del otro, víctima de la vida, víctima de las circunstancias, es que nadie me quiere, es que nadie me espera, es que nadie me ayuda, es que nadie me dice tal o cual cosa. Entonces, tenemos un problema grande y hemos bombardeado nuestra autoestima, autoimagen, autoconcepto. Es decir, tenemos que volver a empezar y tenemos que levantar y recrear nuestro propio ser.
1: Padre, estamos hablando de la victimización. Ajá. Y mi pregunta sería, ¿cómo es el pensamiento del victimista?
0: Normalmente el victimista tiene un pensamiento de queja, de lamento, se siente bombardeado, derrotado, es un pensamiento derrotista. Todo lo malo le pasa a él. Es como un imán que atrae toda la maldad. Por ejemplo, un ejemplo práctico decía una profesora que tuve en Salamanca cuando estudiaba justamente estas cosas, decía, si vamos todos al bosque, vamos todos al campo y les digo, venga, vamos a coger tréboles, los tréboles, ¿no? Que normalmente tienen, ¿cuántas hojas tiene el trébol? 3, por eso es trébol. Y entonces decía, y justamente a la persona que tiene un pensamiento victimista no va a encontrar el trébol de las 4 hojas. Es que no lo va a encontrar. ¿Por qué? Porque en su pensamiento está, todo el mundo ha encontrado el trébol de 4 hojas y yo no lo he encontrado. Es un ejemplo clásico, ¿no? O cuando vas, por ejemplo, al parque, si va a llover, esas gotas gordas te caen a ti. O si una paloma hace lo que hace, es que te va a caer a ti. Es decir, vas atrayendo como un imán todo lo malo. Si algo malo tiene que pasar, te va a suceder a ti. Entonces, la pregunta lógica tiene que ser, no te preguntes lo que la gente puede hacer por ti. El razonamiento lógico para salir y para evitar el victimismo, Ruth, tiene que ser, pregúntate qué puedes hacer tú por ellos. Ya no eres el destinatario. Ya no eres sobre el que tiene que caer todo, sino al revés. Tú eres el protagonista de lo que sucede. Es cambiar de ángulo. No todos a por ti, sino tú a por ellos. Entonces, cambias la mente, cambias el enfoque de la realidad, la forma de entender la vida, la forma de comprender lo que pasa, lo que sucede, y entonces estamos en un proceso de crecimiento y en un proceso de superación de problemas, de complejos, de una autoestima infravalorada. Entonces vamos a dar pasos precisamente para escaparnos de ser víctimas.
1: Ya, eso ya lo tengo, ya lo estoy teniendo más claro.
0: Ya lo tiene más claro.
1: Más claro, pero podemos ser víctimas, ahí va relacionado con lo anterior, podemos ser víctimas de nosotros mismos.
0: Así es, y es lo peor. Uh-huh. Es decir, ¿por qué? Porque tú mismo te estás dando conceptos y estás calificándote como si fueses una persona que no puede hacer las cosas. Te estás limitando tú mismo, tú misma. ¿A través de qué? De gestos, de actos, de pensamientos, de diálogos interiores contigo mismo o contigo misma. Entonces, a través de nuestros pensamientos y decisiones no nos arriesgamos. Y si hay algún culpable de algo, es que es mi culpa. Es que a lo mejor lo hice yo, ¿no? Entonces, hay un problema grande que tiene que ver con los diálogos internos. Aquellos diálogos que solemos tener, pero yo siempre digo, ¿pero por qué te hablas mal? Si estás hablando contigo mismo, contigo misma, háblate bien. Di cosas retadoras, di cosas que te motiven, que te saquen de tu letargo y te lancen a un mundo de bienestar, de prosperidad, de sueños, de ilusión, de ficcionar, de fabricar objetivos y planes. Entonces, ahí está el problema. Entonces, no debes fijarte tanto en lo exterior, sino en lo interior. No tanto en los demás, sino en uno mismo. Por eso el trabajo, siempre insisto, el trabajo es personal, metódico, sistemático, y además tiene que ver contigo mismo. Todo se cocina dentro de ti. Todo se fabrica en el interior de la persona. Entonces, no te creas tú que eres el frente a donde suelen ir todos los pistolazos, ¿no? O todas las balas que caen. No. Al revés. Entonces, entiende tú que puedes ser el protagonista, que puedes cambiar, que puedes rehacer tu historia, que puedes superar muchas cosas que te limitan. Entonces, desde tu yo interior, puedes ver al exterior. Mejora tu vida, y no solo la tuya, sino intenta mejorar la vida de todos los que están alrededor. Intenta llegar tú. No esperes a que vengan por ti. Tú mismo intenta llegar a los otros y entonces haces un proceso de salida, la famosa frase del yo que busca un tú. Si el yo se abre, es un yo social, un yo que conversa, un yo que busca la alteridad. Y la alteridad precisamente nos lleva a las actitudes de estar reconciliado, de estar feliz, de estar contento, de saber que lo que hacemos, que lo que decimos tiene sentido, porque hay personas que escuchan lo que decimos, que valoran lo que somos y porque hay una retroalimentación continua, un feedback que nos da la certeza de que en realidad está teniendo sentido nuestra vida. Ruth, vamos a la pausa, ¿verdad? Ya estamos en horario, sí, vamos a la pausa, estamos en el horario de la publicidad. Queridos amigos, estamos en Sabios y Felices, despertar a la sabiduría. Pausa y volvemos.

0: Estamos de vuelta, estamos de regreso, sabios y felices. Despertar a la sabiduría. ¿Cómo haces la vida? ¿Cómo estás haciendo la historia? No te olvides, hay que asumir, hay que pedir perdón, hay que rectificar. Y a lo mejor hace falta cambiar de pensamiento, incorporar nueva información a nuestra vida, tomar decisiones para que tengamos una vida en sabiduría, una vida feliz, una vida que en realidad dé sentido a la nuestra y también a todos aquellos que viven a nuestro alrededor. No te autojustifiques porque puedes llegar a la victimización. ¿Qué tal estamos? Buenos días. Vamos a responder el teléfono. Ruth, está alguien por ahí, ¿verdad? Vamos a contestar. ¿Qué tal estamos? Buenos días. Bienvenida, Carmela, desde Comas. Cuéntanos.
1: Bueno, no sé si sea ese tema, pero bueno, ya hace un día se podría decir, hoy día he perdido a mi mascotita. Uh-huh. Y pues me ha dado como una tristeza tremenda porque es parte de la familia.
0: Así es.
1: A veces me pongo a pensar de que si hubiese actuado más rápido, porque se fue tan rápido un día, quizá la falta de auxilio, entonces ella murió, mi perrita. Y pues me siento a veces culpable de ciertas cosas, entonces sobre todo que no la atendí tan rápido como debería ser. Entonces a veces yo me pongo a pensar y lloro pues, por lo que hice y actuó de esa manera y estaría viva. Entonces como que a veces queda algo como que queriendo echarme la culpa.
0: Perfecto, Carmela. A ver, te respondemos por la radio. No te olvides cuál es el tema de hoy. No te victimices, es decir, acepta la realidad como se dio, has hecho lo que has podido, ¿verdad? El amor, el cariño, el apego que tú tienes precisamente a aquello que amas ha hecho que respondas, que te muevas y además que despiertes ciertos sentimientos. Pero no hagas de esto una telenovela, es decir, sentimientos de culpa, porque en realidad no te convienen, no te van a ayudar. Termina, cierra ese duelo, cierra esos sentimientos, esas emociones que tienes y no le busques más pies al gato, como solemos decir. Pasó lo que pasó, hiciste lo que pudiste y ya está. Sana esa herida y sigue la vida. Empieza la vida con cariño, con calma, con mucha serenidad, pero no intentes victimizarte porque a lo mejor se puede convertir en una constante y vas a tener malas decisiones o malos momentos o episodios en tu propia vida. Bien, Carmela, vamos a la otra línea. ¿Qué tal estamos? Sabios y felices, despertar a la sabiduría. Buenos días, bienvenido o bienvenida.
2: Sí, buenos días.
0: ¿Qué tal estamos? Cuéntanos, ¿cómo va la vida?
2: ¿Está contestando Daniela Valverde?
0: Ajá, así, adelante. Muy bien. Cuéntanos.
2: Ay, muy buenos días. Que Dios le bendiga y gracias por su respuesta.
0: Ajá, mire, cuéntanos.
2: Yo estoy del año pasado con una idea de viajar al norte porque tengo que arreglar mi autovalúa. Pero siempre me ponen obstáculos. Siempre tengo un poco de miedo porque ya tengo 81 años. Ajá. Y bueno, no me han querido llevar los buses. Pero ahora sí me han ofrecido un pasaje solamente para mí. Pero me da poco de miedo ir sola porque veo, no soy ciega, ¿no? Pero veo poco. Uh-huh. Y yo digo, me vaya a pasar algo, o voy a estar, porque me estoy tratando.
0: Ajá. ¿Cómo te llamas? Perdona, ¿cómo te llamas?
2: Yo, Mila Valverde.
0: Mila.
2: Sí.
0: Muy bien, Mila, te contestamos por la radio. Mila, no tengas miedo. Además, toma todas las prevenciones necesarias, es decir, alguien que te acompañe, alguna pastillita, algo, por si acaso suceda alguna cosa, y con tranquilidad y con calma.
2: Voy a sacar voy a llevar toda mi medicina.
0: Perfectamente, lánzate, vive esa aventura a tus 80 y pocos años. ¿Qué tal estamos? Buenos días, bienvenido, bienvenida.
3: Buenos días.
0: ¿Qué tal? Cuéntanos, ¿cómo te llamas? Buenos ¿cuál días. Es tu nombre?
3: Mi nombre es Rosa Burgos.
0: Rosa, cuéntanos, Piura, ¿desde dónde Sullana. Nos llamas? Mira, desde Piura.
3: Piura, Sullana.
0: Desde Piura, Sullana. Sullana, cuéntanos, ¿cómo está el norte? ¿Qué tal está Sullana?
3: El norte está con un calor profundo.
0: Calorcito, mira tú. ¿Han cesado las lluvias?
3: Un poco de lluvia.
0: Ah, sí. todavía quedan, ¿eh? Sí, persisten las lluvias.
3: Noche, sí. Mira, pero acá siempre hace calor. Es
0: sí,
3: el
0: sí,
3: horno.
0: Sí. Es el horno, ¿verdad? El horno del norte.
3: El horno.
0: Cuéntanos, Rosa. ¿Qué te ha parecido el programa?
3: Estaba escuchando su programa y para felicitarlo porque realmente nos instruye bastante y nos hace abrir, ¿no?, hasta otras perspectivas, porque a veces también ahí en la iglesia a veces nos también, o sea, le cuento, ¿no? Brevemente, tengo un caso. Yo pertenezco a un grupo de oración, ¿ya? Y en este grupo de oración estoy en una terna para ser la responsable del grupo y tengo miedo de aceptar ese cargo porque realmente es una responsabilidad muy grande, ¿no? Pero también está mi esposo, ¿no? En este caso de que él no me quiere acompañar en este camino.
0: En este desafío.
3: Tengo miedo a agarrar el arado y, como usted decía, ¿no? De repente no me doy el yo no tengo confianza en mí misma, ¿no? Lo que usted hablaba anteriormente, ¿no? Y por favor le pido que me
0: muy bien, cómo no. Encantado, Rosa, gracias por escucharnos desde Sullana. Mira, te doy la clave. Hemos mandado a Mila de viaje, ¿verdad? Que vaya al viaje, que se suba al autobús y que no tenga miedo. Pues lo mismo te decimos a ti, no tengas miedo, lánzate, asume ese cargo y además míralo como una oportunidad para que puedas desarrollar tus capacidades, para vencer la timidez. Decías tú, no tengo seguridad, no tengo autoconfianza. Pues lánzate y empieza a despertar aquellas capacidades que te hacen falta precisamente. Liderazgo, habilidades sociales, habilidades comunicativas. Y esta es una oportunidad preciosa y además del servicio que vas a hacer y vas a prestar a los demás. No tengas miedo. Adelante, Rosa. A por él, a por la coordinación de ese grupo de oración. Otra llamada, Ruth. Estamos ahí, ¿verdad? ¿Qué tal estamos? Buenos días. Bienvenido o bienvenida.
4: Buenos días, padre.
0: Cuéntanos, sí, ¿cuál padre, es tu nombre?
4: Sí. Mi nombre es Yajaira.
0: Yajaira. Ajá, cuéntanos, ¿qué te parece el programa? ¿Qué te ha parecido?
4: La verdad que lo necesito bastante, padre. Ahorita estoy pasando una crisis muy fuerte. Tengo esposo, tengo tres hijos. Tengo un hijo de primer compromiso, lastimosamente él nos abandonó. Y yo decidí no tener nunca más pareja. Pero bueno, el corazón me ganó y me enamoré de mi esposo, me casé con él el civil. Tengo dos niños de 14 y de 11 años, pero lastimosamente él ha tenido una niñez joven, se lo resumo. Él ha tenido una niñez donde he visto golpe, maltrato, escasez de hambre y todo. Se vino a Lima a hacer una vida para ayudar a su madre, a sus hermanos, lo hizo. Cuando llegué yo se cortó todo eso porque ya formó una familia. Muchas veces fui tildada de mala, de egoísta por la familia y mi esposo, pero no, yo mostré lo contrario, me gané a la familia, me gané a la mamá, cayó la mamá enferma. Todos estos años he ayudado a su familia de una u otra forma. Y todos esos traumas de la niñez han caído en mi hogar. Al día de hoy mi esposo muchas veces, no digo muchas, unas tres veces me han levantado la mano. Han negado a mis hijos cuando estaba embarazada. Pero yo, persistente por su historia tan difícil, yo me enamoré de mi esposo. Entonces yo dije, yo puedo ayudarlo. Yo sé, lo pulí hasta el extremo que lo pulí. Pero ahora, a la actualidad, él me acusa de una infidelidad que es mentira, padre. Mi esposo siempre me ha sacado la vuelta, soy honesta. Siempre. Entonces, siempre dice el dicho, ¿no? El ladrón juzga por su condición. Y cada vez que él quiere irse de viaje o pasa algo, él pelea conmigo o busca la sin razón. Siempre soy la mala. De repente también me estoy victimizando, ¿no? Porque usted es una autoridad de la Iglesia Católica y a usted no le puedo mentir. Pero no así. Siento, muchas veces me he querido separar de mi esposo, muchas. Pero he sido persistente y digo, no. Lo voy a ayudar, he querido llevarle al psicólogo. A la actualidad asisto a una comunidad católica, porque la verdad, padre, si no fuera por la comunidad, téngalo por seguro, discúlpeme la expresión, no sé dónde estuviera, o cuántas parejas tuviera, porque el diablo es malo.
0: Es verdad, padre. Muy bien, Yajaira, te vamos a responder. He tomado nota de las indicaciones que me has dicho, te voy a responder por la radio, Yajaira. Mira, muy sencillo, es una historia de familia, es algo personal entre ustedes, pero que también tiene que ver ya con los hijos. Yo te recomendaría acercarte a un consultorio familiar y trabajar esto, porque no solo necesitamos un lado de la información, sino las dos partes. Sería bueno que converses con tu esposo, hacer esta terapia de pareja para, de alguna manera, desenmascarar todos los factores que traen este clima de inestabilidad, esa herida, el resentimiento por ambos lados. Es decir, necesita la ayuda psicológica de un experto, céntrate con ellos, habla con ellos y, sobre todo, intenten contar lo que son, lo que realmente hay, lo que quieren y a dónde quieren llegar y cómo quieren estar como pareja. Intenta convencer a tu esposo para que puedan hacer este proceso que va a redundar en su propia vida, en ambos y además en los hijos. No te olvides, decisiones que tienen que tomar, emociones que tienen que escarbar y, sobre todo, mucha sinceridad en este proceso. Ruth, whatsappitos.
5: Sí, tenemos un WhatsApp.
0: Tenemos whatsappitos.
5: Uh-huh. Sí. Nos dice, buenos días, padre Nicolás. Mi mamá tiene todos esos comportamientos y es muy difícil la convivencia.
0: Ha mirado a la mamá.
5: Bueno, la psicóloga me dice, simplemente ignórala. Pero me parece que no es lo correcto. No, lo escucho por la radio, gracias.
0: Uno se cansa de tanto ignorar. ¿Tú qué dirías en ese caso?
5: Bueno, uno puede llegarse a cansar, pero uno ya conociendo, bueno, es tu madre. Entonces,
0: sentido del humor, ¿verdad?
5: Sí, claro que sí. Además, puede ser, hay que ver también cuántos años tiene ella, sí. Que ver si no tiene otros problemas también de salud.
0: Hace falta una sonrisa.
5: Claro, ¿no? Hay que ver también otros problemas de salud que pueda tener su mamá. Entonces, no podemos tomarlo tampoco tan a la ligera y decir, sí, bueno, sí. No hacerle caso, pero también hay que tomar atención.
0: Sí, yo diría las dos cosas, ¿no? Por un lado, la información que dice tu madre, ¿no? Es tan dañino esa autojustificación. Bueno, si sabes que estás sola con tu madre y se rompe una taza y tu madre va a decir, no, yo no fui. Es que lo tienes que tomar con humor, con risa, porque no hay más personas en la casa. Es decir, hay cierta información que te va a dar y pregúntate tú la información teniendo en cuenta el contexto de tu mamá, la edad de tu mamá. ¿Es relevante esto? ¿Es importante llegar al origen de esto? ¿O conviene salvarlo por estar tranquilos, estar bien en casa, por el clima emocional, si quieres, que debemos tener nosotros? ¿O vale la pena reírse? ¿O vale la pena ironizar un poquito con la mamá? Decir, ¿y quién ha roto esto? Ese tipo de cosas, ¿no? Pero no la pongas como alguien, de alguna manera, que necesita de un proceso de, porque no lo va a hacer, a esa edad es complicado ya. De todas formas, intenta tú misma entenderla mejor, comprenderla, y luego ir diciéndole, oye mamá, cuando pasan cosas, dale calma, dale tranquilidad, dale la confianza necesaria para que ella tenga la cercanía y la confianza de decírtelo. Oye hijo, me pasó tal o cual cosa, yo no quería hacer tal o cual cosa, pero es que ha sucedido. Y para que ella no vaya a la excusa, no vaya al pretexto, no llegue al disfraz, sino todo lo contrario. Es que te lo diga directamente lo que le sucede, lo que le pasa, y así vas a entenderla, vas a comprenderla y tú vas a estar mejor.
5: Padre, ya estamos por culminar el programa. Nos falta casi nada.
0: Ha volado, sí, sí.
5: Pero vamos a responder unas preguntitas.
0: Un whatsappito más.
5: Sí, más que WhatsApp.
0: Una pregunta.
5: Sí, una pregunta, porque para que de repente quede más
0: Para cerrar el tema,
5: sí, porque se quedó algunas preguntas todavía que las personas estaban preguntando.
0: Lanza las preguntas.
5: ¿Qué nos saca de la autojustificación?
0: La responsabilidad. Uh-huh. Esa es la clave. Es decir, para no estar diciendo, es que a lo mejor, tal vez, podría, lo que pasa es que yo, mira. Entonces, es mejor ser responsable. Uh-huh. ¿Es tu función? Sí. ¿Es tu trabajo? Sí. ¿Quién cometió el error? Yo mismo. Ya está. Lo asumes con la responsabilidad. Es decir, eso además ayuda a nuestra madurez. Es decir, tranquilo, sosegado, no pasa nada, no se ha caído el mundo, no se ha producido la Tercera Guerra Mundial. Asume lo que te pasa, modifica y corrige. Uh-huh. Eso es.
5: Perfecto.
0: Asume, modifica y corrige. Ya está.
5: Y cambiar nuestra mentalidad.
0: Cambiar la mentalidad. No a la justificación, no al engaño, no a la trampa, no al disfraz, no al camuflaje, sino directamente, ¿no? Esto pasó, perdón, asumo la responsabilidad. Uh-huh. Y ya está tranquilamente con la misma sonrisa, con la misma paz, con la misma tranquilidad. Y curiosamente generas más seguridad al grupo inyectas más confianza a la familia o a las personas que están contigo, porque dice, oye, qué bien, qué claridad, qué lucidez, qué bien este ambiente. Es que no hay que estar jugando pensando, ajá, lo está escondiendo, no me lo dice, seguro que fue. A esos diálogos interiores que nos separan, que crean una sinergia negativa, que nos frenan, que nos aíslan y nos separan. ¿Te hago un resumen para irnos?
5: Sí.
0: ¿Te parece? Muy bien.
5: Por supuesto.
0: Entonces, primero, asume, pide perdón cuando hay que pedir perdón, rectifica y no te justifiques. Segundo, aprovecha para corregir. Un error, en realidad, cuando se produce, sácale provecho. No te quedes solo con la vergüenza, con el desengaño o la disimulación. Asúmelo. Y aprovecha para desarrollar una estrategia para que no vuelva a suceder. Y si ha sucedido, a lo mejor hubo un fallo en el proceso, cambia de estrategia. Luego, no te creas víctima de la vida. En realidad, nadie te persigue, nadie está detrás de ti. Yo suelo decir a la gente, dice, no, es que todo el mundo está en mi contra. Le digo, no, es que no eres tan importante como para que todo el mundo esté detrás de ti. Hay un problema de concepción. Es decir, no te creas víctima de la vida, ni de las personas, ni de nadie. Y luego, erígete como el actor y el protagonista de tu vida. ¿De quién depende? De ti. ¿Quién toma la decisión? Tú. Yo suelo decir, ¿quién fríe las patatas? Tú mismo. Pues tú tienes que poner el aceite, tienes que picar las papas, echarlas y freírlas. Entonces, ya está, actor, protagonista. Y luego practica el humor y el asombro. Las dos cosas son importantes. Ríete de lo que sucede, ríete de lo que pasa y sorpréndete. ¡Wow! ¡Qué bien! ¡Qué genial! Entonces, un diálogo interno, reconciliado, feliz, que precisamente va a provocar esa sensación de bienestar, de alegría y de servicio. Y luego, no manipules la situación ni te

0: todo lo contrario. Lánzate a un mundo de esperanza, a un mundo feliz, a un mundo de fe, a un mundo que proponga superar, salir, desarrollar, crecer todo lo bueno del ser humano para que en realidad provoque la felicidad en los demás. ¿Qué te parece, Ruth? Un resumen de 7 puntos, si han tomado nota, pueden publicar un libro.
1: Por supuesto, además, si no tomaron nota de todo, tenemos opción.
0: El podcast.
1: Ajá, el podcast, ajá. Tenemos el Facebook.
0: Gracias
1: también, para que nos vuelvan a ver.
0: Lo pueden volver a ver. Oye, ajá. Sí, y tiene muchas reproducciones, ¿eh?
1: Sí, claro, nuestro si podcast.
0: Sí, tiene mucho, el mío también. Me pueden seguir en Acuérdate de Vivir, ¿eh? Ahí está Instagram, Facebook y YouTube. Acuérdate de Vivir, se llama mi canal oficial. Y si quieren repasar, y no se olviden que todas estas intuiciones yo lo suelo volcar en libros. Tienen ustedes Sabios y Felices, No te agobies, otro texto. Y también César Vallejo, el hombre con el que lucha con Dios desde la poética. Lo tienen en la librería de la radio, aquí en Radio María, en la parroquia Santa Rita de Casia. En la parroquia Santa María Magdalena también lo pueden adquirir. Ruth, pues nada, nos despedimos hasta otra entrega de Sabios y Felices, despertar a la sabiduría. Gracias por estar ahí. Un abrazo. Adiós.

Queridos hermanos de Radio María Perú, les damos la bienvenida a este momento de oración. Nos unimos en la coronilla de la Divina Misericordia, pidiendo con humildad y confianza la gracia y el perdón de nuestro Señor.

0: Que esta oración en especial llegue a todos los corazones que sufren y necesitan de la misericordia infinita de Dios. Recordemos las palabras de Jesús a Santa Faustina. Por medio de esta coronilla conseguirás todo lo que pidas si lo pides con confianza. Con fe y esperanza, comenzamos este rezo confiando plenamente en su divina misericordia. En el nombre del Padre, y del Hijo, y del Espíritu Santo.
1: Amén.
0: Padre nuestro que estás en el cielo, santificado sea tu nombre. Venga a nosotros tu reino. Hágase tu voluntad en la tierra como en el cielo.
2: Danos hoy nuestro pan de cada día. Perdona nuestras ofensas, como también nosotros perdonamos a los que nos ofenden. No nos dejes caer en la tentación y líbranos del mal. Amén.
0: Dios te salve, María. Llena eres de gracia, el Señor es contigo. Bendita tú eres entre todas las mujeres, y bendito es el fruto de tu vientre, Jesús.
2: Santa María, Madre de Dios, ruega por nosotros, pecadores, ahora y en la hora de nuestra muerte. Amén.
0: Creo en Dios Padre Todopoderoso, Creador del cielo y de la tierra. Creo en Jesucristo, su único Hijo, nuestro Señor, que fue concebido por obra y gracia del Espíritu Santo. Nació de Santa María Virgen. Padeció bajo el poder de Poncio Pilato. Fue crucificado, muerto y sepultado. Descendió a los infiernos. Al tercer día resucitó de entre los muertos. Subió a los cielos y está sentado a la derecha de Dios Padre Todopoderoso. Desde allí ha de venir a juzgar a vivos y muertos. Creo en el Espíritu Santo, la Santa Iglesia Católica, la comunión de los santos, el perdón de los pecados, la resurrección de la carne y la vida eterna. Amén. Padre eterno, te ofrezco el cuerpo, la sangre, el alma y la divinidad de tu amadísimo Hijo, nuestro Señor Jesucristo, como propiciación de nuestros pecados y los del mundo entero. Por su dolorosa pasión,
2: ten misericordia de nosotros y del mundo entero.
0: Por su dolorosa pasión,
2: ten misericordia de nosotros y del mundo entero.
0: Por su dolorosa pasión,
2: ten misericordia de nosotros y del mundo entero.
0: Por su dolorosa pasión,
2: ten misericordia de nosotros y del mundo entero.
0: Por su dolorosa pasión,
2: ten misericordia de nosotros y del mundo entero.
0: Por su dolorosa pasión,
2: ten misericordia de nosotros y del mundo entero.
0: Por su dolorosa pasión,
2: ten misericordia de nosotros y del mundo entero.
0: Por su dolorosa pasión,
2: ten misericordia de nosotros y del mundo entero.
0: Por su dolorosa pasión,
2: ten misericordia de nosotros y del mundo entero.
0: Por su dolorosa pasión,
2: ten misericordia de nosotros y del mundo entero.
0: Padre eterno, te ofrezco el cuerpo, la sangre, el alma y la divinidad de tu amadísimo Hijo, nuestro Señor Jesucristo, como propiciación de nuestros pecados y los del mundo entero. Por su dolorosa pasión,
2: ten misericordia de nosotros y del mundo entero.
0: Por su dolorosa pasión,
2: ten misericordia de nosotros y del mundo entero.
0: Por su dolorosa pasión,
2: ten misericordia de nosotros y del mundo entero.
0: Por su dolorosa pasión,
2: ten misericordia de nosotros y del mundo entero.
0: Por su dolorosa pasión,
2: ten misericordia de nosotros y del mundo entero.
0: Por su dolorosa pasión,
2: ten misericordia de nosotros y del mundo entero.
0: Por su dolorosa pasión,
2: ten misericordia de nosotros y del mundo entero.
0: Por su dolorosa pasión,
2: ten misericordia de nosotros y del mundo entero.
0: Por su dolorosa pasión,
2: ten misericordia de nosotros y del mundo entero.
0: Por su dolorosa pasión,
2: ten misericordia de nosotros y del mundo entero.
0: Padre eterno, te ofrezco el cuerpo, la sangre, el alma y la divinidad de tu amadísimo Hijo, nuestro Señor Jesucristo, como propiciación de nuestros pecados y los del mundo entero. Por su dolorosa pasión,
2: ten misericordia de nosotros y del mundo entero.
0: Por su dolorosa pasión,
2: ten misericordia de nosotros y del mundo entero.
0: Por su dolorosa pasión,
2: ten misericordia de nosotros y del mundo entero.
0: Por su dolorosa pasión,
2: ten misericordia de nosotros y del mundo entero.
0: Por su dolorosa pasión,
2: ten misericordia de nosotros y del mundo entero.
0: Por su dolorosa pasión,
2: ten misericordia de nosotros y del mundo entero.
0: Por su dolorosa pasión,
2: ten misericordia de nosotros y del mundo entero.
0: Por su dolorosa pasión,
2: ten misericordia de nosotros y del mundo entero.
0: Por su dolorosa pasión,
2: ten misericordia de nosotros y del mundo entero.
0: Por su dolorosa pasión,
2: ten misericordia de nosotros y del mundo entero.

0: Padre eterno, te ofrezco el cuerpo, la sangre, el alma y la divinidad de tu amadísimo Hijo, nuestro Señor Jesucristo, como propiciación de nuestros pecados y los del mundo entero. Por su dolorosa pasión,
1: ten misericordia de nosotros y del mundo entero.
0: Por su dolorosa pasión,
1: ten misericordia de nosotros y del mundo entero.
0: Por su dolorosa pasión,
1: ten misericordia de nosotros y del mundo entero.
0: Por su dolorosa pasión,
1: ten misericordia de nosotros y del mundo entero.
0: Por su dolorosa pasión,
1: ten misericordia de nosotros y del mundo entero.
0: Por su dolorosa pasión,
1: ten misericordia de nosotros y del mundo entero.
0: Por su dolorosa pasión,
1: ten misericordia de nosotros y del mundo entero.
0: Por su dolorosa pasión,
1: ten misericordia de nosotros y del mundo entero.
0: Por su dolorosa pasión,
1: ten misericordia de nosotros y del mundo entero.
0: Por su dolorosa pasión,
1: ten misericordia de nosotros y del mundo entero.
0: Padre eterno, te ofrezco el cuerpo, la sangre, el alma y la divinidad de tu amadísimo Hijo, nuestro Señor Jesucristo, como propiciación de nuestros pecados y los del mundo entero. Por su dolorosa pasión,
1: ten misericordia de nosotros y del mundo entero.
0: Por su dolorosa pasión,
1: ten misericordia de nosotros y del mundo entero.
0: Por su dolorosa pasión,
1: ten misericordia de nosotros y del mundo entero.
0: Por su dolorosa pasión,
1: ten misericordia de nosotros y del mundo entero.
0: Por su dolorosa pasión,
1: ten misericordia de nosotros y del mundo entero.
0: Por su dolorosa pasión,
1: ten misericordia de nosotros y del mundo entero.
0: Por su dolorosa pasión,
1: ten misericordia de nosotros y del mundo entero.
0: Por su dolorosa pasión,
1: ten misericordia de nosotros y del mundo entero.
0: Por su dolorosa pasión,
1: ten misericordia de nosotros y del mundo entero.
0: Por su dolorosa pasión,
1: ten misericordia de nosotros y del mundo entero.
0: Santo Dios, Santo fuerte, Santo inmortal,
1: ten misericordia de nosotros y del mundo entero.
0: Santo Dios, Santo fuerte, Santo inmortal,
1: ten misericordia de nosotros y del mundo entero.
0: Santo Dios, Santo fuerte, Santo inmortal,
1: ten misericordia de nosotros y del mundo entero.

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0: Querido oyente, querida familia de Radio María, nosotros muy agradecidos que nos acompañen a esta hora de la noche con el rezo de la coronilla a la Divina Misericordia, una oración que nos conecta, nos sintoniza con el Señor, porque el Señor siempre nos cuida, nos anima y vela por nosotros. Hoy es miércoles 26 de agosto, día en que vamos a rezar el sexto día de la novena dedicada a Santa Rosa de Lima. Que nuestra santa patrona interceda por nosotros, así que pidámosles con fe para que ella también nos ayude en lo que necesitamos, intercediendo ante Dios nuestro Señor.
1: Queridos oyentes de Radio María, en estos días de agosto nos unimos en oración para prepararnos para celebrar la fiesta de Santa Rosa de Lima, la primera santa de América. Oración inicial. Gloriosa Santa Rosa de Lima, tú que supiste lo que es amar a Jesús con un corazón tan fino y generoso, que despreciaste las vanidades del mundo para abrazarte a su cruz desde tu más tierna infancia, que profesaste una gran ternura y dedicación a los más desvalidos, sirviéndolos como al mismo Señor Jesús, que amaste con filial devoción a la Virgen María, su madre. Enséñame tus grandes virtudes para que, siguiendo tu ejemplo, pueda gozar de tu protección y de tu compañía en el cielo. Sexto día de nuestra novena a Santa Rosita. Pidamos a Rosa crecer en la vida de piedad y en ser asiduos al sacramento de la confesión y la Santa Misa. Rosa no guardó rencor por ninguno de los que en su momento no comprendieron el camino que Dios les señalaba. Llevada siempre por la humildad, incluso en el momento de su muerte, pidió perdón a todos por las molestias que hubiese causado. La gracia abundante que recibía en el sacramento de la penitencia y la Eucaristía era lo que le fortalecía y llevó al heroísmo en la práctica de las virtudes. Te ruego, Santa Rosita, aceptes el obsequio de esta novena y me des del Señor la gracia que te pido por tu intercesión, si son para mayor gloria y bien de mi alma. Amén. Pídase las gracias que se deseen.

0: Padre nuestro, que estás en el cielo, santificado sea tu nombre. Venga a nosotros tu reino. Hágase tu voluntad en la tierra como en el cielo.
1: Danos hoy nuestro pan de cada día. Perdona nuestras ofensas, como también nosotros perdonamos a los que nos ofenden. No nos dejes caer en la tentación, y líbranos del mal. Amén.
0: Dios te salve María, llena eres de gracia, el Señor es contigo. Bendita tú eres entre todas las mujeres, y bendito es el fruto de tu vientre, Jesús.
1: Santa María, Madre de Dios, ruega por nosotros pecadores, ahora y en la hora de nuestra muerte. Amén.
0: Gloria al Padre, y al Hijo, y al Espíritu Santo.
1: Como era en el principio, ahora y siempre, por los siglos de los siglos. Amén.
0: Oración final. Te doy gracias, Señor, por la asistencia especial que me has dado en esta novena. Continúa siempre otorgándome tu misericordia para el perdón de mis pecados, en sufragio de las almas del purgatorio y por la conversión de los pecadores. Perdóname todas las faltas que he cometido, y juntando el poco bien que he hecho con los incontables méritos de tu Hijo, concédeme por Él todas las gracias que son necesarias para mi salvación, especialmente para remisión de la pena debida a mis culpas, que nuevamente lloro y detesto. Resuelto como estoy de conducir en lo futuro una vida toda en conformidad a tus santos mandamientos. Por el mismo Jesucristo nuestro Señor. Amén.

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1: Guiados por el Evangelio de hoy, queremos hablar de la denuncia cristiana como un acto de caridad. Hay muchas razones por las que se puede denunciar. Uno puede denunciar por rabia, por venganza. Uno puede denunciar buscando una ventaja política o incluso una primicia periodística. Esta clase de motivos, en el fondo, no ponen en primer lugar la verdad de los hechos y no ponen en primer lugar el bien común, sino que más bien son ocasiones para buscar algo propio. Es decir, hago una denuncia, pero para buscar algo mío, en vez de buscar el bien común. Precisamente, una de las primeras características de la denuncia cristiana es que busca el bien, y busca el bien, en primer lugar, de la misma persona a la que nos dirigimos. Cuando Cristo, por ejemplo, en el Evangelio de Mateo, según escuchábamos hace unas semanas, nos invita a que practiquemos la corrección fraterna, si lo piensas bien, la corrección fraterna es una denuncia, pero es una denuncia que tiene que ver con el bien de la persona. Claramente tú le estás diciendo a esa persona, le estás diciendo, mira, estás haciendo mal en esto, me parece que puedes mejorar esto, busca corregir esto. Pero al hablar de esa manera, lo que estamos buscando es el bien de la persona. Esta es la primera característica de la denuncia cristiana, que está buscando el bien. La segunda característica de la denuncia, cuando se hace desde la caridad, es que está abierta a la verdad. Y en este caso quiero referirme a tantas denuncias que se hacen en el campo de la política, porque muchas veces encontramos que un partido político, lo que se suele llamar la oposición, ataca con todas sus fuerzas al gobierno, y seguramente tienen razón en muchas de las denuncias que están haciendo. Pero su propósito, en primer lugar, no es el bien, y en segundo lugar, tampoco es la verdad, porque tampoco están buscando la verdad de lo que se está haciendo. Por decir algo, si el gobierno está realizando 10 proyectos, es una cifra que no importa aquí, y hay 8 cosas que se están haciendo bien y hay 2 que se están haciendo mal, pues la oposición tiende a concentrarse únicamente en lo que se está haciendo mal y no reconoce nada de lo que se está haciendo bien. Eso es deshonesto. Eso es deshonesto. Esa es una manera de obrar que hoy se ha vuelto muy común, tanto en los partidos de derecha como en los de izquierda. Cuando se trata de mi enemigo, no le reconozco nada bueno. La denuncia cristiana, esta es la segunda característica, la denuncia cristiana siempre está dispuesta a reconocer la verdad. Y de hecho, la verdad de lo bueno que tú estás haciendo, la verdad de lo correcto que tú estás haciendo, seguramente es el punto de partida para que te corrijas de lo que no estás haciendo o de lo que estás haciendo mal. Así que démonos cuenta cómo la denuncia cristiana, pues en el fondo lo que está buscando es el bien, está buscando la verdad. Van esas dos características. Hay una tercera que no aparece en el Evangelio de hoy, pero que es doctrina común en la Iglesia y la enseñó entre otros, o entre otras personas, Santa Catalina de Siena, y es la capacidad de admitir los propios errores. Claramente no aparece en el Evangelio de hoy, porque no había error, ni falta, ni pecado en la persona de Cristo. Pero nosotros tenemos que ser sinceros y tenemos que estar dispuestos a admitir nuestra propia parte. Tenemos que estar dispuestos a admitir lo que nosotros estamos haciendo mal. Esto vale, por ejemplo, en las relaciones familiares. A veces los hijos hablan con tanto desprecio de los papás, o a veces los papás descalifican todo lo que hacen los hijos, quizás porque se sienten frustrados y decepcionados. Pero, atención, hay que tener mucho cuidado con eso, porque el hecho de que tú sientas esa frustración, el hecho de que tú sientas ese descontento, pues no implica que tú vayas a tomar esa actitud tan completamente destructiva y tan injusta si no reconoces tu parte. Piensa, yo creo que es el ejemplo más evidente, piensa en lo que sucede en una relación de pareja. ¿Qué es lo que más destruye a la pareja? Que cada uno quiere denunciarle al otro lo que entiende que está haciendo mal, pero nadie reconoce lo propio. Y cuando no reconoces lo tuyo y simplemente estás acusando al otro, muy probablemente vas a engendrar en la otra persona exactamente la misma respuesta. Es decir, que esta persona pues va a tomar la misma actitud de acusarte a ti y de no reconocer lo suyo. Entonces, la tercera característica de la denuncia cristiana es que reconoce los propios errores. La cuarta y última característica es la purificación de la intención, la purificación del amor. Así, por ejemplo, lo encontramos en santos como Francisco de Asís, y explícitamente lo enseñaba San Juan Bosco. San Juan Bosco le enseñaba a sus sacerdotes: mira, es necesario que cuando tú hagas una corrección, no sea por desahogarte simplemente. Purifica la intención, purifica el amor. O sea, pregúntate a fondo, ¿qué es lo que realmente tú deseas? ¿Qué es lo que realmente tú quieres? Porque normalmente cuando nosotros lo que estamos buscando es simplemente desahogarnos, pues nuestra manera de obrar no corresponde al plan de Dios. En el fondo lo que queremos es estar tranquilos o parecer los buenos o hundir a la otra persona, y eso no es lo que corresponde al Evangelio, no es lo que corresponde al plan de Dios. Así que la cuarta característica de una auténtica denuncia cristiana es que brota de un corazón que se ha purificado y que auténticamente quiere darle la gloria a Dios y quiere vivir la vocación al amor. Si eso está en nosotros, alegrémonos. Pero si no está, pues tenemos que buscarlo. Esas son las principales características de la denuncia cristiana, que es la que estamos llamados a hacer, como Cristo hizo sus propias denuncias. Entonces, fíjate los elementos, repasémoslos rápidamente. Primero, estamos buscando el bien de la otra persona y el bien común. Segundo, estamos buscando la verdad de los hechos. Tercero, nosotros tenemos plena conciencia de que también cometemos errores y admitimos la parte nuestra. Y cuarto, purificamos nuestro corazón de tal manera que en ese acto le estemos dando la gloria a Dios y estemos realmente respondiendo a las exigencias del Evangelio. La denuncia cristiana, así vivida, es un verdadero instrumento de caridad y puede hacer muchísimo bien en la sociedad, en nuestras comunidades y movimientos y en nuestras familias. Que Dios te bendiga.

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1: Jesús pudo haber sido mármol, prefirió ser olvido. ¡Qué maravilla, Señor! Pudiste haber brillado en Atenas o en Roma, preferiste esconderte en Nazaret. Pudiste haber desplegado ante la humanidad el resplandor de tu divinidad, la ocultaste celosamente. Enséñame a ser humilde, esconderme en el anonimato y vivir como un desaparecido. Amén.
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nuestra Madre María nos dejó el Santo Rosario para llegar por intermedio de ella a Dios. Son las 4 de la mañana.

0: Queridos hermanos, iniciemos esta mañana con la oración que le dirigimos a la Santísima Virgen María, quien intercede por nuestras necesidades. Por la señal de la Santa Cruz, de nuestros enemigos, líbranos, Señor Dios nuestro. En el nombre del Padre, del Hijo y del Espíritu Santo. Amén.
1: Hoy contemplamos los misterios gloriosos. En el primer misterio glorioso contemplamos la resurrección de nuestro Señor Jesucristo. El primer día de la semana, al amanecer, las mujeres fueron al sepulcro con los perfumes que habían preparado. Ellas encontraron removida la piedra del sepulcro y entraron, pero no hallaron el cuerpo del Señor Jesús. Mientras estaban desconcertadas a causa de esto, se les aparecieron dos hombres con vestiduras deslumbrantes. Ellos les preguntaron, «¿Por qué buscan entre los muertos al que está vivo? No está aquí, ha resucitado». Padre nuestro que estás en el cielo, santificado sea tu nombre. Venga a nosotros tu reino, y hágase tu voluntad en la tierra como en el cielo.
2: Danos hoy nuestro pan de cada día, perdona nuestras ofensas, como también nosotros perdonamos a los que nos ofenden. No nos dejes caer en la tentación, y líbranos del mal. Amén.
1: Dios te salve María, llena eres de gracia, el Señor es contigo, bendita tú eres entre todas las mujeres, y bendito es el fruto de tu vientre, Jesús.
2: Santa María, Madre de Dios, ruega por nosotros, pecadores, ahora y en la hora de nuestra muerte. Amén.
1: Dios te salve, María, llena eres de gracia, el Señor es contigo. Bendita tú eres entre todas las mujeres, y bendito es el fruto de tu vientre, Jesús.
2: Santa María, Madre de Dios, ruega por nosotros, pecadores, ahora y en la hora de nuestra muerte. Amén.
1: Dios te salve María, llena eres de gracia, el Señor es contigo, bendita tú eres entre todas las mujeres, y bendito es el fruto de tu vientre Jesús.
2: Santa María, Madre de Dios, ruega por nosotros pecadores, ahora y en la hora de nuestra muerte. Amén.
1: Dios te salve María, llena eres de gracia, el Señor es contigo, bendita tú eres entre todas las mujeres, y bendito es el fruto de tu vientre Jesús.
2: Santa María, Madre de Dios, ruega por nosotros pecadores, ahora y en la hora de nuestra muerte. Amén.
1: Dios te salve María, llena eres de gracia, el Señor es contigo. Bendita tú eres entre todas las mujeres, y bendito es el fruto de tu vientre Jesús.
2: Santa María, Madre de Dios, ruega por nosotros pecadores, ahora y en la hora de nuestra muerte. Amén.
1: Dios te salve María, llena eres de gracia, el Señor es contigo. Bendita tú eres entre todas las mujeres, y bendito es el fruto de tu vientre, Jesús.
2: Santa María, Madre de Dios, ruega por nosotros pecadores, ahora y en la hora de nuestra muerte. Amén.
1: Dios te salve María, llena eres de gracia, el Señor es contigo. Bendita tú eres entre todas las mujeres, y bendito es el fruto de tu vientre, Jesús.
2: Santa María, Madre de Dios, ruega por nosotros pecadores, ahora y en la hora de nuestra muerte. Amén.
1: Dios te salve María, llena eres de gracia, el Señor es contigo, bendita tú eres entre todas las mujeres, y bendito es el fruto de tu vientre Jesús.
2: Santa María, Madre de Dios, ruega por nosotros pecadores, ahora y en la hora de nuestra muerte. Amén.
1: Dios te salve María, llena eres de gracia, el Señor es contigo, bendita tú eres entre todas las mujeres, y bendito es el fruto de tu vientre Jesús.
2: Santa María, Madre de Dios, ruega por nosotros pecadores, ahora y en la hora de nuestra muerte. Amén.
1: Dios te salve María, llena eres de gracia, el Señor es contigo. Bendita tú eres entre todas las mujeres, y bendito es el fruto de tu vientre Jesús.
2: Santa María, Madre de Dios, ruega por nosotros pecadores, ahora y en la hora de nuestra muerte. Amén.
1: Gloria al Padre, al Hijo y al Espíritu Santo.
2: Como era en un principio, ahora y siempre, por los siglos de los siglos. Amén.

0: el segundo misterio glorioso contemplamos la ascensión de nuestro Señor Jesucristo a los cielos. Entonces les dijo: vayan por todo el mundo y anuncien la buena noticia a toda la creación. Después de decirles esto, el Señor Jesús fue llevado al cielo y está sentado a la derecha de Dios.
1: Padre nuestro que estás en el cielo, santificado sea tu nombre. Venga a nosotros tu reino. Hágase tu voluntad en la tierra como en el cielo.
0: Danos hoy nuestro pan de cada día. Perdona nuestras ofensas, como también nosotros perdonamos a los que nos ofenden. No nos dejes caer en la tentación y líbranos del mal. Amén.
1: Dios te salve María, llena eres de gracia, el Señor es contigo. Bendita tú eres entre todas las mujeres y bendito es el fruto de tu vientre Jesús.
0: Santa María, Madre de Dios, ruega por nosotros pecadores, ahora y en la hora de nuestra muerte. Amén.
1: Dios te salve María, llena eres de gracia, el Señor es contigo. Bendita tú eres entre todas las mujeres, y bendito es el fruto de tu vientre, Jesús.
0: Santa María, Madre de Dios, ruega por nosotros pecadores, ahora y en la hora de nuestra muerte. Amén.
1: Dios te salve María, llena eres de gracia, el Señor es contigo. Bendita tú eres entre todas las mujeres, y bendito es el fruto de tu vientre, Jesús.
0: Santa María, Madre de Dios, ruega por nosotros pecadores, ahora y en la hora de nuestra muerte. Amén.
1: Dios te salve María, llena eres de gracia, el Señor es contigo. Bendita tú eres entre todas las mujeres, y bendito es el fruto de tu vientre, Jesús.
0: Santa María, Madre de Dios, ruega por nosotros pecadores, ahora y en la hora de nuestra muerte. Amén.
1: Dios te salve María, llena eres de gracia, el Señor es contigo. Bendita tú eres entre todas las mujeres, y bendito es el fruto de tu vientre, Jesús.
0: Santa María, Madre de Dios, ruega por nosotros pecadores, ahora y en la hora de nuestra muerte. Amén.
1: Dios te salve María, llena eres de gracia, el Señor es contigo. Bendita tú eres entre todas las mujeres, y bendito es el fruto de tu vientre, Jesús.
0: Santa María, Madre de Dios, ruega por nosotros pecadores, ahora y en la hora de nuestra muerte. Amén.
1: Dios te salve María, llena eres de gracia, el Señor es contigo. Bendita tú eres entre todas las mujeres, y bendito es el fruto de tu vientre, Jesús.
0: Santa María, Madre de Dios, ruega por nosotros pecadores, ahora y en la hora de nuestra muerte. Amén.
1: Dios te salve María, llena eres de gracia, el Señor es contigo. Bendita tú eres entre todas las mujeres, y bendito es el fruto de tu vientre, Jesús.
0: Santa María, Madre de Dios, ruega por nosotros pecadores, ahora y en la hora de nuestra muerte. Amén.
1: Dios te salve María, llena eres de gracia, el Señor es contigo. Bendita tú eres entre todas las mujeres, y bendito es el fruto de tu vientre, Jesús.
0: Santa María, Madre de Dios, ruega por nosotros pecadores, ahora y en la hora de nuestra muerte. Amén.
1: Dios te salve María, llena eres de gracia, el Señor es contigo. Bendita tú eres entre todas las mujeres, y bendito es el fruto de tu vientre, Jesús.
0: Gloria, Santa María, Madre de Dios, ruega por nosotros pecadores, ahora y en la hora de nuestra muerte. Amén.
1: Gloria al Padre, al Hijo y al Espíritu Santo.
0: Como era en el principio, ahora y siempre, por los siglos de los siglos. Amén.

0: En el tercer misterio glorioso contemplamos la venida del Espíritu Santo sobre María y los apóstoles en Pentecostés. Al llegar el día de Pentecostés, estaban todos reunidos en el mismo lugar. De pronto vino del cielo un ruido, semejante a una fuerte ráfaga de viento, que resonó en toda la casa donde se encontraban. Entonces vieron aparecer unas lenguas como de fuego, que descendieron por separado sobre cada uno de ellos. Todos quedaron llenos del Espíritu Santo y comenzaron a hablar en distintas lenguas según el Espíritu les permitía expresarse. Padre nuestro que estás en el cielo, santificado sea tu nombre. Venga a nosotros tu reino y hágase tu voluntad en la tierra como en el cielo.
1: Danos hoy nuestro pan de cada día. Perdona nuestras ofensas, como también nosotros perdonamos a los que nos ofenden. No nos dejes caer en la tentación y líbranos del mal. Amén.
0: Dios te salve María, llena eres de gracia, el Señor es contigo. Bendita tú eres entre todas las mujeres y bendito es el fruto de tu vientre Jesús.
1: Santa María, Madre de Dios, ruega por nosotros pecadores, ahora y en la hora de nuestra muerte. Amén.
0: Dios te salve María, llena eres de gracia, el Señor es contigo. Bendita tú eres entre todas las mujeres y bendito es el fruto de tu vientre, Jesús.
1: Santa María, Madre de Dios, ruega por nosotros pecadores, ahora y en la hora de nuestra muerte. Amén.
0: Dios te salve, María, llena eres de gracia, el Señor es contigo. Bendita tú eres entre todas las mujeres, y bendito es el fruto de tu vientre, Jesús.
1: Santa María, Madre de Dios, ruega por nosotros pecadores, ahora y en la hora de nuestra muerte. Amén.
0: Dios te salve María, llena eres de gracia, el Señor es contigo. Bendita tú eres entre todas las mujeres, y bendito es el fruto de tu vientre Jesús.
1: Santa María, Madre de Dios, ruega por nosotros pecadores, ahora y en la hora de nuestra muerte. Amén.
0: Dios te salve María, llena eres de gracia, el Señor es contigo. Bendita tú eres entre todas las mujeres, y bendito es el fruto de tu vientre Jesús.
1: Santa María, Madre de Dios, ruega por nosotros pecadores, ahora y en la hora de nuestra muerte. Amén.
0: Dios te salve María, llena eres de gracia, el Señor es contigo. Bendita tú eres entre todas las mujeres, y bendito es el fruto de tu vientre Jesús.
1: Santa María, Madre de Dios, ruega por nosotros pecadores, ahora y en la hora de nuestra muerte. Amén.
0: Dios te salve María, llena eres de gracia, el Señor es contigo. Bendita tú eres entre todas las mujeres, y bendito es el fruto de tu vientre, Jesús.
1: Santa María, Madre de Dios, ruega por nosotros pecadores, ahora y en la hora de nuestra muerte. Amén.
0: Dios te salve María, llena eres de gracia, el Señor es contigo. Bendita tú eres entre todas las mujeres, y bendito es el fruto de tu vientre, Jesús.
1: Santa María, Madre de Dios, ruega por nosotros pecadores, ahora y en la hora de nuestra muerte. Amén.
0: Dios te salve María, llena eres de gracia, el Señor es contigo. Bendita tú eres entre todas las mujeres, y bendito es el fruto de tu vientre Jesús.
1: Santa María, Madre de Dios, ruega por nosotros pecadores, ahora y en la hora de nuestra muerte. Amén.
0: Dios te salve María, llena eres de gracia, el Señor es contigo. Bendita tú eres entre todas las mujeres, y bendito es el fruto de tu vientre, Jesús.
1: Santa María, Madre de Dios, ruega por nosotros pecadores, ahora y en la hora de nuestra muerte. Amén.
0: Gloria al Padre, al Hijo y al Espíritu Santo.
1: Como era en un principio, ahora y siempre, por los siglos de los siglos. Amén.

0: En el cuarto misterio contemplamos la asunción de la Virgen María en cuerpo y alma a los cielos. La Inmaculada, siempre Virgen María, Madre de Dios, concluida su vida terrena, fue ascendida en cuerpo y espíritu a la gloria celestial.
1: Padre nuestro que estás en el cielo, santificado sea tu nombre. Venga a nosotros tu reino. Hágase tu voluntad en la tierra como en el cielo.
0: Danos hoy nuestro pan de cada día, perdona nuestras ofensas, como también nosotros perdonamos a los que nos ofenden. No nos dejes caer en la tentación y líbranos del mal. Amén.
2: Dios te salve María, llena eres de gracia, el Señor es contigo. Bendita tú eres entre todas las mujeres y bendito es el fruto de tu vientre Jesús.
0: Santa María, Madre de Dios, ruega por nosotros pecadores, ahora y en la hora de nuestra muerte. Amén.
2: Dios te salve María, llena eres de gracia, el Señor es contigo. Bendita tú eres entre todas las mujeres, y bendito es el fruto de tu vientre Jesús.
0: Santa María, Madre de Dios, ruega por nosotros pecadores, ahora y en la hora de nuestra muerte. Amén.
2: Dios te salve María, llena eres de gracia, el Señor es contigo. Bendita tú eres entre todas las mujeres, y bendito es el fruto de tu vientre Jesús.
0: Santa María, Madre de Dios, ruega por nosotros pecadores, ahora y en la hora de nuestra muerte. Amén.
2: Dios te salve María, llena eres de gracia, el Señor es contigo. Bendita tú eres entre todas las mujeres, y bendito es el fruto de tu vientre Jesús.
0: Santa María, Madre de Dios, ruega por nosotros pecadores, ahora y en la hora de nuestra muerte. Amén.
2: Dios te salve María, llena eres de gracia, el Señor es contigo. Bendita tú eres entre todas las mujeres, y bendito es el fruto de tu vientre Jesús.
0: Santa María, Madre de Dios, ruega por nosotros pecadores, ahora y en la hora de nuestra muerte. Amén.
2: Dios te salve María, llena eres de gracia, el Señor es contigo. Bendita tú eres entre todas las mujeres, y bendito es el fruto de tu vientre, Jesús.
0: Santa María, Madre de Dios, ruega por nosotros pecadores, ahora y en la hora de nuestra muerte. Amén.
2: Dios te salve María, llena eres de gracia, el Señor es contigo. Bendita tú eres entre todas las mujeres, y bendito es el fruto de tu vientre, Jesús.
0: Santa María, Madre de Dios, ruega por nosotros pecadores, ahora y en la hora de nuestra muerte. Amén.
2: Dios te salve María, llena eres de gracia, el Señor es contigo. Bendita tú eres entre todas las mujeres, y bendito es el fruto de tu vientre, Jesús.
0: Santa María, Madre de Dios, ruega por nosotros pecadores, ahora y en la hora de nuestra muerte. Amén.
2: Dios te salve María, llena eres de gracia, el Señor es contigo. Bendita tú eres entre todas las mujeres, y bendito es el fruto de tu vientre, Jesús.
0: Santa María, Madre de Dios, ruega por nosotros pecadores, ahora y en la hora de nuestra muerte. Amén.
2: Dios te salve María, llena eres de gracia, el Señor es contigo. Bendita tú eres entre todas las mujeres, y bendito es el fruto de tu vientre Jesús.
0: Gloria, Santa María, Madre de Dios, ruega por nosotros pecadores, ahora y en la hora de nuestra muerte. Amén.
2: Gloria al Padre, al Hijo y al Espíritu Santo,
0: como era en el principio, ahora y siempre, por los siglos de los siglos. Amén.

0: En el quinto y último misterio glorioso, contemplamos la coronación de María como reina y señora de todo lo creado. Y apareció en el cielo un gran signo, una mujer revestida del sol, con la luna bajo sus pies, y una corona de 12 estrellas en su cabeza. Padre nuestro que estás en el cielo, santificado sea tu nombre. Venga a nosotros tu reino, y hágase tu voluntad en la tierra como en el cielo.
1: Danos hoy nuestro pan de cada día. Perdona nuestras ofensas, como también nosotros perdonamos a los que nos ofenden. No nos dejes caer en la tentación, y líbranos del mal. Amén.
0: Dios te salve María, llena eres de gracia, el Señor es contigo. Bendita tú eres entre todas las mujeres, y bendito es el fruto de tu vientre, Jesús.
1: Santa María, Madre de Dios, ruega por nosotros pecadores, ahora y en la hora de nuestra muerte. Amén.
0: Dios te salve María, llena eres de gracia, el Señor es contigo. Bendita tú eres entre todas las mujeres, y bendito es el fruto de tu vientre, Jesús.
1: Santa María, Madre de Dios, ruega por nosotros pecadores, ahora y en la hora de nuestra muerte. Amén.
0: Dios te salve María, llena eres de gracia, el Señor es contigo. Bendita tú eres entre todas las mujeres, y bendito es el fruto de tu vientre, Jesús.
1: Santa María, Madre de Dios, ruega por nosotros pecadores, ahora y en la hora de nuestra muerte. Amén.
0: Dios te salve María, llena eres de gracia, el Señor es contigo. Bendita tú eres entre todas las mujeres, y bendito es el fruto de tu vientre, Jesús.
1: Santa María, Madre de Dios, ruega por nosotros pecadores, ahora y en la hora de nuestra muerte. Amén.
0: Dios te salve María, llena eres de gracia, el Señor es contigo. Bendita tú eres entre todas las mujeres, y bendito es el fruto de tu vientre, Jesús.
1: Santa María, Madre de Dios, ruega por nosotros pecadores, ahora y en la hora de nuestra muerte. Amén.
0: Dios te salve María, llena eres de gracia, el Señor es contigo. Bendita tú eres entre todas las mujeres, y bendito es el fruto de tu vientre, Jesús.
1: Santa María, Madre de Dios, ruega por nosotros pecadores, ahora y en la hora de nuestra muerte. Amén.
0: Dios te salve María, llena eres de gracia, el Señor es contigo. Bendita tú eres entre todas las mujeres, y bendito es el fruto de tu vientre, Jesús.
1: Santa María, Madre de Dios, ruega por nosotros pecadores, ahora y en la hora de nuestra muerte. Amén.
0: Dios te salve María, llena eres de gracia, el Señor es contigo. Bendita tú eres entre todas las mujeres, y bendito es el fruto de tu vientre, Jesús.
1: Santa María, Madre de Dios, ruega por nosotros pecadores, ahora y en la hora de nuestra muerte. Amén.
0: Dios te salve María, llena eres de gracia, el Señor es contigo. Bendita tú eres entre todas las mujeres, y bendito es el fruto de tu vientre, Jesús.
1: Santa María, Madre de Dios, ruega por nosotros pecadores, ahora y en la hora de nuestra muerte. Amén.
0: Dios te salve María, llena eres de gracia, el Señor es contigo. Bendita tú eres entre todas las mujeres, y bendito es el fruto de tu vientre, Jesús.
1: Santa María, Madre de Dios, ruega por nosotros pecadores, ahora y en la hora de nuestra muerte. Amén.
0: Gloria al Padre, al Hijo y al Espíritu Santo.
1: Como era en un principio, ahora y siempre, por los siglos de los siglos. Amén.

0: Dios te salve, Reina y Madre de Misericordia, vida, dulzura y esperanza nuestra. Dios te salve, a ti llamamos los desterrados hijos de Eva, a ti suspiramos gimiendo y llorando en este valle de lágrimas. Ea pues, Señora abogada nuestra, vuelve a nosotros esos tus ojos misericordiosos, y después de este destierro, muéstranos a Jesús, fruto bendito de tu vientre. Oh clemente, oh piadosa, oh dulce siempre Virgen María, ruega por nosotros, Santa Madre de Dios, para que seamos dignos de alcanzar las promesas de nuestro Señor Jesucristo. Amén.
1: Rezamos por el Papa, por la Iglesia, por las almas del purgatorio y por las vocaciones sacerdotales y religiosas. Padre nuestro que estás en el cielo, santificado sea tu nombre, venga a nosotros tu reino, hágase tu voluntad en la tierra como en el cielo.
2: Danos hoy nuestro pan de cada día, perdona nuestras ofensas, como también nosotros perdonamos a los que nos ofenden. No nos dejes caer en la tentación y líbranos del mal. Amén.
1: Dios te salve María, llena eres de gracia, el Señor es contigo, bendita tú eres entre todas las mujeres, y bendito es el fruto de tu vientre, Jesús.
2: Santa María, Madre de Dios, ruega por nosotros pecadores, ahora y en la hora de nuestra muerte. Amén.
1: Dios te salve María, llena eres de gracia, el Señor es contigo. Bendita tú eres entre todas las mujeres, y bendito es el fruto de tu vientre, Jesús.
2: Santa María, Madre de Dios, ruega por nosotros pecadores, ahora y en la hora de nuestra muerte. Amén.
1: Dios te salve María, llena eres de gracia, el Señor es contigo. Bendita tú eres entre todas las mujeres, y bendito es el fruto de tu vientre, Jesús.
2: Santa María, Madre de Dios, ruega por nosotros pecadores, ahora y en la hora de nuestra muerte. Amén.
1: Gloria al Padre, al Hijo y al Espíritu Santo.
2: Como era en un principio, ahora y siempre.

Hoy, 26 de agosto, recordamos a los santos Teresa de Jesús Jorneta Ibars, fundadora de las Hermanitas de los Ancianos Desamparados, Ireneo, Simplicio, Abundio, Alejandro, Anastasio, Adrián, Víctor o Vítores, Victoriano, Mártires, Pelagia, Atico, Sisinio, Confesores, Félix, Presbítero, Froilán, Abad, Ceferino, Papa y Mártir, Juana Isabel Vichier de Eich, fundadora de las Hijas de la Cruz. A todos los que en este día cumplen años, celebran su santo o su aniversario de bodas, de la ordenación episcopal, sacerdotal, diaconal o profesión religiosa, les deseamos que pasen un feliz día en el Señor.

Hijas mías, hay que cuidar los cuerpos de los ancianos para salvar sus almas. Hijas mías, recordad que los reyes de nuestras comunidades deben siempre ser los ancianos. Si vosotras tenéis vocación, no es privilegio vuestro, sino de los ancianos. Si no hubiera ancianos, vosotras no estaríais en la casa de Dios ni seríais sus esposas. Luego todos vuestros afectos y desvelos deben estar cifrados en los ancianitos, a los que debéis amar como si fuera el mismo Jesucristo. Jamás digáis a ningún anciano, si quiere marcharse, la puerta está abierta. El Señor os ha llamado a nuestro instituto para que le sirváis a Él y a su Madre bendita mediante el servicio que prestáis a los ancianos, y cuanto más pobres y necesitados de vuestra ayuda sean, tanto mejor. Una mujer que habla así, y que sobre todo vive lo que habla y lo que escribe, es que su misión está clara. Ha venido a ayudar a los que ya nadie les hace caso, porque ya se gastaron en bien o en mal de la sociedad. Una persona que vive así como vivía la protagonista de este día, Santa Teresa de Jesús Jornet Ibars, es porque el Señor la ha elegido para llenar en su iglesia una misión muy especial: el cuidado de los ancianos más pobres y más necesitados, es decir, los desamparados.

El día 9 del frío mes de enero, en el hermoso pueblecito de Aitona, de la provincia de Lérida, venía al mundo esta niña de padres pobres, pero generosos con los necesitados y muy buenos cristianos. La madre, principal educadora de aquellos hijos que el Señor les concedió, solía decirles: «Somos pobres, pero nunca despidáis sin dar una limosna a los pobres que llamen a nuestra puerta». Nuestra pequeña Teresa tenía un tío carmelita que estos días va a dar vida a dos congregaciones religiosas. Es el padre Francisco Palau y Kerr. Los Palau, viendo que su sobrina Teresa está adornada de cualidades nada comunes de inteligencia y bondad, piden a sus padres que les deje llevársela a Lérida, que allí frecuente buenos colegios y se forme muy bien, pensando en el día de mañana. También en Lérida llamó la atención de profesores y compañeras. Iba a la cabeza en comportamiento y progresos en las clases. Al volver a Aitona, todas sus compañeras corrían a estar a su lado porque aprendían muchas cosas de Teresa. Sacó el magisterio y fue enviada al pueblecito de Argensola, donde trabajó incansablemente con las niñas. El fruto pronto empezó a conocerse. Todas acudían a ella para aconsejarse y formarse. Sintieron muchísimo cuando las tuvo que abandonar.

El maestro iba rondando a Teresa. Se hace religiosa Clarisa, pero por enfermedad debe abandonar el convento. Su tío se la quiere llevar para formar parte de su incipiente congregación. De hecho, allí va, pero no era aquel su camino. Volverá a su pueblo, visitará Huesca y Barbastro y se enterará de que allí alguien está tratando de fundar algo para atender a los pobres ancianos abandonados. Y con don Saturnino López Novoa y don Pedro Yacera da vida a las hermanitas de los ancianos desamparados que tanto bien están haciendo en todas partes del mundo. La vida de nuestra joven, ya madura Teresa, se multiplica, funda casas y más casas, escribe las constituciones, atiende directamente a los ancianos más pobres, supera las dificultades que no le faltan, pero tanto la Virgen del Pilar en Zaragoza como la de los desamparados en Valencia la dirigen y alientan en su caminar. La madre, como todos la llamaban, ya madura a sus solo 54 años, se había gastado recorriendo como otra andariega todos los caminos de España, fundando casas para sus ancianitos desamparados. El 26 de agosto de 1885, volaba al cielo.

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1: Hoy es miércoles 26 de agosto.

Vengo a este rato de oración con el oído atento. Decimos que la palabra del Señor está viva, que las palabras pronunciadas hace 2000 años son eficaces hoy. En este día me dejo sorprender y golpear por su palabra, como el barro que necesita ser golpeado para adquirir forma y altura. Que el Evangelio convierta mi corazón y mi persona.

0: La lectura de hoy es del Evangelio de Mateo.
1: Jesús continuó diciendo: «Ay de vosotros, escribas y fariseos hipócritas, que os parecéis a los sepulcros blanqueados. Por fuera tienen buena apariencia, pero por dentro están llenos de huesos de muertos y de podredumbre. Lo mismo vosotros. Por fuera parecéis justos, pero por dentro estáis repletos de hipocresía y crueldad. Ay de vosotros, escribas y fariseos hipócritas, que edificáis sepulcros a los profetas y ornamentáis los mausoleos de los justos, diciendo: si hubiéramos vivido en tiempo de nuestros padres, no habríamos sido cómplices suyos en el asesinato de los profetas. Con esto atestiguáis en vuestra contra que sois hijos de los que asesinaron a los profetas. Colmad también vosotros la medida de vuestros padres».

Llevamos varios días recorriendo este pasaje en el que Jesús denuncia la hipocresía con toda dureza. Es algo que no tolera y ante lo que no transige, porque la hipocresía es un peligro de toda persona religiosa, de todo aquel que, conociendo a Dios, cree poseerle y controlarle.

No puedo mirar hacia otro lado ante este Evangelio. Mi mirada no puede huir fácilmente hacia los políticos, las jerarquías o los poderosos para pensar que las palabras de Jesús van por ellos. Yo también tengo una hipocresía que trato de disimular.

¿En qué ámbitos de mi vida vivo esa doble medida? ¿Reconozco algún episodio cercano en el que solo me he preocupado de lavar mi imagen, de caer bien, de salir bien parado, aunque por dentro me sintiera diferente?

0: Vuelvo a abrir los oídos y trato de aprender. Hay que saber aceptar las palabras duras. Hay que saber aguantar la mirada para que me cambie el corazón. Una huida demasiado rápida es un atajo en el seguimiento. No puedo escapar y seguir mirando a Jesús cómodamente desde lejos. ¿Qué diría hoy Jesús?
1: Ay de vosotros, que alardeáis de virtud y os ponéis las medallas del cumplimiento, de la apariencia, de la perfección. Ay de vosotros, que arrugáis el ceño para mostrar desagrado ante el que veis diferente y etiquetáis como peor. Ay de vosotros, encerrados en un polvorín de prejuicios que algún día ha de estallar. Y por detrás de esas fachadas aparentes hay todo un mundo de egoísmo, de indiferencia, de injusticia y abusos. No os dais cuenta. Pero este ay no quiere ser una amenaza ni una condena. No lo entendéis. Es un lamento. Un lamento porque duele ver la vida enterrada en tierra infértil. Porque cada uno de vosotros estáis llamados a brillar con la luz de la misericordia, la comprensión y el amor radical. Decir ay es un sollozo, es un suspiro y es también un grito de esperanza, porque hay conversión en el camino. Algún día se os abrirán los ojos y veréis el mundo tal cual es, con la vida que bulle por sus gentes. Y tal vez, reconociéndoos hermanos, descubriréis en qué consistía el amor.

Finalmente sé que no todo se acaba en denuncia, Señor. Es cierto que tu mirada ilumina los rincones que quisiera dejar a oscuras, pero no se acaba ahí. Tu mirada es también de comprensión y de misericordia. Invita al cambio, despierta la esperanza y da la fuerza para ello. Ayúdame a no olvidar este último paso.

Padre nuestro que estás en el cielo, santificado sea tu nombre. Venga a nosotros tu reino. Hágase tu voluntad en la tierra como en el cielo. Danos hoy nuestro pan de cada día. Perdona nuestras ofensas como también nosotros perdonamos a los que nos ofenden. No nos dejes caer en la tentación y líbranos del mal. Amén.

Muy buenos días, queridos oyentes de Radio María. Muy feliz que ustedes nos acompañen a esta hora de la mañana. Así que desde corazón, un saludo fraterno en Dios para que Él sea el protagonista del día de hoy y nos bendiga a cada uno de nosotros. Hoy es miércoles 26 de agosto, que a esta hora de la mañana vamos a presentar el estudio del Catecismo de la Iglesia Católica junto a Monseñor José Ignacio Munilla, quien va a hacer la cuarta parte de la reflexión sobre la oración a Jesús, específicamente el corazón de Jesús, correspondiente al numeral 2669 de nuestro catecismo. Así que quédate en sintonía de Radio María y que tengas un bendecido día en el Señor.

Un cordial saludo a todos los oyentes de Radio María. Un día más, con la gracia del Señor, proseguimos el comentario del Catecismo de nuestra Madre la Iglesia. En concreto, habíamos quedado en el punto 2669. Con él se concluye el apartado de la oración a Jesús. Y vais a ver que se concluye, pues, concretando esa oración a Jesús en una devoción muy concreta, o en unas devociones muy concretas. Dice así: la oración de la Iglesia venera y honra al corazón de Jesús, como invoca su santísimo nombre. Adora al Verbo encarnado y a su corazón, que por amor a los hombres se dejó traspasar por nuestros pecados. La oración cristiana practica el Vía Crucis, siguiendo al Salvador. Las estaciones, desde el Pretorio al Gólgota y al Sepulcro, jalonan el recorrido de Jesús, que con su santa corona nos redimió. O sea que después de que hemos hablado de la oración a Jesús, y especialmente recordaréis que hemos dedicado un tiempo especial a hablar de lo que se llama esa oración oriental al nombre de Jesús, estilo como el peregrino ruso, etcétera, esa oración estilo litánica, en la que se invoca el nombre de Jesús: Jesús, hijo de David, ten compasión de mí, etcétera, ¿no? Después que hemos explicado eso, ahora se habla de otra devoción cuyo origen no es tan, digamos, oriental, sino más occidental, pero bueno, quizás esto último que he dicho sería muy matizable, porque la devoción al corazón de Jesús, pues no es, aunque quizás ha tenido un momento muy fuerte, ¿no?, pues en Paralemonian, en las revelaciones del Sagrado Corazón Santa Margarita María de Alacoque, sin duda alguna trasciende meramente esas revelaciones particulares, y tiene una implantación muy grande también en Oriente. Vamos a hablar de ello, ¿eh? Vamos a hablar, no me voy a prodigar en dar explicaciones sobre qué tipo de devociones concretas hay al corazón de Cristo, pues lo de los primeros viernes de mes, otro tipo de oraciones de consagración al corazón de Jesús. No me voy a prodigar en la explicación concreta de qué devociones o qué oraciones hay, sino más bien ver un poco, o sea, ¿qué significa este tipo de oración dirigida al corazón de Cristo? ¿Qué bases teológicas tiene? ¿Qué significado, no?, tiene para nuestra espiritualidad, Como digo, pues es una concreción de la oración a Jesús, Dice: la oración de la Iglesia venera y honra al corazón de Jesús. Bueno, además sabéis que existe la solemnidad, una solemnidad del corazón de Jesús. Por lo tanto, no estamos hablando de una devoción particular para algunas personas concretas que tienen esa devoción. No, o sea, es decir, está ofrecida más allá y por encima, más allá y por encima de las revelaciones particulares, está ofrecida a toda la Iglesia universal, Por tanto, es un patrimonio común de toda la Iglesia universal. No es una devoción particular de unos, no. Aunque luego alguien podrá tener una devoción especial, pero si es una solemnidad, pues obviamente está ofrecida a todo el mundo. Con esto pasa lo mismo que con la Divina Misericordia, Vamos a ver, la Divina Misericordia, el momento en que Juan Pablo II solemnemente pues proclama la solemnidad de la Divina Misericordia el segundo domingo de Pascua, obviamente eso trasciende el hecho de que haya comenzado siendo pues una devoción particular en las revelaciones privadas del Señor a Santa Faustina Kowalska, trasciende eso y pasa a ser también, en el sentido teológico de la palabra, pues un patrimonio común de nuestra espiritualidad, de nuestra liturgia. Solemnidad de la Divina Misericordia, el segundo domingo de Pascua. Ya sabemos que la Iglesia no obliga a creer, no es ningún dogma de fe, las revelaciones particulares, aun cuando estén aprobadas por la Iglesia Católica. El hecho de que la Iglesia Católica haya discernido y haya dado, digamos, pues su bendición a las revelaciones particulares de Santa Margarita María de Alacoque en el siglo XVII o Santa Faustina Kowalska en el siglo XX, eso no quiere decir que un cristiano tenga obligación de creer en esas devociones particulares. Nadie sería hereje, para entendernos, porque no creyese en esas revelaciones particulares, nadie. Ahora bien, más allá de esas revelaciones particulares,
hay un patrimonio común, que es el de nuestra, nuestra fe en el corazón de Cristo, nuestra fe en la devoción al corazón de Cristo y en la divina misericordia que trasciende las revelaciones particulares. Y eso sí, que forma parte de ese patrimonio común y es una liturgia en la que todos los católicos nos vemos confluir. Bien, luego, lógicamente, pues el hecho de que unas revelaciones particulares pues hayan tenido lugar a alguien que es santo, pues como es el caso de Santa Bernadette, Santa Bernadette en Lourdes, o Santa, como he dicho, pues esto, como yo, Santa Margarita María de Alcoque, etcétera, lógicamente, pues hombre, da una gran garantía el hecho de que pues una persona que ha sido objeto de unas revelaciones particulares haya sido canonizado por la Iglesia, ¿no? Pues hombre, pues es verdad que no, pues que, por supuesto, ¿no?, que sigo afirmando que no se trata una revelación particular, nunca será objeto de un depósito de fe ofrecido a todo el mundo para ser creído, digamos, obligatoriamente, ¿no? Pero, hombre, lógicamente, el hecho de que sean unas personas canonizadas por la Iglesia les da un grado de fiabilidad y de garantía muy grande, ¿no? Pero bien, como digo, yo no me voy a meter en eso, No voy a meter tanto en el tema de las devociones particulares, sino en el tema de las bases teológicas y qué significado tiene para nuestra espiritualidad, Este orar a Jesús, invocar el santísimo nombre de Jesús bajo la advocación del corazón de Jesús. Igual sería bueno comenzar diciendo que esta espiritualidad del corazón de Cristo se caracteriza por incluir especialmente los sentimientos. Sabemos que el corazón es un símbolo de la sede de los sentimientos, Es el lugar en el que la razón y la voluntad confluyen. Es toda una simbología. Y es importante que entendamos que la espiritualidad incluye también los sentimientos. En un ambiente racionalista y pragmático, bueno, se tiende a rechazar lo emocional. Hay una tendencia muy, muy fuerte, ¿no? Decía un teólogo conocido, Karl Rahner, decía él que despreciando el sentimiento, tenemos el riesgo de hacer del cristianismo una abstracción. Y una abstracción no necesita de corazón. Lo decía él hablando del corazón de Cristo, ¿Por qué? ¿Por qué en gran parte ha podido haber una crisis grande de la devoción al corazón de Cristo? Bueno, porque hemos podido ser también víctimas de una cultura muy racionalista que tiende a despreciar el sentimiento. Y hacemos a veces del cristianismo, de la religión, una abstracción de ideas, de conceptos, ¿no? Bueno, vamos a ver, mire usted. Nosotros también, o sea, incluimos el sentimiento en nuestra vida cristiana. Es verdad que también puede existir el riesgo del sentimentalismo, pero no estamos nosotros en esas, fijaros bien. Cuando a nosotros vemos, por ejemplo, los cristianos hispanoamericanos, ¿no?, los latinos, que vienen a España, inmigrantes, etcétera, y vemos su espiritualidad, que remarca muchísimo más que nosotros, ¿no?, el aspecto también del sentimiento, nos damos cuenta entonces, comparativamente con ellos, que nosotros somos muy fríos, muy racionalistas, muy abstractos. Por supuesto que también existirá el riesgo, de una espiritualidad demasiado, que pueda caer en sensiblerías, demasiado sentimental, ¿no?, claro, un poco demasiado superficial. Claro que existe ese riesgo. Pero posiblemente nosotros estamos en el polo opuesto. La enfermedad del hombre de hoy es una enfermedad de corazón, la enfermedad de Occidente, para entendernos, es una enfermedad de corazón. Es una frase de Juan Pablo II: nuestro corazón es de piedra, y hasta el punto, es así que incluso hemos convertido el amor humano a veces en un acto de egoísmo. Hace gracia que cuando se le llama hacer el amor, ¿no?, sencillamente a utilizar y a vivir la sexualidad de una manera egoísta para satisfacerme a mí mismo, digo, fíjate hasta qué punto tenemos una enfermedad de corazón, que hemos convertido el amor humano, en un acto de egoísmo, de búsqueda de mí mismo. Bueno, esta frase de Juan Pablo II, insisto en ella: la enfermedad del hombre de hoy, de Occidente, es una enfermedad de corazón. Y no olvidemos que ese famoso pecado contra el Espíritu Santo del que nos habla los evangelios, ese pecado que no puede ser perdonado,
es el pecado del endurecimiento del corazón, el pecado de la impenitencia, el pecado de que no seamos, vamos, de que seamos impenetrables al don del Espíritu que quiere emblandecer nuestro corazón. Ese es el pecado contra el Espíritu Santo. Insisto más también, porque dice aquí Juan Pablo II que la enfermedad del hombre de hoy es una enfermedad de corazón. Acordaros que como Jesús en los Evangelios tiene esa diatriba, tiene esa controversia tan fuerte con los fariseos, que tienen una espiritualidad exteriorista, externa, y Jesús insiste mucho en que es del interior del hombre, ¿no?, de donde sale el bien y el mal, es en el corazón del hombre donde anida el bien y el mal, y por lo tanto la auténtica religiosidad, la auténtica espiritualidad, la auténtica moral, tiene que no únicamente procurar el cumplimiento de una serie de obras externas, sino que tiene que procurar también el que tengamos unos sentimientos en nuestro corazón, ¿no? Un corazón bueno. Jesús reprocha a los fariseos el que ellos se circunscriban a ser cumplidores de una serie de normas, ¿no?, cuando pueden tener un corazón que no ama, sino que es meramente cumplidor. La moralidad cristiana no se limita al cumplimiento, sino que más allá de las obras buenas busca el corazón bueno. Y luego del corazón bueno ya brotarán las obras buenas. Bueno, pues esto también es importante, ¿no? Es decir, frente a este corazón de piedra de nuestra generación occidental, tan materialista, Jesús quiere hacer de nosotros que nuestro corazón sea la sede de los sentimientos, de esos sentimientos que el corazón de Cristo quiere sembrar en nosotros. Bueno, por esto pensamos que de una manera muy particular el corazón de Cristo sigue teniendo una gran actualidad ante el hombre de hoy, una gran actualidad, O sea, no es una devoción que dejase de tener actualidad en un mundo determinado, no. En todo momento, ¿no? Incide, quizás cuando comenzó de una manera muy especial la devoción al corazón de Cristo, en el siglo XVII, había entonces una razón de ser por la que el Señor pues tuviese aquella manifestación a Santa Margarita María de Alacoque, y el motivo y la razón de ser era que entonces se estaba difundiendo la llamada herejía jansenista, y el jansenismo era pues una herejía de tipo rigorista, de tipo rigorista, hasta el punto de que, bueno, pues que transmitía una imagen de Dios verdaderamente terrible, terrorífica, un Dios verdaderamente tan, digamos, condenador, que se subrayaba el concepto del temor de Dios pues de una manera insana, poco centrada. Y en ese contexto de jansenismo, la providencia quiso que se abriese camino la devoción al corazón de Cristo, en la que se subrayaba especialmente el que somos salvados por el amor gratuito. Dios te ama, Dios te quiere, y te ama gratuitamente, y te ama sabiendo que es pecador, y Él no está esperando a que dejes de ser pecador para empezar a amarte, sino que te ama tal y como eres, aunque es verdad que te sueña distinto, y su amor espera tener la capacidad de transformarte. Claro, era providencial, ¿no?, que en el contexto de aquel jansenismo, de aquel rigorismo en el que Dios daba miedo auténtico, ¿no?, pues el corazón, la devoción del corazón de Jesús sanase, ¿no?, esa espiritualidad desequilibrada. Bien, hoy no estamos en el jansenismo, eso ciertamente ha cambiado. Hoy quizás casi estamos en el polo opuesto, en la falta de respeto a Dios, en la falta, bueno, aquí todo el mundo se considera que, a mí todo el mundo se considera que Dios le tiene que salvar, aquí por supuesto que algunos hasta niegan la posibilidad de la condenación. Estamos en el polo opuesto del jansenismo, que parece que a Dios le podemos tirar de la barba, ¿no? Incluso hay una falta de sentido de la trascendencia y del respeto a Dios muy notoria. Entonces, si ya se ha pasado aquel contexto del jansenismo, entonces hoy en día ya no tiene razón de ser, ¿no? O sea, no tiene tanta actualidad la devoción al corazón de Cristo. Sí, la sigue teniendo, pero quizás bajo otro concepto distinto, ¿no?, al que era aquel contexto jansenista, bajo otro concepto.
sobre todo porque yo creo que hay una gran carencia afectiva en nuestra generación. Nuestra generación tiene una gran carencia afectiva. En no sabernos queridos, el que muchas veces nos utilizamos unos a otros, ¿no? Tanto vales cuanto tienes, o tienes amistades si eres útil para los demás. En medio de este mundo tan materialista, existe una gran necesidad, una gran actualidad, el mensaje del corazón de Cristo que nos recuerda que somos amados personalmente, que para Dios somos importantes, que no somos un número, que somos mucho más que unos bienes materiales, ¿no? Bajo otro concepto, pues, ¿no? Podemos continuar diciendo que la esencia de esta espiritualidad tiene toda su actualidad, ¿no? Hubo una encíclica de Pío XII, Aurietis Aquas, una encíclica que fue importantísima para explicarnos esta devoción del corazón de Cristo. En esa encíclica Pío XII decía que la devoción al corazón de Jesús es la quinta esencia del cristianismo. Menuda expresión, ¿eh? Decía él, es la quinta esencia del cristianismo. Bien, también entre nosotros, ¿no?, tenemos manifestaciones del magisterio más actual, como el de Juan Pablo II, la Divis in Misericordia, y también en Benedicto XVI, especialmente en algún escrito que públicamente también entregó al precepto general de la Compañía de Jesús, pidiendo que la Compañía de Jesús difunda especialmente esta devoción. Tenemos también, ¿no?, pronunciamientos de los papas más actuales de nuestros días sobre la actualidad y la importancia de la devoción al corazón de Cristo. Vamos a hablar sobre ello, pero tenemos primeramente un momento de reflexión.

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1: Estamos comentando el punto 2669, en el que se habla de la oración de la Iglesia que se dirige al corazón de Jesús. E intentando explicar por qué tiene tanta importancia y actualidad esta devoción al corazón de Cristo, yo en primer lugar destacaría lo siguiente. Lógicamente, la oración al corazón de Cristo pues no es algo distinto de la que se dirige a Jesús de Nazaret, a Jesucristo. Se recalca especialmente, sin embargo, se recalca especialmente en esta devoción al corazón de Cristo el hecho de que Cristo viva ahora y sea sensible a mi respuesta. Digo viva ahora, porque a veces tenemos el peligro de hablar de Cristo, como a veces parece que se puede hacer en un contexto de exégetas, como si fuese algo pasado, ¿no? Alguien que vivió entre nosotros, ¿no? Se dice, en aquel tiempo Cristo dijo, y bueno, nos parece que nos remitimos a algo que ya pasó. No es en aquel tiempo. Cristo vive ahora. Su corazón late, palpita. Él vive entre nosotros, ¿no? La devoción al corazón de Cristo remarca mucho el Cristo hoy, el Cristo ahora, que late, cuyo corazón está, es una presencia palpitante, que late de amor por cada uno de nosotros. Nosotros hablamos de los sentimientos y actitudes de ahora, del corazón de Cristo, a través de los hechos de su vida que acontecieron hace 2000 años, ¿no? Pero no se trata de recordar hechos pasados, sino que en aquellos hechos que recoge el Evangelio captamos el corazón de Cristo ahora, que Cristo sufre ahora y que Él se alegra en este momento, ¿no? Esto es importante, es muy importante este aspecto. Al mismo tiempo, insistir en que esta devoción al corazón de Cristo subraya que Él es sensible a nuestra respuesta de amor, también está sanando una imagen que a veces existe pues de Dios, de un Dios muy lejano, ¿no? Está este teólogo protestante, Karl Barth, este teólogo protestante, él fue el que acuñó, bueno, o por lo menos sí la acuñó él, pero la difundió él, mucho, pues un término que designa a Dios como el totalmente otro, el totalmente otro. Claro, hablar de Dios como el totalmente otro, bueno, ya sabemos, ¿no? Ya sabemos que Dios es omnipotente, infinito, inmutable, pero claro, decir el totalmente otro tiene un riesgo muy grande, porque es como decir, a ver, tú, todo lo que se te ocurra decir de Dios, en el fondo, eso, Dios es muchísimo más de lo que tú has dicho, y tú, con lo que has dicho, es imposible entenderle a Dios, ¿no? Claro, es subrayar la distancia infinita entre Dios y el hombre, y entonces dice uno, ¿y entonces cómo hablo con él? A ver, ¿cómo habla una hormiga con un hombre? Es imposible que hable, ¿no? Porque para poder hablar hay que tener algo de semejanza, ¿no? Entonces, desde esta perspectiva, muy abstracta, muy racionalista, que ha afectado mucho, ojo, que nos ha afectado mucho nuestra cultura, pues uno tiende a pensar que lo que yo haga en esta vida no le afecta a Dios. ¿A Dios qué le va a importar? ¿Qué le va a importar lo que yo haga? ¿A Dios el hecho de que yo viva de esta manera o de la otra, que yo me emborrache o no me emborrache, que sea responsable en el trabajo, que deje de serlo, a Dios qué le va a importar, ¿no? Es como si yo tire una piedra, pero si la piedra no llega al cielo, la piedra... Tenemos este concepto, Y claro, es un concepto verdaderamente muy distinto, contradictorio con esta imagen del corazón de Cristo, donde en el corazón de Cristo no vemos el totalmente otro, ¿no? Sino vemos a Dios, que ciertamente es infinito, pero Dios que se hace accesible a nosotros, que nos ama, y además el que ama espera una respuesta de amor. Dios era inmutable, sí, de acuerdo. Pero cuando Él ha decidido amarnos, y Él ha dicho, yo os amo y os quiero, es imposible amar sin que al mismo tiempo no te quedes ya pendiente de que la persona a la que amas te responda o no te responda. Luego, Él es vulnerable, entre comillas, vulnerable a nuestra respuesta de amor. Porque el que ama se alegra con la persona amada y sufre con la persona amada. Luego, esto es muy distinto del totalmente otro. El totalmente otro está encima de las nubes y, claro, lo que yo haga, pues tú verás... No. Del totalmente otro... No se puede hablar del totalmente otro después de la encarnación. No se puede hablar en esos términos. Luego, Dios es sensible a nuestra respuesta de amor. Dios es sensible a ella. Hay una sensibilidad que tenemos que percatarnos de ella y es básica. O sea, Dios es sensible a la respuesta del hombre. Y Dios tiene pasión por el hombre concreto. Pasión por cada uno de nosotros. Por cada uno de nosotros. Esto tiene también importancia grande, ¿no? Dios tiene pasión por cada uno de nosotros. Y nos ama con ternura a cada uno de nosotros. Pues, por ejemplo, cuando existen imágenes en la Sagrada Escritura, aunque una madre se olvide del hijo de sus entrañas, yo no me olvidaré de ti. Como un esposo busca a su esposa, como a la niña de sus ojos. Dios tiene sed de nuestro amor personal, como dice en el diálogo a la samaritana. Ya no os llamo siervos, os llamo amigos, porque, o sea, es decir, hay una relación personal, que esto está muy remarcado en esta devoción al corazón de Cristo. Precisamente, la gran sorpresa de Zaqueo, recordad, y en ese encuentro que tuvo Zaqueo con Jesucristo, es que le conocía personalmente. Pero me conoce personalmente. Zaqueo, baja de ahí, que tengo que hospedarme ahí en tu casa. Y esta mide que me conoce. Pero hombre, qué sorpresa que me conozca a mí, porque una cosa es, no sé, hablar de Dios así en términos genéricos, pero yo había venido aquí a ver cómo pasaba y me llevó la sorpresa de que él me habla tú a tú. O sea, esta es la gran sorpresa, ¿no? El amor personal que Cristo tiene por cada uno de nosotros, ese amor personal. Bien, pues este aspecto lo vamos a complementar todavía con otra característica más de la devoción al corazón de Cristo. Remarca de una manera muy importante, si he dicho la primera, que remarca el hecho de que sea el Cristo viviente ahora, no el que en un tiempo estuvo entre nosotros, ¿no? No un Jesús de Nazaret que vivió entre nosotros y luego se fue, no, sino que vive ahora, está resucitado y es sensible a nuestra respuesta de amor, y lo que yo hago a él le afecta, Bueno. En segundo lugar, yo creo que también esta devoción al corazón de Cristo remarca que Dios nos ha abierto su intimidad. Dios nos ha abierto su intimidad. O sea, estamos llamados a un conocimiento interno. Eso que San Ignacio de Loyola insiste tanto en los ejercicios espirituales, ¿no? Insiste hasta la saciedad. Pedir la gracia de tener un conocimiento interno de Cristo que amó y se entregó por mí. Conocimiento interno de ese amor de Cristo, ¿no? Esta devoción lo remarca mucho. Podríamos acercarnos desde muchos puntos o desde muchos pasajes evangélicos para hablar de esto. Me quiero servir de uno que está en el capítulo segundo de San Juan, que es ese gesto que hizo Jesús de la expulsión de los mercaderes del templo. Capítulo segundo de San Juan, versículos 13 y siguientes. Estaba ya próxima la fiesta judía de Pascua y Jesús subió a Jerusalén. Encontró el templo lleno de gente que vendía bueyes, ovejas y palomas y de cambistas de monedas sentados detrás de las mesas. Hizo entonces un látigo con cuerdas y echó fuera del templo a todos junto con sus ovejas y bueyes. Tiró también al suelo las monedas de los cambistas y volcó sus mesas. Y a los vendedores de palomas les dijo: «Quitad eso de ahí, no convirtáis en un mercado la casa de mi padre». Al verlo, sus discípulos se acordaron de aquellas palabras de la Escritura: «El celo por tu casa me consume». Los judíos, por su parte, lo increparon diciendo, bueno, yo lo dejo aquí porque especialmente el versículo que me interesaba es este, ¿no? Después de hacer ese gesto que dejó sorprendidos a todos de que Jesús expulsase a los mercaderes del templo, al verle actuar así, los discípulos se acordaron de ese texto de la Escritura que decía: el celo por tu casa me devora. Es decir, que se trata de ver el interior del corazón de Cristo y ver que él tiene celo por las cosas de Dios, que él ante todo y sobre todo lo que busca es hacer la voluntad del Padre, que Dios sea amado, que Dios sea conocido. Eso es lo que Dios quiere, quiere la gloria de su Padre. Y lógicamente ver el templo convertido pues en una en un mercado, pues hace que su interior se subleve y hace ese gesto profético de purificación del templo. Que a algunos incluso les ha parecido que es un tanto así contradictorio con Jesús pacífico, ese Jesús pacífico, pues que dice que cuando te peguen una mejilla, pon la otra, el hecho de que haga este gesto aparentemente violento, ¿no? Pero no es un gesto de violencia, sino que es un gesto de precisamente revelar el corazón de Cristo, que está lleno del celo por las cosas de Dios. O sea, que no nos es igual que Dios sea amado o que no sea amado. Que no nos es igual, ¿eh? O sea, ojo con la indiferencia, que a veces confundimos el respeto y la tolerancia con la indiferencia. Nosotros no somos indiferentes. No, Cristo no es indiferente, él quiere que Dios sea amado, Él quiere que Dios sea conocido, y lógicamente sufre cuando ocurre lo contrario. Su alimento, el alimento de Cristo, es hacer la voluntad del Padre. Y es una, es un auténtico antídoto, antídoto, pues contra este, yo creo que este es uno de los problemas principales de nuestra cultura, ¿eh? Me atrevería a decir que de los principales. Hoy en día reivindicamos la bandera de la tolerancia y muchas veces yo veo que detrás de la tolerancia, tal y como es invocada la tolerancia, que por supuesto que yo también me adhiero a la... Pero claro, yo por tolerancia entiendo otra cosa, ¿no? Yo por tolerancia entiendo que, claro, que yo tengo que respetar al pecador, tengo que respetar al pecador, pero no dar por bueno el pecado. No dar por bueno el pecado. Hoy en día se tiende a confundir tolerancia con indiferencia, que es lo mismo. Mira, como cada uno tiene sus opciones, cada uno verá, ¿no? Pues mira, yo no puedo imponer mi verdad a nadie, nadie tiene más verdad que el otro. Bueno, vamos a ver, pero una cosa es que yo no pueda imponer y otra cosa es que sea que no exista más verdad que la otra, o que todas las verdades sean iguales. Pues no es verdad, ¿eh? Obviamente es una confusión de terrenos y de conceptos muy grave. La tolerancia no puede ser la excusa de la indiferencia. Y el corazón de Cristo no era indiferente. Era pacífico y tenía paciencia con nosotros, pero al mismo tiempo ardía. Ardía de amor. Y sufría. Entonces, subrayemos este aspecto, ¿eh? Subrayemos este aspecto, que es tan importante como el otro. Jesús es tan paciente como ardiente. Tan paciente como ardiente. Y no podemos subrayar uno, digamos, pues que Jesús era ardiente y pretender hacer una imagen de un Jesús intolerante, que no lo fue. Pero no hagamos una imagen por subrayar la paciencia de Jesús como si Jesús fuese indolente o indiferente, que no lo era, que sufría. Hay un texto evangélico que también ayuda mucho a entender esto, y es el texto de Juan 19, versículo 31 y siguientes, que es el texto de la lanza del soldado que traspasó el corazón de Cristo y de él brotó sangre y agua. Pues bien, ese texto, curiosamente, no lo vemos en los evangelios sinópticos, en Mateo, en Marcos y en Lucas, este pasaje no está, pero En su lugar, allí se narra, en los evangelios sinópticos, se narra el hecho de que Jesús, al fallecer, al expirar, dio un fuerte grito y se rasgó el velo del templo de arriba abajo. O sea que, curiosamente, el evangelio de San Juan, que sabéis que ha sido escrito más tarde, años más tarde, y tiende a no repetirse con pasajes que ya han sido narrados en los sinópticos, él cuenta... narra el episodio del corazón traspasado de Cristo allí donde los evangelios sinópticos, Mateo, Marcos y Lucas, contaban el episodio del velo rasgado del templo en el momento de la muerte de Cristo. Y con esto se está subrayando, se está enfatizando que el corazón de Cristo es la expresión de que no hay nada ya oculto entre Dios. No hay secretos entre Dios y nosotros. El corazón de Cristo abierto es como si dijese, mira, rasgamos el velo del templo. Ese velo del templo que ocultaba una parte del santuario de Dios en la que ya nadie podía entrar, porque únicamente el sumo sacerdote podía entrar al otro lado de la cortina del velo del templo que tapaba el Sancta Sanctorum, únicamente una vez al año el sumo sacerdote podía pasar al otro lado, pero nadie más podía entrar allí. Ese velo del templo se rasga al mismo tiempo que el corazón de Cristo es abierto por la lanza del soldado, lo cual significa que la muerte redentora de Cristo es como el momento de la plena revelación de Dios para nosotros. Ya no tengo secretos con vosotros, os lo descubro todo. Es un momento cumbre de la revelación, ¿eh? Un momento cumbre de la revelación en el que podemos decir que la espiritualidad del corazón de Cristo está subrayando la intimidad. No hay secretos entre nosotros, ¿eh? Lo que mi Padre me ha revelado, yo os lo comunico a vosotros. Tenemos un momento de reflexión y continuamos enseguida.

Continuamos en esta edición del Catecismo, en esa explicación del punto 2669, en la que estamos queriendo poner como las bases de por qué la devoción al corazón de Cristo pues es tan, tan esencial y tan fundamental entre nosotros, hasta el punto de que Pío XII, como hemos dicho antes, en la encíclica Auritis Aquas, la llamó la quinta esencia del cristianismo. Hay que subrayar otro aspecto, que antes no lo he mentado explícitamente, y es el hecho de que el corazón de Cristo, obviamente, pues no es sino el mismo Jesús, el mismo Hijo de Dios, Hijo de David, pero se subraya especialmente, en esa imagen del corazón de Jesús, se subraya al hombre Cristo Jesús, que nos ha salvado por su voluntad humano-redentora. Sabéis que también el corazón es también la sede, es la imagen de la sede de los sentimientos y la sede de la voluntad. Igual que se refiere más a la razón, a la cabeza, alguien es muy, muy racional, bueno, parece que lo ligamos a la cabeza. Sin embargo, la voluntad la ligamos, y los sentimientos, ¿no?, los ligamos al corazón. Bien, esto por lo tanto subraya que Cristo nos salva, especialmente la salvación ha sido por su voluntad humano-redentora. Lo que a nosotros nos salva de Jesús, lo meritorio de la salvación de Jesucristo, es que cumplió la voluntad de Dios siendo hombre. En cuanto a Dios, hombre, en cuanto a Dios, es evidente que el Verbo siempre hace la voluntad del Padre. Eso es bastante obvio. La voluntad del Padre, del Hijo y del Espíritu Santo está perfectamente unida en esa sintonía de la Trinidad, que nosotros no sé hasta no podemos más que atisbarla, ¿no? Y tendremos toda la eternidad para gozarla, ¿no? Esa sintonía, esa comunión perfecta que hay entre el Padre, el Hijo y el Espíritu Santo. Pero claro, lo novedoso, lo meritorio, el auténtico mérito que Jesucristo ha presentado ante el Padre, ¿no?, haciendo que también nosotros participemos de ese mérito de Jesucristo, es que la voluntad de Cristo en cuanto hombre, sea plenamente obediente a la voluntad del Padre. Acordaros de ese texto de la Carta a los Hebreos, el capítulo 10, que dice: por eso al entrar en el mundo, dice, sacrificio y oblación no quisiste, pero me has dado un cuerpo. Holocaustos y sacrificios por el pecado no te agradaron. Entonces dije, he aquí que vengo a hacer tu voluntad. Es decir, vamos a ver, otro tipo de sacrificios a Dios no le complacen. No le complacen los sacrificios de machos cabríos, de animales, de propios del Antiguo Testamento. Esos sacrificios no son capaces de transformarnos. Ni siquiera tampoco, fijaros, otra serie de sacrificios que podemos hacer nosotros en esta vida, pero que no comporten la ofrenda de nuestra voluntad. Los sacrificios, que puede ocurrir, que nosotros hagamos sacrificios externos, pero que sin embargo no sean expresión de la entrega de nuestra voluntad. Tampoco esos complacen a Dios. Por eso, el sacrificio que es el sacrificio redentor es el de Jesucristo, el que Él dijo, he aquí que llego al mundo para hacer tu voluntad, Padre. Y mi corazón, como hombre, no solo como Hijo de Dios, como el Verbo Eterno, sino también mi corazón como hombre, encarnado en las entrañas de la Virgen María, le dice a Dios Padre, heme aquí. Igual que la Virgen María dijo, aquí está la esclava del Señor. Jesús dijo al entrar en el mundo, he aquí que vengo para hacer tu voluntad. Cristo, el corazón de Cristo se ofrece, y en esa actitud interna es la que nos salva. O sea que lo que nos salva de Cristo, fijaros bien, no es la materialidad de su muerte. Lo que a nosotros nos da la salvación no es la materialidad de la sangre de Cristo o la materialidad de la cruz. No. Lo que nos da la salvación es el hágase tu voluntad que Cristo pronunció en la cruz. O sea, es la actitud
de entrega de su voluntad de Cristo al Padre. Eso es lo que nos salva. Lo que ocurre es que, bueno, la sangre de Cristo o la cruz de Cristo son un signo, son un símbolo de ese hágase que pronunció Jesucristo, ¿no? Pero lo que nos salva es la voluntad humana de Cristo, del corazón de Cristo, que se une plenamente a la voluntad del Padre. Por esto entenderemos, que la espiritualidad del corazón de Cristo se suele subrayar tanto el ofrecimiento, nuestro ofrecimiento ante Dios, ¿no? También aquí en Radio María se suele hacer por las mañanas la oración del ofrecimiento de obras, el ofrecimiento de nuestra persona. ¿Por qué subrayamos tanto eso? Porque al final lo más valioso, al igual que a Jesucristo, ¿no? Pues tomando el punto de partida, el que es el de la redención de Jesucristo, lo que nos salva no es la materialidad, lo que nos hace agradables a Dios no va a ser tanto la materialidad de las cosas que hagamos. A ver cuántas cosas buenas he podido hacer, ¿no? Obras buenas, bien terminadas, completas. No, lo que nos salva es la actitud de ofrecimiento de nuestras personas. Vale mucho más eso que la mera materialidad de unas obras materialmente bien hechas. Eso no nos salva, no nos redime. Acordaros de que en su momento hablamos también en este programa, hablamos de la espiritualidad de las manos vacías de Santa Teresita de Lisieux, que dice ella: prefiero ir a Dios con las manos vacías, porque ella se veía muy débil, y ella veía que, decía así, yo qué obras buenas tengo, pero si estoy siempre, si yo siempre necesito que los demás las hagan por mí, si yo las obras buenas que yo tengo son mínimas, ¿no? Esa era la conciencia que ella tenía de sí misma, ¿no? Entonces ella dice, prefiero ir a Dios con las manos vacías para poder abrazarle mejor. No vaya a ser que si tengo mis manos llenas de obras buenas y tengo la preocupación de sujetarlas todas, porque se me caen, ¿no? Como uno que va con los brazos sujetando un montón de papeles y se me cae uno, se me caen los otros, claro, tengo tan ocupadas mis manos intentando sujetar mis obras buenas para presentárselas todas a Dios, que claro, que no tengo los brazos libres para pegarle un abrazo. Es un ejemplo desconcertante, ¿no? Este de Santa Teresita de Lisieux, el de la espiritualidad de las manos vacías, pero lógicamente se entiende, ¿no? Se entiende, no es que estemos diciendo que no haya que tener obras buenas, ¿eh? Por Dios, es obvio, ¿no? Pero no poner nuestra confianza en las obras buenas, ¿sabéis? Yo no pongo mi confianza en que yo aquí te presento estas obras, ¿eh? Y entonces estas obras son las que me dan derecho a... No, mira, en el fondo... Nuestra salvación consiste en pronunciar un Señor, acepto tu voluntad, ¿eh? Te ofrezco mi vida. Y lógicamente fruto de ese ofrecimiento vienen unas obras buenas, como es obvio, ¿no? Pero tomando pie de la imagen del corazón de Cristo que nos enseñó a ofrecernos y a ponernos plenamente en las manos de Dios Padre, también nosotros entendemos que esta es la esencia de nuestra espiritualidad. La esencia de nuestra espiritualidad es decir, corazón de Cristo, en ti confío. Y es decir, junto con Cristo, Padre, me pongo en tus manos, haz de mí lo que quieras, sea lo que sea, te doy las gracias. Estoy dispuesto a todo con tal de cumplir tu voluntad. Esa es la esencia de la espiritualidad cristiana, que aprendemos del corazón de Cristo y que junto con el corazón de Cristo dirigimos al Padre.

0: Sí, buenos días, ¿con quién hablamos?
1: Hola, buenos días, pues soy José Ignacio de Zaragoza.
0: Adelante.
1: Y mi pregunta pues es muy sencilla, quería saber si existe alguna versión de la Biblia que coincida palabra por palabra con lo que de la Biblia se lee en la liturgia, en las partes en que coincida.
0: De acuerdo.
1: O si por el contrario, pues todas difieren en palabras, aunque no en significado.
0: De acuerdo. Pues una pregunta interesante que también tiene una respuesta concreta. La va a ver próximamente. Vamos a ver. En este momento, en la conferencia episcopal, está a punto de concluir ya todo un proceso en el que exista pues una traducción oficial de la Sagrada Escritura en lengua española. Una traducción oficial pues hecha y por la propia Iglesia y digamos aprobada por la Santa Sede. A partir de ese momento, en el momento en que está a punto de concluirse ya en esa aprobación, a partir de ese momento todos los textos que nosotros leemos de la liturgia se adaptarían a esa traducción y entonces coincidirán a partir de ese momento. Estamos hablando de un espacio corto de meses o de un año, o de dos años, ¿no? Lo que estoy diciendo. A partir de ese momento coincidirán esa Biblia y todos los libros litúrgicos, según se vayan renovando, sus textos bíblicos irán coincidiendo con esa Biblia, ¿eh? Yo creo que es una demanda importante, pues que, como bien ha dicho el oyente, el sentido no cambia en las distintas traducciones, pero es verdad que nos ayuda bastante el tener una traducción unificada, pues para la memorización de ciertos textos, etcétera, ¿no? Por lo tanto, en este mismo momento no lo hay, pero está a punto de salir ya, y próximamente también, pues me imagino que se dará noticia de ello. Adelante, damos paso al siguiente oyente. Buenos días.
2: Sí, hola, buenos días, mi señor. Quería consultarle. Tengo a mi madre que está, pues, mayor, tiene 84 años, y pues lleva tiempo sin confesarse ni comulgar. No porque no sea persona que lo viniese haciendo, porque era persona de comunión diaria. Pero pues últimamente, como que pues la operaron y tal, y fueron a verle sacerdote. Lo que le dijeron, usted a su edad está como dispensada de todo, ¿no? Yeah. Y entonces parapeta en cualquier cosa, porque hoy hace frío, porque hoy hace viento, no sale para recibir al Señor, y sin embargo, pues si tiene que ir al médico, pues va. Me dice que yo le lleve la comunión, que no quiere molestar a los sacerdotes. Yo digo, si estuvieses impedida, yo te la traería. Digo, pero es que si no, y no sé qué tengo que hacer, porque me da mucha pena.
0: Ya. Yeah. Bueno, mire, yo soy de la opinión, de que hay que, ante la duda, hay que hacer la interpretación, en mi opinión, pues, de darle el pleno voto de confianza a su madre, porque yo entiendo que no todas las personas también se sienten psicológicamente seguras a los 84 años de la misma manera para salir de casa, les da el mismo grado de angustia, el mismo grado de miedo. Entonces yo creo que sobre esa especie de sospecha que tiene usted, bueno, pues yo pienso que ya podía esforzarse más. Bueno, vamos a ver, yo pienso que hay que darle un voto de confianza. Máxime, como usted bien dice, porque ella siempre ha sido una mujer que ha tenido su relación con el Señor sacramental, etcétera, etcétera, y aprecia y vive esa relación con el Señor, ¿no? Que a ella en este momento le dé miedo, dice, sí, pero no le da miedo cuando va al médico. Ya, pero mire, yo no juzgaría con una vara de medir estricta eso, ¿eh? Porque usted y yo tenemos ahora otra edad, tenemos otra seguridad hacia nosotros mismos, y a ver usted y yo cuando tengamos 84 años qué tipo de seguridad o inseguridad tenemos si llegamos, ¿no? Si llegamos. Por lo tanto, yo pienso que usted debe procurar que su madre pueda recibir los sacramentos máxime cuando ella lo pide en casa. Bien, si ha llevado por los sacerdotes. Y si usted también puede colaborar, ¿no?, con los sacerdotes, y así también ellos se lo indican, etcétera, para llevarle a la comunión de vez en cuando a su madre, pues yo pienso que debe de hacer esa opción, ¿eh? Es mi consejo, vamos, ¿eh? Adelante, vamos a pasar a un siguiente oyente. Buenos días.
3: Hola, buenos días.
0: Sí,
3: bueno, Ignacio.
0: Sí, le escuchamos.
3: Primero, agradecerle su programa, que está haciendo mucho bien, y una duda que tengo. En estos momentos de ataques a la sociedad, a la degradación moral, social y educativa, ¿cuál sería el punto exacto entre la acción cristiana necesaria y la contemplación y oración necesaria también en la vida de un cristiano? ¿Hasta qué punto debemos hacer o denunciar o no sé, es una duda.
0: De acuerdo, de acuerdo, de acuerdo. Bien. Vamos a ver, yo creo que lógicamente ambos aspectos son totalmente complementarios, ¿no? Ese aspecto de creer en la fuerza de la oración para que el mal no triunfe entre nosotros, esa acción contemplativa, intercesora, y también pues una acción profética en la que denunciemos y lleguemos y llevemos adelante también gestos, ¿no? Lógicamente no es lo mismo.

0: otro tipo de vocación. Eso ya usted ya se da cuenta, no es lo mismo en qué proporción vive estos dos elementos, el padre de familia o la religiosa contemplativa, es obvio, ¿no? Ahora, yo, ¿cómo buscar el equilibrio? Yo le diría que también para buscar ese equilibrio tiene usted que, pues que acercarse a algunas asociaciones, ¿no? A unas asociaciones de católicos que vivan también, que tengan también, que compartan su reflexión de ver cómo hacer presente el reino de Cristo, por ejemplo, en el tema de la educación, que está siendo tan cuestionada, o del derecho de los padres hacia la educación de los hijos, que está siendo tan reiteradamente violado. Bueno, pues yo creo que ese discernimiento tiene que hacerse a través de alguna asociación. También es verdad que a la hora de elegir una asociación uno también está eligiendo ya, de facto, ¿no? Pues, bueno, pues un tipo de acción, pues de un, no sé, pues con unos matices u otro. Pero bueno, eso es legítimo, la medida que también sean asociaciones, ¿no? Que tengan su legitimidad y su aprobación, que estén contrastadas. Por lo tanto, yo le diría, piense usted en que esa acción de presencia en la vida pública, de denuncia, usted a solas no la puede llevar, y acérquese a una asociación que le merezca confianza, que tenga un sentido católico, un sentido cristiano, que le merezca confianza, y déjese también, bueno, no sé, yo diría aconsejar a qué tipo de iniciativas sumarse, etcétera. Bueno, pues yo creo que también en ese asociacionismo católico tendrá usted una respuesta de su pregunta. Adelante, voy a pasar a una última llamada. Buenos días.
1: Hola, buenos días.
0: Sí,
1: soy María Esther de Cantabria.
0: Adelante, María Esther.
1: Mire, una pregunta. Recientemente, estudiando la Biblia, encontré que en el capítulo 3 Dios se define a sí mismo en plural, cuando dice, ahora el hombre se ha vuelto como uno de nosotros. Es algo que no entiendo. Me gustaría, si es posible, que nos explicara.
0: Bien. Existen varios textos, también incluso en el mismo momento de la creación. Dice, hagamos al hombre a nuestra imagen y semejanza. Nuestra imagen y semejanza. Vamos a ver, yo creo que ahí hay dos interpretaciones, ¿no? Una es la de que ese nos está escrito pues en un plural majestático, ¿eh? Y obviamente pues quizás muchos escrituristas se decantarían por esta interpretación. Existe una forma de expresión del plural majestático. Nosotros hemos de, bueno, y es una persona la que está hablando, pero existe, los reyes muchas veces han hablado con plural majestático. Rey de España eso ha sido frecuente. No nos es tan lejano a nuestra cultura el plural majestático, ¿no? Hagamos al hombre nuestra imagen y semejanza. Algunos santos padres de la Iglesia, sin negar este sentido anterior que he dicho, también han querido ver una referencia, un eco de la Santísima Trinidad, de las tres personas divinas, Padre, Hijo y Espíritu Santo, ¿no? Que el autor sagrado, obviamente, pues cuando escribe el libro de Génesis, no era consciente de eso ni remotamente, ¿no? Pero ese hagamos al hombre nuestra imagen y semejanza es una evocación también de ese Dios trinitario que actúa conjuntamente en el momento de la creación, por poner un ejemplo. O sea que yo creo que hay que combinar un poco estas dos explicaciones que he dado. Tenemos el tiempo cumplido. Me despido con la bendición de Dios Todopoderoso, Padre, Hijo y Espíritu Santo. Alabado sea Jesucristo.

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devoción y recogimiento, nos unimos en oración para rezar el Ángelus, recordando el misterio de la encarnación de nuestro Señor. Que cada palabra sea un eco de fe, paz y amor en nuestros corazones.

0: nombre del Padre, y del Hijo, y del Espíritu Santo. Amén. El ángel del Señor anunció a María,
1: y concibió por obra y gracia del Espíritu Santo.
0: Dios te salve, María, llena eres de gracia, el Señor es contigo. Bendita eres entre todas las mujeres, y bendito es el fruto de tu vientre, Jesús.
1: Santa María, Madre de Dios, ruega por nosotros, pecadores, ahora y en la hora de nuestra muerte. Amén.
0: He aquí la esclava del Señor.
1: Hágase en mí según tu palabra.
0: Dios te salve, María, llena eres de gracia, el Señor es contigo. Bendita eres entre todas las mujeres, y bendito es el fruto de tu vientre, Jesús.
1: Santa María, Madre de Dios, ruega por nosotros, pecadores, ahora y en la hora de nuestra muerte. Amén.
0: Y el Verbo de Dios se hizo carne,
1: y habitó entre nosotros.
0: Dios te salve, María, llena eres de gracia, el Señor es contigo. Bendita eres entre todas las mujeres, y bendito es el fruto de tu vientre, Jesús.
1: Santa María, Madre de Dios, ruega por nosotros, pecadores, ahora y en la hora de nuestra muerte. Amén.
0: Ruega por nosotros, Santa Madre de Dios,
1: para que seamos dignos de alcanzar las promesas de nuestro Señor Jesucristo.
0: Oración. Infunde, Señor, tu gracia en nuestros corazones, para que quienes hemos conocido por el anuncio del ángel la encarnación de tu Hijo Jesucristo, por su pasión y su cruz, seamos llevados a la gloria de la resurrección. Por Jesucristo nuestro Señor.
1: Amén.
0: Gloria al Padre, y al Hijo, y al Espíritu Santo,
1: como era en el principio, ahora y siempre, por los siglos de los siglos. Amén.
0: Por los fieles difuntos, dale, Señor, el descanso eterno, y brille para ellos la luz perpetua. Descansen en paz.
1: Amén.

El rezo del rosario es la síntesis de todo el Evangelio, la contemplación de Jesús en sus diferentes misterios. Desde el corazón inmaculado de María, que meditaba y guardaba estas cosas en su corazón.

0: Padre nuestro, que estás en el cielo, santificado sea tu nombre. Venga a nosotros tu reino. Hágase tu voluntad en la tierra como en el cielo.
1: Danos hoy nuestro pan de cada día. Perdona nuestras ofensas, como también nosotros perdonamos a los que nos ofenden. No nos dejes caer en la tentación y líbranos del mal. Amén.
0: Dios te salve María, llena eres de gracia, el Señor es contigo. Bendita tú eres entre todas las mujeres, y bendito es el fruto de tu vientre, Jesús.
1: Santa María, Madre de Dios, ruega por nosotros pecadores, ahora y en la hora de nuestra muerte. Amén.
0: Dios te salve María, llena eres de gracia, el Señor es contigo. Bendita tú eres entre todas las mujeres, y bendito es el fruto de tu vientre, Jesús.
1: Santa María, Madre de Dios, ruega por nosotros pecadores, ahora y en la hora de nuestra muerte. Amén.
0: Dios te salve María, llena eres de gracia, el Señor es contigo. Bendita tú eres entre todas las mujeres, y bendito es el fruto de tu vientre, Jesús.
1: Santa María, Madre de Dios, ruega por nosotros pecadores, ahora y en la hora de nuestra muerte. Amén.
0: Dios te salve María, llena eres de gracia, el Señor es contigo. Bendita tú eres entre todas las mujeres, y bendito es el fruto de tu vientre, Jesús.
1: Santa María, Madre de Dios, ruega por nosotros pecadores, ahora y en la hora de nuestra muerte. Amén.
0: Dios te salve María, llena eres de gracia, el Señor es contigo. Bendita tú eres entre todas las mujeres, y bendito es el fruto de tu vientre, Jesús.
1: Santa María, Madre de Dios, ruega por nosotros pecadores, ahora y en la hora de nuestra muerte. Amén.
0: Dios te salve María, llena eres de gracia, el Señor es contigo. Bendita tú eres entre todas las mujeres, y bendito es el fruto de tu vientre, Jesús.
1: Santa María, Madre de Dios, ruega por nosotros pecadores, ahora y en la hora de nuestra muerte. Amén.
0: Dios te salve María, llena eres de gracia, el Señor es contigo. Bendita tú eres entre todas las mujeres, y bendito es el fruto de tu vientre, Jesús.
1: Santa María, Madre de Dios, ruega por nosotros pecadores, ahora y en la hora de nuestra muerte. Amén.
0: Dios te salve María, llena eres de gracia, el Señor es contigo. Bendita tú eres entre todas las mujeres, y bendito es el fruto de tu vientre, Jesús.
1: Santa María, Madre de Dios, ruega por nosotros pecadores, ahora y en la hora de nuestra muerte. Amén.
0: Dios te salve María, llena eres de gracia, el Señor es contigo. Bendita tú eres entre todas las mujeres, y bendito es el fruto de tu vientre, Jesús.
1: Santa María, Madre de Dios, ruega por nosotros pecadores, ahora y en la hora de nuestra muerte. Amén.
0: Dios te salve María, llena eres de gracia, el Señor es contigo. Bendita tú eres entre todas las mujeres, y bendito es el fruto de tu vientre, Jesús.
1: Santa María, Madre de Dios, ruega por nosotros pecadores, ahora y en la hora de nuestra muerte. Amén.
0: Gloria al Padre, y al Hijo, y al Espíritu Santo.
1: Como era en el principio, ahora y siempre, por los siglos de los siglos. Amén.
0: Oh Jesús mío, perdona nuestros pecados, líbranos del fuego del infierno, lleva al cielo a todas las almas, especialmente a las más necesitadas de tu misericordia.
2: En el cuarto misterio glorioso, contemplamos la Asunción de María al cielo.
0: Proclama mi alma la grandeza del Señor. Se alegra mi espíritu en Dios, mi Salvador, porque ha mirado la humillación de su esclava. Desde ahora me felicitarán todas las generaciones, porque el Poderoso ha hecho obras grandes por mí. Padre nuestro, tú que has elevado en cuerpo y alma a los cielos a la Virgen María, concédenos buscar las cosas de allá arriba y participar con ella de su misma gloria en el cielo. Padre nuestro, que estás en el cielo, santificado sea tu nombre, venga a nosotros tu reino, hágase tu voluntad en la tierra como en el cielo.
1: Danos hoy nuestro pan de cada día, perdona nuestras ofensas, como también nosotros perdonamos a los que nos ofenden. No nos dejes caer en la tentación y líbranos del mal. Amén.
0: Dios te salve María, llena eres de gracia, el Señor es contigo. Bendita tú eres entre todas las mujeres, y bendito es el fruto de tu vientre, Jesús.
1: Santa María, Madre de Dios, ruega por nosotros pecadores, ahora y en la hora de nuestra muerte. Amén.
0: Dios te salve María, llena eres de gracia, el Señor es contigo. Bendita tú eres entre todas las mujeres, y bendito es el fruto de tu vientre, Jesús.
1: Santa María, Madre de Dios, ruega por nosotros pecadores, ahora y en la hora de nuestra muerte. Amén.
0: Dios te salve María, llena eres de gracia, el Señor es contigo. Bendita tú eres entre todas las mujeres, y bendito es el fruto de tu vientre, Jesús.
1: Santa María, Madre de Dios, ruega por nosotros pecadores, ahora y en la hora de nuestra muerte. Amén.
0: Dios te salve María, llena eres de gracia, el Señor es contigo. Bendita tú eres entre todas las mujeres, y bendito es el fruto de tu vientre, Jesús.
1: Santa María, Madre de Dios, ruega por nosotros pecadores, ahora y en la hora de nuestra muerte. Amén.
0: Dios te salve María, llena eres de gracia, el Señor es contigo. Bendita tú eres entre todas las mujeres, y bendito es el fruto de tu vientre, Jesús.
1: Santa María, Madre de Dios, ruega por nosotros pecadores, ahora y en la hora de nuestra muerte. Amén.
0: Dios te salve María, llena eres de gracia, el Señor es contigo. Bendita tú eres entre todas las mujeres, y bendito es el fruto de tu vientre, Jesús.
1: Santa María, Madre de Dios, ruega por nosotros pecadores, ahora y en la hora de nuestra muerte. Amén.
0: Dios te salve María, llena eres de gracia, el Señor es contigo. Bendita tú eres entre todas las mujeres, y bendito es el fruto de tu vientre, Jesús.
1: Santa María, Madre de Dios, ruega por nosotros pecadores, ahora y en la hora de nuestra muerte. Amén.
0: Dios te salve María, llena eres de gracia, el Señor es contigo. Bendita tú eres entre todas las mujeres, y bendito es el fruto de tu vientre, Jesús.
1: Santa María, Madre de Dios, ruega por nosotros pecadores, ahora y en la hora de nuestra muerte. Amén.
0: Dios te salve María, llena eres de gracia, el Señor es contigo. Bendita tú eres entre todas las mujeres, y bendito es el fruto de tu vientre, Jesús.
1: Santa María, Madre de Dios, ruega por nosotros pecadores, ahora y en la hora de nuestra muerte. Amén.
0: Dios te salve María, llena eres de gracia, el Señor es contigo. Bendita tú eres entre todas las mujeres, y bendito es el fruto de tu vientre, Jesús.
1: Santa María, Madre de Dios, ruega por nosotros pecadores, ahora y en la hora de nuestra muerte. Amén.
0: Gloria al Padre, y al Hijo, y al Espíritu Santo.
1: Como era en el principio, ahora y siempre, por los siglos de los siglos. Amén.
0: Oh Jesús mío, perdona nuestros pecados, líbranos del fuego del infierno, lleva al cielo a todas las almas, especialmente a las más necesitadas de tu misericordia.
2: En el quinto misterio glorioso, contemplamos a María, coronada como reina de cielos y tierra.
0: Se abrió en el cielo el santuario de Dios, y en su santuario apareció el arca de la alianza. Después apareció una figura portentosa en el cielo, una mujer vestida de sol, la luna por pedestal, coronada con 12 estrellas. Señor Dios nuestro, tú que nos has dado a María como reina y madre, haz que, ayudados por su poderosa intercesión, podamos entrar en el reino de los cielos.

0: Padre nuestro, que estás en el cielo, santificado sea tu nombre. Venga a nosotros tu reino. Hágase tu voluntad en la tierra como en el cielo.
1: Danos hoy nuestro pan de cada día. Perdona nuestras ofensas, como también nosotros perdonamos a los que nos ofenden. No nos dejes caer en la tentación y líbranos del mal. Amén.
0: Dios te salve, María. Llena eres de gracia. El Señor es contigo. Bendita tú eres entre todas las mujeres, y bendito es el fruto de tu vientre, Jesús.
1: Santa María, Madre de Dios, ruega por nosotros pecadores, ahora y en la hora de nuestra muerte. Amén.
0: Dios te salve María, llena eres de gracia, el Señor es contigo, bendita tú eres entre todas las mujeres, y bendito es el fruto de tu vientre, Jesús.
1: Santa María, Madre de Dios, ruega por nosotros pecadores, ahora y en la hora de nuestra muerte. Amén.
0: Dios te salve María, llena eres de gracia, el Señor es contigo, bendita tú eres entre todas las mujeres, y bendito es el fruto de tu vientre, Jesús.
1: Santa María, Madre de Dios, ruega por nosotros pecadores, ahora y en la hora de nuestra muerte. Amén.
0: Dios te salve María, llena eres de gracia, el Señor es contigo. Bendita tú eres entre todas las mujeres, y bendito es el fruto de tu vientre, Jesús.
1: Santa María, Madre de Dios, ruega por nosotros pecadores, ahora y en la hora de nuestra muerte. Amén.
0: Dios te salve María, llena eres de gracia, el Señor es contigo. Bendita tú eres entre todas las mujeres, y bendito es el fruto de tu vientre, Jesús.
1: Santa María, Madre de Dios, ruega por nosotros pecadores, ahora y en la hora de nuestra muerte. Amén.
0: Dios te salve María, llena eres de gracia, el Señor es contigo. Bendita tú eres entre todas las mujeres, y bendito es el fruto de tu vientre, Jesús.
1: Santa María, Madre de Dios, ruega por nosotros pecadores, ahora y en la hora de nuestra muerte. Amén.
0: Dios te salve María, llena eres de gracia, el Señor es contigo. Bendita tú eres entre todas las mujeres, y bendito es el fruto de tu vientre, Jesús.
1: Santa María, Madre de Dios, ruega por nosotros pecadores, ahora y en la hora de nuestra muerte. Amén.
0: Dios te salve María, llena eres de gracia, el Señor es contigo. Bendita tú eres entre todas las mujeres, y bendito es el fruto de tu vientre, Jesús.
1: Santa María, Madre de Dios, ruega por nosotros pecadores, ahora y en la hora de nuestra muerte. Amén.
0: Dios te salve María, llena eres de gracia, el Señor es contigo. Bendita tú eres entre todas las mujeres, y bendito es el fruto de tu vientre, Jesús.
1: Santa María, Madre de Dios, ruega por nosotros pecadores, ahora y en la hora de nuestra muerte. Amén.
0: Dios te salve María, llena eres de gracia, el Señor es contigo. Bendita tú eres entre todas las mujeres, y bendito es el fruto de tu vientre, Jesús.
1: Santa María, Madre de Dios, ruega por nosotros pecadores, ahora y en la hora de nuestra muerte. Amén.
0: Gloria al Padre, y al Hijo, y al Espíritu Santo.
1: Como era en el principio, ahora y siempre, por los siglos de los siglos. Amén.
0: Oh Jesús mío, perdona nuestros pecados, líbranos del fuego del infierno, lleva al cielo a todas las almas, especialmente a las más necesitadas de tu misericordia. Pidamos por la salud e intenciones del Santo Padre. Padre nuestro, que estás en el cielo, santificado sea tu nombre. Venga a nosotros tu reino. Hágase tu voluntad en la tierra como en el cielo. Danos hoy nuestro pan de cada día. Perdona nuestras ofensas, como también nosotros perdonamos a los que nos ofenden. No nos dejes caer en la tentación y líbranos del mal. Amén. Dios te salve María, llena eres de gracia, el Señor es contigo. Bendita eres entre todas las mujeres y bendito es el fruto de tu vientre, Jesús. Santa María, Madre de Dios, ruega por nosotros pecadores, ahora y en la hora de nuestra muerte. Amén. Gloria al Padre, y al Hijo, y al Espíritu Santo, como era en el principio, ahora y siempre, por los siglos de los siglos. Amén.
2: Para alcanzar la gracia de la perseverancia en la fe, rezamos la salve. Dios te salve, Reina y Madre de Misericordia, vida, dulzura y esperanza nuestra. Dios te salve. A ti clamamos los desterrados hijos de Eva. A ti suspiramos, gimiendo y llorando en este valle de lágrimas. Ea pues, Señora, abogada nuestra, vuelve a nosotros tus ojos misericordiosos. Y después de este destierro, muéstranos a Jesús, fruto bendito de tu vientre. Oh clemente, oh piadosa, oh dulce Virgen María, ruega por nosotros, Santa Madre de Dios, para que seamos dignos de alcanzar las promesas y gracias de nuestro Señor Jesucristo. Amén.

0: Dios mío, ven en mi auxilio.
1: Señor, date prisa en socorrerme.
0: Gloria al Padre y al Hijo y al Espíritu Santo.
1: Como era en el principio, ahora y siempre, por los siglos de los siglos. Amén.
2: Himno. Sentencia de Dios al hombre. Sentencia de Dios al hombre, antes que el día comience, que el pan no venga a tu mesa sin el sudor de tu frente.
0: Ni el sol se te da de balde, ni el aire por ser quien eres. Las cosas son herramientas y buscan quien las maneje.
2: El mar las pone corazas, de sal amarga a los peces. El hondo sol campesino madura fuego las mieses.
0: La piedra, con ser la piedra, guarda una chispa caliente, y en el rumor de la nube combaten el rayo y la nieve.
2: A ti te inventé las manos, y un corazón que no duerme, puse en tu boca palabras y pensamiento en tu frente.
0: No basta con dar las gracias, sin dar lo que las merece. A fuerza de gratitudes se vuelve la tierra estéril. Amén.
2: Salmodia, Salmo 35. Depravación del malvado y bondad de Dios.
3: Tu luz, Señor, nos hace ver la luz.
2: El malvado escucha en su interior un oráculo del pecado. No tengo miedo a Dios ni en su presencia, porque se hace la ilusión de que su culpa no será descubierta ni aborrecida.
0: Las palabras de su boca son maldad y traición. Renuncia a ser sensato y a obrar bien. Acostado medita el crimen, se obstina en el mal camino, no rechaza la maldad.
2: Señor, tu misericordia llega al cielo, tu fidelidad hasta las nubes, tu justicia hasta las altas cordilleras, tus sentencias son como el océano inmenso.
0: Tú socorres a hombres y animales, qué inapreciable es tu misericordia, oh Dios. Los humanos se acogen a la sombra de tus alas.
2: Se nutren de lo sabroso de tu casa, le das a beber del torrente de tus delicias, porque en ti está la fuente viva, y tu luz nos hace ver la luz.
0: Prolonga tu misericordia con los que te reconocen, tu justicia con los rectos de corazón. Que no me pisotee el pie del soberbio, que no me eche fuera la mano del malvado.
2: Han fracasado los malhechores, derribados, no se pueden levantar.
0: Gloria al Padre y al Hijo y al Espíritu Santo.
2: Como era en el principio, ahora y siempre, por los siglos de los siglos. Amén.
1: Tu luz, Señor, nos hace ver la luz.
2: Cántico. Himno a Dios, creador del mundo y protector de su pueblo.
3: Señor, tú eres grande, tu fuerza es invencible.
2: Alabad a mi Dios con tambores, elevad cantos al Señor con cítaras, ofrecedle los acordes de un salmo de alabanza, ensalzad e invocad su nombre, porque el Señor es un Dios quebrantador de guerras, su nombre es el Señor.
0: Cantaré a mi Dios un cántico nuevo, Señor, tú eres grande y glorioso, admirable en tu fuerza, invencible.
2: Que te sirva toda la creación, porque tú lo mandaste y existió. Enviaste tu aliento y la construiste. Nada puede resistir a tu voz.
0: Sacudirán las olas los cimientos de los montes. Las peñas en tu presencia se derretirán como cera, porque tú serás propicio a tus fieles.
2: Gloria al Padre, y al Hijo, y al Espíritu Santo.
0: Como era en el principio, ahora y siempre, por los siglos de los siglos. Amén.
1: Señor, tú eres grande, tu fuerza es invencible.
2: Salmo 46. Entronización del Dios de Israel.
3: Aclamad a Dios con gritos de júbilo.
2: Pueblos todos, batid palmas, aclamad a Dios con gritos de júbilo, porque el Señor es sublime y terrible, emperador de toda la tierra.
0: Él nos somete a los pueblos y nos sojuzga a las naciones. Él nos escogió por heredad suya, gloria de Jacob, su amado.
2: Dios asciende entre aclamaciones, el Señor al son de trompetas. Tocad para Dios, tocad, Tocad para nuestro Rey, tocad.
0: Porque Dios es el Rey del mundo, tocad con maestría. Dios reina sobre las naciones, Dios se sienta en su trono sagrado.
2: Los príncipes de los gentiles se reúnen con el pueblo del Dios de Abraham, porque de Dios son los grandes de la tierra, y Él es excelso.
0: Gloria al Padre, y al Hijo, y al Espíritu Santo.
2: Como era en el principio, ahora y siempre, por los siglos de los siglos. Amén.
4: Aclamad a Dios con gritos de júbilo.

0: Lectura breve. No hagas a nadie lo que no quieras que te hagan. Da de tu pan al hambriento y da tus vestidos al desnudo. Busca el consejo de los prudentes. Bendice al Señor en toda circunstancia. Pídele que sean rectos todos tus caminos y que lleguen a buen fin todas tus sendas y proyectos.
1: Responsorio breve. Inclina, Señor, mi corazón a tus preceptos.
0: Inclina, Señor, mi corazón a tus preceptos.
1: Dame vida con tu palabra.
0: Inclina, Señor, mi corazón a tus preceptos.
1: Gloria al Padre, y al Hijo, y al Espíritu Santo.
0: Inclina, Señor, mi corazón a tus preceptos.
1: Cántico evangélico.
2: Realiza, Señor, con nosotros la misericordia y recuerda tu santa alianza.
3: Bendito sea el Señor, Dios de Israel, porque ha visitado y redimido a su pueblo, suscitándonos una fuerza de salvación en la casa de David, su siervo, según lo había predicho desde antiguo por boca de sus santos profetas. Es la salvación que nos libra de nuestros enemigos y de la mano de todos los que nos odian. Ha realizado así la misericordia que tuvo con nuestros padres, recordando su santa alianza y el juramento que juró a nuestro padre Abraham, para concedernos que, libres de temor, arrancados de la mano de los enemigos, le sirvamos con santidad y justicia en su presencia todos nuestros días. Y a ti, niño, te llamarán profeta del Altísimo, porque irás delante del Señor a preparar sus caminos, anunciando a su pueblo la salvación, el perdón de sus pecados. Por la entrañable misericordia de nuestro Dios, nos visitará el sol que nace de lo alto, para iluminar a los que viven en tinieblas y en sombras de muerte, para guiar nuestros pasos por el camino de la paz. Gloria al Padre, y al Hijo, y al Espíritu Santo, como era en el principio, ahora y siempre, por los siglos de los siglos. Amén.
2: Realiza, Señor, con nosotros la misericordia y recuerda tu santa alianza.
1: Preces, demos gracias a Cristo y alabémoslo, porque ha querido santificarnos y llamarnos hermanos suyos. Digámosle, pues,

0: consagrar el principio de este día en honor de tu resurrección, y haz que todos los trabajos que realicemos durante esta jornada te sean agradables.
1: Santifica, Señor, a tus hermanos.
0: Haz que sepamos descubrirte a ti en todos nuestros hermanos, sobre todo en los tristes, en los más pobres y en los que son menos útiles a los ojos del mundo.
1: Santifica, Señor, a tus hermanos.
0: Tú que para aumentar nuestra alegría y afianzar nuestra salvación, nos das el nuevo día, signo de tu amor, renuévanos hoy y siempre para gloria de tu nombre.
1: Santifica, Señor, a tus hermanos.
0: Haz que durante este día estemos en paz con todo el mundo y que a nadie devolvamos mal por mal.
1: Santifica, Señor, a tus hermanos. Como Cristo nos enseñó, terminemos nuestra oración diciendo:
2: Padre nuestro que estás en el cielo, santificado sea tu nombre, venga a nosotros tu reino, hágase tu voluntad en la tierra como en el cielo, danos hoy nuestro pan de cada día, perdona nuestras ofensas como también nosotros perdonamos a los que nos ofenden, no nos dejes caer en la tentación y líbranos del mal, amén.
0: Oración. Señor Dios, Salvador nuestro, danos tu ayuda para que siempre deseemos las obras de la luz y realicemos la verdad. Así los que de ti hemos nacido en el bautismo seremos tus testigos ante los hombres. Por nuestro Señor Jesucristo, tu Hijo que vive y reina contigo en la unidad del Espíritu Santo y es Dios por los siglos de los siglos. Amén.
3: El Señor nos bendiga, nos guarde de todo mal y nos lleve a la vida eterna.
4: Amén.

0: Me presento, mi nombre es Katherine Arredondo y te estaré acompañando hasta las 4 de la tarde. Esperemos que desde este momento podamos tener la oportunidad de acercarnos más a Dios y descubrir su presencia en cada una de nuestras actividades. Y como cada mañana, no podemos iniciar nuestra programación sin antes ponernos en manos de Dios y confiarle todo lo que vamos a vivir en este día. Por ello, los invito a escuchar una pequeña oración que tenemos para ti el día de hoy. ¿Sí? ¿Me acompañas a escucharla? La escuchamos juntos.
1: En el nombre del Padre, del Hijo y del Espíritu Santo. Amén. Padre Dios, qué bueno poder decirte gracias y alabarte por este nuevo día que nos regalas. Iniciamos este día con fe. En esta mañana te pedimos que nos llenes de tu Espíritu Santo. Señor, tú nos has dicho que todo aquel que pida al Espíritu Santo, el Padre lo concederá. Y nosotros hoy queremos pedirte con fe que te glorifique en cada uno de nosotros. Llénanos de tu presencia y nos transforme. Que seamos mejor cada día, que seamos mejores personas y mejores cristianos. ¿A quién iremos, Señor? Solo tú tienes palabra de vida eterna. En ti, Señor, ponemos toda nuestra confianza. Que todas nuestras actividades de este día estén guiadas por tu fuerza y que cada decisión sea tomada con sabiduría. Te alabamos y te bendecimos porque en tu presencia nos preparas para vivir un gran día. Cúbrenos con tu preciosísima sangre, Señor. Aparta de nosotros todo mal, todo peligro, todo aquello que no sea de ti. Y en tu nombre iniciamos este nuevo día. Que la Santísima Virgen María nos cubra bajo su manto maternal. Amén. Y la bendición de Dios Todopoderoso, Padre, Hijo y Espíritu Santo, descienda sobre nosotros, sobre nuestras familias y permanezca para siempre. Amén.
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buenos días, queridos amigos de Radio María. Qué alegría poder encontrarnos nuevamente aquí en nuestra radio, la radio de nuestra madre. Son casi minutos antes de las 7 de la mañana.

0: Y después de esta oración nos disponemos a celebrar juntos, hermanos, la Santa Misa transmitida desde la parroquia San Carlos en Bamamarca. Esta misa será presidida por Padre José Mego y en esta Eucaristía esperemos que sea para nosotros un encuentro verdadero con Jesús y una fuente de fortaleza y esperanza para continuar nuestra jornada.
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2: Nombre del Padre, del Hijo y del Espíritu Santo.
3: Amén.
2: El Señor esté con todos ustedes.
3: Y con tu espíritu.
2: Hermanos, para celebrar dignamente esta Eucaristía en la presencia de Dios, le pedimos perdón al Señor de todas nuestras faltas.

0: tenga misericordia de nosotros, perdone nuestros pecados, nos lleve a la vida eterna.
1: Amén.
0: Oremos. Oh Dios, que nos has mandado honrar padre y madre, apiádate con clemencia de mi padre Saúl Mego Pérez en el día de su cumpleaños, de mi madre Rosa Mego Flores, hermana Evelia Mego Mego, perdona sus faltas y haz que los volvamos a ver en la alegría de la luz eterna en el cielo. Por nuestro Señor Jesucristo, tu Hijo, que contigo reina en la unidad del Espíritu Santo, eres Dios por los siglos de los siglos.
1: Amén.
0: Tomen asiento, hermanos.
2: Lectura de la segunda carta del apóstol San Pablo a los Tesalonicenses. En nombre del Señor Jesucristo, les mandamos, hermanos, que se aparten de todo hermano que lleve una vida desordenada y no conforme con la tradición que recibió de nosotros. Ya saben ustedes cómo tienen que imitar nuestro ejemplo. No vivimos entre ustedes sin trabajar, no comimos de balde el pan de nadie, sino que con cansancio y fatiga, día y noche, trabajamos a fin de no ser una carga para ninguno de ustedes. No porque no tuviéramos derecho, sino para darles en nosotros un modelo que imitar. Además, cuando estábamos entre ustedes, les mandábamos que si alguno no quiere trabajar, que no coma. Que el mismo Señor de la paz les dé la paz siempre y en todo lugar. El Señor esté con todos ustedes. El saludo va de mi mano, Pablo. Esta es la contraseña en toda carta. Esta es mi letra. La gracia de nuestro Señor Jesucristo esté con todos ustedes. Palabra de Dios. Al salmo responden: dichosos los que temen al Señor. Dichoso el que teme al Señor y sigue sus caminos. Comerás del fruto de tu trabajo, serás dichoso, te irá bien. Dichosos los que temen al Señor. Esta es la bendición del hombre que teme al Señor. Que el Señor te bendiga desde Sión, que veas la prosperidad de Jerusalén todos los días de tu vida.
0: Dichosos los que temen al Señor.
2: Puestos en pie, aclamamos al Evangelio cantando.

0: El Señor esté con todos ustedes.
1: Con tu espíritu.
0: Lectura del Santo Evangelio según San Mateo.
1: Gloria a ti, Señor.
0: En aquel tiempo, Jesús dijo: ¡Ay de ustedes, escribas y fariseos hipócritas, que se parecen a los sepulcros blanqueados! Por fuera tienen buena apariencia, pero por dentro están llenos de huesos de muertos y podredumbre. Lo mismo ustedes, por fuera parecen justos, por dentro están repletos de hipocresía y crueldad. ¡Ay de ustedes, escribas y fariseos hipócritas, que edifican los sepulcros a los profetas y ornamentan los mausoleos de los justos, diciendo: si hubiéramos vivido en tiempo de nuestros padres, no habríamos sido cómplices suyos en el asesinato de los profetas! Con estas testiguan contra ustedes mismos, que son hijos de los que asesinaron a los profetas. Colmen también ustedes la medida de sus padres. Palabra del Señor.
1: Gloria a ti, Señor Jesús.
0: Tomen asiento, hermanos. Queridos hermanos, hermanas, qué bonito, la palabra de Dios nos anima, nos fortalece. Y miren, el evangelio de ayer igual, ¿no?, hablaba sobre la hipocresía, el fariseísmo, o sea, el aparentar la fachada y por dentro ser otra cosa. Y Jesús lanza una advertencia, ¿no? ¡Ay de ustedes, fariseos y escribas hipócritas! Como si yo dijera: ¡ay de ti que andas con la Biblia, lees, pero tu corazón no cree, está lejos! Entonces, queridos hermanos, el evangelio es muy sugerente. Primero, hermanos, nos enseña a vivir con limpieza, con transparencia y sobre todo con sinceridad. Es importante cómo somos, con nuestros problemas, con nuestras limitaciones. Señor, esto es lo que tenemos, esto es lo que vivimos, en esto quizás hemos fallado, en esto queremos cambiar. Te pedimos esta realidad, ya sea en el trabajo, en la familia, en la vida personal. Qué lindo, hermanos, vivir con la alegría de que somos humanos, con todas las debilidades, pero Dios te escucha, Dios nos perdona. En ese sentido, hermanos, fíjate, nada le molesta tanto a Dios que una vida apoyada en la mentira, en la falsedad, porque se derrumba. Cuando la vida se apoya en la mentira, pues eso, vas echando la culpa a todos, vas hablando mal de todos, te hace la víctima. Eso es señal de que no anda bien nuestra vida. Entonces, en ese sentido, hermanos, vamos a pedirle a Dios todos que nos dé una vida sin doblez, para ser lo que somos, para vivir en coherencia y sobre todo cerca de Dios. Y por eso nos dice: los publicanos, los pecadores, lo escuchaban con gusto a Jesús. En cambio, los fariseos lo criticaban, lo condenaban. Es más, querían apedrearlo, hasta lo mataron. Hermanos, y que la mejor predicación sea la vida misma. Es muy importante. Reflexionando un poquito más, el Señor sigue con el tema de los fariseos hipócritas, pero Jesús añade un matiz más: el testimonio de los padres y de la madre para bien o para mal, influyen, sí. Pero la oración de un padre y una madre transforma a los hijos. Eso es importante. No hay nada perdido. Personalmente hemos tenido la ocasión de nacer en una familia bien constituida. En todo sentido nos han enseñado a orar, etcétera, etcétera, su amor, su cariño, su enseñanza. Quizás ustedes no, pero la oración transforma, cambia la vida. Qué interesante, hermanos, y recordar a nuestros padres, su testimonio, su ejemplo, su trabajo, su entrega, verlos que se desgastaban cuando hemos sido una familia muy numerosa, nunca se quejaron. De verdad es impresionante, y Dios también nos ha bendecido, nunca nos faltó. Ánimo, hermanos, qué bonito el Evangelio. Miren, como les decía, el testimonio de los padres, para bien o para mal, influye en los hijos, pero la oración transforma. Nunca dejemos de rezar, nunca tiremos la toalla, nunca abandonemos el camino del Dios. Hermanos, normalmente solemos decir que los hijos no obedecen, los hijos imitan, y nunca daremos suficientes gracias a Dios por nuestros padres y cristianos, esos que nos dejaron la mejor herencia, la fe, el testimonio de sobras. Nos llevaron a Dios, nos dejaron en buenas manos, nos dejaron en el mejor camino, en la iglesia, nos dejaron libres, y por eso somos felices. Queridos hermanos, sin el testimonio de nuestros padres, ¿seríamos ahora lo que somos? Sin la ayuda de nuestros padres, ¿seríamos lo que somos? Y uno también se pregunta, ¿no? ¿Seríamos cristianos? ¿Seríamos sacerdotes? Verle a tu padre en su alforjita, con su Biblia, con su catecismo, con su rezamos al cantar en la prelatura, evangelizando. Eso nos animó también para que demos respuesta a Dios. Recemos por los papás, papás y mamás, no se rindan, sigan esforzándose, lleven a misa a sus hijos, a sus nietos, hábleles de Dios, recen sus alimentos, cuando se despiertan, cuando se acuestan, evangelicen, no tengan miedo. Ayer, qué bonito, una experiencia en un restaurante en Cajamarca, a la hora del desayuno, nos pusimos a rezar, pero éramos varios sacerdotes. Y qué bonito, ¿no? La salita era pequeño, el restaurante. Todos se persignaron, todos se escucharon. Qué bonito, hermanos. De verdad que me impresionó bastante. Así que, hermanos, eso es importante. Seguir adelante. ¿Y quién de nosotros no hemos aprendido a rezar en las rodillas de nuestra madre, verdad? O la fe, la catequesis que le hemos recibido de nuestros papás. Tus queridos hermanos, sigamos adelante. Papás, anímese, enséñele a sus hijos, a sus nietos, transmítale la fe. Eso es muy importante. ¿Sí? Qué bello el testimonio de San Agustín cuando nos dice: el dulce nombre de Jesús yo lo aprendí en la leche de mi madre. Sin la presencia de Santa Mónica nos hubiéramos privado de uno de los mejores hijos de la iglesia. Llegó a ser San Agustín, el fundador de la orden de los agustinos. Y fíjense, de esa orden es el Papa León XIV. Qué bonito, hermanos. Entonces, para ir terminando, estamos llamados al amor, y Dios es amor. Entonces, estamos llamados a ser felices, a sentirse a gusto, a luchar, nunca rendirse, jamás desanimarse. No podemos ser alguien con Dios y otro totalmente con los demás. No, Dios no necesita nuestras explicaciones. Él nos conoce más que nosotros mismos. Sabe cuáles son nuestras intenciones más profundas, que llevamos en el corazón. No busquemos engañarlo. no hay camino más feliz que el de la voluntad de Dios. Todos los santos, ¿verdad?, han dicho, hacer la voluntad de Dios. Ese es el camino más feliz. Y conocernos, aceptarnos, superarnos, esa es la voluntad de Dios. Así que, hermanos, le pedimos al Señor vivir con limpieza, con transparencia, con sinceridad de corazón. Alejémonos de todo aquello que es mentira. Eso, el Papa Francisco decía, la peor esclavitud de este siglo es la mentira, y una gran verdad, porque la mentira tiene tiempo de caducidad y la mentira te esclaviza. Que Dios nos bendiga a todos. En nombre del Padre, del Hijo y del Espíritu Santo. Amén. Oremos, hermanos, a Dios Padre Todopoderoso, por la Iglesia extendida en todo el mundo, especialmente donde es perseguida, para que el Espíritu de Dios anime a nuestros grandes misioneros a dar testimonio. Roguemos al Señor.
1: Te lo pedimos, Señor.
0: Para que todos los cristianos le pidamos a Dios vivir en sinceridad, en verdad, en sobre todo, aceptando cada uno de nuestras propias limitaciones. Roguemos al Señor.
1: Te lo pedimos, Señor.
0: Pedimos, hermanos, por todos ustedes presentes en el templo, fieles seguidores de nuestra página, televidentes a lo largo y ancho de nuestra región, desde Sócota hasta Tembladeras, para que la palabra de Dios anime a todos, especialmente a ustedes, padres, abuelos, sean los mejores catequistas de sus hijos, de sus nietos, de sus bisnietos. Roguemos al Señor.
1: Te lo pedimos, Señor.
0: Vamos a pedirle al Señor para que cada uno, aceptando nuestras propias limitaciones, gestionemos el cambio, acercarnos más a Dios, ser más felices. Roguemos al Señor.
1: Te lo pedimos, Señor.
0: Por todos los que cumplen años el día de hoy, que Dios les bendiga, y por todos los difuntos que cumplen años, el Señor los tenga en su reino, por eterno descanso de Saúl Mego Pérez. Feliz cumpleaños, papá, hasta el cielo. Mamá Rosa Mego Flores, Evelia Mego Mego, Roiser Lozada, Céspedes Fernández, María Blanca Silva, Cornelio Mego, Victoriano Mego, Victoria Pérez, Isabel Flores, Isauro, Luzmila, Agustín, Juan, Lino, Juana, Rosa, y por todas las almitas benditas del purgatorio, descansen en paz. Roguemos al Señor.
1: Te lo pedimos, Señor.
0: Todo esto, Padre, te lo pedimos por Jesucristo nuestro Señor.
1: Amén.
0: Tomen asiento, hermanos, continuamos la Eucaristía cantando.

0: Oren, hermanos, hermanas, para que este sacrificio mío de ustedes sea agradable a Dios Padre Todopoderoso.
1: El Señor recibe tus manos,
0: manos sacrificio para la alabanza y gloria de su nombre, para nuestro bien y de toda santa iglesia. Acepta, Señor, el sacrificio que te ofrecemos por nuestros padres Saúl Mego Pérez en el día de su cumpleaños, Rosa Mego Flores, María Bella Mego Mego. Concédeles el gozo eterno en el país de los vivos y a nosotros compartir con ellos al final la felicidad de los santos. Por Jesucristo nuestro Señor.
1: Amén.
0: El Señor esté con todos ustedes.
1: Y con tu espíritu.
0: Levantemos el corazón.
1: Lo tenemos levantado hacia el Señor.
0: Demos gracias al Señor nuestro Dios.
1: Es justo y necesario.
0: En verdad, es justo y necesario. Es nuestro deber y salvación darte gracias siempre y en todo lugar, Padre Santo, Dios Todopoderoso y Eterno. Porque el ser llamados de nuevo a la vida es obra de tu amor y de tu gracia. Y aquí, habiendo muerto a causa del pecado, los redimidos por la victoria de Cristo, hemos sido llamados con Él a la vida eterna. Por eso, con las virtudes del cielo, te aclamamos continuamente en la tierra, alabando tu gloria y cantando sin cesar.

Santo eres en verdad, Señor, fuente de toda santidad. Por eso, Padre, te pedimos que santifiques estos dones con la efusión de tu Espíritu, de manera que sean para nosotros cuerpo y sangre de Jesucristo, nuestro Señor, el cual, cuando iba a ser entregado, tomó pan, te dio gracias, lo partió y se lo dio diciendo: tomen y coman todos de él, porque esto es mi cuerpo, que será entregado por ustedes.

Del mismo modo, acabada la cena, tomó el cáliz, te dio gracias, lo pasó a sus discípulos diciendo: tomen y beban todos de él, porque este es el cáliz de mi sangre, sangre de la alianza nueva y eterna, que será derramada por ustedes, por muchos, para el perdón de los pecados. Hagan esto en conmemoración mía. Señor mío y Dios mío,

0: Este es Jesús, el sacramento de nuestra fe.
1: Anunciamos su muerte,
0: proclamamos su resurrección.
1: Ven, Señor
0: Jesús. Así pues, Padre, al celebrar ahora el memorial de la muerte y resurrección de tu Hijo, te ofrecemos el pan de vida y el cáliz de salvación. Y te damos gracias porque nos haces dignos de servirte en tu presencia. Te pedimos humildemente que el Espíritu Santo congregue en la unidad a cuantos participamos del cuerpo y la sangre de Cristo. Acuérdate, Señor, de tu Iglesia extendida por toda la tierra, con el Papa León XIV, nuestro obispo Isaac Martínez y todos los que en ella cuidan de tu pueblo, llévalas a perfección por la caridad. Recuerda a nuestros hermanos difuntos. Saúl Mego Pérez, feliz cumpleaños hasta la eternidad. Rosa Mego, María Bella Mego, Cornelio Mego, Victoriano Mego, Isabel Flores, Victoria Pérez, Agustín Mego, Isauro Mego, Juan Mego, Lino Mego, Rosa Mego, Juana Mego. Y de todas las almitas benditas del purgatorio, admítelos a contemplar la luz de tu rostro. Ahora ten misericordia de todos y cada uno de nosotros, presentes en el templo, fieles seguidores de la página, televidentes, radioescuchas, por todas sus necesidades, intenciones, por todas sus familias. Les encomendamos a la Virgen del Carmen, a San José, a los apóstoles, a cuantos vivieron en tu amistad a través de los tiempos. Merezcamos por tu Hijo Jesucristo compartir la vida eterna, cantar tus alabanzas. Por Cristo, con Él y en Él, a ti Dios Padre omnipotente, en la unidad del Espíritu Santo, todo honor y toda gloria por los siglos de los siglos.
1: Amén.
0: Amén. Fieles a la recomendación del Salvador y siguiendo su divina enseñanza, vamos a orar todos juntos y decimos: Padre nuestro que estás en el cielo, santificado sea tu nombre, venga a nosotros tu reino, hágase tu voluntad en la tierra como en el cielo. Danos hoy nuestro pan de cada día, perdona nuestras ofensas como también nosotros perdonamos a los que nos ofenden. No nos dejes caer en la tentación y líbranos del mal. Líbranos de todos los males, Señor, y concédenos la paz en nuestros días, para que, ayudados por tu misericordia, vivamos siempre libres de pecado, protegidos de toda perturbación, mientras esperamos la gloriosa venida de nuestro Salvador Jesucristo.
1: Tuyo es el reino, tuyo el poder y la gloria por siempre, Señor.
0: Señor Jesucristo, que dijiste a tus apóstoles: la paz les dejo, mi paz les doy. No tengas en cuenta nuestros pecados, sino la fe de tu Iglesia. Conforme a tu palabra, concédele la paz y la unidad. Tú que vives y reinas por los siglos de los siglos.
1: Amén.
0: La paz de Dios esté con todos ustedes.
1: Y con tu espíritu.
0: Nos damos un abrazo de paz y de perdón. Pueden darse la paz, queridos hermanos.

0: Hermanos, este es Jesús el Señor, Cordero de Dios que quita los pecados del mundo. Dichosos los invitados a la cena del Señor.
1: Señor, no soy digna que entres a mi casa, pero una palabra tuya bastará para sanar.
0: Jesús, presente en la Eucaristía, tu cuerpo, tu alma, tu sangre y tu divinidad, ven espiritualmente al corazón de todos los fieles. Nunca permitas que jamás nos apartemos de ti. Amén. Acompañamos este momento de la comunión, lo hacemos cantando.

0: agradecemos a Dios diciendo: alma de Cristo,
1: santifícanos.
0: Cuerpo de Cristo,
1: sálvanos.
0: Sangre de Cristo,
1: embriáganos.
0: Agua del costado de Cristo,
1: lávanos.
0: Pasión de Cristo,
1: confórtanos.
0: Oh buen Jesús,
1: óyenos.
0: Dentro de tus llagas,
1: escóndenos.
0: No permitas
1: que nos apartemos de ti.
0: Del maligno enemigo,
1: defiéndenos.
0: La hora de nuestra muerte,
1: llámanos.
0: Y mándanos
1: ir a ti,
0: para ir con tus santos. Y alabemos por los siglos de los siglos. Amén. Oremos. Te rogamos, Señor, que la participación en el sacramento celestial obtenga mi padre Saúl Mego Pérez, mi madre Rosa Mego Flores, hermana María Bella Mego Mego, el descanso y la luz perpetua, y los colmes, y nos colmes, perdón, junto con ellos al final de nuestra vida, en la gloria eterna para siempre. Por Jesucristo nuestro Señor.
1: Amén.
0: Hermanos, agradecemos a Dios, a nuestra Madre Santísima, un día más de vida. Gracias por sus oraciones. Hemos tenido ayer el encuentro sacerdotal, la formación permanente. Muy interesante acompañar a los jóvenes en sus procesos. En fin, de verdad, muy interesante. Y la mejor noticia, que el coro de la diócesis, o sea, todas las parroquias, incluido nuestra parroquia San Carlos, van a cantar en la misa que el Papa León XIV realizará en Santa Cruz. Imagínense, nuestros coros, los que participen, van a tener la suerte de cantar en la misa del Papa. Quizás será única, ya no veremos otro Papa en Santa Cruz. Así que, ayer pasa Belín a todos mis coros. De verdad es un regalo, creo que lo mejor que Dios nos ha dado. Muchos ya se escribieron anoche. De verdad les pido sus oraciones. Nos preparamos. Qué bonito verlo cantar a nuestros coros en la misa del Papa. Lógicamente es de la diócesis, ¿no? Los coros de Cajamar, de todas las parroquias. Nuestra diócesis va a cantar en la misa del Papa en Santa Cruz. Y lógicamente todos cordialmente invitados. Ya es. Yo he venido muchos años más jóvenes, con más alegría, con más entusiasmo. Dios nos va a regalar esta dicha, nunca lo imaginé. Y por eso animo a todos los coros a que participen, los ensayos. Habrá uno que otro presencial, ya veremos cómo, pero qué interesante esta gran oportunidad que tenemos. Y a toda mi familia, Mego Mego, siempre unidos. Mi papá nos dejó unidos, estamos unidos después de 23 años y seguiremos unidos hasta el último día de nuestra vida. El Señor esté con todos ustedes.
1: Con tu espíritu.
0: La bendición de Dios Todopoderoso, Padre, Hijo, Espíritu Santo, descienda sobre todos ustedes.
1: Amén.
0: Hermanos, hemos terminado con esa alegría. Podemos irnos en paz.
1: Demos gracias a Dios.
0: Nos encomendamos a nuestra Madrecita del Carmen. Dios te salve María, llena eres de gracia, el Señor es contigo. Bendita tú eres entre todas las mujeres y bendito es el fruto de tu vientre, Jesús. Santa María, Madre de Dios, ruega por nosotros pecadores, ahora y en la hora de nuestra muerte.
1: Amén.

Nuestro agradecimiento a la parroquia San Carlos de Bambamarca y por supuesto al padre José Mego por compartir con nosotros esta santa misa.

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Hoy, 26 de agosto, recordamos a los santos Teresa de Jesús Jorneta Ibars, fundadora de las Hermanitas de los Ancianos Desamparados, Ireneo, Simplicio, Abundio, Alejandro, Anastasio, Adrián, Víctor o Vítores, Victoriano, Mártires, Pelagia, Atico, Sisinio, Confesores, Félix, Presbítero, Froilán, Abad, Ceferino, Papa y Mártir, Juana Isabel Vichiar de Eich, fundadora de las Hijas de la Cruz. A todos los que en este día cumplen años, celebran su santo o su aniversario de bodas, de la ordenación episcopal, sacerdotal, diaconal o profesión religiosa, les deseamos que pasen un feliz día en el Señor.

Hijas mías, hay que cuidar los cuerpos de los ancianos para salvar sus almas. Hijas mías, recordad que los reyes de nuestras comunidades deben siempre ser los ancianos. Si vosotras tenéis vocación, no es privilegio vuestro, sino de los ancianos. Si no hubiera ancianos, vosotras no estaríais en la casa de Dios ni seríais sus esposas. Luego todos vuestros afectos y desvelos deben estar cifrados en los ancianitos, a los que debéis amar como si fuera el mismo Jesucristo. Jamás digáis a ningún anciano, si quiere marcharse, la puerta está abierta. El Señor os ha llamado a nuestro instituto para que le sirváis a Él y a su Madre bendita mediante el servicio que prestáis a los ancianos, y cuanto más pobres y necesitados de vuestra ayuda sean, tanto mejor. Una mujer que habla así, y que sobre todo vive lo que habla y lo que escribe, es que su misión está clara. Ha venido a ayudar a los que ya nadie les hace caso, porque ya se gastaron en bien o en mal de la sociedad. Una persona que vive así como vivía la protagonista de este día, Santa Teresa de Jesús Jornet i Bars, es porque el Señor la ha elegido para llenar en su iglesia una misión muy especial: el cuidado de los ancianos más pobres y más necesitados, es decir, los desamparados.

El día 9 del frío mes de enero, en el hermoso pueblecito de Aitona, de la provincia de Lérida, venía al mundo esta niña de padres pobres, pero generosos con los necesitados y muy buenos cristianos. La madre, principal educadora de aquellos hijos que el Señor les concedió, solía decirles: «Somos pobres, pero nunca despidáis sin dar una limosna a los pobres que llamen a nuestra puerta». Nuestra pequeña Teresa tenía un tío carmelita que estos días va a dar vida a dos congregaciones religiosas. Es el padre Francisco Palau y Kerr. Los Palau, viendo que su sobrina Teresa está adornada de cualidades nada comunes de inteligencia y bondad, piden a sus padres que les deje llevársela a Lérida, que allí frecuente buenos colegios y se forme muy bien pensando en el día de mañana. También en Lérida llamó la atención

las clases. Al volver a Aitona, todas sus compañeras corrían a estar a su lado porque aprendían muchas cosas de Teresa. Sacó el magisterio y fue enviada al pueblecito de Argensola, donde trabajó incansablemente con las niñas. El fruto pronto empezó a conocerse. Todas acudían a ella para aconsejarse y formarse. Sintieron muchísimo cuando las tuvo que abandonar.

El maestro iba rondando a Teresa. Se hace religiosa Clarisa, pero por enfermedad debe abandonar el convento. Su tío se la quiere llevar para formar parte de su incipiente congregación. De hecho, allí va, pero no era aquel su camino. Volverá a su pueblo, visitará Huesca y Barbastro y se enterará de que allí alguien está tratando de fundar algo para atender a los pobres ancianos abandonados. Y con don Saturnino López Novoa y don Pedro Yacera da vida a las hermanitas de los ancianos desamparados que tanto bien están haciendo en todas partes del mundo. La vida de nuestra joven, ya madura Teresa, se multiplica, funda casas y más casas, escribe las constituciones, atiende directamente a los ancianos más pobres, supera las dificultades que no le faltan, pero tanto la Virgen del Pilar en Zaragoza como la de los desamparados en Valencia la dirigen y alientan en su caminar. La madre, como todos la llamaban, ya madura a sus solo 54 años, se había gastado recorriendo como otra andariega todos los caminos de España, fundando casas para sus ancianitos desamparados. El 26 de agosto de 1885, volaba al cielo.

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1: 8 de la mañana aquí en Radio María. Ya nos encontramos con Juan José Villar en cabina para iniciar tu noticiero Radio María Hoy. Señores.

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Muy buenos días y bienvenidos al Informativo Central de Radio María, su noticiero matutino a Radio María Hoy. Soy Juan José Villar y tengo el gusto de acompañarlos y compartirles las principales noticias del día. Siendo hoy miércoles 26 de agosto, de esta manera iniciamos nuestro informativo y esta vez para conocer nuestros titulares.

En el ámbito nacional, el Senami comunicó mediante el aviso meteorológico número 396 en lo que va de este 2026, donde nos indican que los distritos de Lima Metropolitana, como son Caraballo, San Martín de Porres, Ate, también Jesús María, Villa María del Triunfo y Chorrillos, están presentando el aumento de radiación ultravioleta en la categoría muy alta. Preste mucha atención, y es que el Servicio Nacional de Meteorología e Hidrología del Perú ha explicado las diferencias entre Danaberta y Aníbal, ambos fenómenos atmosféricos que han influido en las condiciones meteorológicas del país. Preste atención, y es que el Perú registra al menos 1.780 casos de sarampión en lo que va de este 2026. Esto según el balance del Ministerio de Salud, donde los principales focos se encuentran en los departamentos de Arequipa y de Puno. Atención a los conductores, y es que el Ministerio de Transportes y Comunicaciones ha establecido un régimen excepcional que permitirá acceder a una reducción del 90% en las multas por infracciones de tránsito, transporte privado y público en el país. Esto a través de ya el Decreto Supremo número 017-2026. En el ámbito político, el gobierno de nuestro país ha declarado de interés nacional la visita apostólica del Papa León XIV al Perú, programada del 11 al 16 de noviembre, así como las actividades, reuniones y eventos preparativos y conexos que se desarrollen durante el segundo semestre del año. Esta medida fue oficializada mediante Resolución Suprema número 132-2026. La comitiva de avanzada del Vaticano se encuentra evaluando distintos escenarios en Lima, esto como parte de los preparativos para la visita apostólica del Papa León XIV al Perú, así lo indicó el canciller Carlos Spaa, quien indicó que esta delegación está recorriendo el Estadio Nacional y también el Estadio Monumental. El presidente del Consejo de Ministros, Luis Galarreta Velarde, afirmó que el Ejecutivo presentará esta semana ante el Congreso el proyecto de ley para solicitar la delegación de facultades legislativas. El premier indicó que el documento se encuentra ya en su etapa final y ha expresado su confianza en que la mayoría de las fuerzas políticas respalden esta solicitud. La Junta Nacional de Justicia ha convocado a un nuevo concurso público de méritos para seleccionar y poder nombrar al nuevo jefe de la Oficina Nacional de Procesos Electorales, OMPE, esto en su segunda convocatoria. La OMPE ha iniciado el traslado del material utilizado para las elecciones generales 2026 y la segunda elección también para poder proceder en este próximo 4 de octubre.

En el ámbito internacional, el presidente de Estados Unidos, Donald Trump, amenazó con bombardear Omán si el país se interpone en los planes respecto al Estrecho de Hormuz, una de las vías principales para las rutas marítimas con el transporte mundial de petróleo y gas. Esta advertencia se produjo mientras Omán mantiene conversaciones con Irán. El gobierno de Canadá ha rechazado la propuesta del presidente Donald Trump de cambiar el nombre del lago Ontario a Lago América. Esta iniciativa fue planteada una vez más por Donald Trump en medio de la creciente tensión comercial y política entre Washington y Ottawa.

En las noticias eclesiales del panorama internacional, el Santo Padre, el Papa León XIV, anunció que presidirá el próximo 1 de septiembre una Santa Misa por el cuidado de la creación, con motivo de la Jornada Mundial de Oración por el Cuidado de la Creación y del inicio del tiempo de la creación. Esta celebración tendrá lugar en el Jardín de Madonia de Borgo Laudato Si. La Limosnería Apostólica, organismo encargado de las obras de caridad del Papa León XIV, ha brindado ayuda a un comedor solidario ubicado en la aldea de Brestia, en la región de Rive, al noroeste de Ucrania. La asistencia fue entregada ya por el padre Víctor Vilois, colaborador de la Nunciatura Apostólica en Ucrania.

8 de la mañana con 16 minutos. De esta manera vamos a iniciar nuestro informativo Radio María Hoy a través de la señal de Radio María. A esta hora vamos con la información para conocer cómo va el clima en el país. Iniciamos este espacio esta vez para centrarnos en Lima Metropolitana. El CENAMI ha comunicado que a la fecha los distritos de Caraballo, San Martín de Porres, Ate, Jesús María, Villa María del Triunfo y Chorrillos han alcanzado en lo que va de esta semana el mayor aumento de la radiación ultravioleta de categoría muy alta. Según el CENAMI, esta ocasión se debe a la escasa nubosidad registrada en esta zona, especialmente en los lugares ubicados en estos distritos hacia el mediodía con niveles muy altos de radiación. Para hoy, miércoles 26 de agosto, la temperatura máxima en Lima será de 26 grados centígrados y la mínima de 21 grados, con cielo cubierto a cielo nublado por la mañana, con tendencia a cielo nublado parcial por la tarde. Atención, por la noche, nubes dispersas y la presencia de ráfagas.

Bien, de esta manera iniciamos también la información en el plano local en Radio María Hoy para esta edición de hoy miércoles 26 de agosto. Iniciamos este espacio esta vez para comentarle también que el CENAMI, que es el Centro Nacional de Meteorología e Hidrología del Perú, ha explicado las diferencias entre las condiciones Danaberta y Aníbal. Ambos son fenómenos atmosféricos que han influido en las condiciones meteorológicas del país. Es importante explicar a la población que una dana es una depresión aislada en niveles altos, es decir, una masa de aire frío que separa la corriente principal en las capas altas de la atmósfera y que al interactuar con el aire cálido puede generar precipitaciones intensas, tormentas y otros eventos meteorológicos. Según el CENAMI, una de las principales diferencias es que también se debe a una mayor duración entre el primero, Danaberta y Aníbal. Las condiciones previstas también aplican a una disminución de la nubosidad, donde también el centro Berta se posicionó hacia el norte y su país de desplazamiento afecta principalmente el sur del país y el norte de Chile. Otra diferencia es de tipo impacto y es que el Danaberta tiene mayor influencia en las nevadas y precipitaciones en las zonas altas, mientras que Aníbal genera también lluvias de intensidad y deslizamientos en sectores de la costa sur. El CENAMI, en tanto, indicó que cada dana, es decir, cada depresión aislada en niveles muy altos, según los términos que utiliza el CENAMI, tiene una evolución particular y que no necesariamente produce los mismos efectos que una antealación con lo que pudo haber pasado en el 2025.

Vamos con la información local. Atención con todo el país. El Perú a la fecha está registrando 1.780 casos de sarampión en lo que va de este 2026. Esto según un balance que ya ha emitido el Ministerio de Salud. Los principales focos se encuentran en departamentos como Arequipa y Puno, mientras que la propagación se ha concentrado principalmente en el sur del país. La información ha sido proporcionada por César Munaico, quien es director general del Centro Nacional de Epidemiología, Prevención y Control de Enfermedades del MINSA. Munaico explicó que la cercanía con Bolivia, país que desde el año pasado registra un brote importante de sarampión, contribuyó a la propagación de la enfermedad en la región altiplánica, y también señaló que al estar muy conexos se llega este flujo de enfermedad desde los turistas que emigran también desde Bolivia, que son factores que favorecen la transmisión en esta principal zona del país. Recordemos que Bolivia ha dejado de lado su esquema nacional de vacunación. Eso es importante y explica de alguna manera cómo esta condición de sarampión se registra más en departamentos como Arequipa y Puno. Ante este escenario, el MINSA ha emitido 6 alertas epidemiológicas y viene reforzando las campañas de vacunación, especialmente en las regiones del sur del país. César Munaico recordó que el sarampión puede presentar un riesgo importante para los menores de un año y para las personas que no cuentan con inmunización, por lo que insistió en la importancia de acelerar la vacunación.

Bien, vamos con otra información para los conductores de transporte público y transporte privado en el país, especialmente en Lima Metropolitana. ¿Qué ha sucedido? El Ministerio de Transportes y Comunicaciones, el MTC, ha establecido un régimen excepcional que permitirá acceder a una reducción del 90% en las multas por infracciones de tránsito y de transporte público y privado. La medida fue oficializada mediante el Decreto Supremo número 017-2026 y, según esta institución, busca facilitar el pago de las sanciones pendientes. Este beneficio tiene una vigencia de 90 días calendario para las multas de tránsito y de 180 días para las infracciones de transporte público y privado. Podrán acogerse voluntariamente quienes tengan multas pendientes de inicio de procedimiento sancionador en trámite, firmes, impugnadas o en ejecución coactiva, además de aquellas impuestas durante la vigencia de este régimen. Es importante indicar también que la tasa de ausencia de pago, es decir, la tasa de multas que no son abonadas, es muy amplia, también por la cantidad de multas que se emiten diariamente en nuestro país, y como Lima Metropolitana también hay una gran cantidad de multas, según lo que ha indicado el Ministerio de Transportes y Comunicaciones. Esta reducción no comprende las infracciones más graves, y entre ellas vamos a mencionar cuáles infracciones no son consideradas para una reducción del 90%. En primero está la F1, que es prestar servicio de transporte terrestre sin autorización oficial. También está la multa F7, que es atentar contra la integridad física de un inspector de fiscalización. Eso no tiene reducción del 90%. También está el código, la normativa de la multa T3, que es operar infraestructura complementaria sin habilitación técnica. La M1 y M4, que es conducir bajo la influencia del alcohol, drogas o sin licencia. Eso no tiene definitivamente un descuento del 90% en la multa. También está la M20 y la M27 y 28, que son infracciones graves y muy graves de seguridad o reincidencia. Luego también la multa M37, M38 y M39, que son aquellas relacionadas con causar accidentes de tránsito con consecuencias personales graves. Esto no tiene o no aplica a este descuento de beneficio del 90% que ha emitido el MTC. Sobre este tema hay muchas controversias, ya que algunos expertos como Luz Ámbar o como esta organización Luz Ámbar indican de que es un premio al transporte informal. De alguna manera, lo que quiere hacer el MTC es reducir el monto de multas que se aplican también diariamente en el país para favorecer al transporte público y privado a nivel nacional. 8 de la mañana con 26 minutos.

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0: 8 de la mañana con 27 minutos. Vamos a esta hora con la información en el ámbito político. Atención, el gobierno de nuestro país ya lo ha puesto mediante resolución suprema de interés nacional la visita apostólica del Papa León XIV al Perú, programada del 11 al 16 de noviembre, así como las actividades, reuniones, eventos preparatorios y conexos que se desarrollen durante esta visita. La medida fue oficializada mediante la Resolución Suprema 132-2026, publicada ya en el Diario Oficial El Peruano, publicada el día de ayer, por la noche, ha sido ya puesto este documento, a pesar de que la mandataria ya había mencionado que se iba a declarar en interés nacional, ya es efectivo y ya ha sido publicada en el Diario Oficial El Peruano. La resolución fue suscrita por la presidenta Keiko Fujimori, el ministro de Relaciones Exteriores también, hablamos del señor Carlos Spa, y la visita contempla un recorrido pastoral por Lima, Chiclayo, Cusco y Pucallpa en respuesta a la invitación formulada ya por el gobierno peruano al Santo Padre. La declaración permitirá ahora además aplicar un procedimiento especial de contratación para que la Cancillería pueda realizar las adquisiciones y servicios necesarios para organizar la visita. El financiamiento de estas acciones estará a cargo del presupuesto institucional del Ministerio de Relaciones Exteriores. Sobre esta información, ya es de conocimiento que una comitiva de avanzada del Vaticano se encuentra evaluando distintos escenarios, esto en Lima, como parte de los preparativos para la visita apostólica del Papa León XIV al Perú. Por ello, el canciller Carlos Spa informó que la delegación va a recorrer el Estadio Nacional y también el Estadio Monumental, además de otros espacios para verificar sus condiciones y posteriormente elaborar un informe que permita definir qué lugares serán incorporados al programa oficial del Santo Padre. La evaluación de ambos estadios responde a la posibilidad de realizar allí encuentros multitudinarios durante su permanencia en Lima. Sin embargo, ninguno de estos dos recintos ha sido confirmado como una sede de una actividad papal todavía. La decisión dependerá de las conclusiones de la misión vaticana, que está revisando aspectos relacionados con la capacidad, seguridad y condiciones logísticas de cada escenario. Entre las opciones también se encuentra la base aérea Las Palmas, donde sí está confirmada una misa multitudinaria para el lunes 16 de noviembre, en lo que será la última actividad oficial del Papa León XIV en el Perú. La visita está planteada del 11 al 16 de noviembre con actividades contempladas en Lima, Chiclayo, Pucallpa y Cusco, mientras continúan definiéndose los detalles del itinerario. Esta segunda visita de la misión avanzada del Vaticano tiene precisamente esta tarea, verificar los lugares y las condiciones necesarias para poder conocer los detalles que se involucran. Esto fue lo que indicó el canciller Carlos Spa sobre estas posibilidades.
1: Al Perú, la segunda avanzada del Papa, ellos van a recorrer las diferentes locaciones, van a emitir un informe y van a decidir exactamente cuáles van a ser los lugares en los que el Papa va a poder participar.
2: Se dice que Sacsayhuamán sería una de las sedes.
1: Hay diferentes sitios, por ejemplo, en el caso de Lima, van a visitar el Estadio Monumental para gusto de algunos, van a visitar el Estadio Nacional para gusto de otros, van a tomar decisiones. En el Cusco, evidentemente el Papa va a estar en el Cusco, va a estar en Pucallpa, va a estar en Lambayeque, va a estar en Lima, por supuesto, pero las ubicaciones, las locaciones exactas, esas van a ser determinadas después de la visita, de esta segunda visita de la avanzada.
0: Bien, vamos con otro tema directamente ya al Parlamento y también a la presidencia del Consejo de Ministros. Esta vez Luis Galarreta Velarde, quien es presidente del PCM, ha afirmado que el Ejecutivo estará presentando esta semana, es decir, hasta antes del viernes, el proyecto de ley para solicitar la delegación de facultades legislativas. El premier señaló que el documento se encuentra en su etapa final y ha expresado su confianza en que la mayoría de las fuerzas políticas respalden esta solicitud. Galarreta sostuvo que el pedido busca agilizar reformas necesarias para enfrentar problemas como la inseguridad ciudadana y también el fenómeno del Niño costero. En materia de seguridad, adelantó que el gobierno plantea medidas para recuperar el control de los establecimientos penitenciarios, combatir a las organizaciones criminales y a reducir el hacinamiento en las cárceles. Entre las medidas mencionadas figuran la construcción de nuevos penales y un plan de deshacinamiento que contempla reubicar a los internos de baja peligrosidad en cuarteles en desuso. Esto, claro, previa coordinación con el sector defensa. En tanto, el premier consideró que una vez otorgadas estas facultades, el Congreso podrá cumplir su función de fiscalización sobre las acciones del Ejecutivo.

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Vamos con la información sobre las elecciones regionales y municipales 2026. Preste mucha atención. Es que la Junta Nacional de Justicia ha convocado a un nuevo concurso público de méritos para seleccionar y nombrar a quien será el jefe de la OMPE. Se trata de una segunda convocatoria luego de que la anterior concluyera sin designación, debido a que el único candidato que llegó a la etapa final no obtuvo los votos necesarios por el Pleno del Jurado Nacional de Elecciones. El nuevo proceso contempla 4 evaluaciones eliminatorias, que son conocimientos, evaluación curricular, presentación del plan de trabajo y entrevista personal. La prueba de conocimiento tendrá un peso de 25% de la calificación final, la evaluación curricular y el plan de trabajo un 20% cada uno, mientras que la entrevista representará el 35%. Los postulantes deberán alcanzar al menos 70 puntos sobre los 100 en cada etapa. La vacante, recuerde usted, que se generó después de que la Junta Nacional de Justicia aceptara en abril pasado la renuncia de Piero Corbetto a la jefatura de la OMPE. Ahora el cargo tiene un periodo de 4 años renovable y entre sus funciones se encuentran dirigir la organización de los procesos electorales, supervisar la administración del financiamiento, también de las organizaciones políticas. Vamos con otra información, y es que la OMPE ya ha iniciado el traslado del material utilizado en las elecciones también regionales y municipales. Atención, la OMPE aproximadamente va a mandar 413 toneladas de material distribuidas en 1.880 parihuelas que serán trasladadas a sus almacenes de Lurín, desde las instalaciones de Lurín hasta las autoridades también competentes. Esta vez será la empresa ELM Global Company quien será la encargada de la distribución del material electoral. Después del recojo también se han contemplado la destrucción del material mediante la trituración total e irreversible, donde el acto público contará con la participación de representantes del Ministerio Público, el Jurado Nacional de Elecciones y los personeros de las distintas organizaciones políticas. Esto también se suma al inicio del traslado, al inicio del traslado del material electoral para estas próximas elecciones, y lo otro también ya a apertura, la destrucción de las cédulas utilizadas en las elecciones generales 2026.

¿Cuándo será ya o cuándo comenzará los debates regionales y municipales? Preste mucha atención usted, amigo oyente, para que también pueda informarse. Esto es muy importante. El presidente del Jurado Nacional de Elecciones, Roberto Burneo Bermejo, ha confirmado que los debates de los candidatos a las elecciones regionales y municipales 2026 comenzarán a nivel nacional el próximo 13 de septiembre. El objetivo es que los ciudadanos conozcan las propuestas de quienes participan en los comicios previos para el 4 de octubre. Burneo explicó que los debates se realizarán en las diferentes regiones del país y también en Lima Metropolitana. Esto además de contemplarse encuentros con candidatos distritales. Las organizaciones políticas participantes vienen suscribiendo el Pacto Ético Electoral que contempla su participación en los debates organizados por el Jurado Nacional de Elecciones. En el caso específico de Lima Metropolitana, los debates están previstos para los días 21 y 22 de septiembre. En tanto, el titular del Jurado Nacional de Elecciones indicó que todavía se debe precisar la qué fecha va a corresponder a los debates de los demás candidatos para las municipalidades de todo el país. Estos debates nacionales serán transmitidos en línea para facilitar el acceso de los ciudadanos a la información electoral. Con esto se da inicio ya a que a partir del 13 de septiembre a nivel nacional comenzarán los debates municipales, distritales y regionales.

8 de la mañana con 39 minutos. A esta hora vamos con las noticias en el ámbito internacional. Vamos con una información importante. Atención, el presidente de Estados Unidos, Donald Trump, ha amenazado nuevamente con bombardear a Omán si este país se interpone en sus planes respecto al Estrecho de Hormuz, que es una de las principales rutas marítimas para el transporte mundial de petróleo y gas. La advertencia de Trump se produce mientras Omán mantiene conversaciones con Irán para alcanzar un acuerdo que permita regular y garantizar la navegación de esta vía estratégica. Como se sabe, Irán ha cerrado militarmente el Estrecho de Hormuz desde el inicio de la guerra, el pasado 28 de febrero, lo que afectó el comercio internacional de crudo y elevado el precio del petróleo por encima de los $100 por barril. Según información publicada por diversos medios de comunicación, por Hormuz circula actualmente el 20% del petróleo mundial y la situación continúa sin normalizarse, a pesar de que Donald Trump había hablado de un proceso de paz que duró menos de un mes en realidad frente a Irán. Estas nuevas negociaciones entre Irán y Omán contempla establecer rutas diferenciadas para que barcos que ingresen y salgan por el Golfo Pérsico e incluso podrían incluir un pago de peajes donde podrán circular de mayor manera estos barcos. Teherán afirma que ya se acordaron las coordenadas de rutas seguras y que se trabaja en una declaración conjunta. Sin embargo, las conversaciones entre Estados Unidos e Irán permanecen estancadas y Washington mantiene un bloqueo naval sobre los puertos iraníes. Usted seguramente se preguntará, ¿y cómo eso nos afecta, Juan José, lo que sucede en este conflicto entre Estados Unidos y Irán? Bueno, el precio del combustible se dispara en todo el mundo y nuestro país también está sintiendo esta condición. En la capital, por ejemplo, en Lima, a través de la plataforma Falicito de Ocinermín, se evidencia una amplia dispersión de costos entre los distintos distritos. Atención, llegando al punto de los 26 soles por barril, perdón, por galón. 26 soles por galón en los grifos en la capital, una tarifa alta definitivamente y que sube el costo no solamente del transporte sino también de todo lo que se relaciona con este servicio. Esto pasa no solamente en el Perú, pasa en todo el mundo y es que este conflicto entre Estados Unidos e Irán aumenta la crisis sobre el petróleo y el gas que circula por todos los países también y que se necesita. Nuestro país se ve afectado definitivamente por esta situación.

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0: 8 de la mañana con 42 minutos. A esta hora vamos con las noticias eclesiales en el panorama internacional. Y esta vez para comentarle que el Papa León XIV ha dedicado su catequesis de hoy en la audiencia general. Lo ha hecho para explicar los motivos que llevaron al Concilio Vaticano II. Esto a promover la reforma litúrgica. El Santo Padre remarcó que esta transformación no surgió de manera improvisada, sino que fue preparada por un proceso que se desarrolló en la Iglesia desde comienzos del siglo XX. El Santo Padre destacó que la liturgia es una realidad viva vinculada a la tradición de la Iglesia y recordó que la reforma impulsa también a facilitar a los fieles el acceso a la riqueza de las Sagradas Escrituras y de las oraciones, así como favorecer una participación más consciente en las celebraciones. El Papa León XIV subrayó que los fieles no deben permanecer como espectadores pasivos durante la liturgia. Explicó que mediante los gestos, las palabras y los ritos de celebración, los cristianos participan en la memoria de la obra de salvación y pueden vivir una verdadera relación con Dios.
1: Queridos hermanos y hermanas, en esta última catequesis sobre la Constitución Sacrosanctum Concilium, reflexionamos acerca de las razones que motivaron a los padres conciliares para promover una reforma litúrgica. En primer lugar, ellos constataron la necesidad de una participación más consciente y activa de los fieles en la liturgia. Por eso, un ejemplo concreto fue proponer la revisión de los libros litúrgicos entonces vigentes para adaptarlos mejor al presente, teniendo en cuenta con el máximo respeto las tradiciones del pasado. Este deseo de una reforma general no surgió de manera repentina en el Concilio Vaticano II, sino que ya venía manifestándose en la acción de los papas de inicios del siglo XX, en sintonía con el movimiento litúrgico. De dicha reforma se derivaron condiciones favorables para una mejor comprensión de la acción litúrgica y para una celebración más fructuosa de la Eucaristía y de los otros sacramentos. Saludo cordialmente a los peregrinos de lengua española. Hoy celebramos la memoria de Santa Teresa de Jesús Jornet e Ibars, religiosa española, patrona de la ancianidad. Por su intercesión, pidamos al Señor que bendiga a todos los ancianos, así como a las personas que los cuidan y acompañan. Que Dios los bendiga. Muchas gracias.

Bien, hermanos, de esta manera estamos llegando a la parte final de nuestro informativo Radio María Hoy a través de la señal de Radio María en todo el país. Con nosotros será hasta el día de mañana a partir de las 8 en punto de la mañana. En tanto, no se despegue de la programación, que hay más contenido para usted.

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0: a esta hora de la mañana nos unimos en la reflexión del Evangelio de hoy, miércoles 26 de agosto, junto al Padre Manuel Penagos.
1: Hoy es miércoles 26 de agosto, tomamos el Evangelio de Mateo capítulo 23, del 27 al 32. En el nombre del Padre, del Hijo y del Espíritu Santo. Amén. En aquel tiempo Jesús dijo: «Ay de ustedes, escribas y fariseos hipócritas, que se parecen a los sepulcros blanqueados. Por fuera tienen buena apariencia, pero por dentro están llenos de huesos, de muertos y de podredumbre. Lo mismo ustedes. Por fuera aparecen justos, pero por dentro están repletos de hipocresía y crueldad. Ay de ustedes, escribas y fariseos hipócritas, que edifican sepulcros a los profetas y ornamentan los mausoleos de los justos, diciendo: si hubiéramos vivido en tiempos de nuestros padres, no habríamos sido cómplices suyos en el asesinato de los profetas. Con esto atestiguan en su contra, que son hijos de los que asesinaron a los profetas. Colmen también ustedes la medida de sus padres». Palabra del Señor. Gloria a ti, Señor Jesús. Bien, hoy se toma esta imagen bastante fuerte, ¿no? Uno habla de sepulcros que por fuera se ven bonitos, pero por dentro están llenos de muerte. Y con esa imagen denuncia algo que puede aparecer también en nuestra vida, y es la apariencia. Una cosa es parecer bueno, otra cosa es intentar verdaderamente ser bueno. Una cosa es que los demás piensen que somos buenos cristianos. Otra es lo que sucede cuando nadie nos está mirando. Todos cuidamos nuestra imagen, ¿verdad? Queremos que piensen bien de nosotros, queremos que nuestros errores no se vean. Y pienso que eso es humano. El problema comienza cuando vivimos más preocupados por parecer que por ser. Podemos hablar muy bonito de la familia y descuidar a nuestra propia familia. Podemos hablar de perdón y llevar años sin hablar con alguien. Podemos hablar de humildad y no aceptar que nadie nos corrija. Podemos hablar de Dios y tratar duramente a las personas. Por eso Jesús es tan fuerte hoy en el Evangelio. No porque quiera humillarnos, sino porque quiere liberarnos de una fe de apariencias. Dios no necesita que actuemos delante de Él. Él ya conoce la verdad. Conoce lo bueno que hay en nosotros, pero también nuestras heridas, nuestras contradicciones, nuestros pecados. Y aún así, nos sigue llamando. Quizá la santidad comienza cuando uno puede ponerse delante de Dios y decir: Señor, esto es lo que soy, así. Señor, aquí me tienes. Esto es lo bueno y esto es lo que todavía necesito que tú cambies en mi vida. Sin excusas, sin máscaras, porque Dios puede sanar lo que reconocemos. Y hoy, qué lindo preguntarse uno: ¿hay coherencia entre lo que digo y lo que hago? O lo que estoy viviendo, ¿no? Es que no se trata de ser perfecto, se trata de caminar hacia la verdad. Que poco a poco lo que mostramos por fuera y lo que somos por dentro, pues se parezca cada vez más. Y no olvidemos una intención muy especial, como lo he hecho durante esta semana: pedir al Señor que

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María, auxilio de los cristianos, ruega por nosotros. La bendición de Dios Todopoderoso, Padre, Hijo y Espíritu Santo, descienda sobre ti y te acompañe siempre. Un abrazo.

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Queridos amigos de Radio María, tengan ustedes muy buenos días. Un gusto estar con ustedes otra vez aquí por este gran medio que supone para todos nosotros, la familia de Radio María. Un saludo a todos ustedes en este día miércoles que ya estamos viendo en popa, hoy 26 de agosto. Ya se nos acaba el mes y ya estamos cerca también a la gran fiesta de Santa Rosa de Lima para todos nosotros. Que aprovechemos la intercesión de esta tremenda mujer, de hermana nuestra, que está en los cielos y que se preocupa por nuestro pueblo en tantas dificultades que tenemos. Vamos a recomenzar entonces nuestro itinerario por el Catecismo de la Iglesia Católica, como todas estas semanas. Hoy tenemos que ver algunos temas importantes. Hoy tenemos que ver los números 2107 al 2109. Hablamos de el deber social de la religión. Continuamos lo que el Padre Carlos empezó el día de ayer. El número 2107. Nos ubicamos un poquito, para los que nos hemos perdido. Estamos hablando respecto del tema de los mandamientos. El primer mandamiento. Estamos hablando de la fe, la esperanza y la caridad como virtudes. A continuación, estamos ya concretando todo eso, queridos amigos, con esta perspectiva necesaria, diría yo, de la necesidad de la fe. Y en este contexto de la necesidad de la fe se nos habla entonces de la forma en que nosotros nos unimos a Jesús. Hablamos de la religión. Bien, hemos hablado con Padre Carlos de la adoración, de la oración, del sacrificio, de las promesas y votos. Y ahora sí, vamos a los números 2107. ¿Qué dice lo siguiente? Vamos de una vez. Hablando de la importancia del deber de la religión. Del deber de la religión. Y en ese contexto, el texto nos señala lo siguiente. Dice así. Si teniendo en cuenta las circunstancias peculiares de los pueblos, se concede a una comunidad religiosa un reconocimiento... Un reconocimiento civil especial en el ordenamiento jurídico de la sociedad, es necesario que al mismo tiempo se reconozca y se respete el derecho a la libertad en materia religiosa a todos los ciudadanos y comunidades religiosas. Ese texto, queridos amigos, está invitando a recordar que hay algunos estados, ¿no?, en que hay un reconocimiento civil especial de la religión en las leyes. Eso pasa, por ejemplo, en nuestro país. Nuestro país está catalogado como un país laico. Es decir, eso significa que nosotros no tenemos una religión que está oficializada, no. O sea, en nuestro país actualmente hay libertad de culto, lógicamente, ¿no? Hay un respeto, claramente, por las diferentes formas de religión que hay. Pero hay que decir otra cosa importante. No podemos negar la influencia de la Iglesia Católica en la constitución de nuestra sociedad actual, ¿no? Y ustedes dirán, ¿pero desde cuándo? Bueno, desde el siglo XVI, evidentemente, ¿no? Estamos hablando de 5 siglos en los que nuestra sociedad se ha beneficiado de esta perspectiva de relación con Dios que hay entre todos nosotros. Es verdad que la Iglesia Católica no es la única religión que hay, ¿no? El catolicismo no es la única religión que encontramos en nuestro país. Innegable eso, pero también, por ejemplo, están los evangélicos, la Iglesia Evangélica, están los mormones, pues están también los musulmanes, ¿no? Hubo un tiempo en que claramente la religión católica primaba, pero bien primada, o sea, bien, vamos, el 95%, ¿no? Podría decir así en nuestro país. Poco a poco, pues, ha habido nuevos cultos. El hecho de que haya una cierta primacía, o mejor dicho, un porcentaje mayor de católicos, hablamos del 85%, no significa que en el Perú no valoremos las otras realidades. Hay otros países en los que sí es así, ¿no? Por ejemplo, en la India, por ejemplo, en Arabia Saudita, países que están un poquito lejos de nosotros, geográficamente, ¿eh? No tan lejos a nivel comercial, porque lo que está pasando, por ejemplo, en Irán, nos está afectando,
Si ustedes se percatan, aquellos que tienen autos o que tienen que cargar gasolina, la gasolina ha subido muchísimo. Pero no estamos hablando de ese influjo. Estamos hablando de otra cosa. Estamos refiriéndonos a la importancia de lo que pasa. Ah, bueno, pues allá, en Irán, en Irán, claro que sí, donde viene el petróleo. De Irán, Arabia Saudita, sobre todo estamos hablando del Islam, los musulmanes. Y los que no son musulmanes se supone que son respetados, pero no son tan respetados, ¿ah? Bueno, eso pasa allá. Hay países que tienen una confesión claramente de una religión. Allí, en esos países, entonces, la religión que predomina, la religión que se publica como de parte del Estado, tiene privilegios grandes. En algunos países eso significa que están rechazadas o las otras religiones pues disminuyen y son perseguidas incluso, ¿ah? En la India, por ejemplo, entre comillas, ¿no? Se supone que hay libertad, en fin. La cosa es la siguiente, ¿no? Que en principio, en todos los países se supone que hay apertura, ¿no? Pero la gran verdad es que en algunos países en los que predomina algo, por ejemplo, confesionalmente, prima una y las otras son prácticamente eliminadas o perseguidas. Pero en la gran mayoría de países, que ahora se denominan países de confesión laica, eso significa que hay una libertad de culto. ¿Cómo se traduce eso? A que nosotros podemos practicar cualquier perspectiva de religión que nos vea bien, ¿no? Que se dé bien para nosotros, ¿no? Esa es la realidad. Ahora, hay países en los cuales, si bien es cierto, hay apertura, son laicos, así se llaman, países que tienen libertad religiosa y que no profesan ninguna en particular, ¿ya? Pero hay países en los cuales hay una religión que ha influido enormemente. Repito, en nuestro Perú, por ejemplo, de confesión laica, así se llama, predomina el catolicismo. Y por el papel que tiene la Iglesia, ha tenido la Iglesia, entonces hay unos ciertos beneficios, como dice el número 21.7, ¿no? 21.7, efectivamente, ¿no? Entonces hay un reconocimiento especial que no podemos negar que hay a la Iglesia Católica. ¿Y cómo se traduce eso? En nuestro país, por ejemplo, porque hay algunos feriados que son católicos, o sea, importantes, que se han traducido en feriados, días de fiesta que se han traducido en feriados. Por ejemplo, el día 29 de junio. ¿Qué se celebra el 29 de junio? Se celebra la solemnidad de los santos apóstoles Pedro y Pablo. Y eso se traduce que en nuestro país es feriado. Para poner un ejemplo, en otros países, por ejemplo España, ese 29 de junio no es feriado. Porque en España, fíjense ustedes, hay otras perspectivas, allí no se da el caso del cual estamos hablando nosotros en este momento. Otro feriado cercano, otra fiesta cercana, mira, justo lo que estamos hablando al principio de nuestro encuentro del día de hoy. El día 30, domingo 30, es Santa Rosa de Lima. Y como la impronta de la Iglesia Católica es muy fuerte y la devoción todavía es muy fuerte, entonces el Estado sigue proclamando que es un día feriado. Piña, pues este día coincide con el 30, domingo 30, el domingo... Pero para que vean, pues, ¿no? Para que vean que es así. Pero de ordinario, si fuera lunes, sería feriado, ¿no es cierto? Bueno, pues ese es otro detalle. Eso no solamente pasa en nuestro país, ¿eh? En otros países también. Por ejemplo, en Israel, ya no hablamos de nosotros, no los israelitas, ¿eh? Eso es otro tema. En Israel, por ejemplo, no se trabajan los días sábados. El domingo sí. ¿Y por qué? Porque para ellos es importante el sábado, el Sabbat. Es la celebración que tienen ellos de recuerdo de la liberación de Egipto y bueno, y otras cosas más el día de hoy. Pero fíjense, ese Sabbat, el sábado, lo que para nosotros es el domingo, para ellos es el sábado. Con lo cual entonces ellos no trabajan y etc., etc., etc., ¿no? Fíjense, por tanto, queridos amigos, cómo
hay estados en los que la religión influye. Yo me imagino que también me parece que es así en el caso de los musulmanes. Hay un tiempo grande, la verdad es que ya no conozco mucho el tema, pero que se llama el Ramadán. Es un tiempo largo, no sé cuántos días, creo que son 30, no recuerdo exactamente, ¿no? En los cuales ellos en principio no comen nada de mañana. Y entonces, pues hay algunos países en los cuales quizás eso se ve con mucho más detalle, ¿no? Fíjense, por tanto, cómo en diferentes países en los cuales la religión influye mucho, entonces hay un estatus legal. Sí, eso es lo que hemos querido decir. Aquí en el Perú no nos damos cuenta, lo damos por hecho, pero es así. Fíjense, por ejemplo, el 25 de diciembre, de importante para nosotros, ¿no? Ajá, mírenme. Y por eso se paralizan muchas cosas. Y vamos, por ejemplo, a otro detalle importante, queridos amigos de Radio María. Hablamos, por ejemplo, de la Semana Santa. Ajá, miren, queridos amigos de la radio, cómo la Semana Santa, ¿tú trabajas? No, ¿no es cierto? Ah, ¿por qué no trabajas? No trabajas porque Jueves Santo es día feriado. Pero si no fuéramos, si la iglesia no fuera importante en nuestro país, tendríamos que trabajar el Jueves Santo, ¿ah? No sé si han visto algunos memes, queridos amigos, que salen, ¿no? Que cuando no, yo soy de otra religión. No, y entonces, anda, trabaja la Semana Santa. Y entonces todas las personas de los memes salen diciendo precisamente, ¿no? No, sí, cantamos las canciones cristianas, ¿no? Es decir, fíjense, amigos, cómo el Estado reconoce algunas formas de fe y, en nuestro caso, la Semana Santa, ¿no? Ahora, eso es lo ordinario. El Estado protege, ¿no? Pero no podemos negar que la libre confesión de fe también está perseguida, pues, ¿no? Entonces, este número, el número 2107 del cual estamos hablando, bien, que respeta la libertad religiosa de todos y de modo especial de esa religión que prime en ese país, eso es lo legal. Ahora, del dicho al hecho, como saben ustedes, pues hay mucho trecho, porque no todos los países que se supone que defienden la libertad religiosa tienen esos detalles. Es más, directa o indirectamente persiguen, por ejemplo, a las iglesias, ¿no? Entonces, eso también hay que tener muy presente, ¿eh? ¿No? Yo no sé, eso es otro tema, pero yo no sé cómo, por ejemplo, en otros países, aquí no, aquí ordinariamente no, pero por el tema de la confesión de fe, cuántas cosas quizás están puestas de cabeza, ¿no? Por querer respetar la confesión de fe, a veces hay muchos problemas, ¿no? A pesar de que el Estado lo garantiza, ¿no? Me pongo a pensar, por ejemplo, del tema legal. La ley lo protege, pero, como digo, del dicho al hecho. Y entonces a veces las empresas no protegen esas cosas. Para poner un caso, ¿no? Hay tantas personas que el día 30 de agosto trabajan, ¿eh? Porque las empresas les obligan, ¿no? Y no estamos hablando de la necesidad económica que pueda existir, amigos, que esa es otra cosa. Estoy hablando de la perspectiva que tienen diversas comunidades, o sea, diversas empresas o cosas, para mirar las cosas de otro modo, ¿no? Los domingos, por ejemplo, en fin, hay varias cosas. No solamente hablamos de la resurrección, sino también del descanso dominical. ¿Y cuántas empresas obligan a que sus trabajadores vayan a laborar el día domingo? Me pongo a pensar, queridos amigos, en tantas situaciones complejas que pasan también en esto que estamos diciendo. Una cosa es lo que dice la ley, y en principio se respeta, aunque la ley a veces persigue también, ¿eh? Pero en fin. Y otra cosa es lo que pasa en el día a día, porque la gran verdad es que no todos respetan con mucho detalle eso que le dice la ley, ¿no? Entonces, ¿cuántos trabajadores, por ejemplo, están obligados a ir el 30, el 29 de junio, para poner algunos casos, ¿no? ¿No? Porque hay muchísimos más, ¿no? ¿Cuántas personas son segregadas por su religión también, por ejemplo? Tú dices en un lugar, yo soy católico, y uy, nos tiran palo.
De repente no nos tiran palo, pero entiéndase que el trato no es igual. Y de eso hay que ser justos, ¿ah? Porque no solamente nos pasa a nosotros, lo pasa también a los evangélicos, les pasa también a los testigos de Jehová, y etcétera, etcétera, etcétera, ¿no? Ahí nos damos cuenta que aunque el Estado dice algunas cosas, los hombres a veces hacemos otras. No podemos negarlo, ¿ah? Bueno, pues seguimos hablando de otro tema después de la pausa que viene.

nos encontramos ya en la primera pausa de Confirmando Nuestra Fe con el estudio del Catecismo de la Iglesia Católica. Hoy junto al Padre Jorge López estamos reflexionando sobre el deber social de la religión y el derecho a la libertad religiosa, parte 2, es decir, los numerales del 2107 al 2109.

Continuamos, queridos amigos de Radio María, nuestro itinerario en el día de hoy, miércoles, en ya 25 del mes de agosto. Y decíamos hace un momentito una cuestión importante. Señalábamos la necesidad de que los estados, y no solamente los estados, sino también el público en general, pueda respetar estos ámbitos de la libertad religiosa que están en un ordenamiento legal. Señalábamos hace un instante también, señalábamos que no todos lo respetan. Decíamos también que el problema no solamente son las leyes, por lo menos las leyes garantizan algunas cosas, pero la gran verdad es que no solamente importan las leyes, porque señalábamos, ¿recuerdan? Del dicho al hecho, pues hay mucho trecho. Y en ese sentido hay que ser muy realistas, ¿ah? Porque si en otros ámbitos lo legal no se conserva, tendríamos que decir, amigos, lo mismo para este ámbito. Y con mayor razón, ¿no? Yo me pongo a pensar en nuestro país, por ejemplo, el ser católico. Yo no estoy hablando del tema moral, estoy hablando del tema religioso, del tema legal, ¿no? Se respeta, entre comillas, pero como les digo, hay algunos trabajadores que tienen que laborar los días domingos. A veces es la necesidad y a veces el empleador se aprovecha, ¿verdad?, de la necesidad que podemos tener y que pueden tener nuestros hermanos que laboran. Eso también es verdad, ¿no? Pero también hay gente que es muy abusiva, pues es verdad, ¿no? O sea, sí. De hecho, también hay que ser muy sinceros, ¿no? Nuestra sociedad también supone que haya algunos trabajos que hay que hacerlos en días feriados. Siempre me pongo el día con los feriados, ¿no? Y lógicamente, por ejemplo, lógicamente eso va a pasar cuando alguien tenga que trabajar, por ejemplo, la vigilancia el día 30 de agosto. O sea, el 30 de agosto hay que ser bien sinceros, no vamos a dejar la casa abierta, ¿no? Y entonces nuestros trabajos, alguien tiene que cuidar, por ejemplo, ¿no? ¿No? Me pongo a pensar en que los vigilantes tienen una labor ese día, ¿no? Y es verdad que frente a esa realidad, hay otra forma de santificar las fiestas, ¿no? Detrás está el tema de santificar las fiestas y de no olvidarnos, ¿no?, de Dios. Y claro, se entiende que hay personas que, por ejemplo, el día 30 van a tener que trabajar, entonces de algún modo tienen que no solamente descansar, sino acordarse de Dios, ¿no? Que es de lo que estamos hablando, ¿no? La religión como tal protege, ¿no?, esa perspectiva, esa realidad de la iglesia, de la iglesia no, del ser humano. Y los números siguientes, el 2108 y el 2109, van por lo mismo, ¿no? Porque el 2108 del Catecismo de la Iglesia nos plantea una cuestión importante, ¿no? El 2108 nos plantea, el número 2108 nos plantea el hecho de que la libertad religiosa, el derecho a la libertad religiosa, no es una permisión moral de adherirse a los errores, dice el texto. O sea, a ver, con esto no estamos diciendo, hay fiestas, quizás en nuestro país no tanto, pero en otros lugares podría darse el caso de que hay religiones que pueden, claro, hay religiones que tienen, son cuestiones humanas y pueden tener algunos errores, pues es verdad, ¿no? Pero, y cuestiones que quizás podrían ser de suyo inmorales. Eso no pasa en la Iglesia Católica, pero quizás en otros ámbitos sí. Y en ese sentido, dice el Catecismo de la Iglesia que la libertad religiosa no supone hablar entonces de permisibilidad, moral, ¿no? Entonces al final todo es igualito. No. Voy a leer unos fragmentos, dice así, ¿no? El derecho a la libertad religiosa no es ni la permisión, miren, ni la permisión moral de adherirse al error, ni un supuesto derecho al error, sino un derecho natural de la persona humana a la libertad civil, es decir, a la inmunidad de la coacción exterior, en su justo límite, en materia religiosa por el poder político. O sea, el texto nos está señalando algo muy necesario de decir. ¿Y qué nos dice? Que una cosa es proteger, la idea es esta, proteger los derechos naturales de la persona. Otra cosa es el tema moral,
No estamos hablando de eso, ¿no? Con esto, repito, no estamos diciendo que no importa lo moral, ¿cómo que no va a importar? Pero cuando el catecismo y ante los documentos de la Iglesia hablan precisamente de ese tema, está señalando algo muy importante. De lo que se trata es que este derecho proteja algo natural de la persona, que es el hecho de relacionarse con Dios, que forma parte no solamente del primer mandamiento, como sabemos nosotros, sino más bien que forma parte, queridos amigos, de la naturaleza de la persona. En los primeros números el catecismo dice algo muy importante, queridos amigos, que el hombre es un ser religioso. Eso es lo que intenta proteger, ¿no?, este derecho del cual estamos hablando, ¿no? Independientemente, ese es otro tema, la valoración moral va por otro lado, ¿no? En el caso de nosotros, por ejemplo, vamos bien, ¿en qué sentido? Aunque los detalles de relación de la religión católica van totalmente en consonancia con elementos morales, con elementos inherentes de la persona. La idea es que la religión, sea cual sea, ayude a los seres humanos a ser mejores personas, no a su detrimento. Y en ese sentido, los postulados que nosotros tenemos en la religión católica, en la doctrina católica, van en consonancia y enaltecen, en todo caso, a la persona humana, ¿no? Eso es reconocido mundialmente, ¿eh? Dicho con otras palabras, la ética cristiana es muy alta, ¿no? Supone una valoración a la familia, valoración a la propia persona, una donación como la de Cristo, es decir, una serie de elementos importantes. Un buen cristiano, por ejemplo, tiene que ser un buen ciudadano, ¿eh? Eso pasa en nuestra iglesia, con lo cual no hay ninguna dificultad, ¿no? Si nuestra iglesia, pero podría haber, estamos abriendo el abanico, ¿eh? Podría haber alguna religión que quizás pueda ir, pues entonces podría ir en contra de lo humano. Quizás, no sabemos, ahorita no es nuestro cometido ese, pero sí quisiera señalar lo que quiere rescatar el derecho a la libertad religiosa. Yo me pongo a pensar esto también, amigos, salgamos de nuestra iglesia católica, es verdad, nosotros somos católicos y tenemos el gran regalo de tener una sociedad y una sociedad que en cierto sentido protege, valora la importancia de la Iglesia Católica, la huella, y por tanto, pues hay muchos detalles, ¿no? Pero también, por favor, no se trata tampoco, y no me tiren palo, ¿eh? Se trata de pensar no solamente en la Iglesia, sino también, por ejemplo, entre nuestros hermanos evangélicos, ¿no? Es verdad, no son mayoría, y claro, el derecho tiene que velar, ¿cierto?, por la realidad de todos, pero hay algunas situaciones también, en principio, que habría que verlas, ¿no es cierto?, con los evangélicos también, ¿no? No estoy abogando por nada, ¿eh? Miren, por ejemplo, yo simplemente estoy señalando, amigos, ¿eh? No estoy criticando ni para bien ni para mal, pero hace poco, por ejemplo, en nuestro país hubo un proyecto de ley para declarar el sábado también, dado que hay muchos evangélicos que, bueno, muchos, dado que hay un número no despreciable, un número regular de evangélicos en nuestro país, entonces la idea era de ver la forma de que ellos tengan libertad de culto y el sábado no trabajen, ¿no? Una ley que me parece que la van a desestimar. Yo no digo, por favor, que eso esté bien o mal, simplemente estoy señalando algo importante, ¿no? Estoy señalando algo muy importante. Estoy señalando el hecho de que de algún modo, quizás a futuro el Estado pueda proteger esto, ¿no? Repito, no se trata, entiendo que hay que ver una serie de factores, ¿no? También entiendo que estamos hablando del derecho de las mayorías, por otro lado, no sé, pero creo que ese tipo de realidades, por ejemplo, que se pueden dar a nivel privado, ¿ah? A nivel estatal, pues no lo sé, pero a nivel privado, entiendo que hay algunas facilidades que se les puede dar a algunos hermanos evangélicos, ¿no? Porque ellos, ¿no? Ellos valoran, muchos de ellos, no sé si todos, amigos, o los testigos de Jehová, me parece, ¿no? El sábado y no el domingo, para poner un detalle, ¿no? Entonces, esto que estamos diciendo es también muy importante, ¿no? El saber que no estamos yendo en contra de la moral. Y el número 2109 va también por el mismo camino, ¿no? Otra cuestión importante, ¿no?
se ha proclamado el derecho a la libertad religiosa. Sí, no hablamos de los católicos, hablamos en general, ¿no? Hay que evitar, hay que mirar el tema. Eso, decíamos en el primer momento, que hace un ratito, que eso no tiene en cuenta las perspectivas morales, ¿no? Sino defendiendo sobre todo eso. Y el número 2109 también va por los mismos caminos, porque dice así: el derecho a la libertad religiosa no puede ser de suyo ilimitado, evidentemente, ¿no? Eso también hay que tenerlo muy presente. No es que al final, entonces, viva la vida, ¿no? No, dice algo también importante, ¿no? No es limitado solamente por un orden público, no, sino más bien hay justos límites, ¿no? Y dice el 2109 algo importante, queridos amigos, ¿ah? Los justos límites que le son inherentes deben ser determinados para cada situación social. Claro, entonces, si yo soy católico, entonces hay que ver, o sea, digo, hablando de los católicos, estamos en una sociedad católica, ¿no? Pero también todo tiene su límite, ¿no? Es decir, que hay que, hay unos, un marco sobre el cual comprender esa perspectiva, ¿no? Porque al final hay que pensar en la justicia social, hay que pensar en la prudencia. Es decir, se entiende, pues, que no todo lo, por ejemplo, volviendo al tema de los feriados, ¿no? No todas las fiestas católicas van a tener que ser feriados. No, pero es que, no, hay que también ver el orden público, hay que ver la prudencia a nivel social. Y en ese sentido, amigos, pues es evidente que de repente no todos los domingos, todos los feriados van a ser, perdón, todas las fiestas grandes van a ser feriados, ¿no? En una sociedad como la que era la nuestra, pues yo entiendo, yo tengo 50 años y quizás las cosas ya no las vi totalmente, pero me imagino que tiempo atrás, yo nací en 75, corríjame los que tienen un poquito más de aquello, imagino que habría más feriados, de repente San José, de repente la fiesta de San José, de repente quizás la fiesta de la Asunción, me parece que 15 de agosto también, ¿no? Hay otros feriados, hablo de los feriados, que también el Estado tiene que saber valorar, ¿no? Por ejemplo, claro, el 8 para nosotros en el país, feriados no religiosos, que también son importantes porque conmemoramos algo de nuestra patria. Y entonces el 8 de octubre sí o sí, ¿no es cierto? Para poner un caso, el 8 de octubre. Y bueno, hay otros feriados más, pero miren ustedes, ¿no? Imagínense que programamos feriados más días. Eso también hay que tener cuidado porque hay toda una carga laboral en las instituciones. Y no solamente estoy hablando de que no trabaje en algunos sectores, sino también de la remuneración propia, ¿no? El Estado, por lo menos en nuestro país, el Estado nuestro ha decretado que las personas, por ejemplo, que trabajen en días feriados, van a tener un mayor sueldo. Entonces, claro, el Estado, queridos amigos, tiene que saber sopesar todas esas cosas, ¿no? Entonces, yo creo que es muy necesario que haya, pues, una especie, no sé si la palabra correcta es límite, ¿no? Pero sí es necesario que haya un cierto orden. Y por eso, entiendo yo, no se trata de hacer política, pero me parece que el gobierno que tenemos actualmente intentará revisar esa política de los feriados. Porque claro, si todo es feriado, hay que tener mucho cuidado. Yo lo hablo sobre todo por el tema civil, pero podría pasar en un estado muy, pero muy religioso, que varios días, y por lo menos, imagínense ustedes que tuviéramos 10 o 15 feriados en el año y todos sean religiosos. Ah, pues entonces, ¿y dónde está el trabajo? Porque nosotros no vivimos del aire. Entonces, queridos amigos, allí hay que tener mucho cuidado. Por eso el número de estos números últimos, 2108 y 2109, nos invitan entonces a darnos, quizás, a percatarnos qué es lo que sucede en esos lugares. Ustedes y yo no somos congresistas, no somos ni senadores ni diputados, ni somos las presidentes o los asesores, de repente, de los ministros, pero lo digo porque es necesario que sepamos todas estas cosas. Y por otro lado, también creo que, perdón que suene tanto esta cosa, y también tenemos otra cosa muy necesaria, ¿no? Hay que pensar también en el bien del país, en el bien común, ¿no? Entonces, de repente no estaremos ahí nosotros, decía, pero nos toca también a nosotros, que somos los de a pie, los ciudadanos y católicos corrientes del día a día, ustedes y a mí, nos toca procurar no dejar,
por ejemplo, hablando de los feriados, ese día feriado, si es religioso, no dejar de dirigir nuestro corazón a Dios. Ah, sí, el 25 de diciembre, claro. Si el día 25 de diciembre yo no dirijo mi corazón a Dios, pues estoy en otra, ¿no? Para poner un ejemplo. Pero más allá de los feriados, porque quizás es el ejemplo más claro, ¿qué nos toca a nosotros, a los ciudadanos de a pie? No somos los que hacemos las leyes, pero sí nos interesa algo. ¿Saben qué, queridos amigos? Nos interesa cuidar la libertad religiosa. Detrás de todos estos detalles hay una cuestión importante. Cuidar la libertad religiosa. Y entonces, claro, si nosotros somos católicos, una sociedad católica, estamos a favor. Pero yo les diría, me atrevería a decirles algo. Si tenemos algún amigo evangélico, respetemos su fe. Si tenemos a un amigo testigo de Jehová, respetemos su fe. Yo creo que es muy importante y ayudémosle, ¿no? Ayudémosle también a que ellos celebren bien a las realidades que ellos tienen al frente, ¿no? A veces podemos tener quizás muchas incongruencias y acordémonos algo muy importante, no hagas aquello que no quieres que hagan contigo. Entonces, valoremos la fe, ayudémosles en tanto la sociedad lo permita y según la ley también lo señale, ¿no? Estamos en una sociedad católica, bendito sea Dios, pero hay otros hermanos nuestros que no lo están. Por ejemplo, los que viven en Sudán, en Arabia Saudita. Entonces, valoremos nuestra religión, ¿no? Procuremos, más que cumplirlas, disfrutar de todas aquellas cosas que nos permite para acercarnos a Dios. Y respetemos también la religión de los demás. Respetémosla, cuidémosla, ¿no? Porque nosotros también podemos estar, queridos amigos, en esa misma realidad. Bueno, pues amigos, se nos fue el tiempo, se nos fue el programa. Ojalá que hayamos aprendido y sobre todo que hayamos recordado, que es lo más importante, ¿no? Mensaje final, valoremos nuestra religión, que tenemos actualmente, por ejemplo, tenemos muchos detalles. Y también respetemos y valoremos la libertad religiosa que tienen también tantos hermanos nuestros que no son católicos, pero que quieren vivir bien su fe. Bueno amigos, que Dios me los bendiga, recemos a Santa Rosa y a disfrutar entonces haciendo bien lo que tenemos que hacer en el día a día. Que Dios me los bendiga, amigos, en el nombre del Padre, y del Hijo, y del Espíritu Santo. Amén. Hasta pronto, amigos.

el deber social de la religión y el derecho a la libertad religiosa, parte 2, es el tema que abordó el padre Jorge López aquí, en Estudio del Catecismo de la Iglesia Católica. Hoy abordamos el estudio de los numerales del 2107 al 2109, en un episodio más de Confirmando Nuestra Fe. Agradecemos a nuestros oyentes por su atención y por supuesto también a nuestro Padre por las reflexiones sobre estos numerales.

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0: Muy buenos días, queridos amigos y amigas de Radio María y de este su programa Dosis de Confianza con la doctora Virginia Bafigo, espacio donde buscamos comprender mejor el maravilloso funcionamiento de nuestro cuerpo para cuidar nuestra salud con conocimiento, serenidad y esperanza. Agradeciendo al Altísimo y a nuestra Madre María por permitirnos reunirnos como cada miércoles, el día de hoy, 26 de agosto, gracias a la amabilidad de nuestro distinguido invitado, doctor Roberto Albinagor Tolórtegui, les hemos preparado un programa que estamos seguros concitará el interés de todos ustedes, por tratarse de una enfermedad que, partiendo del aparato reproductor femenino, puede afectar a la mujer en su conjunto y a su calidad de vida. Con el permiso del doctor Albinagor, iniciamos nuestro bloque introductorio señalando que hablar de salud femenina es hablar de una dimensión fundamental del bienestar de las mujeres en cada etapa de su vida. Y también es reconocer que existen problemas de salud que durante mucho tiempo no recibieron toda la atención que merecían. Uno de ellos es la endometriosis, una enfermedad que puede acompañar a las mujeres durante muchos años y que en numerosas ocasiones tarda en ser reconocida y diagnosticada. Y no estamos hablando de una enfermedad excepcional. Se estima que alrededor de 190 millones de mujeres en edad reproductiva en el mundo, aproximadamente una de cada 10 viven con endometriosis. Hoy queremos acercarnos a ella con una mirada diferente, comprender qué es, por qué puede manifestarse de maneras tan diversas y, sobre todo, ¿qué ha cambiado en los últimos años en la manera de reconocerla y tratarla? ¿Qué le parece, estimado Roberto, si empezamos por el principio? Si empezamos entendiendo qué es el endometrio. Para comprender qué es la endometriosis, precisamente necesitamos empezar por una palabra que está en el propio nombre de la enfermedad, endometrio. El endometrio es el tejido que recubre la parte interna del útero. Es un tejido dinámico que cambia a lo largo del ciclo reproductivo bajo la influencia de las hormonas. Cada mes se prepara para una posibilidad muy importante: recibir y permitir la implantación de un embarazo. Si el embarazo no ocurre, ese tejido se desprende y es eliminado del organismo a través de la menstruación. Hasta aquí estamos hablando de un proceso estrictamente normal. Pero, ¿qué sucede cuando encontramos tejido semejante al endometrio fuera del útero? La endometriosis se caracteriza precisamente por la presencia de un tejido semejante al endometrio fuera de su localización habitual, asociado generalmente a un proceso inflamatorio. Estas lesiones aparecen principalmente en la pelvis. Pueden afectar el peritoneo, los ovarios, las trompas de Falopio y la superficie externa del útero. En algunas mujeres pueden comprometerse también estructuras más profundas y alcanzar órganos vecinos como el intestino, la vejiga o los uréteres. Una vez fuera del útero, las lesiones responden a las señales hormonales del ciclo reproductivo. Pueden experimentar cambios asociados al ciclo y generar una respuesta inflamatoria en los tejidos que los rodean. En algunos casos, también puede producirse sangrado dentro de las propias lesiones. Con el tiempo, este proceso puede favorecer inflamación persistente, fibrosis y adherencias, haciendo que algunos órganos o estructuras de la pelvis prácticamente se peguen entre sí, se adhieran o se peguen entre sí. Por eso, la endometriosis no es simplemente un tejido que se encuentra fuera de lugar. Es una enfermedad compleja en la que intervienen factores hormonales, inflamatorios, inmunológicos, genéticos y otros mecanismos que todavía la ciencia sigue investigando. Se preguntarán ustedes, queridos radioescuchas, pero ¿cómo es que llega hasta allí este tejido parecido al endometrio? Durante mucho tiempo, una de las explicaciones más conocidas fue la llamada menstruación retrógrada. Parte del contenido menstrual puede desplazarse en sentido contrario a través de las trompas de Falopio hacia la cavidad pélvica. Pero este fenómeno por sí solo no explica la aparición de la enfermedad, ya que puede ocurrir, como seguramente nos lo comentará con mayor propiedad nuestro distinguido invitado, doctor Roberto Albinagorta, puede ocurrir, decimos, también en mujeres que no presentan endometriosis, es decir, un mismo fenómeno con respuestas distintas. Hoy sabemos que intervienen diferentes factores relacionados con la respuesta hormonal, el sistema inmunitario, la genética y las características de cada organismo. Y esta evolución del conocimiento es importante porque nos muestra que todavía estamos aprendiendo sobre el origen de la enfermedad. Algunos señalan que la endometriosis es una enfermedad con muchas caras. Dependiendo de dónde se encuentren las lesiones, de su profundidad, de la respuesta inflamatoria que produzcan, la endometriosis puede expresarse de maneras muy diferentes. Puede producir dolor que llega a condicionar la vida cotidiana, puede afectar la vida íntima de una mujer, puede generar síntomas digestivos o urinarios cuando compromete órganos vecinos y puede convertirse también en una preocupación cuando una mujer desea tener hijos y encuentra dificultades para lograr un embarazo. Pero existe algo particularmente importante. No todas las mujeres con endometriosis presentan dolor pélvico, y este es un detalle sobre el que también incidiremos para poder entenderlo mejor con la ayuda del doctor Roberto Albinagorta. Algunas mujeres pueden tener pocos síntomas e incluso no presentar síntomas evidentes. Esto puede contribuir a que la enfermedad pase inadvertida y a que el diagnóstico se retrase. Y aquí aparecen algunas preguntas que iremos respondiendo a lo largo de nuestro programa. Dejo algunas que luego en nuestro segundo bloque serán ampliamente desarrolladas. Por ejemplo, ¿por qué una enfermedad que se inicia en el tejido semejante al endometrio puede llegar a producir tanto dolor? ¿O cómo puede afectar la posibilidad de quedar embarazada? ¿O por qué algunas mujeres tienen síntomas muy intensos, mientras otras pueden tener pocos o ninguno inclusive? ¿O por qué puede comprometer órganos como el intestino o la vejiga? Y quizás una de las preguntas más importantes, ¿cuánto tiempo puede pasar desde que aparecen los primeros síntomas hasta que una mujer recibe finalmente un diagnóstico? La respuesta en este caso puede sorprendernos. La Organización Mundial de la Salud señala que el diagnóstico puede demorarse en algunos contextos entre 4 y 12 años. Es un periodo de tiempo sumamente largo. Además, la extensión de la enfermedad y la intensidad de los síntomas no necesariamente van de la mano. Una mujer puede experimentar un dolor muy intenso sin que la extensión de las lesiones explique por sí sola esta intensidad, mientras que otra puede presentar lesiones importantes y dar pocos síntomas. Por eso, no existe una única manera de vivir la endometriosis. Y bueno, llegado a este punto, les propongo, queridos amigos, hacer un poquito de historia. Sí, porque aunque hoy hablamos de endometriosis como una enfermedad bien reconocida, llegar hasta este punto ha tomado mucho tiempo. Uno de los primeros grandes hitos ocurrió hace más de siglo y medio, cuando el patólogo vienés Carl von Rokitansky describió, al estudiar los tejidos al microscopio, la presencia de glándulas y estroma semejantes a los del endometrio en lugares donde normalmente no deberían encontrarse. Aunque en ese lejano 1860 todavía no se comprendía que aquellas lesiones formaban parte de la enfermedad que hoy llamamos endometriosis. Sin embargo, esta observación abrió un camino fundamental para reconocer la presencia de tejido endometrial fuera de su localización habitual. Décadas después, comenzaron a reconocerse también lesiones ováricas que hoy identificamos como endometriomas, esos quistes que pueden contener sangre antigua y que popularmente han recibido el nombre de quistes de chocolate. También incidiremos sobre esto con nuestro amable invitado, porque es probable que alguno de ustedes haya escuchado este nombre, quistes de chocolate. Durante años se confundieron distintas enfermedades y tampoco estuvo clara la diferencia entre endometriosis y adenomiosis. Pero el siglo pasado, en 1927, ocurrió un hito fundamental. El ginecólogo estadounidense John Sampson utilizó el término endometriosis y propuso la teoría de la menstruación retrógrada como una posible explicación de su origen. Su hipótesis marcó durante décadas la investigación, pero la historia no terminó allí. La ciencia siguió encontrando, identificando preguntas que aquella explicación no podía responder por completo. Y poco a poco comenzó a comprender que estamos ante una enfermedad mucho más compleja. Hoy sabemos ciertamente mucho más que hace 100 años. Uno de los cambios más importantes se encuentra en el diagnóstico. Y sobre esto, el doctor Albina Gorta nos comentará de manera amplísima, porque es precisamente su especialidad, estas técnicas de imagen no invasivas que evitan que las personas sean sometidas, las personas afectadas, las mujeres afectadas, tengan que ser sometidas como antes a verdaderas intervenciones quirúrgicas, las laparoscopías, para llegar a un diagnóstico. Estas técnicas no invasivas ciertamente son más amigables con las personas. Del mapeo ecográfico de la endometriosis seguramente el doctor Albina Gorta nos hablará extensamente, así es que ya yo me libero en este sentido de seguir avanzando. Y bueno, ha llegado el punto en que vamos a presentar a nuestro distinguido invitado para que ustedes puedan valorar todo su conocimiento y su sapiencia. El doctor Roberto Albina Gorta Olortegui es médico cirujano, egresado de la Universidad Peruana Cayetano Heredia. Sabemos que es usted de la promoción 1992. ¿Verdad?
1: ¿Cierto?
0: Y es especialista en ginecología y obstetricia con más de 3 décadas de ejercicio profesional. Cuenta con una amplia trayectoria en ecografía ginecoobstétrica y medicina fetal y es miembro de la Sociedad Internacional de Ultrasonido en Obstetricia y Ginecología, de la que se desempeña actualmente como embajador para América Latina. Es director del Centro de Diagnóstico Avanzado de Endometriosis y Dolor Pélvico y jefe de la Unidad de Diagnóstico de Medicina Materno-Fetal de la Clínica Internacional. El doctor Albina Gorta ha presidido la Sociedad Peruana de Ultrasonido en Obstetricia y Ginecología y cuenta con publicaciones y participación en investigación y formación científica en ecografía, medicina fetal y endometriosis. Recibamos con un gran aplauso al doctor Roberto Albinagorta.
1: Muy buenos días, doctora Virginia Bafigo. Muy buenos días a toda su audiencia. Yo muy muy contento y muy honrado de estar aquí en la radio, agradeciéndole mucho la invitación y bueno, dispuesto a tratar de compartir un poco de conocimiento sobre esta enfermedad a la comunidad, ¿no? Que es lo que venimos realizando ya desde hace algunos años, desde que inauguramos nuestro centro especializado en endometriosis. Y bueno, felicitándolos por la iniciativa en principio y también por la excelente presentación, doctora. De verdad que creo que ha sido una forma como que de dar inicio, dar una idea a esta conversación sobre una patología que, como usted ha dicho, es tan compleja, ¿no? Y que puede afectar la calidad de vida de las mujeres.
0: Claro que sí, muchísimas gracias por su presencia, doctora Albinagorta, y nos indican que debemos dar paso a nuestra primera pausa en el programa, siempre alentando a nuestros radioescuchas a irse preparando para sus consultas, sus comentarios. Todos muy bienvenidos. Entonces, con ustedes, hasta dentro de unos instantes, queridos amigos.

Nos encontramos ya en la primera pausa de Dosis de Confianza junto con la doctora Virginia Bafigo. El tema de hoy que están abordando junto al doctor Roberto es endometriosis, nuevos horizontes para la salud femenina. 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

0: Queridos amigos, ya estamos de regreso en este su programa Dosis de Confianza con la doctora Virginia Bafigo, tratando sobre una enfermedad propia de la salud femenina que se llama endometriosis. La hemos expuesto en el primer bloque y ahora nos encantaría, por ejemplo, saber a qué se refiere esta nueva mirada sobre la enfermedad. Hemos visto que la manera de entender la endometriosis ha cambiado mucho en los últimos años. ¿Cuál diría usted, doctora Albina Gorta, que ha sido el cambio más importante? Y en este nuevo escenario, ¿qué ocurre cuando una mujer presenta síntomas muy sugestivos, pero los estudios de imagen no muestran lesiones? ¿Esto permite descartar la enfermedad?
1: Claro, doctora. Respondiendo a la primera pregunta, definitivamente ha habido un cambio dramático en la forma que nosotros miramos esta enfermedad. Me refiero desde el punto de vista del médico especialista en ginecología y obstetricia. Durante muchos años, ¿no? Décadas, el diagnóstico de la enfermedad como tal había estado limitado a hacer una intervención quirúrgica para mirar directamente las lesiones, ¿no? Uh-huh. Esto supone pues todo una complejidad que va desde el momento de hacer el diagnóstico, decidir hacer una intervención quirúrgica, entrar a quirófano, anestesiar y bueno, todo lo que ello implica. Uh-huh. Esa ha sido una de las causas de un aspecto importante de esta enfermedad que usted ya lo mencionó también, que uh-huh. es el retraso en el diagnóstico. Y eso es un fenómeno que está bien estudiado en la literatura médica y en los países desarrollados. Ese retraso en el diagnóstico es de 7 a 10 años. Desde que la paciente comienza a manifestar las molestias hasta que efectivamente se hace el diagnóstico, estamos hablando de una década de la vida de las pacientes. Uh-huh. ¿No? Esas limitaciones han cambiado notablemente con el advenimiento de técnicas de diagnóstico no invasivo por imágenes. Uh-huh. En este caso, el mapeo ecográfico, que no es una ecografía convencional, es una ecografía que tiene ciertos protocolos, ciertos pasos, uh-huh. En la forma que nosotros evaluamos la pelvis de la mujer. ¿No? Y que nos ha permitido pues hacer un diagnóstico no solo más rápido, sino que más preciso en muchos casos, ¿no? Esto definitivamente ha sido un cambio que permite, ¿no?, diagnosticar a muchas más mujeres, ¿no?, uh-huh. antes de decidir una cirugía. ¿Cierto? Eso es un cambio muy importante, porque es diferente decidir una intervención quirúrgica, ¿no?, uh-huh. que decidir hacer una prueba no invasiva, ambulatoria, que se hace con la paciente despierta, que termina la paciente y se va a su casa o seguir haciendo sus actividades, ¿no? Es un cambio radical en la forma que nosotros abordamos la enfermedad, ¿no? Entonces, más y mejor diagnóstico es algo que nosotros atendemos a través del mapeo ecográfico.
0: Y ahora, me imagino que la accesibilidad en materia económica también, porque el costo de una ecografía especializada es notablemente menor que una intervención quirúrgica, ¿no?
1: Absolutamente, doctora. Absolutamente, y en eso aprovecho para mencionar también otras técnicas por imágenes que son también reconocidas que nos permiten hacer el diagnóstico uh-huh. por imagen, que es la resonancia magnética con contraste, ¿no? Que también es una técnica muy buena, que no es mejor que el mapeo ecográfico, uh-huh. pero cuando usted lo pone en el contexto que usted ha mencionado, costo-beneficio, con cualquier otra forma de diagnóstica, la diferencia es enorme, ¿no? Si usted lo compara el mapeo ecográfico con otras técnicas de imágenes uh-huh. no sofisticadas o la cirugía, la diferencia costo-beneficio es uh-huh. inmensa, ¿no? Además del hecho de la accesibilidad, doctora. Un uh-huh. equipo de ecografía se puede montar en cualquier parte del Perú,
0: digamos, para nuestros radioescuchas del interior del país. Es una gran noticia que se pueda hacer diagnósticos más precisos, claro, y oportunos.
1: Ajá. Claro, usted para montar un consultorio de ecografía, según las normas del MINSA, necesita un consultorio con su baño al costado, una camilla y el equipo de ecografía. ¿No? Que no mide más de, ¿cómo se llama?, más de un metro, ¿no?, de con un cuadrado de un metro, ¿no? Compare eso con las dimensiones que tiene un resonador. Claro, usted para montar un resonador claro. No necesita un consultorio, necesita una casa.
0: Exactamente.
1: Necesita una
0: claro,
1: casa.
0: Claro, claro. ¿No? Y bueno, también señalar que las manos que hacen el estudio tienen que estar no solamente entrenadas, sino respaldadas por una especialización, ¿no? No cualquier ecografista podría hacerlo, me imagino. Ecografista me refiero a con un médico con un diplomado de ecografía. ¿Es así?
1: Absolutamente. Como en cualquier técnica, ¿no? Uh-huh. Ya sea diagnóstica o de tratamiento médico, no tiene que haber una certificación de competencias, ¿no? Uh-huh. Tiene que haber el expertise. Nosotros hablamos de procedimientos que son operador dependiente. Cualquier procedimiento en medicina uh-huh. es operador dependiente. Y eso se cumple también pues para la cirugía uh-huh. ¿no? Y se cumple también para la resonancia.
0: Claro,
1: o sea,
0: y
1: eso es un error que yo veo continuamente en pacientes que llegan al centro, uh-huh. que vienen trayendo resultados de exámenes, ¿no? Que no se han hecho de acuerdo al expertise, que hay médicos que son muy buenos, radiólogos muy buenos, pero hay otros que no tienen la experiencia o no conocen la enfermedad, y uh-huh. los resultados no son
0: comparables,
1: o sea, no son satisfactorios, doctora.
0: En realidad, como todo en medicina, la superespecialización es la que garantiza la calidad, la precisión de un resultado. Y esto es clave, porque ¿qué ocurre si hay un falso negativo? Me refiero a que el diagnóstico dice, no vemos imágenes compatibles con endometriosis, pero resulta que la persona sigue con malestares, uh-huh. en fin. ¿Eso usted también lo ve así en cierta proporción?
1: Sí, es cierto. Y una de las cosas que creo que hemos aprendido durante la epidemia del COVID es que las pruebas diagnósticas no son perfectas. Uh-huh. Ninguna, uh-huh. ¿no? Uh-huh. En ninguna enfermedad. Entonces existe lo que se llama la sensibilidad, la especificidad, los falsos positivos y los falsos negativos, ¿no? Uh-huh. Y ese aspecto es muy importante. Una evaluación de imágenes, ¿no? Negativa, ¿no? Ya sea de mapeo ecográfico o de resonancia magnética, no descarta la enfermedad.
0: La clínica manda.
1: La clínica sí es muy importante, ¿no?
0: Eso nos lo decían siempre nuestros maestros, y claro, porque ese cuadro clínico, como hemos visto, puede ser muy bizarro, ¿no? Puede adoptar diferentes, una fisonomía distinta. Entonces, si el médico está bien orientado hacia el diagnóstico, pero las pruebas, que son exámenes auxiliares, uh-huh. no nos ayudan, uh-huh. siempre se puede escalar en cuanto a la complejidad del estudio, ¿verdad?
1: Es cierto, doctora. Para mejorar nuestro diagnóstico de endometriosis, el primer paso es pensar en endometriosis, uh-huh. saber que existe esta enfermedad, conocer lo que usted menciona, la complejidad, la variabilidad de la presentación de esta enfermedad. Porque una cosa que también se ha estudiado mucho es en ese intervalo de 10 años, ¿no? En que las pacientes demoran en el diagnóstico, es que las pacientes van a diferentes especialidades. Uh-huh. Gastroenterología, urología, medicina interna, medicina física, por diferentes diagnósticos probables, ¿no? Ya sea probablemente intestino irritable, enfermedad pélvica inflamatoria o problemas de cistitis, por ejemplo, solo por decir uh-huh. algunos, ¿no? Uh-huh. Hasta que al final llegan a su diagnóstico.
0: Prácticamente por descarte, cuando en realidad, siendo tan frecuente, ¿no? Porque lo que hemos visto como prevalencia es que no es una endometriosis, no es una enfermedad rara.
1: No,
0: si aquí tuviéramos sentadas de repente 10 mujeres, quizá una podría tener, o de repente 7 mujeres, una podría tener, ¿no?
1: Absolutamente. Me ha pasado, doctora, el año pasado, hace 2 años, me invitaron al Canal 7 también a hablar uh-huh. sobre uh-huh. el tema, muy gentilmente con el doctor Alberto Tejada, el programa, me acuerdo mucho, y estaba ahí, pues usted sabe cómo es un estudio de televisión, uh-huh, pues hay mucha uh-huh. gente, y bueno, empezamos a hablar en los intermedios, y una señora que estaba ahí dijo, yo tengo endometriosis.
0: Exactamente. Entonces, si no es una enfermedad rara, debemos pensar en ella, y todos, tanto los médicos como los pacientes, las mujeres, por lo menos preguntar, doctor, ¿podríamos descartar? De repente podré tener yo también esta patología, ¿no? Entonces, pero bueno, había una parte de la pregunta que sí me gustaría que pudiéramos tocar antes de ir a la siguiente pausa. ¿Qué ocurre cuando la clínica nos dice, sí, esto es compatible con endometriosis, pero los estudios de imágenes no muestran lesiones? ¿Cómo podríamos llegar a confirmar el diagnóstico?
1: Claro que sí. Primero que la endometriosis tiene varias formas de presentación y las lesiones de endometriosis no son grandes, son muy pequeñitas. Uh-huh. Las guías de práctica médica recomiendan en principio tratamiento empírico. ¿Qué se llama tratamiento empírico? Paciente que, como usted dice, tiene toda la sintomatología característica de la enfermedad, pero encontramos estudios negativos. Uh-huh. Iniciamos un tratamiento como si fuera la enfermedad. Uh-huh. Como si fuera uh-huh. la enfermedad, y se evalúa la respuesta al tratamiento. Uh-huh. ¿No? La respuesta al tratamiento, pues, es el alivio de los síntomas.
0: ¿No?
1: Principalmente este va a ser el dolor. Uh-huh. Y el siguiente paso, ¿no? El siguiente paso, si es que no hay una respuesta adecuada, el siguiente paso es ir ahí sí a una, lo que se llama una laparoscopía diagnóstica, que es una operación uh-huh. mínimamente invasiva en que el médico entra a través de una cámara y mira la pelvis, ¿no? Pero hay que seguir todos estos pasos. Uh-huh. Primero, detección de la enfermedad, ¿no? O plantear uh-huh. la posibilidad diagnóstica, hacer estudios de imágenes, ¿no? Uh-huh. Estudios de imágenes especializados que nos permiten detectar con una grado de precisión muy alto hasta las lesiones más pequeñitas de la endometriosis, los podemos ver uh-huh. ahora, ¿no? Si eso no funciona, tratamiento empírico de acuerdo a las guías de práctica aceptadas, y si ya esto no funciona, y recién, ¿no?, a la última etapa. No podemos saltarnos así.
0: Claro, claro. El mensaje, queridos amigos, amigas, es que no tenemos que esperar tanto para poder llegar a un diagnóstico definitivo, porque como bien decía el doctor Albinagorta, y seguramente es la experiencia de ustedes, es como un carrusel, ¿no? Haber pasado por tantas especialidades, no haber dado con el diagnóstico, seguir con los malestares, el dolor, la incomodidad, y luego también nos comentará el doctor Albinagorta el impacto emocional en la vida de las mujeres. Sobre este punto me gustaría que pudiéramos insistir en el siguiente bloque. Nos avisan que es el momento para ir a nuestra segunda pausa del programa y en instantes volvemos con ustedes, queridos amigos.

encontramos ya en la segunda pausa de Dosis de Confianza junto con la doctora Virginia Papigo. El tema de hoy es endometriosis, nuevos horizontes para la salud femenina. Y comentarte que nuestros números de cabina ya se encuentran disponibles. Te invito a que nos puedas llamar al 01-20-48-720 o escribirnos a nuestro número de WhatsApp al 914-05-1111. No olvides en ambos casos comentarnos tu nombre y desde dónde te comunicas. Para ti, querido hermano o hermana que nos estás acompañando por nuestra transmisión en Facebook, te invitamos a que nos puedas dejar un comentario, una reacción o compartir nuestro programa.

0: Queridos amigos y amigas de este su programa Dosis de Confianza con la doctora Virginia Bafigo, ya entramos a nuestro tercer bloque, el bloque en que solemos recibir sus llamadas, sus consultas, que enriquecen tantísimo, tantísimo nuestro programa. Mientras que eso sucede, seguimos dialogando con el doctor Roberto Albinagorta, y son dos elementos sobre los que hemos venido conversando, que vendrían a ser como los síntomas cardinales de la enfermedad, ¿no? El dolor, sobre todo, el disconfort y el impacto emocional en las personas. Empecemos hablando del dolor. ¿Cómo es ese dolor que lo caracteriza, doctor Albinagorta?
1: La sintomatología, como ya se ha mencionado, es muy, muy heterogénea, muy variada. Hay un cuadro, digamos, clínico característico que sé que tienen la mayoría de las mujeres, que es el dolor cíclico relacionado al periodo menstrual, es decir, menstruaciones muy dolorosas. Menstruaciones muy dolorosas, el aumento del flujo menstrual, pero también hay otros síntomas como el dolor a mitad del ciclo, el dolor durante la ovulación. Puede haber un dolor que es continuo a lo largo de todo el mes, un dolor pélvico crónico. Puede ser dolor asociado a ciertas funciones como la función digestiva, dolor al momento de la defecación, ¿no? Puede estar relacionado a la función urinaria, dolor durante la micción o durante las relaciones sexuales.
0: Y en este punto creo que sería bueno dar paso a la llamada que está ingresando, doctor Albinagorta.
1: Claro, cómo no.
0: Damos la bienvenida entonces a...
2: Aló, buenos días, doctora Bafigo, buenos días, doctor Ricardo.
0: Buenos días, ¿con quién tenemos el gusto?
2: Elsa de Chepén, doctor.
0: Hola, Elcita, buenos días. Adelante con su consulta, por favor.
2: Sí. Doctora, estoy escuchando muy atentamente, como siempre, sus programas. Yo ya tengo 82 años, pero mi sufrimiento como mujer ha sido desde que empecé a menstruar. Tenía menstruaciones irregulares, distensión abdominal. Era horrible, una dismenorrea intensa. Yo soy enfermera, doctora. Entonces, metrorragias disfuncionales, que tenían que ponerme transfusión, porque me bajaba mucho, era de cualquier esfuerzo, pero no en cualquier, seguramente que ya la situación estaba para darse la hemorragia, pero un pequeño esfuerzo, un día voy a preparar los frascos de destroza, y de hacer ese esfuerzo para sacar la tapita, pues, de metal, sentí como que estaba orinando, así era la sensación, pero sangre fresca. Por eso tenía que irme al hospital y me tenían que poner transfusión. Bueno, eso me lo diagnosticaron, la endometriosis me la diagnosticaron fácilmente. Ahorita estoy escuchando que es difícil cuando empieza, pero yo tenía todos esos síntomas y tenían que inyectarme porque me desmayaba de dolor. Entonces, eso ha sido, bueno, desde que empecé a menstruar, un poquito tarde, a los 15 años, creo. Y, a ver, se me fue. Ya, entonces me hicieron una, la laparotomía exploratoria. En ese tiempo tampoco no había las ecografías, me hicieron una neumopelvigrafía que era bien dolorosa. Entonces, bueno, ya. Me operaron cuando yo tenía 31 años, el primer miomectomía, ¿no? Y después a los 8 años. Y ya cuando tuve 40 años, ya me hicieron histerectomía total. Pero yo le dije, doctor, no me saque los dos ovarios, sáqueme uno. Y del izquierdo me la mitad nomás, el derecho sí. Entonces, muy doloroso, doctora. Yo ni quise saber nada como mujer. Dije, no, yo no tengo hijo, yo no tengo esto, porque tenía inflamación pélvica. Es horrible, no se puede ni respirar. Esos días, tanto así de tanto calmante, que hice sensibilidad a la pirazolona. Ha sido, como le digo, ese ha sido mi problema femenino. Y, bueno, no sé si ya yo ya tenía la enfermedad de celiaquía, no sé, porque la celiaquía me la diagnosticó cuando yo tenía 60 años.
0: Qué interesante, Elcita. Su testimonio nos ilustra tantísimo y por eso le agradecemos. Agradecemos su llamada. ¿Y qué le parece si le damos pase al doctor Alvin Agorta para que comente su caso? ¿Sí? Le mandamos un abrazo, Elcita. Adelante.
1: Sí, muchas gracias. Y muchas gracias por su testimonio, señora Elsa. La verdad que es muy ilustrativo en múltiples aspectos que tiene la enfermedad. En principio, como mencionaba la señora Elsa, ella tenía síntomas desde los 15 años, ¿no? Y recién le hacen un diagnóstico, digamos, de alguna forma incidental en una cirugía por otra patología que es miomas, ¿no? Entonces ahí estamos hablando de 15 años, ¿no?
0: De sufrimiento
1: que no termina con la cirugía, ¿no? Sino que se prolonga hasta los 40 años en que que le hacen otro tipo de otra cirugía ya radical con extirpación del útero y todo, y que a pesar de esa cirugía ella sigue con molestias. Y aquí un mensaje muy importante: la endometriosis no es una enfermedad del útero y de los ovarios. La endometriosis es una enfermedad del cuerpo, ¿no? Por eso este abordaje, ¿no? Que obviamente, pues, estamos hablando de hace dos generaciones, ¿no? No existía lo que es el diagnóstico no invasivo, pues, y se recurría, pues, a medidas casi heroicas para el paciente.
0: Exacto.
1: ¿No? Entonces, seguir proponiendo ese tipo de manejo, pues, es totalmente inadecuado.
0: Porque en
1: ese tiempo se entendía la enfermedad como una enfermedad del aparato reproductor de la mujer. Y ahora, como usted lo ha mencionado, doctora, se entiende como una enfermedad del cuerpo, una enfermedad sistémica. Entonces, el manejo no se limita a dar anticonceptivos, a operar quistes o a retirar el útero de la paciente, ¿no? Sí, tiene que ser un abordaje integral, ¿no? Claro. Muchas gracias de verdad, señora Elsa, por su testimonio. Refleja lo que sufrían muchas mujeres hace dos generaciones cuando no había mapeo ecográfico de endometriosis.
0: Exactamente. Y lo otro es que también nuestro ser, nuestro organismo es tan complejo, pueden coexistir varias patologías digamos que afectan la salud femenina, ¿no? De repente puede ser este el caso. Pero tenemos dos mensajes de WhatsApp, vamos a darle lectura. El primero es de la señora Carmen Morales de Pisco, tiene 49 años, ella hace dos años que no menstrua, a inicios de mes tuvo un flujo en poca cantidad, durante dos días aproximadamente. Fue al ginecólogo, le indicó ecografía transvaginal. Allí se vio un engrosamiento del endometrio de 9 milímetros aproximadamente. El ginecólogo le va a realizar, según le ha planteado, un raspado. ¿Eso está relacionado con cáncer de útero? Es la pregunta de la señora Carmen.
1: Perdón, ¿cuáles eran los síntomas de la señora?
0: Bueno, ella ya estaba en plena menopausia, pero luego de haberse interrumpido el ciclo, vuelve a tener un flujo de sangre en poca cantidad durante dos días. Ahí esa es la razón de su consulta.
1: Correcto. Aunque no está relacionado directamente con el tema, ¿no? Y eso hay que aclararlo, endometrio, como usted lo ha mencionado, doctora, endometrio no es endometriosis.
0: Así es.
1: ¿No? Viene del nombre del endometrio, pero no tiene nada que ver con el endometrio, pero creo que vale la pena contestar la consulta del oyente, porque es muy importante. Cuando se interrumpe el ciclo de la mujer, ¿no? Cuando pasan dos años y estamos hablando que la paciente está en etapa de la menopausia, ¿no? Y en esa etapa ya no deben presentarse sangrados. Cualquier sangrado que se presenta después de la etapa de la menopausia es anormal, ¿no? Eso se llama una hemorragia uterina anormal posmenopáusica, y tiene varias causas, ¿no? Tiene varias causas, pero entre ellas, ¿no? Hay que pensar en la posibilidad de una causa tumoral, una causa neoplásica, ¿no? Para poder, hacer el estudio, hacer el diagnóstico, hay que obtener una muestra de ese miometrio, de ese endometrio. ¿Ya? Una muestra de ese endometrio que se puede obtener a través de una aspiración, a través de visión directa con histeroscopía, se puede obtener a través de un legrado uterino, ¿no? Que es algo
0: que es justo lo que el doctor le ha propuesto.
1: Pero la cosa es que hay que obtener una muestra de células para que las vea el patólogo, identifique si hay anormalidades, sobre todo de tipo tumoral. Moral, ¿no? El cáncer de endometrio, que no es endometriosis, el cáncer de endometrio es una de las causa de hemorragia uterina posmenopáusica.
0: No. Entre otras, digamos.
1: Entre otras, exactamente.
0: La señora podría, digamos, estar un tanto angustiada, uh-huh. pero es solamente una de varias otras posibilidades, inclusive benignas, ¿verdad?
1: Exacto, muchísimas. O sea, eso, lo que se anota es muy, muy importante. No es lo más frecuente. No es lo más frecuente.
0: O sea, el cáncer de endometrio.
1: No es, claro, exactamente.
0: No es lo más frecuente.
1: No es lo más frecuente en ese tipo de hemorragia. Entonces, la mayoría son largamente causas benignas, ¿no? Pero hay que estudiar.
0: Señora Carmen, vaya usted confiada donde su doctor, vaya tranquila. Las probabilidades de que sea un problema benigno son muy altas.
1: Muy altas,
0: conforme
1: sí.
0: dice el doctor Albina Gorta. Lo importante es no dejarlo pasar. Usted ha hecho muy bien en ir a su doctor. Tenemos una llamada de la señora Alicia. Adelante, por favor.
3: Buenos días, doctora.
0: ¿Cómo está, quería... Alicia? Buenos días.
3: Buenos días, doctora. Muchas gracias, sobre todo, por siempre darnos este espacio, ¿no?, para podernos soltar nosotros y decir no nuestra inquietud. Uh-huh. Doctora, yo tengo infecciones urinarias repetitivas. Tengo Escherichia coli ya bastantes años. Me sacaron el útero, me sacaron un ovario. No me sacaron el cuello, me dijeron que el cuello quedó ahí. Siempre me hago mi Papa Nicolau. Pero me preocupa la infección urinaria. Me dijeron que tuve en tratamiento con hidrofurantoína 7 meses antes de la operación. Me dijeron que una vez que me operara ya se iba a retirar, ¿no?, en las infecciones, pero justamente, doctora, hubo un tema, usted trató el tema con una uróloga y ella sí. me indicó el cranberry. Tomé cranberry, doctora, pero sí, me ha ayudado bastante a controlar la infección porque yo paraba siempre con infección, pero el problema es que otra vez me ha empezado la infección urinaria y tengo que estar con la nitrofurantoína y el dolor, sobre todo, que no me deja ni caminar, ¿no? Sobre el prolapso sí estoy mejor, gracias a Dios, pero yo quisiera que me diga el doctor, ¿puede haber alguna relación con lo que está hablando del endometrio? Muchas gracias.
1: Muchas gracias por la pregunta, señor oyente. La primera curiosidad que se me despierta es por qué operación de ginecológica que tuvo, porque le realizaron
0: un extirparon el útero.
1: Sí, ¿no? Uh-huh. ¿Por qué le extirparon el útero, ¿no? O sea, ¿cuál fue la causa?
0: De repente ya
3: realmente estaba salido, ya no, casi todo
0: prolapso afuera. Porque tenía un prolapso.
1: Eso sí. también me llama mucho la atención, porque el prolapso es el descenso anormal de los órganos de la pelvis por falta de los elementos de soporte, ¿no? Uh-huh. Los elementos de soporte están en el cuello. Entonces, claro, no entiendo cómo realizar una cirugía para un defecto de los elementos de soporte sin sacar la estructura donde sustenta los elementos de soporte.
0: Claro, o sea, es probable que haya sido hace muchos años. ¿Hace cuántos años se operó usted, señora Alicia?
3: Doctora, cada año he tenido la operación en diciembre, justo en el seguro. Y este año me han operado otra vez. O sea, recién hace como 5 meses que he salido de la última operación.
0: Bueno, tendríamos que conocer en su caso con mayor detenimiento, ¿no?, para poder analizar la pertinencia, en fin. Lo cierto es que estas infecciones del tracto urinario a repetición ya están siendo manejadas por la uróloga. Uh-huh. La señora Alicia nos comenta que ha tenido una mejoría discreta. Y bueno, puede ser porque hace tantos años que tiene estas infecciones repetitivas.
1: Sí, definitivamente el tema de las infecciones a repetición está en el ámbito del especialista de urología. Pero hay que diferenciar lo que es infecciones a repetición, es decir, cuadros en los cuales se identifica un germen, ¿no?, en este caso el Escherichia coli, ¿no?, que sí, definitivamente está en el campo del urólogo, que síntomas urinarios a repetición con examen de orina normal.
0: Uh-huh.
1: ¿Por qué le comento esto? Porque una de las formas en las cuales se presenta la endometriosis es la invasión de la pared vesical. Eso se llama endometriosis vesical, ¿correcto? Y es el síntoma principal en ese caso es precisamente dolor al momento de la micción. O sea, sí. Como los síntomas son exactamente los de una infección urinaria, ¿no? Sí. Generalmente en la mujer que está en edad reproductiva, eso tiene un patrón cíclico asociado a la menstruación. Y los exámenes de orina salen normales en el sentido que no se aísla ningún germen. Entonces, si este es su caso, querido oyente, ¿no? Y le ha retirado el útero y no sabe por qué, ¿no? Podría tener endometriosis.
0: Sí, seguramente la profundización de los estudios va a esclarecer el panorama. Lo importante, señora Alicia, es que comprender también, a veces uno se angustia porque cuando una enfermedad se hace crónica, pasan los años y tenemos intercurrencias, entonces uno se pregunta por qué. Y corríjame usted, doctora Albinagorta, pero me parece que en los temas de infección urinaria tiene que ver la calidad del germen, y se sabe que el Escherichia coli es un germen muy persistente que genera mecanismos de supervivencia y de persistencia en el tracto urinario. Es bien difícil de combatir. Y por otro lado, el sistema inmunológico de la paciente. Entonces, habría que ver este balance entre la agresividad del germen, de repente un buen urocultivo que seguramente nos diga cuál es la calidad de este Escherichia coli, y también por su parte cómo está su sistema inmunológico. Este otro terreno tiene que ver con la nutrición, no solamente con la ingesta de alimentos ricos en nutrientes, sino también de vitaminas y minerales, ¿no? Ahí hay bastante por trabajar, pero lo importante es que está usted muy bien encaminada, señora Alicia. Y bueno, tenemos aquí la otra consulta. Hace 6 años le diagnosticaron que endometrio engrosado. Fue a distintos doctores, y me dijeron me hicieron endoscopía vaginal. Aparentemente de esos varios, algunos le estimaron que tenía un grosor de 5, 6 o 7, imagino que serán milímetros, y otro doctor le dijo que tenía 2.5 milímetros de grosor. Y su pregunta concreta es, ¿cuánto debe medir el endometrio?
1: Depende de la etapa de la mujer. Si estamos hablando en la edad reproductiva, esa medida es variable y va a variar en relación a la fecha del ciclo, ¿no? En el ciclo del endometrio.

0: normal, pues se inicia con el primer día de la menstruación, ¿no? En esta etapa pues se ha descamado totalmente en el endometrio y se va a encontrar una medida muy muy muy
1: como
0: muy,
1: muy delgada,
0: y a lo largo del ciclo va a haber una proliferación del endometrio, ¿no? Es decir, que las células del endometrio van a ir creciendo, y en la ecografía el médico lo va a ver pues como un grosor cada vez más grande y progresivo del endometrio, hasta que llega el momento de la ovulación. El momento de la ovulación ocurren una serie de cambios hormonales con el aumento de los niveles de la progesterona, y va a haber un efecto que se va a llamar la luteinización o fase secretora, en el cual el endometrio está preparado para recibir al óvulo fecundado.
1: Uh-huh.
0: ¿No? Al llegar al final de esa etapa, si no ha habido una gestación, todo ese endometrio, todo ese tejido, ¿no?, se va a descamar, ¿no? Como ya se mencionó, Lisa, se va a descamar y se va a eliminar por el flujo menstrual, ¿no? En el caso de esta edad reproductiva, entonces la medida va a ser muy variable y no hay un punto de corte.
1: Y no hay forma de comparar, porque como ha sido tomada la muestra en diferentes momentos del ciclo menstrual, ¿no?
0: Claro, cerrar un poquito la respuesta. Eso es en la etapa reproductiva de la mujer. ¿Qué es lo que pasa cuando a la dama ya se le retiró la regla, ¿no? Y entonces ya viene la menopausia. Entonces ahí no hay ciclo. Entonces hay una medida
1: ya estable.
0: Exacto, una medida constante del endometrio, y el punto de corte, de acuerdo a las últimas publicaciones, es 4 milímetros, señora.
1: 4 milímetros, esa es la respuesta.
0: Solo después de la menopausia.
1: Magnífico. 4 milímetros. Bueno, tenemos un par de minutos, según nos avisan, y en este par de minutos, antes que nos sigan poniendo la música, vamos a entrar en nuestro clásico ping-pong. Y yo me permito darle un enunciado, una afirmación, y usted me dirá, doctora Albina Gorta, si es correcto o no es correcto. ¿Endometriosis significa necesariamente infertilidad?
0: No es correcto.
1: Si una ecografía sale normal, ¿podemos descartar endometriosis?
0: No, no se puede descartar.
1: ¿Toda mujer con endometriosis tiene dolor?
0: No toda mujer con endometriosis tiene dolor.
1: ¿La endometriosis desaparece con la menopausia?
0: No desaparece con la menopausia.
1: ¿La cirugía siempre es la mejor solución?
0: No siempre es la mejor solución.
1: ¿El tratamiento hormonal funciona igual para todas las mujeres?
0: Definitivamente no funciona igual para todas las mujeres.
1: ¿El embarazo puede disminuir temporalmente la actividad de la enfermedad?
0: Temporalmente la disminuye la enfermedad,
1: ¿no? Y eso es algo que nos quedó corto, el tiempo también hubiera sido interesante conversar, pero es como un factor protector, digamos. ¿Una mujer joven con reglas muy dolorosas debería consultar?
0: Toda mujer que tiene menstruaciones que le inhabiliten, le incapaciten o le restrinjan su actividad, llámese estudio, trabajo, o que esté asociado a síntomas como náuseas, vómitos, desmayo, debe consultar.
1: Magnífico. Bueno, y de esta manera ya estamos llegando al fin del programa. Hoy día hemos aprendido muchísimo, pero sobre todo me gustaría recalcar que hemos aprendido que la endometriosis es una enfermedad frecuente, compleja y muy diversa. Puede manifestarse de distintas maneras. Por eso no debemos normalizar aquello que interfiere con nuestra vida ni dejar de consultar cuando algo nos preocupa. También hemos visto que existen nuevos horizontes para el diagnóstico y tratamiento, sobre todo herramientas no invasivas que permiten identificar y localizar con mayor precisión muchas de sus manifestaciones. Y finalmente, nos quedamos con una idea que puede ser útil para todas las mujeres. Escuchar al cuerpo también es una forma de cuidarnos. Un dolor persistente, síntomas que limitan nuestra vida o dificultades reproductivas merecen ser escuchados y evaluados, porque cuidar la salud femenina también significa reconocer nuestras señales, buscar respuestas oportunamente y recordar que no tenemos por qué aprender a vivir con un sufrimiento que puede y debe ser atendido. Agradecemos infinitamente a nuestro amable invitado, doctor Roberto Albina Gorta,

0: a ustedes, queridos amigos, por su amable compañía. Dios mediante, nos reencontramos el próximo miércoles con una nueva dosis de confianza. Mientras tanto, los dejamos con las dulces notas del Dijiste Sí.
1: 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Agradecemos la participación de nuestros oyentes, quienes se animaron a llamar y a escribirnos también por nuestro mensaje en Facebook. 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

0: 11 de la mañana aquí en Radio María. Y a esta hora en nuestra programación te presentamos el programa Defensoría de la Familia. Junto al doctor Juan Carlos del Águila, hoy estamos abordando el tema ¿cómo cobrar un dinero que obra en la cuenta bancaria de mi hijo menor? Recuerda que también estamos saliendo en vivo por nuestra página de Facebook. Puedes buscarnos como Radio María Perú. Y si te animas a dejarnos un comentario, un compartido o una reacción, lo agradeceríamos mucho.
1: Muy buen día, estimados amigos y amigas. Mi nombre es Juan Carlos del Águila y estoy encantado de poder dialogar con cada uno de ustedes el día de hoy para volvernos a encontrar precisamente aquí en la cabina de Radio María, aquí en Jesús María, para nivel nacional y también, ¿por qué no decirlo?, a nivel internacional. Gracias por estar siempre acompañándonos a cada uno de nosotros en esta ocasión. Cada miércoles a las 11 de la mañana en Defensoría de la Familia. Hoy tenemos un tema notoriamente interesante que espero que sea de utilidad para todos ustedes. Es un tema que tiene que ver precisamente con la relación de los progenitores y los bienes de sus menores hijos. Es decir, de papá y mamá frente a los bienes que están registrados, que están anotados a nombre de sus hijos. ¿Qué pasaría, por ejemplo, si uno de nuestros hijos, que aún es menor de edad, recibe un dinero y se coloca en una cuenta bancaria a nombre de ese niño, de esa niña, de ese adolescente? ¿Qué sucedería? ¿Cómo poder retirar ese dinero? ¿Cómo será posible que papá o mamá puedan hacer uso de ese dinero para beneficiar al niño, niña o adolescente que es titular de esa cuenta bancaria? ¿Cómo es que se puede materializar? ¿Cómo es que se puede lograr ese objetivo? Es el tema que vamos a conversar el día de hoy, estimados amigos y amigas, esperando que sea de utilidad para todos ustedes, para todos aquellos que se están dando cita a la transmisión el día de hoy. Espero encarecidamente que puedan ayudarme compartiendo la transmisión, que puedan hacer clic en la pantalla del celular y compartir la transmisión. Déjenme sus corazoncitos, hagan clic, tap, tap, tap, en la pantalla del celular con la finalidad de poder llegar a más personas. Como siempre digo, ayúdennos a ayudar. Si ustedes comparten la transmisión, podemos ayudar a una mayor cantidad de personas durante esta transmisión que hacemos aquí desde la cabina de Radio María en Jesús María. Y recuerden que siempre Radio María está dispuesto a recibir sus donaciones, sus aportes, sus ayudas para poder seguir llegando con información a toda la población. Bien, entonces, ¿cuál es el tema del día de hoy? Recuerden, ¿cómo poder cobrar un dinero que está en una cuenta bancaria a nombre de mi hijo menor de edad? Es el tema del día de hoy y voy a desarrollarlo muy directamente, pero paso a paso. ¿Está bien? Para que se pueda comprender. En primer lugar, recordar que cuando somos papás, sea papá o sea mamá, tenemos un derecho de representar a los hijos, ¿verdad? Un derecho de representarlos. Este derecho se encuentra regulado en el artículo 423 del Código Civil peruano. Este artículo 423 ha establecido la figura denominada patria potestad. Esta patria potestad va a permitir una serie de facultades por parte de los progenitores. En este caso, la facultad de la representación legal. Pero así también, una facultad muy particular y muy interesante. ¿Cuál es? La de disfrutar, la de usar los bienes de sus hijos. Ahora, si resultara el caso de que uno de los niños, niñas o adolescentes que actúa como hijo de esos progenitores tiene un dinero en una cuenta bancaria a nombre de este niño, niña o adolescente, me pregunto, en virtud de este artículo 423 del Código Civil peruano, ¿los papás podrán favorecerse, podrán usar a plena libertad de decisión este dinero que obra en la cuenta bancaria de sus hijos menores de edad? ¿Ustedes qué opinan? ¿Deberían papá y mamá poder disfrutar libremente de este dinero? O en todo caso, más que disfrutarlo, decidir libremente sobre lo que se va a hacer con este dinero. ¿Qué opinan ustedes? Colócate en el zapato de papá o la mamá que quiere retirar ese dinero obviamente en esa cuenta bancaria. ¿Consideran que debería tener la libertad de poder disponer, de poder decidir qué es lo que va a hacer con ese dinero? ¿O acaso sería pertinente que intervenga el Estado para regular sus actos? ¿Cuál es la postura que adoptó nuestra normativa en torno a esa situación particular? Bueno, en nuestro país existen límites a estos actos. Es decir, si bien es cierto el artículo 423 del Código Civil ha establecido la posibilidad de que los padres disfruten, usen, aprovechen los bienes de sus hijos, no permite los actos de disposición. ¿Y qué significa disponer y qué significa usar? Cuando tú usas un bien, te favoreces del mismo en cuanto a su uso, el bien no pierde su naturaleza, no se ve afectado de alguna manera. Ejemplo, si tu hijo adquiere por herencia una casita y resulta que papá y mamá van a vivir esa casita, no hay ningún inconveniente con eso, porque lo único que están haciendo es hacer uso del bien que sigue estando a nombre de su hijo y que no se perjudica por el solo hecho de que papá y mamá hayan llegado a vivir junto con su hijo a la casa de su hijo. Sin embargo, si es que yo tengo esa casa, si es que el niño o niña o adolescente tiene esa casa y los padres dicen, bueno, vamos a vender la casa. Oye, pero si vendes una casa, quiere decir que vas a sacarla de la esfera patrimonial, es decir, del patrimonio, ¿sí?, de, en este caso, tu hijo. Lo vas a dejar sin casa porque la vas a vender. Y si eso involucra un cambio en el patrimonio, un cambio en el ambiente patrimonial del hijo, pues entonces hay una afectación muy clara. Existiendo una afectación muy clara al respecto, debemos hacer notar que ahí se plantean los límites legales. Se plantean las dificultades para los progenitores, porque papá y mamá no pueden decidir libremente afectar el patrimonio del niño o niña adolescente que actúa como su hijo en el caso planteado. Y es ahí donde surge la terminología legal de las autorizaciones judiciales para disponer de bienes de menores de edad. ¿Sí? Autorizaciones judiciales para disponer precisamente de bienes de niños, niñas y adolescentes que actúan como nuestros hijos. Y por lo tanto, hoy vamos a tocar el tema referido precisamente a esas autorizaciones, a los trámites que deben ser efectuados y a los aspectos que podrías tú considerar para lograr que un juez te permita hacer uso, disfrute y puedas disponer de un dinero obviante en una cuenta bancaria a nombre de tu hijo. El tema del día de hoy aquí en Radio María, ¿cómo puedo hacer para poder retirar los fondos de una cuenta bancaria que está a nombre de mi hijo a un menor de edad? Es lo que vamos a dilucidar, vamos a conversar tú y yo, aquí en Defensoría de la Familia, aquí en tu radio, Radio María.

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En la conducción ya nos acompaña el doctor Juan Carlos del Águila, hoy compartiendo con nosotros el tema: ¿cómo cobrar un dinero que obra en cuenta bancaria de mi hijo menor? 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

Bien, amigos, nuevamente aquí con cada uno de ustedes, aquí desde la cabina de Radio María, esperando que la información vaya a ser utilidad para todos ustedes. Habíamos dejado la pregunta en torno a cómo cobrar el dinero que obre en una cuenta bancaria a nombre de mi menor hijo. Bueno, en primer lugar, habíamos colocado como premisa el tema de la necesidad de una demanda de autorización para disponer, en este caso, bienes de un menor de edad. ¿Está bien? ¿Y ante qué juez voy a analizar esta demanda que es necesaria para poder cobrar o retirar los fondos de esta cuenta bancaria? El juez encargado viene a ser el juez de familia. La vía procedimental, que son diversas vías que están reguladas en el Código Procesal Civil, que es la normativa procesal que se regula en nuestro país, viene a ser la vía procedimental, ¿sí? La vía procedimental de lo que es el procedimiento no contencioso. ¿Sí? El procedimiento no contencioso. Y siendo que es la vía personal del procedimiento no contencioso, no habrá tal vez una persona a la cual tengamos que demandar, pero sí a la cual notificar. En este caso, la demanda se hace para ser notificada al Ministerio Público. Ahora bien, doctor, pero ¿esta demanda la haremos solamente si papá y mamá no estamos de acuerdo? No. Así papá y mamá estén de acuerdo, así los dos estén de acuerdo, ¿sí? Igual tienes que pedirle autorización judicial al juez. Porque recuerda, papá y mamá pueden estar de acuerdo en que se retire el dinero de la cuenta bancaria. Pueden estar de acuerdo. Sin embargo, no tienen la autoridad para poder disponer libremente, ¿sí? Para poder disponer libremente de los bienes de sus menores hijos. Ellos tienen la posibilidad de usarlos y disfrutarlos en cuanto a el uso diario, más no en cuanto a disposición de los bienes. Por lo tanto, sí será estrictamente necesario que se pueda acudir a la vía judicial por más que papá y mamá estén de acuerdo con el acto de disposición. ¿Estamos claros? Ahora, vamos. Se hace la demanda ante el juez de familia, vía procedimental, procedimiento no contencioso. Se le va a notificar la demanda al Ministerio Público, que viene a ser la Fiscalía de Familia. A esa entidad se le va a notificar. Luego, posteriormente a este acto propiamente de notificación a esta fiscalía, va a haber una audiencia. Y en esa audiencia se va a analizar lo siguiente, ¿sí? Se va a observar lo siguiente. Primero, dos conceptos sumamente importantes. Primer concepto, el concepto de necesidad. En realidad es necesario, es vital, es la única manera que tienen los progenitores, papá y mamá, para cubrir aquello que necesitas ser cubierto en favor de su menor hijo. La única manera para poder lograrlo viene a ser retirar esos fondos de esa cuenta bancaria. Si la respuesta, estimados amigos y amigas, es que efectivamente es la única manera que existe, pues entonces hablamos de un criterio de necesidad en el acto de disposición. Solo y únicamente. Si no hay otra forma para cubrir necesidades del menor hijo, que es titular de la cuenta bancaria, se utilizará ese dinero. Caso contrario, no hay por qué utilizársele. Punto número uno. Punto número dos, el criterio de utilidad. ¿Qué involucra el criterio de utilidad? Significa que el dinero que va a ser retirado o que se solicita sea retirado previa autorización judicial va a ser utilizado eminentemente en favor del niño, niña o adolescente que está involucrado en el presente procedimiento. Son los dos conceptos sumamente importantes que deben ser considerados. Necesidad y utilidad. Necesidad y utilidad. Elementos que estamos seguros serán de suma beneficio para todos ustedes. ¿Está bien? A ver, si el dinero que dispone la cuenta es depositado por los padres, ¿también es necesario ir a la vía judicial? ¡Claro que sí! Es decir, si papá y mamá dicen, a ver, doctor, nosotros somos buenos padres, queremos prever el futuro de nuestro hijo, y lo que hemos hecho mes a mes desde hace 2 años es depositar mensualmente una suma de dinero. Pero esta suma de dinero ha sido depositada en una cuenta bancaria a nombre de nuestro hijo. No está a nombre nuestro. Ahora resulta que tenemos una situación económica un poquito complicada. ¿Podemos ir al banco
y decirle, oye banco, tú sabes que yo te he depositado, tú sabes que mi esposa y yo hemos depositado el dinero allí. ¿Nos lo puedes dar, por favor? Porque al final tú sabes que nosotros hemos sido los que hemos depositado. El banco dirá, lo siento mucho, estimado amigo. Lo siento mucho, estimada amiga. Aunque sé que tú has depositado, ese dinero ya entró en una cuenta bancaria cuya titularidad le corresponde a tu menor hijo. Si tú quieres retirar ese dinero, deberás hacer el procedimiento que el doctor Juan Carlos está señalando en este momento. ¿Estamos claros? Ahora bien, si el niño o niña ya se puede expresar en la audiencia que corresponda ante el juzgado, va a ser entrevistado por parte del juez y por parte del fiscal. Ambos, el juez y el fiscal, van a tomar su declaración. Se denomina entrevista única. Y esa entrevista única se realizará sin la presencia de los abogados de las partes involucradas, inclusive sin presencia de los progenitores. Y se le va a preguntar a los niños, niñas o adolescentes involucrados si tienen conocimiento del por qué se encuentran en ese procedimiento judicial. Si tienen conocimiento del por qué se está pretendiendo el retiro de un dinero de sus cuentas bancarias. Y adicionalmente se les preguntará con quién viven, quién los cuida, quién se encarga de su atención diaria. ¿Y esto por qué? Porque se busca analizar si efectivamente los progenitores van a actuar en pro del beneficio del citado menor. ¿Quién sabe si los progenitores van a querer usar ese dinero para pagar deudas propias, por ejemplo? Eso no puede hacerse. No puede permitirse de ninguna manera que los progenitores hagan uso de dinero de sus hijos para beneficiarse. Por lo tanto, por más que ellos sean familiares de sus hijos, tengan representación legal, tengan un beneficio, digamos, de usar los bienes de sus hijos, no pueden, por su propia voluntad, retirar un dinero de la cuenta bancaria en nombre de sus hijos. Será el juez quien analice esta disposición. Ahora bien, si yo ya acredito esta necesidad, esta utilidad de la cual hemos venido conversando, el juez emitirá una sentencia. Sentencia que dispondrá que los progenitores puedan retirar el dinero de esta cuenta bancaria. Punto sumamente importante. Por favor, cuando hagan esta solicitud a nivel judicial de este inicio del procedimiento, les pido, por favor, que coloquen correctamente el número de cuenta ante qué entidad bancaria para efectos que en la sentencia se señale literalmente el número de la cuenta, literalmente la entidad bancaria, para que no haya observación. ¿Y por qué? Porque una vez, mi estimado Valencia, asociados, muchas gracias, una vez que haya salido la sentencia, se va a solicitar al momento de declararse consentida la misma, porque nadie la impugnó, nadie la apeló, que se oficie a la entidad bancaria para efectos de que se ordene la entrega de los fondos a los progenitores autorizados. Y si en el texto de la sentencia no se ha señalado cuál es la autoridad bancaria y así tampoco se ha mencionado correctamente cuál es el número de cuenta, pues entonces tendríamos complicaciones para llegar a autorizar el desembolso de ese dinero. Tengamos en cuenta esta situación muy interesante, porque muchas personas consideran que basta con la sentencia para lograr el objetivo, lo cual no necesariamente es así, sino que es necesario oficiar y que en el oficio claramente se diga qué cosa es lo que tiene que efectuar la entidad bancaria. De esa manera, se procederá a lo que es los asuntos relacionados a la cobranza. Doctor, ¿y qué sucedería? ¿Qué pasaría si papá está de acuerdo con que se retire el dinero y mamá no? Bueno, en ese caso particular, lo que habría que efectuar es que papá solicite el retiro del dinero y no solamente va a notificar al Ministerio Público, mi estimada Maris, sino también va a notificar a lo que es la otra parte, en este caso la mamá,
para que diga si está de acuerdo, si tiene alguna oposición o no al acto de disposición que pretende efectuar el padre o pretende ser autorizado por parte del padre. ¿Bien? Entonces, aunque suene burocrático, aunque suene, ¿sí?, básicamente dificultoso, ¿es necesario estos límites legales? Claro que sí. ¿Y por qué son necesarios estos límites legales, estimados amigos? Porque debemos proteger a toda costa, debemos proteger de todas maneras al niño, niña y adolescente involucrado en este procedimiento. Inclusive, ¿sí? Inclusive, debo indicarles, que debemos protegerlos por encima de los intereses. Por encima de los intereses de los progenitores. Es necesaria una protección. Ahí donde se denomina el surgimiento del principio de interés superior del niño. ¿Sí? Del interés superior del niño como un elemento notoriamente importante, notoriamente relevante y que debería pues tomarse en consideración para efectos de cualquier toma de decisión que pueda llegar a afectar a los niños, niñas y adolescentes involucrados. El artículo 9 del título preliminar del Código Niños Adolescentes nos señala justamente este principio del interés superior del niño, en el cual se menciona que ante cualquier decisión judicial que se pueda adoptar, siempre se va a observar de reojo. De allí pues que, conforme lo hemos mencionado, ha existido en este procedimiento una entrevista para saber la opinión del niño ni adolescente. Han habido criterios como necesidad y utilidad, todos ligados a beneficiar de alguna u otra manera al niño, niña, adolescente involucrado. Y se ha tenido que hacer todo este procedimiento solamente para limitar la voluntad de papá y mamá en el retiro de este dinero que está a nombre de este niño, niña o adolescente. Todo esto porque el Estado sabe que existen ocasiones donde papá y mamá están en contra de los intereses de un niño y el Estado interviene para protegerlo. Comentario doctrinario para aquellos que les agrade ese tema de doctrina. Este pensamiento de protección, inclusive por encima de la voluntad de los progenitores, surge por el sistema de protección integral que generó a nivel internacional lo que es la Convención de los Derechos del Niño. Y es desde allí donde la opinión del niño ni adolescente es sumamente importante. Es desde allí donde se va a tomar en consideración estos límites legales para evitar el abuso de los progenitores por sobre sus hijos. ¿Estamos claros? Así que amigo, amiga, tú que tienes a un hijo que tiene una cuenta bancaria a su nombre y aún es menor de edad, ten en consideración cada uno de los parámetros que hemos mencionado. Si tienes a algún amigo o una amiga que le interese esta información, compártesela para que puedas saber qué es lo que debe efectuar, cómo materializarlo y poder seguir aprendiendo dentro de este ámbito de familia. Estamos aquí en Defensoría de la Familia, dialogando sobre cómo cobrar el dinero que obra en una cuenta bancaria en nombre de mi menor hijo y espero que haya sido de utilidad toda la información que hasta el momento le estamos brindando. No se despeguen de la programación, que enseguida volvemos a Quinto Radio, Radio María.

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En ambos casos, no olvides comentarnos tu nombre y desde dónde te comunicas. Y para nuestros amigos que nos están sintonizando en nuestro Facebook, estamos atentos a sus comentarios, consultas y preguntas. Continuamos aquí en Defensoría de la Familia, hoy abordando el tema ¿cómo cobrar un dinero que obra en cuenta de mi hijo menor de edad?

estimados amigos y amigas, nuevamente con cada uno de ustedes para ya ingresar al último bloque del programa del día de hoy aquí en Radio María. Recuerden que pueden llamar al número de cabina para efecto de sus interrogantes, preguntas, comentarios o mandar mensajes de WhatsApp con la finalidad de poder precisamente responderlos sobre temas de familia y temas de herencias. Hoy estamos desarrollando un tema de familia que viene a ser los actos de disposición, los actos de retirar un dinero de una cuenta bancaria que está a nombre de mi hijo. Y espero que toda la información que venimos compartiendo, no solamente el día de hoy, sino a lo largo de todos estos 6 años, ¿sí? De todos esos 6 años hayan sido de utilidad para todos ustedes. Ya estamos desde el año 2020, qué rápido pasa el tiempo. Como siempre digo, envejecemos juntos, ustedes y yo estamos aquí creciendo y bueno, muy gustoso, muy contento de poder seguir teniendo la oportunidad de dirigirme a cada uno de ustedes, estimados amigos. Un saludo para Alan, que nos ve justamente por las redes, a Santa Cordero Méndez, gracias por estar ahí. Déjenme sus preguntas y comentarios, pueden dejarlo en la bandeja de comentarios, pueden escribirlo para efectos de poder también nutrir a esta disertación, estimados amigos. Ahora, amigos míos, ¿qué persona dirían ustedes, sabiendo que hay límites en el acto de disposición de bienes de menores de edad, qué persona aceptaría colocar un dinero en una cuenta bancaria a nombre de un niño, niña o adolescente, verdad? Lo que sucede es que hay ocasiones donde los niños, niñas, adolescentes son herederos de alguna persona que fallece. Puede ser su papá, puede ser su mamá, puede ser su abuelo, su abuela, pero al fin y al cabo, al tener la calidad de hijos, al tener la calidad de nietos, pueden llegar a heredar algo. Y aunque ellos tal vez no entiendan qué pasó y por qué recibieron ese dinero, puede ser que como consecuencia de una venta, como consecuencia de un regalo, exista un dinero que solamente ellos pueden cobrar cuando sean menores de edad. Y para salvaguardar ese interés, ese dinero se coloca en una cuenta bancaria. Eso es lo que sucede. Ejemplo, tenemos a Hugo, Paco y Luis. Hugo, Paco y Luis son como propietarios de un bien. Y resulta que Hugo, Paco y Luis deciden vender ese bien. Se vende el bien, se firma todo, pero en el camino de la venta, cuando ya se había firmado todo, lamentablemente Hugo fallece. Y surge la pregunta, ¿a quién le damos el dinero que le correspondía a Hugo? Pues se lo damos a sus herederos. ¿Quiénes son sus herederos? Su hijo menor de edad. En ese momento la madre de ese niño dice, démelo a mí, no se preocupen, yo lo voy a administrar. No. Legalmente a la madre no le correspondería ese dinero. Es el caso que el fallecido no se hubiera casado con esa mujer. Y por lo tanto le corresponde solamente al menor de edad. Lo que deben hacer Paco y Luis es aperturar o disponer que se apertura una cuenta bancaria a nombre del niño y allí se deposita el dinero para efectos de la protección necesaria a los intereses de cada uno de ellos. No vaya a ser que mañana más tarde el niño señale que no ha recibido lo que le corresponde. Son situaciones que se pueden presentar. Así que no es algo lejano, todo lo contrario, es algo cercano. Más aún ahora con los fallecimientos que hubo en el periodo del COVID, pues hubo o existe hasta el momento múltiples niños, niñas, adolescentes que están involucrados en ese procedimiento. Ahora, yo he mencionado el tema de dinero en cuentas bancarias, pero también puede tratarse esos actos de disposición de menores de edad sobre bienes en concreto. ¿A qué me refiero con esto? ¿Qué sucede si una casa que le pertenecía a un papá ahora tras su fallecimiento le pertenece a sus 3 hijos? Siendo uno de ellos, siendo uno de esos hijos menor de edad, ¿qué pasaría? ¿Pueden decidir vender la casa a todos, incluyendo al menor de edad? ¿Pueden tal vez decidir dividirse la casa físicamente entre todos, incluyendo al menor de edad? La respuesta es no, estimados amigos. ¿Por qué no? Porque hay un menor de edad de por medio. Y el niño, niña o adolescente involucrado no tiene la libertad de poder tomar decisiones. Y su progenitor o progenitora sobreviviente tampoco tiene la oportunidad de poder decidir qué es lo que va a pasar. Tampoco tiene esa posibilidad. Y por lo tanto, al no tener esa posibilidad, pues entonces deberemos acudir a la vía judicial para que el juez autorice
cualquier firma de algún documento que avale la división y o partición de esa propiedad. Lo cual obviamente genera una barrera burocrática alta, pero para proteger al niño, niña, adolescente de los intereses de las demás personas involucradas. Porque quién sabe si producto del acuerdo de la división y partición le dan o le otorgan al niño, niña, adolescente solo y únicamente una pequeña parte de la propiedad. Claro, tiene el mismo valor, pero en una zona que a él no le agrada. En una zona que sencillamente no le satisface. Pero como es niño, niña, adolescente, pues entonces no puede hacer nada. ¿Estamos claros? Un saludo para Vivian Verónica, que nos ve desde Huancayo. Por cierto, saludos a todos mis amigos de Huancayo. Espero que ya los movimientos telúricos por allá ya estén más calmados. Aunque sé que el frío es intenso, les envío un fortísimo abrazo. Y espero que estén todos bien por allá, Dios mediante. Ya nos veremos por allá, por la ciudad de Huancayo, en el mes de octubre. Estaremos en un congreso por allá. Un fuerte abrazo. Y justamente ante esta necesidad, amigos míos, como veníamos indicando, de proteger a los niños, niñas y adolescentes, es que involucra la necesidad de acudir a este juicio. La burocracia, que puede ser sobrecargar un poco al proceso judicial de alguna manera, es importante en este caso. No podemos afirmar que todos los progenitores, todos los padres, todas las madres actúan en beneficio de sus hijos. No podemos afirmar eso. Y creo que ustedes tampoco. A uno que otro conocerá seguramente algún papá o alguna mamá que no actúa correctamente frente a su hijo, que no le muestre amor o que lo ve solamente como un interés. Entonces, bajo ese entendido, hay que apuntar a los límites. Si no, esto se va a descontrolar, como se suele decir. ¿Estamos claros? Recuerden, es para todo tipo de disposición. Ahora, doctor, ¿pero qué sucede si pasa esto? Mire, ¿qué sucede si yo tengo un papá y mi papá, en su testamento, coloca que mi hijo, a un menor de edad, va a recibir un departamento que a mi padre le pertenecía? Ojo, en el testamento lo coloca porque está dentro de su libre disponibilidad. Sí puede hacerlo, ¿ya? Y lo coloca y lo otorga a nieto. Resulta que yo, como madre, como padre de mi hijo, quiero dar en arrendamiento ese bien. Es decir, quiero que otra persona lo use a cambio de una renta, de un pago mensual. Doctor, ¿tengo yo la posibilidad de que, a pesar de que el bien no sea mío, puedo yo dar en arrendamiento ese inmueble de mi hijo? ¿O acaso también, como usted dice, debo acudir a la vía del Poder Judicial para que me autorice a dar en arrendamiento el bien que le pertenece a mi menor hijo? ¿Qué me dice usted, doctor? A ver, al respecto te comento. En ese caso en específico, la norma permite que los progenitores sí puedan, sin limitación alguna, dar en arrendamiento los bienes de sus hijos. Pero ojo con esto, siempre que el arrendamiento no supere los 3 años. Puede arrendar el bien, pero no más de 3 años, porque eso podría llegar a perjudicar la calidad de uso, el derecho de uso que tiene el hijo sobre el citado bien. Entonces, aunque se permite, no es ilimitado. Ahora, ¿por qué se permitiría, doctor, si usted nos está diciendo que el juez debe intervenir siempre? Lo que sucede es que en el arrendamiento, amigos míos, no es un acto de disposición, es un acto de administración, porque el bien sigue estando en la esfera patrimonial del niño, niña, adolescente. No se ha retirado el bien de dicho lugar, sigue estando bajo la propiedad de este niño, niña, adolescente. Lo que se está haciendo sencillamente es obtener una renta como producto del uso del bien, pero el bien sigue estando a nombre, en este caso, del niño. Y por lo tanto, no podríamos saber que es un acto de disposición. ¿Estamos claros? Tener en cuenta eso. A ver, mi estimado, sorpresa 2025, me dice doctor, el padre puede hacer un testamento y dar sus bienes a su mamá y no le deja nada a sus hijos. Ah, interesante. A ver. Un papá tiene 2 hijos y quiere darle todos sus bienes a nombre de su madre. ¿Puede hacerlo?
La respuesta legal es que no. ¿Y por qué no, doctor? Porque cuando tú otorgas un testamento y tienes hijos de por medio, por ley, tus hijos también son tus herederos. Lo que podrías hacer en todo caso es hacer lo siguiente. Una tercera parte de todos tus bienes, me refiero al testador, ¿no? Una tercera parte de todos tus bienes se lo puedes dar a tu mamá. Y las dos terceras partes restantes lo vas a dividir en partes exactamente iguales entre tu mamá y los hijos que tienes. Esa es la libertad que te da justamente la ley. No te dice que no puedas disponerlo conforme tú consideres. Te dice que puedes hacerlo, pero siempre que respetes los límites legales. ¿Estamos claros? Siempre que respetes los límites legales. Y si lo vienes de sociedad de gananciales, bueno, si se tratara de que ese varón o esa mujer que va a dar un testamento, resulta que el bien que quiere disponer es un bien social, lo único que va a decir es lo siguiente en el testamento. Las acciones y derechos que yo pueda ostentar sobre tal inmueble va a ser dividido de esa manera. Ojo, hablamos de acciones y derechos. ¿Por qué? Porque si se compró un bien durante el matrimonio, ese bien no solamente es del varón o solamente de la mujer, ¿sí? Sino es de ambos. Y ni uno ni otro puede disponer la totalidad del bien en forma unilateral. Tienen que hacerlo de forma conjunta. Y como en un testamento no se puede hacer en forma conjunta, entonces lo único que puede disponer el testador es sobre la parte que le puede llegar a corresponder. Por ese motivo la redacción sería así. Sobre mis derechos y acciones que tengo sobre el bien social, digamos una casa, yo dispongo que un tercio de mis derechos y acciones sean para mi madre y los otros dos tercios se dividan entre mi madre y mis hijos. Esa sería básicamente la forma de redactar, mi estimado Sorpresa 2025, que nos escribe a través de las redes sociales. Muchas gracias por estar ahí. Y básicamente, pues, es un tema que deben ustedes considerar, deben analizar, ¿está bien? Tenemos mensajitos que nos llevan a través de la cabina de Radio María, vamos a leerlo. Dice así, a ver, vamos a buscarlo, aquí estamos. Buenos días, quisiera hacer una consulta sobre mi caso, demanda de alimentos. Y me mandan una demanda de alimentos. Ah, genial. Perfecto, mire. Filiación y alimentos. Bueno, habría que ver exactamente. Ah, ya, ok. Ok, perfecto. Interesante, nos acaban de enviar una resolución judicial, ¿sí? De una demanda de filiación y alimentos. Y en esa resolución judicial que nos acaban de enviar por el WhatsApp de la cabina de Radio María, observo que ya existe una sentencia judicial. Observo que la sentencia ya fue notificada. Aparentemente no ha sido impugnada, no ha sido apelada. Y como es filiación en alimentos, si tú eres el varón y fuiste demandado, ya eres papá, si es que la demanda se ve declarada fundada. Y también tendrás el deber de pasar los alimentos fijados en sentencia desde la fecha en el cual se te notificó con la demanda. Así que tengan en cuenta eso. Si tú eres la mamá, tienes la oportunidad, a partir de que se quedó fundada tu demanda, tienes la oportunidad de exigir la liquidación de pensiones de vengadas. Es decir, desde la fecha que se notificó la demanda, hacia adelante, tendrás la posibilidad de exigir que pague el monto mensual fijado en sentencia. Así que va a depender de qué postura estés para saber lo que tienes que hacer, estimado amigo. Bien, tener en cuenta ello, por favor. Amigos míos, saludos mi estimada Gladys García Valder, un fuerte abrazo a Flores, gracias por estar ahí, por las preguntas que nos vienen dejando, que nos ayudan obviamente a nutrir esta transmisión. Recuerden, estimados amigos, que estamos todos los días miércoles, salvo alguna situación particular que a veces se puede llegar a presentar, inusual, todos los días miércoles a las 11 de la mañana, aquí en la cabina de Radio María. Este es un programa al cual se le denomina Defensoría de la Familia. ¿Y por qué? Porque tocamos temas de familia y temas de herencias. Y tienen ustedes la posibilidad de poder hacer sus preguntas durante esta etapa del programa, los últimos 20 minutos. Los primeros 15 es para introducir el tema, los siguientes 15 es para desarrollarlo y los últimos 20 son para dialogar con cada uno de ustedes. Les comento eso porque sé que hay personas que por primera vez nos están escuchando. Y es un gusto poder encontrarnos, conocernos. Mi nombre es Juan Carlos del Águila y me dedico solamente a temas de familia y herencias. Y estamos aquí en Radio María con ese espacio radial sumamente importante
que de alguna forma pues nos permite llegar a cada uno de ustedes. Bien, den en cuenta ello, básicamente lo que venimos comentando. Ahora, doctor, ¿y qué sucede si pasa el tiempo? El dinero sigue en una cuenta bancaria del niño, niña, adolescente. Nadie lo sacó. Sigue estando ahí el dinero. ¿Qué va a pasar con ese dinero? ¿El banco se lo queda? Si nadie lo reclama, ¿el banco se lo va a quedar? No, el banco lo va a conservar nada más. ¿Hasta qué momento? Hasta que el niño sea mayor de edad. Cuando el niño sea mayor de edad, podrá, si es que nadie ha reclamado el dinero, acudir a la entidad bancaria y decir, oye, dame ese dinero, ese es mío. Esa platita es mía, dámelo, necesito, quiero, me corresponde, soy titular. Y efectivamente podrá pedir, podrá exigir que se le retorne, que se le entregue ese dinero. No se va a perder, se le va a otorgar ese dinero. ¿Estamos claros? Para aquellos que les gusta indagar, y si mi hijo ya recibe ese dinero y yo tenía que pagar una pensión mensual y la vengo pagando, ¿podría yo pedir una exoneración del pago debido a que él tiene ya ese dinero a su favor? La respuesta es sí, porque si es una buena cantidad de dinero y yo venía pagando una pensión, él ya no necesita mi pensión para subsistir porque tiene ese dinero en su cuenta bancaria. Y por lo tanto, cuando sea mayor de edad, ya no habrá necesidad de continuar con la pensión alimentaria porque él tranquilamente podría retirar ese dinero a su favor. Son situaciones que se pueden presentar en el marco de este procedimiento. Y por lo tanto, habría que observar, habría que analizar todo ese contexto que se viene presentando. ¿Estamos claros? Todo ese contexto que se viene presentando con la finalidad de poder comprender, entender y sobre todo, pues en todo caso, poder abordar estos temas tan interesantes que tienen que ver con materia familiar, ¿sí? Siempre la lucha por los hijos también tiene que ver en ocasiones con su patrimonio. A veces papá y mamá luchan por querer quedarse con los hijos, sabiendo que alguno de ellos, alguno de esos niños, tiene un bien a su nombre. Eso también es perjudicial, por ese motivo es que el Estado interviene, para evitar que todo gire en torno a un interés estrictamente patrimonial y no moral. ¿Bien? Me comenta Waldir, doctor, y si el papá falleció y dejó dinero en su cuenta, el niño es menor de edad, ¿cómo se haría el cobro? Básicamente el banco va a depositar el dinero en una cuenta bancaria a nombre del niño y tendría que hacerse esta autorización correspondiente, ¿sí? Esta autorización para disponer bienes de menor. Obviamente, para que el banco haga eso, primero se hace la sucesión intestada del papá. Luego de ello, de ser el caso que haya más personas involucradas, el procedimiento de división y partición de ese dinero entre todos los herederos, y el dinero que le corresponde al niño se colocará en una cuenta bancaria aperturada estrictamente al nombre del citado menor. Ya si papá o mamá, mi estimado Waldir, desearía retirar ese dinero, pues entonces haría todo este procedimiento que venimos comentando. ¿Está bien? Bien, amigos, antes de partir, ¿sí? 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Los dejo buena compañía hoy, aquí, miércoles, como siempre, Defensoría de la Familia, aquí en tu radio, Radio María.

Y así llegamos al final de nuestra edición de este martes, miércoles 26 de agosto de Defensoría de la Familia. Agradecemos la participación del doctor Juan Carlos del Águila por traernos el día de hoy el tema: ¿cómo cobrar un dinero que obra en cuenta bancaria de mi hijo menor? A todos nuestros hermanos y hermanas que nos acompañaron por nuestra transmisión en Facebook, les agradecemos por sus comentarios, preguntas, reflexiones y también sus reacciones.

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Con devoción y recogimiento, nos unimos en oración para rezar el Ángelus, recordando el misterio de la encarnación de nuestro Señor. Que cada palabra sea un eco de fe, paz y amor en nuestros corazones.

Queridos hermanos, siendo el mediodía de este miércoles 26 de agosto, nos unimos a la Iglesia Universal.

0: nombre del Padre, y del Hijo, y del Espíritu Santo. Amén. El ángel del Señor anunció a María,
1: y concibió por obra y gracia del Espíritu Santo.
0: Dios te salve, María, llena eres de gracia, el Señor es contigo. Bendita eres entre todas las mujeres, y bendito es el fruto de tu vientre, Jesús.
1: Santa María, Madre de Dios, ruega por nosotros, pecadores, ahora y en la hora de nuestra muerte. Amén.
0: He aquí la esclava del Señor.
1: Hágase en mí según tu palabra.
0: Dios te salve, María, llena eres de gracia, el Señor es contigo. Bendita eres entre todas las mujeres, y bendito es el fruto de tu vientre, Jesús.
1: Santa María, Madre de Dios, ruega por nosotros, pecadores, ahora y en la hora de nuestra muerte. Amén.
0: Y el Verbo de Dios se hizo carne,
1: y habitó entre nosotros.
0: Dios te salve, María, llena eres de gracia, el Señor es contigo. Bendita eres entre todas las mujeres, y bendito es el fruto de tu vientre, Jesús.
1: Santa María, Madre de Dios, ruega por nosotros, pecadores, ahora y en la hora de nuestra muerte. Amén.
0: Ruega por nosotros, Santa Madre de Dios,
1: para que seamos dignos de alcanzar las promesas de nuestro Señor Jesucristo.
0: Oración. Infunde, Señor, tu gracia en nuestros corazones, para que quienes hemos conocido por el anuncio del ángel la encarnación de tu Hijo Jesucristo, por su pasión y su cruz, seamos llevados a la gloria de la resurrección. Por Jesucristo nuestro Señor.
1: Amén.
0: Gloria al Padre, y al Hijo, y al Espíritu Santo,
1: como era en el principio, ahora y siempre, por los siglos de los siglos. Amén.
0: Por los fieles difuntos, dale, Señor, el descanso eterno, y brille para ellos la luz perpetua. Descansen en paz.
1: Amén.

0: Continuamos en ambiente de oración con el rezo de la liturgia de las horas con la hora sexta. Miércoles de la 21ª semana del tiempo ordinario. Dios mío, ven en mi auxilio.
1: Señor, date prisa en socorrerme.
2: Gloria al Padre, al Hijo y al Espíritu Santo.
3: Como era en el principio, ahora y siempre, por los siglos de los siglos. Amén. Aleluya. Aleluya.
0: Himno. Este mundo del hombre en que él se afana. Este mundo del hombre en que él se afana tras la felicidad que tanto ansía. Tú lo viste, Señor, de luz temprana y de radiante sol a mediodía.
3: Así el poder de tu presencia encierra el secreto más hondo de esta vida. Un nuevo cielo y una nueva tierra colmarán nuestro anhelo sin medida.
2: Poderoso Señor de nuestra historia, no tardes en venir gloriosamente. Tu luz resplandeciente y tu victoria inunde nuestra vida eternamente. Amén.
0: Salmodia, Salmo 122, Antífona primera. Tú que habitas en el cielo, ten misericordia de nosotros. A ti elevo mis ojos, a ti que habitas en el cielo, como están los ojos de los esclavos fijos en las manos de sus señores.
3: Como están los ojos de la esclava fijos en las manos de su señora, así están nuestros ojos en el Señor, Dios nuestro, esperando su misericordia.
2: Misericordia, Señor, misericordia, que estamos saciados de desprecios. Nuestra alma está saciada del sarcasmo de los satisfechos, del desprecio de los orgullosos.
3: Gloria al Padre, y al Hijo, y al Espíritu Santo.
2: Como era en el principio, ahora y siempre, por los siglos de los siglos. Amén.
3: Tú que habitas en el cielo, ten misericordia de nosotros.
0: Salmo 123. Nuestro auxilio es el nombre del Señor. Antífona segunda. Nuestro auxilio es el nombre del Señor. Si el Señor no hubiera estado de nuestra parte, que lo diga Israel. Si el Señor no hubiera estado de nuestra parte, cuando nos asaltaban los hombres, nos habrían tragado vivos. Tanto ardía su ira contra nosotros.
3: Nos habrían arrollado las aguas, llegándonos el torrente hasta el cuello. Nos habrían llegado hasta el cuello las aguas espumantes.
2: Bendito el Señor que no nos entregó como presa a sus dientes. Hemos salvado la vida como un pájaro de la trampa del cazador. La trampa se rompió y escapamos.
3: Nuestro auxilio es el nombre del Señor que hizo el cielo y la tierra.
2: Gloria al Padre, y al Hijo, y al Espíritu Santo.
3: Como era en el principio, ahora y siempre, por los siglos de los siglos. Amén.
2: Nuestro auxilio es el nombre del Señor.
0: Salmo 124. El Señor vela por su pueblo. Antífona tercera. El Señor rodea a su pueblo ahora y por siempre. Los que confían en el Señor son como el monte de Sión. No tiembla, está ausentado para siempre.
3: Jerusalén está rodeada de montañas y el Señor rodea a su pueblo ahora y por siempre.
2: No pesará el cetro de los malvados sobre el lote de los justos, no sea que los justos extiendan su mano a la maldad.
3: Señor, concede bienes a los buenos, a los sinceros de corazón, y a los que se desvían por sendas tortuosas, que los rechace el Señor con los malhechores. Paz a Israel.
2: Gloria al Padre, y al Hijo, y al Espíritu Santo.
3: Como era en el principio, ahora y siempre, por los siglos de los siglos. Amén. El Señor rodea a su pueblo ahora y por siempre.

0: Lectura breve. Como es santo el que nos llamó, sed también santos en toda vuestra conducta, porque él está escrito: sed santos, porque yo soy santo. Que tus sacerdotes se vistan de justicia.
1: Que tus fieles te aclamen con júbilo.

0: Oremos. Dios Todopoderoso y lleno de amor, que a la mitad de nuestra jornada concedes un descanso a nuestra fatiga, contempla complacido el trabajo empezado, remedia nuestras deficiencias y haz que nuestras obras te sean agradables. Por Cristo nuestro Señor. Amén.
1: Bendigamos al Señor.
0: Demos gracias a Dios.

Hoy, 26 de agosto, recordamos a los santos Teresa de Jesús Jorneta Ibars, fundadora de las Hermanitas de los Ancianos Desamparados, Ireneo, Simplicio, Abundio, Alejandro, Anastasio, Adrián, Víctor o Vítores, Victoriano, Mártires, Pelagia, Atico, Sisinio, Confesores, Félix, Presbítero, Froilán, Abad, Ceferino, Papa y Mártir, Juana Isabel Vichier de Eich, fundadora de las Hijas de la Cruz. A todos los que en este día cumplen años, celebran su santo o su aniversario de bodas, de la ordenación episcopal, sacerdotal, diaconal o profesión religiosa, les deseamos que pasen un feliz día en el Señor.

Hijas mías, hay que cuidar los cuerpos de los ancianos para salvar a sus almas. Hijas mías, recordad que los reyes de nuestras comunidades deben siempre ser los ancianos. Si vosotras tenéis vocación, no es privilegio vuestro, sino de los ancianos. Si no hubiera ancianos, vosotras no estaríais en la casa de Dios ni seríais sus esposas. Luego todos vuestros afectos y desvelos deben estar cifrados en los ancianitos, a los que debéis amar como si fuera el mismo Jesucristo. Jamás digáis a ningún anciano, si quiere marcharse, la puerta está abierta. El Señor os ha llamado a nuestro instituto para que le sirváis a Él y a su Madre bendita mediante el servicio que prestáis a los ancianos, y cuanto más pobres y necesitados de vuestra ayuda sean, tanto mejor. Una mujer que habla así, y que sobre todo vive lo que habla y lo que escribe, es que su misión está clara. Ha venido a ayudar a los que ya nadie les hace caso, porque ya se gastaron en bien o en mal de la sociedad. Una persona que vive así como vivía la protagonista de este día, Santa Teresa de Jesús Jornet i Bars, es porque el Señor la ha elegido para llenar en su iglesia una misión muy especial: el cuidado de los ancianos más pobres y más necesitados, es decir, los desamparados.

El día 9 del frío mes de enero, en el hermoso pueblecito de Aitona, de la provincia de Lérida, venía al mundo esta niña de padres pobres, pero generosos con los necesitados y muy buenos cristianos. La madre, principal educadora de aquellos hijos que el Señor les concedió, solía decirles: «Somos pobres, pero nunca despidáis sin dar una limosna a los pobres que llamen a nuestra puerta». Nuestra pequeña Teresa tenía un tío carmelita que estos días va a dar vida a dos congregaciones religiosas. Es el padre Francisco Palau y Kerr. Los Palau, viendo que su sobrina Teresa está adornada de cualidades nada comunes de inteligencia y bondad, piden a sus padres que les deje llevársela a Lérida, que allí frecuente buenos colegios y se forme muy bien pensando en el día de mañana. También en Lérida llamó la atención de profesores y compañeras. Iba a la cabeza en comportamiento y progresos en las clases. Al volver a Aitona, todas sus compañeras corrían a estar a su lado porque aprendían muchas cosas de Teresa. Sacó el magisterio y fue enviada al pueblecito de Argensola, donde trabajó incansablemente con las niñas. El fruto pronto empezó a conocerse. Todas acudían a ella para aconsejarse y formarse. Sintieron muchísimo cuando las tuvo que abandonar.

0: El maestro iba rondando a Teresa. Se hace religiosa Clarisa, pero por enfermedad debe abandonar el convento. Su tío se la quiere llevar para formar parte de su incipiente congregación. De hecho, allí va, pero no era aquel su camino. Volverá a su pueblo, visitará Huesca y Barbastro y se enterará de que allí alguien está tratando de fundar algo para atender a los pobres ancianos abandonados. Y con don Saturnino López Novoa y don Pedro Yacera da vida a las hermanitas de los ancianos desamparados que tanto bien están haciendo en todas partes del mundo. La vida de nuestra joven, ya madura Teresa, se multiplica, funda casas y más casas, escribe las constituciones, atiende directamente a los ancianos más pobres, supera las dificultades que no le faltan, pero tanto la Virgen del Pilar en Zaragoza como la de los desamparados en Valencia la dirigen y alientan en su caminar. La madre, como todos la llamaban, ya madura a sus solo 54 años, se había gastado recorriendo como otra andariega todos los caminos de España, fundando casas para sus ancianitos desamparados. El 26 de agosto de 1885, volaba al cielo.
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2: Amigos oyentes, reciban un saludo de la redacción en español de Radio Vaticana, Vatican News, y quien les habla, Patricia Inestrosa. A continuación, en titulares, el contenido de la emisión de hoy miércoles 26 de agosto. El Papa: la reforma de la liturgia para no ser espectadores mudos, sino una iglesia unida. En la audiencia general en la Basílica de San Pedro, en esta última catequesis sobre la Constitución Sacrosanctum Concilium, León XIV se detiene en las reformas de las acciones rituales del pueblo de Dios. Estas, dijo, han estado constantemente sujetas a cambios para adaptarse a las formas y exigencias de las distintas épocas. Comprender además sus enseñanzas permite rechazar la absolutización o la comprensión errónea de algunos principios. El Papa León XIV saludó a los peregrinos polacos reunidos en Jasnagora, en el santuario de la Virgen de Częstochowa, con motivo del 70 aniversario de la renovación de los votos de Jasnagora, redactados en 1956 por el cardenal Stefan Wyszyński, entonces primero de Polonia y encarcelado por el régimen comunista. El pontífice recuerda también que mañana y pasado mañana la liturgia hace memoria de Santa Mónica y San Agustín, unidos en la tierra por vínculos familiares y en el cielo por el mismo destino de gloria. Un diálogo no puede reducirse a un monólogo en la liturgia, por tanto, el coloquio con Dios es una experiencia ante la cual los fieles no pueden conformarse como espectadores mudos, sino que están llamados a ofrecer mucho más que la simple presencia física. En esto, a lo largo de su milenaria historia, la Iglesia ha salido al encuentro de su pueblo, adaptando la forma de la liturgia a las exigencias de las épocas atravesadas. Una adaptación, dijo el Papa, que facilita la comprensión y la puesta en práctica, despejando el terreno de equívocos y absolutizaciones. Al valor de las acciones rituales de la Iglesia, el Papa León XIV dedica su última catequesis sobre la Constitución Sacrosanctum Concilium, pronunciada esta mañana, 26 de agosto, en la Audiencia General en la Basílica de San Pedro, refiriéndose a las razones por las cuales los padres conciliares promovieron una reforma de la liturgia. El pontífice cita a la tercera carta desde el concilio por el cardenal Giovanni Battista Montini, entonces arzobispo de Milán y futuro Papa San Pablo VI, que envió el 28 de octubre de 1962 a los fieles de su propia iglesia.
3: La liturgia,
2: escribía, es expresión sincera tanto de lo divino como de lo humano. Es lenguaje, es vehículo de enseñanza divina, por un lado, es voz de coloquio con Dios. Está claro que ella no puede renunciar a su función didáctica y no puede ofrecer a la fe y a la piedad la posibilidad de expresarse con espontánea inteligibilidad. Afirmaciones que coinciden con lo que aparecerá en el número 48 de la Constitución Conciliar. La Iglesia, con solícito cuidado, procura que los cristianos no asistan a este misterio de fe como extraños y mudos espectadores, sino que, comprendiéndolo bien a través de los ritos y oraciones, participen conscientes y piadosa y activamente en la acción sagrada. Al llevar a cabo el memorial de la obra de salvación, añade León XIV, se entra en una verdadera y auténtica relación con Dios, y puesto que los gestos y las palabras de la Sagrada Liturgia son decisivos para realizar esta experiencia, la participación de los fieles no puede ser pasiva. En la historia, dijo el Papa, el énfasis puesto en el corazón de la experiencia eclesial ha hecho surgir la exigencia de poner más ampliamente a disposición de todos los fieles la riqueza de los textos bíblicos y de las oraciones, además de hacer más lineal el orden de la celebración respecto al previsto en los libros litúrgicos entonces vigentes.
4: La liturgia, infatti, essendo una realtà viva,
2: la liturgia, en efecto, al ser una realidad viva, siempre ha estado sujeta a lo largo de los siglos a desarrollos y cambios. El magisterio ha adaptado sus formas a las exigencias de las diversas épocas.
4: El Concilio Vaticano II, con el máximo respeto por el patrimonio.
2: Nos sorprende entonces que también el Concilio Vaticano II, con el máximo respeto por el patrimonio de la tradición, y precisamente con el fin de hacerlo más accesible, haya considerado necesaria una revisión de los libros litúrgicos. El objetivo de los padres queda explicitado precisamente en el número 21 de la Sacrosanctum Concilium, en donde se afirma que la liturgia consta de una parte inmutable por ser la institución divina y de partes susceptibles de cambio que a lo largo del tiempo pueden o incluso deben variar en caso de que se haya introducido en ellas elementos menos acordes con la íntima naturaleza de la propia liturgia, o estas partes se hayan vuelto ya no idóneas. Una distinción, precisa el Papa, que se remonta a la encíclica Mediator Dei del Papa Pío XII. Tal deseo de reforma general no nacía de improviso, sino que ya se había manifestado en las intervenciones de los pontífices que se sucedieron desde el comienzo del siglo XX. La necesidad de que los fieles no asistieran a las celebraciones como extraños o espectadores mudos ya había sido retomada por la Constitución Apostólica Divini Cultus de Pío XI. León XIV menciona también las intervenciones de Pío XII sobre la ordenación de los ritos de la Semana Santa y recuerda que San Juan XXIII consideró necesaria una simplificación de las rúbricas del breviario y del misal, aprobándola con el motu proprio rubricarum instructum. La reforma litúrgica promovida por el Concilio Vaticano II, por tanto, se sitúa en la senda de la tradición viva de la Iglesia. Su correcta comprensión permite también rechazar los abusos que se han verificado en algunos sectores de la Iglesia en la etapa posconciliar y que lamentablemente a veces todavía hoy se verifican, absolutizando o comprendiendo mal algunos de los principios que estaban en la base de la misma reforma. A este respecto, el Papa reafirma que las celebraciones de la Iglesia no deben limitarse a acciones privadas, sino que deben celebrar el sacramento de la unidad. Por tanto, es responsabilidad de los pastores, de los obispos, pero también de cada sacerdote custodiar y promover una liturgia que en el respeto de las normas litúrgicas resplandezca por una noble sencillez y manifieste así a la Iglesia una santa, católica y apostólica.
4: Una tale liturgia será anche un fondamentale veicolo.
2: Una liturgia de este tipo será también un vehículo fundamental de evangelización, el instrumento de gracia a través del cual, como enseña el Concilio, podremos aprender a ofrecernos a nosotros mismos y por la mediación de Cristo seremos perfeccionados en la unidad con Dios y entre nosotros. En los saludos a los peregrinos de lengua italiana, el Papa recuerda cómo mañana y pasado mañana la liturgia hace memoria de Santa Mónica y San Agustín, unidos en la tierra por vínculos familiares y en el cielo por el mismo destino de gloria. Mañana y pasado mañana la liturgia hace memoria de dos grandes santos, Santa Mónica y San Agustín, unidos en la tierra por vínculos familiares y en el cielo por el mismo destino de gloria. Que su ejemplo suscite en cada uno una búsqueda sincera y apasionada de la verdad evangélica, para dar testimonio de ella con alegría en la vida de cada día. A todos, mi bendición. Escuchemos a continuación el resumen del Papa que ha hecho de su catequesis en español y sus saludos a los fieles hispanohablantes.
4: Queridos hermanos y hermanas, en esta última catequesis sobre la Constitución Sacrosanctum Concilium, reflexionamos acerca de las razones que motivaron a los padres conciliares para promover una reforma litúrgica. En primer lugar, ellos constataron la necesidad de una participación más consciente y activa de los fieles en la liturgia. Por eso, un ejemplo concreto fue proponer la revisión de los libros litúrgicos entonces vigentes, para adaptarlos mejor al presente, teniendo en cuenta con el máximo respeto las tradiciones del pasado. Este deseo de una reforma general no surgió de manera repentina en el Concilio Vaticano II, sino que ya venía manifestándose en la acción de los papas de inicios del siglo XX, en sintonía con el movimiento litúrgico. De dicha reforma se derivaron condiciones favorables para una mejor comprensión de la acción litúrgica y para una celebración más fructuosa de la Eucaristía y de los otros sacramentos. Saludo cordialmente a los peregrinos de lengua española. Hoy celebramos la memoria de Santa Teresa de Jesús Jornet e Ibars, religiosa española, patrona de la ancianidad. Por su intercesión, pidamos al Señor que bendiga a todos los ancianos, así como a las personas que los cuidan y acompañan. Que Dios los bendiga. Muchas gracias.
2: El Papa León XIV saludó también a los peregrinos polacos reunidos en Jasna Góra, en el santuario de la Virgen de Częstochowa, con motivo del 70 aniversario de la renovación de los votos de Jasna Góra, redactado en 1956 por el cardenal Stefan Wyszyński, entonces primado de Polonia y encarcelado por el régimen comunista.
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2: Saludo cordialmente a los polacos, me uno espiritualmente a cuantos se encuentran en Częstochowa, donde hoy a 70 años de distancia se renuevan los votos de Jasna Góra de la nación polaca, redactados por el cardenal Stefan Wyszyński durante su encarcelamiento, que el programa de renovación moral de la sociedad contenido en ellos mediante la protección de la vida humana y el cuidado del matrimonio y de la familia y la educación de los niños y los jóvenes continúe inspirando el compromiso por la justicia y la fraternidad. A todos, dijo el Papa, mi bendición. Los votos de Jasna Góra fueron proclamados solemnemente el 26 de agosto de 1956 ante aproximadamente 500,000 de fieles. Wyszyński no pudo estar presente porque permanecía detenido, por lo que se colocó una silla vacía junto al altar como símbolo de su ausencia y de la persecución sufrida por la Iglesia. Más que un simple acto de devoción mariana, los votos proponían un programa de renovación espiritual, moral y social. Los fieles se comprometían a ser fieles a Dios, a la cruz y al Evangelio, a defender la vida, a proteger el matrimonio y la familia, educar cristianamente a los hijos, combatir el alcoholismo y el despilfarro, promover el trabajo honesto y el respeto mutuo. También aspiraban a construir una Polonia libre del odio, violencia y explotación, donde los bienes y frutos del trabajo fueran compartidos y nadie sufriera hambre, falta de hogar o abandono. 70 años después, León XIV recordó que este ideal sigue siendo una fuente de inspiración para construir una sociedad más justa y fraterna. Hasta aquí, amigos oyentes, con esta información. Gracias por haber estado en sintonía de Vatican News, Radio Vaticano. Hasta la próxima.

¿Cómo están, queridos amigos? Muy buenas tardes y bienvenidos a su espacio Hablemos de Radio María. Como siempre, aquí listísimos para poderte informar acerca de las últimas novedades de la radio y, por supuesto, invitarte.

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Y el viernes a las 8 de la noche, Viernes con Gracia, para que la pases súper bien, te diviertas y sobre todo nos acompañes para que pasemos un momento divertido. Conmigo será hasta el día de mañana. Un fuerte abrazo para todos, coman rico y que la pasen súper bien. Chao, chao.

Hola, hola, ¿qué tal? ¿Cómo está? Muy buenas tardes, bienvenido, bienvenida a nuestra revista informativa Iglesia Viva. Mi nombre es Juan José Villar y para mí es un gusto acompañarlo a esta hora de la tarde a través de la señal nacional de Radio María en la costa, en la sierra, en la selva de nuestro país. Gracias por acompañarnos, por estar en una nueva edición. Vamos a iniciar este espacio, ¿le parece?, con el tiempo del agradecimiento. Es importante. ¿Cómo no hacerlo? Agradecer a nuestro Señor por todas las bendiciones que Él nos brinda en todos los ámbitos de la vida. En el amor, en el trabajo, en el emprendimiento, en los estudios, en la salud, que es fundamental, en las tareas del hogar, en lo que usted de corazón quiera llevar a cabo, ahí está nuestro Señor para brindarnos de su bendición. Imagínese, Él nos da un regalo cada día, el don de la vida, y esto, con lo cual nosotros podemos hacer mejor las cosas para nuestras personas queridas, nuestros familiares, para nosotros mismos y en especial para aquella persona que hoy nos necesita. También vamos a agradecer a nuestra Virgencita María, ella siempre nos escucha, intercede por nuestras intenciones, nos cobija bajo su manto celestial y nos regala esta su radio para seguir llevando la voz de Jesús.

Vamos ya a empezar esta nueva edición. Hoy nuestra compañera Caterín está en control. Es un fuerte abrazo, Caterín Arredondo. Ah, ahí está. Yo ayer me había equivocado en el apellido. Discúlpame, Kat. Un fuerte abrazo para ti. Kat nos acompaña desde muy tempranas horas de la mañana, también aquí en Controles. Y hoy, pues hemos visto a bien empezar este espacio, Kat, porque hoy día es el Día de los Abuelos. ¿Ah? Hoy día es el Día de los Abuelos. Y un fuerte abrazo a todos los abuelos que nos están escuchando a nivel nacional, a todos los abuelitos que están escuchándonos y que cada día trabajan porque están formando una familia, consolidando una familia. Algunos de ellos todavía tiene el rol de papá, guiando a los nietos, cómo no. En nuestro país el día de hoy se celebra el Día del Abuelo o el Día del Adulto Mayor cada 26 de agosto, con el propósito también de reconocer, cómo no, el rol fundamental, la sabiduría. Eso es lo importante. A veces cuando uno tiene una conversación con un abuelito, él ya conoce la vida. Es más, mientras uno va, él ya fue, volvió 3-4 veces. Así que un abrazo para ellos también, que están muy al pendiente de nuestra radio. Sabemos que gran parte de la audiencia de nuestra radio son adultos mayores. En realidad, ese es el bastión de nuestra radio, que siempre nos acompaña y que son ellos el núcleo familiar. Son también el núcleo de la sociedad, que eso es fundamental. A nivel global e internacional, en muchos países de tradición católica, también se conmemora el 26 de julio, el Día Internacional de los Abuelos, coincidiendo con la festividad de San Joaquín y Santa Ana, que son los abuelos de Jesús. Pero en nuestro país se ha visto bien celebrar el 26 de agosto. Ojo, no es un día feriado el día de hoy, ni tampoco es un día de descanso obligatorio, es un día para conmemorar, para ir donde los abuelitos, quienes lo tienen en vida ahora, ir y darles un beso inmenso, un abrazo, y decirles cuánto los queremos. ¿Usted se acuerda de sus abuelitos? Yo ya tengo la suerte de que ellos han nacido para el cielo, pero los recuerdo con mucho cariño. Y es que pues ellos nos cuidaban como si fuéramos sus propios hijos, es más, con muchas más condescendencias, ¿no? Seguramente usted, que es abuelita o abuelito, tiende un poco más a engreír a sus nietos. ¿Ah? Los nietos saben eso y están ahí pegados a los abuelos en cada momento, en cada lugar. Un fuerte abrazo para usted, abuelito o abuelita, que nos escucha en Iglesia Viva.

Datos curiosos sobre los abuelitos. Estoy el día de hoy buscando. Atención, Caterine, esta no te la sabías, ¿ah? Entre el 25% y el 50% de tus genes, los que tú tienes, los que yo tengo, provienen de nuestros abuelos. Esto debido a la recombinación genética que a veces salta también de una generación a otra. Eso es importante, ¿ah? Cuidar a los nietos de forma regular puede ayudar a los abuelitos a vivir más años, gracias a la actividad física y mental que esto requiere. También si un abuelito o un abuelo tiene una habilidad artística o musical, ¿ah? Si es que por ahí su abuelito bailaba, usted también, claro, porque ahí está en los genes, ¿ah? La probabilidad de que un nieto herede ese talento aumenta considerablemente. Por eso a veces vemos a los abuelitos que tocan un instrumento, sus nietos también, y así van, claro que sí. Eso se denomina el ADN mitocondrial, que es el ADN que heredas de tu mamá, que es exactamente el mismo que el de tu abuelita materna y el de sus antecesores por la línea materna. Así que tenemos mucho de nuestros abuelitos hoy en día, momentos para recordarlos también. Ojo, el Papa León, entrando ya un poco en el plano eclesial, ha pedido con mucha firmeza, eso es un pedido que le ha hecho, no normalizar la soledad ni el abandono de los adultos mayores, recordando que si no queremos la soledad para nosotros, no debemos permitirla para los demás. También se ha visto a bien invitar a las distintas parroquias, familias, instituciones a realizar una revolución del cuidado, visitando frecuentemente a los abuelitos y los ancianos más solitarios. En su mensaje es que lo brindó el Papa León en la Jornada Mundial de los Abuelos y los Mayores. El Papa León animó a perseverar en la fe durante la fragilidad y a ser testimonio de esperanza para las nuevas generaciones.

Acá tengo una nota muy significativa también, esta ya es pasada, pero tiene que ver con los abuelos. Hoy vamos a dedicar parte del programa también a los abuelitos. ¿Por qué? Porque el Papa León en su momento, en un mensaje del jueves 10 de julio, indicó que visitar a un anciano es encontrar a Jesús, libera de la indiferencia y de la soledad. El Papa ha pedido a todas las iglesias y a todas las instituciones eclesiásticas que inicien, como bien dijimos, una revolución del cuidado, visitando y cuidando a los ancianos, quienes a su vez están llamados a dar testimonio de esperanza. En ese momento, el Papa León dijo que debemos ser más propensos también a ayudar y dejar de marginar y olvidar a los ancianos. Este llamado del Santo Padre revoluciona el cuidado y realiza que la razón de ser pues sea dedicada a los adultos mayores, especialmente a los ancianos. La lógica de Dios en la Biblia es completamente opuesta a la marginación y el abandono al que a menudo se ven sometidos las personas mayores en nuestra sociedad. La Sagrada Escritura, dijo León XIV, presenta numerosos casos de hombres y mujeres ya avanzados en edad a quienes el Señor incluye en sus planes de salvación. Abraham y Sara, Zacarías e Isabel, Nicodemo e incluso Moisés, llamados a la libertad a su pueblo cuando tenían 80 años, son personas cuya mirada de esperanza en el futuro parecía ya cerrada y sin embargo el Señor los involucra en sus planes de salvación porque explica a León XIV, a sus ojos la vejez es un tiempo de bendición y de gracia y los ancianos para él son los primeros testigos de la esperanza. Bien, de esta manera vamos a empezar hoy de manera, quizás, usted sabe que el protocolo está hecho para romperse, ese es, el protocolo está hecho para romperse y aquí hoy vamos a romper el protocolo por nuestros adultos mayores. Hay buenas noticias también de este fin de semana, hay grandes noticias de parte de nuestra radio, hoy vamos a entrar a detalle a cada una de ellas, pero vamos a hacer una pequeña pausa musical. Hoy estamos iniciando diferente este programa porque después de este tiempo tendremos a María Antonieta Cuadros junto a nosotros también para brindarnos más información de la iglesia, especialmente en Arequipa. Vamos a una pausa, venimos con información de nuestra radio, el despacho desde Arequipa y claro, el espacio de entrevistas.

Miren, una de la tarde con 23 minutos. Antes que tengamos información, usted sabe, vamos a entrar a este detalle. Es una información que ha dado vuelta a todo el mundo, en realidad. Vamos a contarlo. Es una nota curiosa, curiosa, bizarra también, un poquito. Pero nos va a sacar una alegría también. Hay, usted sabe que en el mundo hay una revista importante que ha tenido a bien colocar al Papa León XIV entre los mejores vestidos de la década. ¿Qué? ¿Se preguntará usted qué? Bueno, sí, lo han colocado entre los primeros mejores vestidos de estos últimos 10 años. El Papa León, de 70 años, ha sido incluido por la revista Vanity Fair en su primera lista de las personas mejores vestidas de esta década, de estos últimos 10 años. La revista destaca su particular combinación de sotana, zapatillas Nike, lo está usando, y en ocasiones gorras de béisbol. Vamos a entrar a detalle con esta información importante para todos ustedes. Nos están llamando también a esta hora. Vamos a indicarles. Hay que indicarles que el número de prensa es solamente para texto, no es para llamada, así que desde ya le pasamos ese dato. Bien, vamos con la información. El Papa usa algunas zapatillas deportivas. Estamos corroborando la información con Katherine aquí en cabina. Ha utilizado en algún momento una gorra de béisbol que no forma parte, sin duda alguna, de su vestuario habitual, pero que pues lo ha tenido bien el Papa en algún momento para desplazarse, para caminar, para estar. Entonces ha sido considerado en una categoría denominada los originales, mientras que en otras clasificaciones también están otros artistas conocidos a nivel mundial, entre ellos deportistas también, como Erling Haaland, el jugador de Noruega. Bueno, según la revista, todos los integrantes de esta lista comparten una característica: poseen una marcada personalidad a la hora de vestirse y una visión estética propia. Cuando se trata de estilo personal, lo tienen en abundancia, indicó esta revista. Un dato curioso. Sí, es curioso. Y es que también usted se preguntará, Juan José, ¿pero por qué lo mencionas en el espacio? Porque es bueno tener una presencia, creo yo, de nuestro vicario de Cristo, de nuestro Papa León, en distintos ambientes, porque este tipo de noticias también de alguna manera evangeliza, de alguna manera pone en constancia de que nuestra fe católica no solamente se limita a algunos aspectos o establecimientos o lugares en específico, sino que también a través de nuestra personalidad muy marcada, a través de cómo somos en nuestra sociedad, podemos llegar a evangelizar. Ese es el mensaje. Y seguro que esta noticia, así como lo ha leído Kat en la mañana, y Kat está entre sus 20, 21 años, yo estoy seguro de que muchos jóvenes también lo han leído, y ese titular ha llamado su atención y han podido conocer un poco más del Papa León, porque esta nota se alimenta de algunos aspectos y vistos también de que va a venir al Perú, que va a iniciar su viaje por Uruguay, Argentina y Perú en este próximo viaje apostólico, y esta noticia nos acerca un poquito más. De forma un poco bizarra, sí, pero curiosa también, que nos va a seguir dando más noticias del Santo Padre. Una de la tarde con 27 minutos. Y el Papa León también hace el 6-7 en sus eventos. También los jóvenes se emocionan, los chicos. No sé, yo como ya estoy un poco mayor, pero Kat lo hace en controles del 6-7. Es más, quiere hacer una batalla de aura, dice. No, acá no, Kat, eso no. Pero el Papa León sabe que los jóvenes están en ese camino, en esa línea, y cuando él lo hace, la gente se emociona también. Así que otra forma de poder llegar a muchas más personas. Quien también hace 6-7 es María Antonieta Cuadros, que está en Arequipa. Vamos a lanzarnos con ella también para conocer más detalles de nuestra iglesia. Por eso ahora vamos hasta la Ciudad Blanca para conocer más detalle
de nuestra compañera María Antonieta Cuadros.

0: Vamos a esta hora a enlazarnos con María Antonieta. Nos vamos hasta la República Independiente de Arequipa. Ahí ella nos trae más información también desde este plano. ¿Cómo estás, María Antonieta? Muy buenas tardes.
1: ¿Qué tal, Juan José? Buenas tardes a nuestra querida Car también y a todos nuestros hermanos del Perú entero que nos están sintonizando. Y yo espero que Juan José, así como Katy y toda la radio, tengan su pasaporte para poder venir a Arequipa, ¿no? Es indispensable, así que vayan tramitándolo para que puedan visitar nuestra ciudad, que como dice el lema que ya les he comentado, en agosto Arequipa es fiesta, todavía tenemos fiesta hasta el 30 de agosto y mucho más. Pues les comento que a propósito de actividades de nuestra iglesia en la arquidiócesis de Arequipa, nuestros sacerdotes siguen participando en el curso anual de formación permanente del clero que culminará este viernes 28. En tanto que hoy, 26 de agosto, tendrá lugar la catequesis de iniciación cristiana para adultos en la parroquia Beata Sorana de Los Ángeles en el distrito de Cerro Colorado. Así que pongan mucha atención, que es un espacio verdaderamente de reflexión muy importante. ¿Y qué pasará este 27, 28 y 29 de agosto en el monasterio de Santa Rosa, donde nuestras hermanas dominicas de clausura pues veneran a nuestra hermanita Rosa de Lima? Nos están invitando a ellas a participar en el rezo del Santo Rosario y Trigo a las 6 de la tarde y a las 7 la misa. Y por cierto, el 29, el voluntariado de la radio estará dirigiendo el Santo Rosario, así que todos invitados a las 6 de la tarde. Las vísperas se vivirán este 29 de agosto con el rezo del Santo Rosario y Trigo, la misa a las 7 y a las 8 de la noche se ha previsto un homenaje en honor a Santa Rosita de Lima. En tanto que el 30 de agosto, día central, la misa se oficiará a las 4 de la tarde para luego participar en una solemne procesión a las 5 de la tarde. Así que todos invitados, reiteramos esta invitación para el sábado 29 a las 6 de la tarde. El voluntariado de Radio María estará rezando el Santo Rosario con nuestras hermanas dominicas y con todos los fieles. Quienes también están de fiesta y de una manera muy activa organizando muchísimas actividades son nuestros hermanos del Templo de San Agustín, Parroquia del Sagrario. ¿Por qué? Porque el viernes 28 celebramos la memoria de San Agustín de Hipona. Por lo tanto, ellos han iniciado un ciclo de conferencias desde el lunes 24 que culminarán precisamente el día de hoy. El tema para hoy es la espiritualidad de San Agustín y estará a cargo del presbítero Walter Soto de la Cruz, 7 de la noche. La verbena se vivirá mañana, jueves 27, fiesta también de la mamá de San Agustín, Santa Mónica. Desde, no nos ponen hora, es una verbena a cargo de la Universidad Nacional de San Agustín en el atrio, debe ser en horas de la tarde. Y el viernes 28, día central de la fiesta, 4 de la tarde, escúchalo bien, una obra de teatro, San Agustín, dice el luchador de la verdad. A las 6 de la tarde, la misa solemne, y a las 7 de la noche, la solemne procesión que tendrá lugar en el perímetro de la Plaza de Armas. Y también este viernes 28 comenzarán una tanda de ejercicios espirituales en la Casa de Retiros de Manresa, que culminarán el 30. Si quieres mayor información, puedes comunicarte al 95-74-58-702. Y el 30 de agosto también, Monseñor Javier del Río Álvarez, obispo de nuestra arquidiócesis, estará celebrando la misa de fiesta en honor a nuestra Rosita de Lima a las 9:30 de la mañana en la Basílica Catedral. Ese día también tendrá lugar la fiesta familiar parroquial de nuestros hermanos del Templo de San Agustín en el atrio del templo desde las 10 de la mañana. Y el 3 de septiembre se oficiará la misa por el 65 aniversario de la Universidad Católica de Santa María en la Basílica Catedral a las 7 de la noche. Los invitamos también a participar en la misa solemne por la fiesta del Divino Niño Jesús que tendrá lugar el 6 de septiembre a las 11 de la mañana en el patio del Colegio Salesiano Don Bosco. Y el voluntariado de Radio María tiene la alegría también de dirigir el rosario antes de la misa. 10 de la mañana estaremos ya allí los voluntarios para rezar el Santo Rosario del Divino Niño Jesús. Y de la Arquidiócesis de Arequipa los invito a visitar ahora la Arquidiócesis del Cusco.

Y al son de esta melodía que nos traslada a la Arquidiócesis del Cusco, les comentamos que la comunidad parroquial de Pumacanchi, este 25 de agosto, ha participado en su Asamblea Sinodal Parroquial, desarrollada en el marco de las Asambleas Sinodales Parroquiales e Institucionales. La jornada estuvo presidida por Monseñor Richard Alarcón Urrutia, arzobispo metropolitano de esa jurisdicción, y contó con una activa participación de numerosos fieles de esta comunidad, quienes se congregaron con espíritu de fe, comunión y esperanza. La jornada se inició con la cálida bienvenida de la comunidad parroquial, encabezada por su párroco, el presbítero Paul Quispe Choque, quien dio la bienvenida al equipo sinodal. Los fieles recibieron al arzobispo con cantos y diversas muestras de afecto, reflejando así el espíritu de comunión, participación y fraternidad que caracteriza el camino sinodal de la Iglesia. Y lo mismo ocurrirá también en la parroquia Virgen Asunta de Tucipata, porque mañana 27 de agosto se realizará esta asamblea parroquial sinodal con la participación y la dirección del equipo sinodal arquidiocesano. Así que enhorabuena para nuestros hermanos del Cusco, especialmente de la parroquia Virgen Asunta de Tucipata. Y del Cusco nos trasladamos a la diócesis de Tacna y Moquegua.

0: Y más que nunca se dejará sentir este 28 de agosto esta bonita melodía que ha puesto Kat para nosotros, porque Tacna está de fiesta. Y por supuesto también la iglesia se une a todas las celebraciones de este nuevo aniversario de recuperación de Tacna. Les comentamos además que la curia episcopal de la diócesis de Tacna y Moquegua no trabajará en horario distinto este jueves 27. Será modificado debido a una jornada de capacitación del personal. Así que atención si tienes que hacer algún trámite en Tacna. El horario será de 8:30 a 11:30 del día. Y el sábado 29, el sector Tacna invita a todas las parroquias, niveles de pastoral, hermandades, movimientos y grupos de espiritualidad a participar en una jornada espiritual bajo el lema Vivamos juntos esta jornada. Se iniciará a las 8:45 de la mañana en la institución educativa particular San Martín de Porres. En tanto que tuvo lugar también el encuentro diocesano de catequistas sectorial en el que nos comentan, se vivió muchísimo entusiasmo y alegría entre todos los participantes, ¿no? Ellos dicen fue un hermoso espacio de formación, fraternidad y renovación para quienes con generosidad anuncian a Jesús y acompañan la fe de nuestras comunidades. Desde Tacna, Hilo y Moquegua, nuestros catequistas se reunieron para seguir fortaleciendo su misión, recordando que catequizar no es solo enseñar, sino ayudar a otros a encontrarse con Cristo y descubrir la alegría del Evangelio. Y finalmente los invitamos también a participar en la fiesta de nuestra querida Santa Rosita de Lima en la capilla bajo su patrocinio, ubicada en la Plaza Miguel Grau, en la calle Atahualpa 91, en la ciudad de Tacna. El trigo comienza mañana, 27, 28 y 29, 6:30 de la tarde el Santo Rosario, 7 de la noche la Santa Misa. Y el día 30, primero tendrá lugar la visita de peregrinos al Pozo de los Deseos desde las 6 de la mañana y además nos dicen que estará abierto durante todo el día. A las 4 será la procesión de la venerada imagen de nuestra primera santa peruana, a las 5:30 la misa de fiesta y a las 7 de la noche un homenaje artístico. Así que todo el Perú unido agradeciendo el don de la vida de nuestra Rosita de Lima, así como lo haremos también en Radio María. Estas han sido las principales notas de la Iglesia Viva en el Sur. Gracias a Juan José, a Katy y a todos nuestros hermanos en las 46 frecuencias de Radio María a nivel nacional.
1: Gracias, María Antonieta, con esta información, 1:36 a esta hora, vamos con el espacio de entrevistas.

0: Bien, vamos a iniciar este espacio y esta vez para hablar de una actividad importante. A veces necesitamos detenernos, hacer silencio y permitir que Dios vuelva a hablarnos al corazón. Eso es fundamental, un tema del día a día. Hoy vamos a conocer sobre un retiro importante, un retiro de Emaús para damas, una experiencia de encuentro con Cristo organizada por la familia Emaús Damas de la parroquia Jesús Obrero de Surquillo, esto en Lima. Y para ello hoy vamos a conversar con Patricia del Águila Navarrete y con Diana Fernández Navarrete respectivamente. ¿Cómo está, Patricia? Muy buenas tardes, bienvenida.
1: Hola, muy buenas tardes. ¿Cómo está, Juan José? Bendecida por el Señor.
0: Gracias.
1: Hola, ¿qué tal? Buenas tardes, Juan José. Gracias por el espacio que nos estás brindando hoy en día para poder nosotros comentar un poco de nuestro retiro, ¿no?
0: Sí, gracias. Nosotros contentísimos de que puedan estar aquí con nosotros. Sabemos que el camino de Emaús siempre nos va a recordar que podemos caminar junto a Jesús, incluso cuando no somos capaces de reconocerlo. Esa es la principal idea, ese es el principal tiempo. Es más, usualmente cargamos preocupaciones, heridas, decepciones, preguntas, y en el camino del Señor se vuelve a encender nuestro corazón. Es algo impresionante. Por eso hoy aquí está Patricia del Águila y Diana Fernández para comentarnos, para aquella persona que no conoce, que hoy quizás esté encendiendo su radio por primera vez o se está acercando a la fe, dando sus primeros pasos, valiosos, pero primeros pasos, y hoy se preguntará, ¿de qué consiste un retiro de Emaús para damas y qué experiencia se puede encontrar en esos espacios? ¿Qué le podrían responder a esta persona?
1: Mira, el retiro de Emaús está hecho por laicos, ¿no? Para todas las personas que digan sí, ¿no? Que quieran, pues, atreverse, que quieran experimentar, o de repente también, ¿no? Están buscando algo que todavía no haya. Nosotras lo que estamos tratando de hacer y nos estamos preparando y nos preparamos año tras año porque el retiro lo hacemos una vez por año. Entonces, nosotras trabajamos en base a esto y también nos vamos pues formando, ¿no? Espiritualmente, y con cada uno ganamos experiencia, ¿no? Tanto en nosotras mismas. Así es.
0: Claro, y más aún porque este tipo de retiros sin duda puede ser precisamente ese espacio para detenerse, para escuchar y descubrir que Dios nunca deja de caminar a nuestro lado. Para aquellas mujeres que hoy nos escuchan y estarán diciendo, yo quiero llegar a ese espacio, quiero participar, quiero estar muy atenta a estas actividades, ¿cómo pueden hacer para participar? ¿A qué número pueden llamar? ¿Cómo pueden hacer para asegurarse una participación de esta actividad que precisamente ya está muy pronto también de llevarse a cabo?
1: Así es. Las fechas son el viernes 18, sábado 19 y domingo 20, es la clausura del retiro, ¿no? El lugar del retiro es la casa de retiro de la parroquia Jesús Obrero. ¿Para quién estamos realizando? ¿A quiénes estamos llamando? ¿A quiénes estamos invitando? Estamos invitando a todas aquellas damas, aquellas mujeres a partir de los 18 años, ¿no? Que solamente lo que necesitan, lo único que necesitan es dar el sí, ¿no? Nosotros estamos invitando, ven y vive esta nueva experiencia. Es una experiencia maravillosa. Es algo que te va a cambiar. No va a cambiar el mundo. Eso sí, ténganlo presente, el mundo no cambia. El que cambia es uno. Por eso es nuestro llamado, ¿no? Nuestra invitación a todas aquellas hermanas. Nosotras hemos hecho ya el retiro, entonces queremos transmitir, ¿no? Esas ganas de servicio que tenemos, ¿no? Esas ganas de conocer, seguir conociendo al Señor. Seguir conociendo ese Cristo vivo, ¿no? Y queremos llamar a todas aquellas que de repente en la situación en la que nosotras empezamos, ¿no? Tendríamos un poquito de, ¿qué será? No saber el incierto. Pero una vez conociendo, No sabes la maravilla de puertas que se abre, ¿no? La felicidad entra realmente a la vida. Ves de otra manera la felicidad. Entonces, eso queremos también, llamar a aquellas hermanas que vivan el retiro, que lo vivan, para que pues abran los ojos, ¿no? Abran los ojos y abran su corazón a nuestro Señor. Sí, queremos invitarlas porque creo que muchas veces no nos damos el tiempo suficiente para un encuentro con Jesús. A veces nos dejamos envolver por las cosas del mundo, por nuestro día a día, nuestro trabajo, nuestra función de repente como ama de casa, cuidar a los hijos y demás funciones que podamos tener. Pero creo que darnos un día y casi 2 días, porque el retiro empieza el día viernes 18 a las 5 de la tarde, creo que es un momento que lo necesitamos. Probablemente tú puedas decir, yo no lo necesito. Créeme, porque yo lo he vivido, sí lo necesitamos. Es un momento único. Existe un antes y un después de cómo tú entras. Como comentaba la hermana, es que no es que el mundo va a cambiar y tú vas a salir y todo va a ser color de rosa. Tú estás cambiando, tú tienes otra perspectiva. Miras el mundo con ojos de amor. Y eso no es algo que te lo pueda dar de repente yendo a una charla y demás. Tú tienes que vivirlo, porque a veces hay muchas heriditas que tenemos que sanar. Y es el momento ideal. Si tú estás escuchando esto, es por algo. No es por casualidad o porque de repente fue el momento. Yo creo que es el llamado de Dios. Es el momento de vivir nuestro encuentro con Él, de darnos ese espacio, de darnos ese espacio a nosotras mismas también. No, es un momento increíble y yo sé que no te vas a arrepentir.
0: Quería también hacer una pregunta para Diana, que está aquí con nosotros también en esta conversación. Diana, ¿ha usted visto algunos casos en este propio evento, casos de mujeres que llegaron al retiro sintiéndose quizás alejadas de Dios y terminaron descubriendo que Él nunca se había alejado de ellas?
1: Sí, para muestra un botón. Mi mamá y mis tías pertenecen a Maús hace muchos años y todos los años me venían persiguiendo a mí para yo poder hacer el retiro, pero realmente no necesitaba, no me sentía en el momento. El año pasado sentí que era mi momento, sentí ese llamado y justo estaba pasando por situaciones un poco complicadas, pero también me sentía muy bendecida porque estaba esperando a mi primer hijo. Así que yo sí he sentido un cambio. Sin querer queriendo, realmente yo me he involucrado de manera muy genuina con la iglesia. Por ejemplo, nosotros, una vez que ya ustedes hagan el retiro, nosotros nos reunimos todos los días miércoles en la parroquia. Es un momento muy bonito, compartimos con hermanas de todas las edades. Hay chicas jóvenes, personas un poquito más maduritas, así que es un momento muy bonito y sí se siente un antes y un después. Sobre todo, a veces, muchas veces llevamos tanta carga sin darnos cuenta y es momento de liberarnos, ¿no? Dios es bueno, su voluntad es buena, agradable y perfecta. Entonces, es momento de realmente dar este paso para sonreír del alma, ¿no? Esa sonrisa genuina, que no sea fingida, que realmente te dé esa paz. Y eso lo van a poder lograr en el retiro. Pero la única condición es que ustedes estén predispuestas a tener ese momento con Él.
0: Perfecto, muy bien. Este retiro se va a llevar a cabo, como bien lo mencionaron nuestras invitadas, en las fechas que corresponden al 18, 19 y 20 de septiembre en la parroquia Jesús Obrero. Aquí hay personas que mira, Juan José, pero falta mucho todavía. No, ya no falta tanto. Para un tipo de retiros de esta magnitud, hay que hacer las cosas con anticipación, hay que ver dónde dejamos a los niños, cómo nos vamos a organizar para poder participar de solamente estos 3 días. Son solamente 3 días que nos van a permitir acercarnos a nuestro Señor. Una vez más, por favor, si podemos repetir los números, Patricia, los números por los cuales los oyentes, o las oyentes en este caso, puedan tomar nota y participar e inscribirse.
1: Sí, para las inscripciones y cualquier tipo de información acerca del retiro, tenemos a la hermana Rocío con el número 947-011-755 y a nuestra hermana Lidia también con el número 980-60-33-79. Dichosas y muy gustosas pues de recibir cada una de sus llamadas. Así es, y de repente si por ahí no pudieron anotar el número, También pueden entrar a las redes sociales de la parroquia Jesús Obrero. Estamos en Facebook, Instagram y TikTok, que también vamos a poder atenderlas por ahí. Así que todas son totalmente bienvenidas y nosotros vamos a estar muy, muy contentas de poder recibirlas. Así es. Muchas gracias, Juan José.
0: No, gracias a ustedes. Vamos a estar muy atentos. Vamos a preguntarnos seguramente cómo ha ido este evento. Y vamos a unirnos en oración para que esta actividad pueda calar y que permita a muchas mujeres volver a sentir ese fuego en el corazón y descubrir que aún en los momentos más difíciles, Jesús sigue caminando con nosotros. Muchísimas gracias.
1: Gracias, que tengan un excelente día. Bendiciones a todas las chicas.
0: Muchas gracias.

0: Bien, ya estamos llegando a la parte final de nuestra revista informativa. Es un gusto acompañarlo a través de la señal de nuestra radio. Son 46 las frecuencias, 46 las frecuencias que nos acompañan, pero oficialmente a partir del sábado 29 de agosto seremos 47 con la frecuencia, y fuerte palmas por favor, para Acari, la nueva frecuencia que se une a nuestra radio en el 102.3 FM. Muy bien, fuertes palmas para ellos. Este próximo sábado 29 de agosto, ya a las 7 de la noche, se va a celebrar la Santa Misa inaugural en la parroquia Santiago Apóstol de Acari, que está ubicado en calle Enrique Vilca, esto sin número. La celebración será presidida por el párroco, el padre Darío Gilberto Irkash Trejo, misionero del Sagrado Corazón de Jesús. A partir del lunes entonces que viene, en Iglesia Viva diremos las 47 frecuencias a nivel nacional.
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0: Bien, hoy he estado con nosotros en controles Kat, también Caterine, como le decimos aquí, también en nuestra radio. Gracias Kat Arredondo, que nos acompaña. Que nos acompaña en control. A veces soy malo para los nombres, pero hago mi esfuerzo, hago mi mayor esfuerzo para poder acordarme. Y estoy un poquito mayor también, un poquito mayor. No tanto, ¿ah? No tanto. Bien, nos vemos hasta el día de mañana a partir de la 1 en punto de la tarde. En tanto, lo dejamos con más contenido para ustedes, más programas, más eventos importantes. Continúe con la programación de Radio María, que día a día lo va a sorprender con más contenido. Nos vemos. Chau, chau.

así llegamos al final de esta edición de Iglesia Viva. Agradecemos la participación de Juan José y nuestras invitadas el día de hoy, quienes nos han acompañado presentándonos actividades desde diversas partes del Perú. 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

Un gusto estar nuevamente con ustedes en este su programa, En el corazón de la familia vive en persona. En este espacio que nos brinda nuestra querida Radio María para dedicarnos a reflexionar sobre la familia, como ese corazón, ese pulmón que sostiene a la sociedad. Sin familia no hay sociedad. Sin familias sanas no hay sociedad sana. Entonces, este espacio es muy importante. Recuperemos a la familia y vamos a ir recuperando poquito a poco nuestra sociedad. El día de hoy vamos a hablar de la importancia de la armonía en la familia. ¿Y por qué he elegido este tema? Es un tema que surge a raíz de ver también que nuestra sociedad peruana, y me voy a centrar un poco en nuestra sociedad nacional, está llena de conflictos, de divisiones, de enfrentamientos entre grupos de personas, entre personas en particular, en sectores de la población, entre los que gobiernan y los gobernados, entre autoridades y los que no son autoridades, el pueblo en general. Entonces, nos encontramos con una dificultad. Aún no podemos encontrar la vía de la unidad en un proyecto común nacional. Y como sociedad, como nación, lo necesitamos, porque esto nos va a permitir que todos, todos hagamos la fuerza y de empujar hacia el mismo objetivo. Todos debemos y tenemos que unirnos en objetivos comunes, como el que haya paz en la sociedad, el que haya armonía en la sociedad, en el que querramos todos alcanzar el desarrollo, y todo esto a base del respeto de unos y de otros. ¿Y por qué este tema? Porque la sociedad refleja lo que está pasando en esta pequeña célula que es la familia. Entonces, si estamos viviendo esta crisis de conflictividad en nuestra sociedad, también tenemos que pensar que esta misma crisis de conflictividad se está viviendo en las familias, porque la sociedad refleja lo que pasa en la familia. Y no me dejarán ustedes mentir que hoy en muchas familias se vive mucha discordia. A cada rato escuchamos enfrentamientos entre los propios cónyuges, lo que genera inclusive hasta la ruptura, los juicios y peor, o sea, muchas veces hasta homicidios dentro de la propia familia, que eso es terrible. También hay conflictos y enfrentamientos entre padres e hijos. Padres que de repente con violencia abusan de los hijos, los maltratan, no se ocupan de ellos, no cumplen con su rol de padres, o hijos que abandonan a los padres ancianos, o los maltratan, o no les dan aquello que necesitan para descansar en paz. Otro tema que también vemos en las familias es la conflictividad entre hermanos, ¿no? Qué terribles esas familias que surgen problemas entre hermanos, que se distancian a tal punto que nunca más vuelven a saber unos de otros y se pelean por dinero, por bienes, por herencia o por cosas a veces nimias, ¿no? De que me miró mal, que me dijo mal, y eso verdaderamente es terrible. Es obvio que los miembros de estas familias, luego, ¿no?, de vivir esta experiencia tan conflictiva en su familia, vuelcan esta disconformidad, este desasosiego, esta falta de paz en la propia sociedad. Y también van generando conflictos por donde pasan, ya sea en su colegio, ya sea en su trabajo, o sea, ya sea en la sociedad donde viven, ¿no? Y gente que uno ve como que está amargada y siempre buscando un problema. Como siempre les digo a ustedes, al preparar el programa, busco información y se las comparto bajo el principio que todo lo bueno se comparte y que muchas de las ideas que se vierten acá en el programa no son de mi autoría.
sino de personas, de psicólogos, de especialistas que han escrito libros, artículos que me inspiran y me ayudan a enriquecer este espacio. Por eso les comparto ahora algunas ideas de un artículo que leí hace poco, escrito por una autora, Sandra B. Lindon. ¿Qué nos dice Sandra? Dice, es muy importante mantener una relación de respeto entre los integrantes de nuestra familia. Y entonces, ¿cómo podemos empezar con tener una relación de respeto? ¿Qué es lo que está faltando también en nuestra sociedad, ¿no? O sea, uno inmediatamente la gente reacciona y le falta respeto a otros. Pero bueno, ese respeto hay que vivirlo primero en la familia. Entonces, ¿cómo aprender este respeto en la familia? Ella nos dice, acordar entre todos los miembros de la familia cómo nos vamos a tratar, cómo va a ser nuestra relación. Entonces, podemos acordar que no vamos a recurrir al grito ni a la ofensa para nuestra relación. Podemos discrepar en muchas cosas, pero ni el grito ni la ofensa puede ser el recurso para que nosotros podamos dialogar. Acá nosotros, ¿no? Ya es un aporte mío, vemos dos puntos. Quiero analizar el verbo acordar. El verbo acordar significa un diálogo, ¿no? Ponerse de acuerdo significa comunicarse, ¿no? Y por otro lado también está el tema del respeto del otro. Hay algo que tenemos que tener presente, tanto en nuestra familia como en la sociedad, como en el trabajo o donde nos movamos. Levantar la voz en una discusión, cuando hay discrepancias, cuando hay modos de pensar diferente, no nos da la razón. Yo puedo levantar la voz y entonces el otro levanta la voz y a gritos no nos podemos entender. La razón está en la verdad de los argumentos. Y para eso no necesitas levantar la voz. Y eso hay que enseñarlo y aprenderlo en la familia. Nos pasa muchas veces, y no sé si ustedes también han sido testigos como yo muchas veces, que hay una persona que delante de una ventanilla está reclamando, de repente tiene razón, un derecho. Está reclamando un derecho. Sin embargo, ha levantado tanto la voz y ha ofendido tanto al empleado que ya pierde toda credibilidad y todo respeto, ¿no? Porque una persona puede decir lo mismo con razón y sin gritos. Entonces, ¿cómo vemos si en la familia aprendemos a no gritar ni a ofender y a defender nuestros puntos de vista, ¿no? De una manera alturada, entonces en la sociedad también se va a ver reflejada esta armonía. El que yo sé defender mis puntos de vista, pero no necesito levantar la voz, porque levantar la voz no me da la razón, sino los argumentos que estoy empleando. Esta autora también nos dice que la armonía empieza por respetar y escuchar los puntos de vista de cada uno de la familia. Qué importante es esto, ¿no? Muchas veces pretendemos que la gente se acomode y piense como nosotros queremos que piense. Pero es una persona diferente, tiene derecho a pensar como piensa. Podemos estar o no de acuerdo, por supuesto. No me van a convencer si sus argumentos no son válidos. Pero eso no quiere decir que yo la voy a obligar a pensar como yo quisiera. Porque si yo me siento que soy transmisora de una verdad, sobre todo en el tema, por ejemplo, moral y de la fe, claro, me encantaría que esa persona acepte los argumentos que le doy, pero no se los puedo imponer. Y también tengo que respetar y escuchar sus puntos de vista. ¿Qué pasa si nosotros solo queremos hablar y argumentar y no nos interesa lo que dice el otro? Esto se convierte en un diálogo de sordos, porque el otro igual querrá imponer su modo de pensar y entonces es un diálogo donde nadie escucha al otro. Y finalmente, muchas de estas conversaciones terminan con una discusión, con una pelea, con un distanciamiento. Entonces, si en la familia aprendemos a escuchar al otro, a respetar lo que dice y en el tono, como decíamos, sin levantar la voz, bueno, estamos aprendiendo justamente a vivir
tal vez discrepando, pero armoniosamente. No tenemos por qué pelearnos con alguien que no piensa exactamente igual que nosotros, ¿no? Porque todo esto genera un conflicto. Y esto genera un conflicto porque, ¿qué pasa? Tenemos la idea de cambiar al otro, porque queremos que sea y piense como nosotros. Ese es uno de los primeros conflictos entre los recién casados muchas veces, ¿no? Muchos se casan pensando, voy a cambiar a mi pareja. Ella va a terminar, ¿no? O sea, siendo como yo quiero. Y entonces ahí empiezan las primeras discusiones de un matrimonio, ¿no? Piensan que el esposo o la esposa se deben acomodar a lo que dice, a lo que piensa, a lo que quiere. El otro se tiene que adecuar a mí. Y justamente la armonía no se logra así, la armonía se logra con el respeto del otro, ¿no? Y más bien, cuando no respeto al otro y quiero cambiarlo, empieza la discordia. Y obviamente es una familia donde se parte mal, ¿no? Se empieza mal. ¿Qué significa el amor? Significa aprender a aceptar al otro como es, ¿no? Parto de ese principio. Pero de parte del otro, o sea, es decir, mi cónyuge, tiene también que tratar de cambiar sus propios defectos. Entonces, ¿para qué? Para no molestar al otro. Pero si ambos tienen esa idea de te acepto como eres, pero trato de cambiar mis defectos para no molestarte, entonces ahí se genera esa unión que más bien genera la armonía, porque no estoy buscando cambiar al otro, estoy buscando cambiarme a mí, y ahí empieza justamente el diálogo. La armonía familiar no significa que no haya discusiones, también existen las discusiones en una familia, pero como decía, discusiones alturadas, discusiones que solo se podrán encontrar. Está bien cuidado. Entonces, ¿qué tenemos que priorizar en la familia? Que no solo sea un espacio donde la armonía está dada por reglas, por normas, ¿no? No, hay que cuidar el vínculo afectivo. Si no nos dedicamos a cuidar el vínculo afectivo, los lazos de amor entre todos los miembros de la familia, jamás habrá armonía. Porque la armonía se siente y se percibe. Nuestra familia no es un cuartel, ¿no? Donde manda el general y todos obedecen. No se trata solo de imponer disciplina, orden, reglas. Es verdad que las reglas ayudan a una convivencia, ¿no? O sea, una familia desordenada donde todo, nadie tiene un lugar ni nada tiene nada distribuido, obviamente es un caos, es una familia disfuncional. El orden, la disciplina ayuda, pero la verdadera armonía se respira cuando hay unión familiar, cuando hay un trato afable, ¿no? Cuando nos hablamos en buen tono, ¿no? Se estrechan los lazos de confianza, de diálogo, ¿no? Primero entre los esposos, entre padres e hijos, padres dispuestos a tener un vínculo afectivo con los hijos, juega con ellos cuando son pequeños, les presta atención a sus intereses, los acompaña en sus dificultades, los estimula en el esfuerzo, los ayuda en sus conflictos y los alienta en sus triunfos. No los chancas, cuando tu hijo tiene un problema no lo chancas, no te burlas, no, al contrario, lo acompañas en su dificultad, le dices, bueno, ven, te voy a ayudar. Entonces todo eso va creando un clima de confianza y de armonía. No hay burlas. Si el padre se burla del hijo, entonces el hermano se burla del hermano. Al contrario, el padre ha de estimular en el esfuerzo, los ha de ayudar en sus conflictos y también va a alentar sus triunfos. Sin esa conexión afectiva, el orden y la armonía son aparentes. Esta actitud de los padres genera también mejores lazos entre hermanos que sienten el amor de sus padres y tratan de vivirlo entre hermanos. Eso es muy importante. Entre
esposos que se tratan bien y entre padres que tratan bien a sus hijos, los hermanos empiezan a tratarse bien. Es triste ver peleas de hermanos que se separan por algún problema y nunca se hablan ni se vuelven a ver. No se vayan, queridos amigos, que vamos a continuar con nuestro programa en el segundo bloque, viendo cuán importante es la armonía en la familia para cambiar también nuestra sociedad para que sea más armoniosa.

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Continuamos, queridos amigos, con nuestro programa. Estamos tratando de ver cómo la sociedad es reflejo de lo que se vive en la familia y en la preocupación de ver que en nuestra sociedad hay tanto conflicto, tanta división, ¿no? Tantos problemas de entendimiento entre los peruanos, ¿no? Es importante entonces recuperar que en la familia se recupere también ese diálogo, esa unidad, esa armonía, ese respeto, para que nuestra sociedad también tienda a ser una comunidad de personas que viven no en conflicto, sino en armonía. Algo muy importante es reconocer y expresar nuestras emociones, ¿no? O sea, en la familia tenemos que tener esa serenidad, esa tranquilidad, ese ambiente de paz y de confianza donde nos podemos mostrar como somos. Si estamos alegres, mostrar nuestra alegría. Si estamos tristes, mostrar nuestra tristeza. Expresar el cariño, ¿no? Esas muestras de cariño, de amor, el abrazo, el beso, las palabras de aliento, las palabras positivas de felicidad. ¿Qué otros sentimientos podemos aprender a expresar en la familia que nos dan verdaderamente ese ambiente de confianza? Es, por ejemplo, el miedo, ¿no? El niño tiene que aprender a expresar el miedo, ¿ya? Y sus temores y aprenderlos a comprender. Y también hay que educarlos para que ellos puedan expresar estas emociones con libertad. Porque de esto depende también esa felicidad, esa inteligencia emocional que es clave, ¿no? Que es clave para sentirse contento con uno mismo. ¿Qué pasa cuando una persona está totalmente reprimida? No es capaz de expresar lo que siente en el fondo de su corazón. Entonces, es como una botella que tiene una tapa y que en un momento esos sentimientos van a aflorar. Es como que se descorcha, ¿no? Un champán y sale toda la espuma y todo el... Bueno, no hagamos eso en nuestra familia. Que nuestra familia sea ese espacio donde la gente se siente feliz, contenta, aceptada como es y donde verdaderamente todos podemos expresar nuestras emociones sin que el otro, ¿no?, nos critique, sin que el otro nos mire mal. Y que los demás más bien nos comprendan si estamos pasando por un momento de miedo, de tristeza, de alegría. Expresar nuestras emociones nos ayuda a estar bien con nosotros mismos, lo que siempre se ha llamado esa inteligencia emocional, para poder ser también transmisores de sentimientos positivos hacia los demás. Porque esto permite demostrar lo que sentimos con cautela y respeto, y también sin herir los pensamientos de los demás. Y así vamos a poder lograr una mejor comunicación y por lo tanto una armonía en el hogar. Claro, cuando un hijo es capaz de expresarle a su mamá que está inquieta, que está triste, que algo le ha pasado en el colegio, entonces, y la mamá lo entiende, lo comprende, se siente, ¿no?, contenido, ¿no? Y evidentemente esto le va a generar ese clima de tranquilidad, de sentirse aceptado, de sentirse amado y obviamente eso genera un clima de armonía en el hogar. Hacer tiempo para compartir juntos puede parecer algo obvio, pero no todas las familias que viven juntas tienen momentos para realmente estarlo. Qué importante, queridos amigos. Buscar tiempo. Yo sé que la premura del trabajo, hoy trabaja mamá, hoy trabaja papá, y los chicos también a veces tienen una serie de actividades del colegio, más las tareas, más actividades extras, que a veces ya llegan todos cansados y no hay un tiempo para dialogar, momentos para compartir. Bueno, aprovechen sobre todo los fines de semana para estar juntos. Aprovechen los momentos de las comidas para estar juntos. Ese poder conversar, ese poder dialogar, ese poder mirarse a los ojos, saber si alguno está pasando por un momento difícil, saber, o sea, que se pueda compartir, aunque sea un ratito,
pero es importante hacer tiempo. Yo sé que no nos sobra el tiempo, pero hacer tiempo significa buscar ese tiempo y tal vez dejar algún gusto, tal vez dejar a una reunión de amigos, tal vez dejar algún momentito que le dedicamos al trabajo para poder compartir en familia. Qué importante entonces tratar de hacer ese tiempo. ¿Qué otra cosa? La armonía en la familia no brota por generación espontánea. Exactamente. O sea, el ser humano es un ser complejo, difícil. ¿Cómo vamos a poder entendernos, no? ¿Cómo vamos a poder dialogar? ¿Cómo vamos a poder crear ese clima? No, no brota por generación espontánea. Tenemos que tener la voluntad de hacer de nuestras familias ese espacio de armonía. Y para tener la voluntad significa también que tenemos que vencernos a nosotros mismos. Tenemos que tener un autodominio. Autodominio de nuestro tiempo, autodominio a veces de nuestro cansancio, autodominio también de nuestro, a veces de nuestro malestar, de nuestras frustraciones, autodominio a veces de ese carácter explosivo que a veces solemos tener, ¿no? De querer resolver las cosas inmediatamente, de renegar y de explotar cuando las cosas se salen de control. Entonces, la armonía en la familia no brota por generación espontánea. Necesitamos hacer un trabajo en nosotros, pero también un trabajo organizativo en nuestra propia familia. En la familia tenemos que organizarnos a tal punto que debemos repartir responsabilidades en el hogar con equidad. No hay que sobrecargar a un miembro de la familia que asuma todas las responsabilidades. Yo creo que todos en la familia, tanto los padres como los hijos, y si viven con nosotros los abuelos, también tienen que asumir y que se sientan parte y que todos contribuyan en esta organización y en este reparto de responsabilidades y de actitudes. No solo responsabilidades y actitudes, es decir, si creemos que es indispensable generar ese espacio de armonía en la familia, todos tienen que ser conscientes que tienen que contribuir a ese espacio. No es que uno tiene derecho a explotar y los demás a escuchar que el papá o la mamá explotan, ¿no? No, todos tenemos que contribuir a esa armonía, a esa paz familiar. No es justo sobrecargar el peso de esta responsabilidad solo en la madre o el padre. ¿Y qué pasa si esto pasa? Que los hijos crecerán sin ninguna responsabilidad. Serán hijos exigentes, personas exigentes, que se van a creer todo el tiempo el centro del universo y que todos los que están a su alrededor son los que los han de servir y les han de resolver sus problemas. Esto genera discordia, pues también el que siente la carga más pesada muchas veces vivirá amargado, disconforme, renegando, lo que también genera un clima poco armonioso, ¿no? O sea, ver a una mamá sobrecargada de trabajo o a un papá sobrecargado del peso de la familia. Y claro, o sea, humanamente a veces es imposible, ¿no? Imposible. Vivir tranquilo, con una sonrisa. Entonces hay que ayudarse unos a otros a repartir este peso, estas responsabilidades en la familia. Qué grande es ver en una familia a los hijos que desde pequeños ayudan en casa y alivian en las tareas del hogar, ¿no? Fomentar la participación de toda la familia. Recordemos que estos momentos pueden vivirse cuando toda la familia pone de su parte. Y esto, por consecuencia, hace un hogar armonioso que transmite tranquilidad emocional y bienestar. Claro, cuando todos participan, ¿no? Cuando estemos en nuestro hogar, debemos tratar de vivir siempre en concordia y cómodos con todo lo que nos rodea, ¿no? Un hogar agradable implica tomar en cuenta tanto a nuestros seres queridos como al entorno. Los objetos, hasta los olores de los cuales nos rodeamos diariamente, mientras más solidarios seamos,
brindaremos paz y tranquilidad a todos, incluyéndonos a nosotros. ¿Se dan cuenta cómo hay que entre todos contribuir al orden, entre todos contribuir a la paz, entre todos, ¿no?, generar ese clima de confianza y de armonía? Pero ahora vamos a hablar de un tema del cual el Papa Francisco y también el Papa Juan Pablo II hablaban. ¿Cuál es el secreto de la armonía familiar para nosotros que somos familias católicas? El Papa Francisco nos dice, el secreto de la armonía familiar está en la presencia de Jesús. En la presencia de Jesús en medio de la familia. Y esto lo dijo explícitamente. Miren, cuán importante es la armonía familiar que el Papa Francisco se tomó, ¿no?, justamente como tema, ¿no?, el 25 de octubre del 2013, ¿no?, había recibido en esa mañana a los participantes de la Asamblea Plenaria del Consejo Pontificio para la Familia, que estaban reunidos el miércoles en Roma, y durante su discurso él analizó algunos aspectos muy importantes sobre la familia, ¿no?, sobre la familia como comunidad de vida y que tiene una consistencia independiente, autónoma, ¿no? Y él habló sobre tres ejes importantes de los cuales vamos a seguir hablando, ¿no?, en la tercera parte del programa. Y él habló que la familia se funda sobre el matrimonio, sobre la infancia y la vejez, ¿no? Entonces, tan importante es lo de la armonía que el Papa se tomó justamente ese tema para dirigirse en esta asamblea a todos los que estaban presentes ahí, porque él es consciente que la familia refleja, ¿no?, refleja esa armonía de la familia, se va a ver reflejada en la sociedad. Y a él, por supuesto, como pontífice, le preocupa no solo el tema de una sociedad pequeña, como es el caso nuestro, ¿no?, la sociedad peruana, a él le preocupa la armonía en el mundo, porque él es consciente de la cantidad de conflictos bélicos que hay entre los países, ¿no?, y cómo justamente hay que arreglar este mundo para que este mundo sea más humano, mucho más humano. Con respecto a la primera idea, ¿no?, que nos dice el Papa Francisco, él ha retomado las palabras de San Juan Pablo II, ¿no?, cuando San Juan Pablo II hace una exhortación apostólica llamada Familiaris Consortio. Dice de Juan Pablo II, la familia es no formada por una suma de personas, sino que es una comunidad de personas, ¿no? Entonces, en la familia no somos una suma de personas, somos una comunidad de personas. Y lo mismo es la sociedad. En la sociedad no somos una suma de personas aisladas, somos una comunidad nacional. Tenemos un pasado común, tenemos héroes que han luchado, que se han sacrificado por nuestro país, o sea, y somos una nación, somos una comunidad de personas y también tenemos un destino común. Entonces, del mismo modo como la familia no es una suma de personas, sino una comunidad de personas, entonces tenemos que generar también en la sociedad esa presencia de Cristo. Así como no ha de faltar la presencia de Cristo para la unidad en la familia, no ha de faltar la presencia de Cristo nuestro Señor en nuestra sociedad para unidad de nuestra comunidad nacional que nació católica, que nació con raíces cristianas, que nació con raíces occidentales y que nació con una serie de valores y principios que tenemos que cultivar. Bueno, queridos amigos, no se vayan, vamos a seguir con nuestro programa y en la tercera parte del programa seguiremos desarrollando sobre esos tres ejes fundamentales de la presencia de Cristo en la familia y que es la clave para la armonía familiar.

0: Continuamos, queridos amigos, con esta tercera parte de nuestro programa, hablando de la importancia de la armonía familiar para generar, ¿no? Para generar una sociedad también armoniosa. Estábamos tocando el tema, en el segundo bloque, de lo que nos decía el Papa Francisco, ¿no? El Papa Francisco nos decía que la presencia de Jesús es importantísima para generar justamente esta armonía familiar. Y él tocó tres temas importantes, ¿no? Él dice, la armonía familiar, la familia es una comunidad de vida de personas, no somos personas aisladas, y se funda la familia sobre el matrimonio, la infancia y la vejez. Con respecto al matrimonio, él se refiere a las familiares consorcio, la familia no formada por una suma de personas, sino una comunidad de personas, como lo decía San Juan Pablo II. ¿Y qué más decía la familia del consorcio y nuestro querido Papa Juan Pablo II? Es un lugar donde se aprende a amar. Es el centro natural de la vida humana. Se podría decir, sin exagerar, que la familia es el motor del mundo y de la historia. Miren, todas estas son palabras textuales. Del mismo modo, ha indicado que la familia es el lugar donde recibimos el nombre. Y es verdad. Nuestros padres nos han puesto un nombre y ese nombre nos ha dado identidad, ¿no? Cada uno de nosotros nos sentimos identificados con el nombre. Cuando nos llaman, inmediatamente volteamos. Cuando se refieren a nosotros, nuestro nombre nos dice mucho. Y muchas veces el nombre es elegido porque hay un santo patrono, porque hay un familiar cercano, porque hay una abuela, una madre, un padre, alguien que verdaderamente ese nombre nos dice mucho. La familia es el lugar de los afectos, como decíamos, más que el orden. Lo importante es cuidar la parte afectiva, el amor. Es el espacio de la intimidad. Claro, en la familia nos conocen como somos. Muchas veces en nuestro trabajo tenemos que guardar ciertas formalidades, en la calle ciertas formalidades, pero donde nos sentimos más en confianza, en esa intimidad, es en la familia. Entonces, decía Juan Pablo II, es el espacio de la intimidad, donde se aprende el arte del diálogo, de la comunicación interpersonal. Entonces, si en la familia no se aprende esto, en la sociedad, ¿cómo vamos a dialogar? Parece que nuestra sociedad peruana es un diálogo de sordos. Y muchas veces pensando parecido, queremos una sociedad sana, todos queremos ser felices, todos y no nos ponemos de acuerdo, porque a veces no se ha aprendido a escuchar al otro, no hay un diálogo, no hay una comunicación. Y así como en la familia, la persona toma conciencia de la propia dignidad y especialmente si la educación cristiana reconoce la dignidad de cada persona singular, de manera particular, la que es enferma, débil o marginada, ¿no? Entonces, nosotros tomamos conciencia de nuestra propia dignidad y, por supuesto, de la dignidad de los demás. Entonces, si así me gusta que me respeten, me gusta que me tomen en cuenta, yo tomo en cuenta a los demás. Hay que aprender a saber ponerse en el lugar del otro. Y por ello, dice el Papa, ha concluido este punto, subrayando que la comunidad familia pide ser reconocida como tal aún más hoy que nunca. Sobre todo, debe prevalecer la tutela de los derechos individuales. He aquí un derecho fundamental que hoy en día la familia le está, no la familia, la sociedad y las leyes le están dando la espalda al primer derecho individual que es el de la vida. Porque aprobar las leyes del aborto es negarle a la persona su primer derecho, que es el de la vida. Después de ese derecho vienen todos los demás, de la libertad, de la responsabilidad, del derecho a la comida, el derecho al medio ambiente, el derecho a la familia. O sea, todos los demás derechos se derivan del primer derecho, que es el derecho a la vida. ¿Qué pasa en una sociedad, ¿no?, debilitada por leyes que le niegan a las personas, ya sea porque son supernumerarios, porque consideran que hay demasiada población o porque el niño viene con discapacidad, de negarle el derecho a la vida. Ya esa sociedad crece débil, enferma. Es parte de esta discordia una sociedad en la que no se respeta la vida de la persona. El segundo aspecto que ha tratado el Santo Padre, ¿no? Dice, se ha centrado en la familia fundada en el matrimonio. Y dice el Santo Padre, a través de un acto de amor libre y fiel, los esposos cristianos testimonian que el matrimonio, en cuanto sacramento, es la base sobre la que se funda la familia y hace más sólida la unión de los cónyuges y su recíproco donarse, ¿no? O sea, como el Papa ha recalcado, ¿no?, que la familia se funda en el matrimonio, en ese sacramento en el que ambos, marido y mujer, los novios, acuden e invitan justamente a Cristo a su vida familiar. Y esa es la base por la que se funda una familia. Y evidentemente, ¿cuál es el beneficio de una familia fundada sobre la base del matrimonio, ¿no?, que hace sólida la unión de los cónyuges y además sólido su amor y su recíproca donación? Lógico, porque en el matrimonio ambos cónyuges que van libres se prometen el amor en las buenas y en las malas, con salud o enfermedad, en la riqueza o en la pobreza, en los distintos momentos de la vida. Entonces, esa unión nace con esa promesa sólida de estar unidos en todo momento, no solo cuando la vida le sonríe, sino cuando vienen las enfermedades, cuando vienen los problemas económicos, cuando vienen las crisis. Y además están dispuestos también a esa donación mutua. ¿Qué significa la donación mutua? Estoy dispuesta a darme al otro en todo momento. No estoy esperando que me dé. No estoy esperando recibir, me doy y el otro también se da. Y así en esa donación recíproca, ¿no?, es que crece y se funda la armonía en el hogar. ¿Qué más ha añadido el Papa? Dice, el Papa ha añadido que el matrimonio es como si fuese un primer sacramento del humano, donde la persona se descubre a sí misma, se autocomprende en relación con los otros y en relación al amor que es capaz de dar y de recibir. Miren, qué puntos tan bonitos, ¿no? El matrimonio, sacramento humano, claro, nosotros sabemos cuáles son los sacramentos instituidos por nuestro Señor Jesucristo, entre ellos está el sacramento del matrimonio, pero este sacramento humano, es decir, que ese amor es sagrado, ese amor es un amor bueno, es un amor puro, es un amor que verdaderamente está bendecido por Dios, ¿no?, y que nos permite descubrirnos a nosotros mismos. Pero ¿cómo me descubro a mí mismo? En relación con los demás, con el otro. Yo me descubro porque tengo a mi esposa, a mi esposo. Y eso es lo que le pasó a Adán. Acordémonos de esas palabras del Génesis, cuando Adán despierta después de ese largo sueño que le dio el Señor, y en el cual le había sacado de la costilla de Adán, crea el Señor a Eva. Adán vivía en medio de los animales, y él era el que gobernaba de toda la creación, ¿no? Gobernaba todo lo que el Señor le había puesto a su disposición, pero no se había descubierto a sí mismo. ¿Cuándo se descubre Adán? Cuando él despierta y se encuentra con Eva. ¿Y qué palabras pronuncia? Esta sí que es cuerpo de mi cuerpo, sangre de mi sangre. O sea, al descubrir a Eva, se descubre a sí mismo. Y eso nos pasa a nosotros en el amor esponsal. Y eso lo dice el Papa, ¿no? El hombre en el sacramento del matrimonio se autocomprende en relación con los otros, en relación al amor que es capaz de recibir y de dar. Claro, descubro al otro, descubro a mi esposa, descubro a mi esposo y soy capaz de darme al otro, de entregarme, de amarlo, de darme, pero también de dar y también de recibir. ¿Qué más nos dice el Papa? El amor esponsal y familiar revela la vocación de la persona a amar en un modo único y para siempre, y que las pruebas, los sacrificios y las crisis de la pareja, como de la misma familia, representan los pasajes para crecer en el bien, en la verdad y en la belleza. Todo esto nos ha dicho el Papa Francisco sobre la presencia de Jesús para que una familia sea armoniosa. Y entonces las crisis, las pruebas, los sacrificios nos van a ayudar no a hacer menos, sino a crecer en el bien, en la verdad y en la belleza. Qué importante, por ejemplo, también dice el Papa, encontrar el último aspecto del discurso es sobre la infancia y la juventud. Francisco ha contado que cuando confiesa a un hombre o a una mujer casada y en la confesión sale algún tema sobre el hijo o la hija, le pregunta, ¿cuántos hijos tienes? Y la segunda pregunta es, ¿juega usted con sus hijos? ¿Pierde el tiempo con sus hijos? Por esto el Papa ha explicado que también la gratuidad de papá y mamá con los hijos es muy importante. Perder el tiempo, jugar con ellos. También ha subrayado que una sociedad que abandona a los niños y que margina a los ancianos corta sus raíces y oscurece su futuro. Porque claro, en una familia donde no se ama a los hijos, no se, como dice, se abandona a los hijos y se margina a los ancianos, eso es lo que vemos en la sociedad hoy en día. ¿Cuántos ancianos abandonados? Entonces, recuperemos esa presencia de Jesús en nuestras familias para que justamente, ¿no?, cada día haya menos niños abandonados, menos ancianos marginados, y para que no se cometa esta injusticia, porque esta injusticia de niños abandonados o de ancianos marginados nos revela el fracaso de esta sociedad, una sociedad que alejada de Cristo, alejada de Jesús, no vive en armonía, no se pone de acuerdo, no tiene un proyecto común, no busca la paz, no busca el desarrollo, no busca el verdadero amor, sino se guía por intereses ajenos al desarrollo común y más bien está buscando su propio bien y no le interesa el bien de los demás. Entonces, queridos amigos, trabajemos por familias armoniosas para que nuestra sociedad sea más armoniosa y nuestro país, nuestro querido Perú también refleje esa armonía, ese deseo de unirnos todos para que sea una patria cada vez más grande. Y muchísimas gracias y nos encontramos la próxima semana.
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2: Agradecemos a nuestra querida Olga Helfer de Tapia por habernos presentado este tema sobre la importancia de la armonía en la familia en el programa En el corazón de la familia viven personas. Ya nos acercamos a las 3 de la tarde, así que nos preparamos para el rezo de la coronilla a la Divina Misericordia, pero antes te presento esta bonita canción y seguidamente la reflexión del Evangelio del día de hoy.

0: Hoy es miércoles 26 de agosto. Tomamos el Evangelio de Mateo capítulo 23 del 27 al 32. En el nombre del Padre, del Hijo y del Espíritu Santo. Amén. En aquel tiempo Jesús dijo: «Ay de ustedes, escribas y fariseos hipócritas, que se parecen a los sepulcros blanqueados. Por fuera tienen buena apariencia, pero por dentro están llenos de huesos, de muertos y de podredumbre. Lo mismo ustedes. Por fuera parecen justos, pero por dentro están repletos de hipocresía y crueldad. Ay de ustedes, escribas y fariseos hipócritas, que edifican sepulcros a los profetas y ornamentan los mausoleos de los justos, diciendo: si hubiéramos vivido en tiempos de nuestros padres, no habríamos sido cómplices suyos en el asesinato de los profetas. Con esto atestiguan en su contra, que son hijos de los que asesinaron a los profetas. Colmen también ustedes la medida de sus padres». Palabra del Señor. Gloria a ti, Señor Jesús. Bien, hoy se toma esta imagen bastante fuerte, ¿no? Uno habla de sepulcros que por fuera se ven bonitos, pero por dentro están llenos de muerte. Y con esa imagen denuncia algo que puede aparecer también en nuestra vida, y es la apariencia. Una cosa es parecer bueno, otra cosa es intentar verdaderamente ser bueno. Una cosa es que los demás piensen que somos buenos cristianos. Otra es lo que sucede cuando nadie nos está mirando. Todos cuidamos nuestra imagen, ¿verdad? Queremos que piensen bien de nosotros, queremos que nuestros errores no se vean. Y pienso que eso es humano. El problema comienza cuando vivimos más preocupados por parecer que por ser. Podemos hablar muy bonito de la familia y descuidar a nuestra propia familia. Podemos hablar de perdón y llevar años sin hablar con alguien. Podemos hablar de humildad y no aceptar que nadie nos corrija. Podemos hablar de Dios y tratar duramente a las personas. Por eso Jesús es tan fuerte hoy en el Evangelio. No porque quiera humillarnos, sino porque quiere liberarnos de una fe de apariencias. Dios no necesita que actuemos delante de Él. Él ya conoce la verdad. Conoce lo bueno que hay en nosotros, pero también nuestras heridas, nuestras contradicciones, nuestros pecados. Y aún así, nos sigue llamando. Quizá la santidad comienza cuando uno puede ponerse delante de Dios y decir: «Señor, esto es lo que soy, así. Señor, aquí me tienes. Esto es lo bueno y esto es lo que todavía necesito que tú cambies en mi vida». Sin excusas, sin máscaras, porque Dios puede sanar lo que reconocemos. Y hoy, qué lindo preguntarse uno: ¿hay coherencia entre lo que digo y lo que hago? O lo que estoy viviendo, ¿no? Es que no se trata de ser perfecto, se trata de caminar hacia la verdad. Que poco a poco lo que mostramos por fuera y lo que somos por dentro, pues se parezca cada vez más. Y no olvidemos una intención muy especial, como lo he hecho durante esta semana: pedir al Señor que siga llamando jóvenes al sacerdocio. Podemos apoyar a los seminaristas del Seminario Mayor de Girardot con nuestra oración. Y también con nuestras posibilidades de una ayuda material para su formación. María, auxilio de los cristianos, ruega por nosotros. La bendición de Dios Todopoderoso, Padre, Hijo y Espíritu Santo, descienda sobre ti y te acompañe siempre. Un abrazo.
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0: Queridos oyentes de Radio María, son las 3 de la tarde, momento en que nos unimos en oración en la coronilla a la Divina Misericordia.
1: Queridos hermanos de Radio María Perú, les damos la bienvenida a este momento de oración. Nos unimos en la coronilla de la Divina Misericordia, pidiendo con humildad y confianza la gracia y el perdón de nuestro Señor.

0: Que esta oración en especial llegue a todos los corazones que sufren y necesitan de la misericordia infinita de Dios. Recordemos las palabras de Jesús a Santa Faustina. Por medio de esta coronilla conseguirás todo lo que pidas si lo pides con confianza. Con fe y esperanza, comenzamos este rezo confiando plenamente en su divina misericordia. En el nombre del Padre, y del Hijo, y del Espíritu Santo.
1: Amén.
0: Padre nuestro que estás en el cielo, santificado sea tu nombre. Venga a nosotros tu reino. Hágase tu voluntad en la tierra como en el cielo.
1: Danos hoy nuestro pan de cada día.

0: perdona nuestras ofensas, como también nosotros perdonamos a los que nos ofenden. No nos dejes caer en la tentación, y líbranos del mal. Amén.
1: Dios te salve, María, llena eres de gracia, el Señor es contigo. Bendita tú eres entre todas las mujeres, y bendito es el fruto de tu vientre, Jesús.
0: Santa María, Madre de Dios, ruega por nosotros, pecadores, ahora y en la hora de nuestra muerte. Amén.
1: Creo en Dios Padre Todopoderoso, Creador del cielo y de la tierra. Creo en Jesucristo, su único Hijo, nuestro Señor, que fue concebido por obra y gracia del Espíritu Santo. Nació de Santa María Virgen. Padeció bajo el poder de Poncio Pilato. Fue crucificado, muerto y sepultado. Descendió a los infiernos. Al tercer día resucitó de entre los muertos. Subió a los cielos y está sentado a la derecha de Dios Padre Todopoderoso. Desde allí ha de venir a juzgar a vivos y muertos. Creo en el Espíritu Santo, la Santa Iglesia Católica, la comunión de los santos, el perdón de los pecados, la resurrección de la carne y la vida eterna. Amén. Padre eterno, te ofrezco el cuerpo, la sangre, el alma y la divinidad de tu amadísimo Hijo, nuestro Señor Jesucristo, como propiciación de nuestros pecados y los del mundo entero. Por su dolorosa pasión,
0: ten misericordia de nosotros y del mundo entero.
1: Por su dolorosa pasión,
0: ten misericordia de nosotros y del mundo entero.
1: Por su dolorosa pasión,
0: ten misericordia de nosotros y del mundo entero.
1: Por su dolorosa pasión,
0: ten misericordia de nosotros y del mundo entero.
1: Por su dolorosa pasión,
0: ten misericordia de nosotros y del mundo entero.
1: Por su dolorosa pasión,
0: ten misericordia de nosotros y del mundo entero.
1: Por su dolorosa pasión,
0: ten misericordia de nosotros y del mundo entero.
1: Por su dolorosa pasión,
0: ten misericordia de nosotros y del mundo entero.
1: Por su dolorosa pasión,
0: ten misericordia de nosotros y del mundo entero.
1: Por su dolorosa pasión,
0: ten misericordia de nosotros y del mundo entero.
1: Padre eterno, te ofrezco el cuerpo, la sangre, el alma y la divinidad de tu amadísimo Hijo, nuestro Señor Jesucristo, como propiciación de nuestros pecados y los del mundo entero. Por su dolorosa pasión,
0: ten misericordia de nosotros y del mundo entero.
1: Por su dolorosa pasión,
0: ten misericordia de nosotros y del mundo entero.
1: Por su dolorosa pasión,
0: ten misericordia de nosotros y del mundo entero.
1: Por su dolorosa pasión,
0: ten misericordia de nosotros y del mundo entero.
1: Por su dolorosa pasión,
0: ten misericordia de nosotros y del mundo entero.
1: Por su dolorosa pasión,
0: ten misericordia de nosotros y del mundo entero.
1: Por su dolorosa pasión,
0: ten misericordia de nosotros y del mundo entero.
1: Por su dolorosa pasión,
0: ten misericordia de nosotros y del mundo entero.
1: Por su dolorosa pasión,
0: ten misericordia de nosotros y del mundo entero.
1: Por su dolorosa pasión,
0: ten misericordia de nosotros y del mundo entero.
1: Padre eterno, te ofrezco el cuerpo, la sangre, el alma y la divinidad de tu amadísimo Hijo, nuestro Señor Jesucristo, como propiciación de nuestros pecados y los del mundo entero. Por su dolorosa pasión,
0: ten misericordia de nosotros y del mundo entero.
1: Por su dolorosa pasión,
0: ten misericordia de nosotros y del mundo entero.
1: Por su dolorosa pasión,
0: ten misericordia de nosotros y del mundo entero.
1: Por su dolorosa pasión,
0: ten misericordia de nosotros y del mundo entero.
1: Por su dolorosa pasión,
0: ten misericordia de nosotros y del mundo entero.
1: Por su dolorosa pasión,
0: ten misericordia de nosotros y del mundo entero.
1: Por su dolorosa pasión,
0: ten misericordia de nosotros y del mundo entero.
1: Por su dolorosa pasión,
0: ten misericordia de nosotros y del mundo entero.
1: Por su dolorosa pasión,
0: ten misericordia de nosotros y del mundo entero.
1: Por su dolorosa pasión,
0: ten misericordia de nosotros y del mundo entero.

0: Padre eterno, te ofrezco el cuerpo, la sangre, el alma y la divinidad de tu amadísimo Hijo, nuestro Señor Jesucristo, como propiciación de nuestros pecados y los del mundo entero. Por su dolorosa pasión,
1: ten misericordia de nosotros y del mundo entero.
0: Por su dolorosa pasión,
1: ten misericordia de nosotros y del mundo entero.
0: Por su dolorosa pasión,
1: ten misericordia de nosotros y del mundo entero.
0: Por su dolorosa pasión,
1: ten misericordia de nosotros y del mundo entero.
0: Por su dolorosa pasión,
1: ten misericordia de nosotros y del mundo entero.
0: Por su dolorosa pasión,
1: ten misericordia de nosotros y del mundo entero.
0: Por su dolorosa pasión,
1: ten misericordia de nosotros y del mundo entero.
0: Por su dolorosa pasión,
1: ten misericordia de nosotros y del mundo entero.
0: Por su dolorosa pasión,
1: ten misericordia de nosotros y del mundo entero.
0: Por su dolorosa pasión,
1: ten misericordia de nosotros y del mundo entero.
0: Padre eterno, te ofrezco el cuerpo, la sangre, el alma y la divinidad de tu amadísimo Hijo, nuestro Señor Jesucristo, como propiciación de nuestros pecados y los del mundo entero. Por su dolorosa pasión,
1: ten misericordia de nosotros y del mundo entero.
0: Por su dolorosa pasión,
1: ten misericordia de nosotros y del mundo entero.
0: Por su dolorosa pasión,
1: ten misericordia de nosotros y del mundo entero.
0: Por su dolorosa pasión,
1: ten misericordia de nosotros y del mundo entero.
0: Por su dolorosa pasión,
1: ten misericordia de nosotros y del mundo entero.
0: Por su dolorosa pasión,
1: ten misericordia de nosotros y del mundo entero.
0: Por su dolorosa pasión,
1: ten misericordia de nosotros y del mundo entero.
0: Por su dolorosa pasión,
1: ten misericordia de nosotros y del mundo entero.
0: Por su dolorosa pasión,
1: ten misericordia de nosotros y del mundo entero.
0: Por su dolorosa pasión,
1: ten misericordia de nosotros y del mundo entero.
0: Santo Dios, Santo fuerte, Santo inmortal,
1: ten misericordia de nosotros y del mundo entero.
0: Santo Dios, Santo fuerte, Santo inmortal,
1: ten misericordia de nosotros y del mundo entero.
0: Santo Dios, Santo fuerte, Santo inmortal,
1: ten misericordia de nosotros y del mundo entero.

Queridos oyentes de Radio María, en estos días de agosto nos unimos en oración para prepararnos para celebrar la fiesta de Santa Rosa de Lima, la primera santa de América. Oración inicial. Gloriosa Santa Rosa de Lima, tú que supiste lo que es amar a Jesús con un corazón tan fino y generoso, que despreciaste las vanidades del mundo para abrazarte a su cruz desde tu más tierna infancia, que profesaste una gran ternura y dedicación a los más desvalidos, sirviéndolos como al mismo Señor Jesús, que amaste con filial devoción a la Virgen María, su Madre. Enséñame tus grandes virtudes, para que siguiendo tu ejemplo, pueda gozar de tu protección y de tu compañía en el cielo. Sexto día de nuestra novena a Santa Rosita. Pidamos a Rosa crecer en la vida de piedad y en ser asiduos al sacramento de la confesión y la Santa Misa. Rosa no guardó rencor por ninguno de los que, en su momento, no comprendieron el camino que Dios les señalaba. Llevada siempre por la humildad, incluso en el momento de su muerte, pidió perdón a todos por las molestias que hubiese causado. La gracia abundante que recibía en el sacramento de la penitencia y la Eucaristía era lo que le fortalecía y llevó al heroísmo en la práctica de las virtudes. Te ruego, Santa Rosita, aceptes el obsequio de esta novena y me des del Señor la gracia que te pido por tu intercesión, si son para mayor gloria y bien de mi alma. Amén. Pídase las gracias que se deseen.

0: Padre nuestro, que estás en el cielo, santificado sea tu nombre. Venga a nosotros tu reino. Hágase tu voluntad en la tierra como en el cielo.
1: Danos hoy nuestro pan de cada día. Perdona nuestras ofensas, como también nosotros perdonamos a los que nos ofenden. No nos dejes caer en la tentación, y líbranos del mal. Amén.
0: Dios te salve María, llena eres de gracia, el Señor es contigo. Bendita tú eres entre todas las mujeres, y bendito es el fruto de tu vientre, Jesús.
1: Santa María, Madre de Dios, ruega por nosotros pecadores, ahora y en la hora de nuestra muerte. Amén.
0: Gloria al Padre, y al Hijo, y al Espíritu Santo,
1: como era en el principio, ahora y siempre, por los siglos de los siglos. Amén.
0: Oración final. Te doy gracias, Señor, por la asistencia especial que me has dado en esta novena. Continúa siempre otorgándome tu misericordia para el perdón de mis pecados, en sufragio de las almas del purgatorio y por la conversión de los pecadores. Perdóname todas las faltas que he cometido, y juntando el poco bien que he hecho con los incontables méritos de tu Hijo, concédeme por él todas las gracias que son necesarias para mi salvación, especialmente para remisión de la pena debida a mis culpas, que nuevamente lloro y detesto. Resuelto como estoy de conducir en lo futuro una vida toda en conformidad a tus santos mandamientos. Por el mismo Jesucristo nuestro Señor. Amén.

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3:30 de la tarde aquí en Radio María y a esta hora iniciamos Tejiendo el Manto de María. En la conducción nos acompaña Carmen Gavino para orar por sus intenciones y pedidos.

Proclama mi alma la grandeza del Señor, y mi espíritu se alegra en Dios mi Salvador, porque se fijó en su humilde esclava, y desde ahora todas las generaciones me llamarán feliz. Nos dice en el Cántico de María de Lucas 1, versículos 46, con el que te doy la bienvenida, porque hoy es un miércoles de alegría, de gozo, de tener un día más de vida, de poder encontrarnos en este espacio de oración hermoso, de tejer el manto de nuestra Madre. Y nuestra Madre María, pues ella en este canto dice que proclama la grandeza del Señor y su espíritu se alegra en Dios el Salvador, se fijó en su humilde esclava. Igual que nuestra Madre María, nosotros también, en cada petición que hacemos en el manto, vamos cantando con esa alegría y ese gozo en un Dios que es grande, maravilloso. Como dice nuestra Madre, el Poderoso hizo grandes cosas por mí. Bien, queridos radioyentes, vamos a empezar orando como cada tarde en el lugar donde te encuentres. Hoy tengo este pedacito de esta bonita canción. Queremos traerle rosas a nuestra Madre. Queremos poner en su manto todas estas rositas, todas estas intenciones. Vamos a escuchar un pedacito de esta canción y vamos a orar.

0: Vamos a orar juntos entonces al poner estas rositas en el manto de nuestra madre. La canción que quería que escucháramos era Traigo una rosa para María. Es una rosa suave y sin espinas, ¿no? Porque el pecado ella no ha conocido, porque ella ha vivido sin mancha alguna, y desde ese corazón puro inmaculado queremos agradecerle a Dios la alegría de tener la vida, la alegría de tener a nuestros seres queridos alrededor. Y aunque estemos enfermitos o con alguna limitación física, lo más importante es que tenemos el corazón abierto a la gracia de Dios. Ese corazón que confía como el de nuestra Madre. Madre Santísima, a ti nos acogemos en esta tarde. Y con ese corazón abierto al amor y a la misericordia de Dios, queremos hacer este espacio de oración, poniendo las intenciones de cada uno. Tú conoces a cada uno de tus hijitos que en este momento se conectan a la radio y están escuchando. Tú los conoces, Madre Santísima. Conoces sus necesidades, conoces su sufrimiento, conoces su dolor, conoces todas sus limitaciones. Pero precisamente en esos momentos de dolor, en esos momentos de sufrimiento, en esas limitaciones es cuando más experimentamos el amor de Dios, esa fuerza que nos viene de Dios. Por eso, Madre Santísima, queremos agradecerte y pedirte que siempre nuestro corazón esté abierto, dispuesto a la gracia y el amor de Dios, que nunca esté guardando resentimientos ni amarguras en el corazón que nos alejan, y entonces sí, que caeremos en los problemas, caeremos en la angustia, en la desesperación. Todo lo podemos llevar con ese corazón que se abraza al amor de Dios. Gracias, Madre mía, como el canto que tú nos dices, queremos proclamar la grandeza del Señor. Y queremos decirle que Él hace grandes cosas en nosotros, en nuestra pequeñez, en nuestra fragilidad, en nuestra debilidad. Amén. Queridos radiantes, Dios nos ama y tenemos una madre. No estamos solos y ella está aquí extendiendo y abriendo su manto para escucharnos. Cada intención, cada puntadita que le vamos a ir poniendo y tejiendo en su manto con esa confianza. Entonces abrimos ahí, tenemos los teléfonos al 2048-720 y también si escriben aquí al número de la radio que ya les han dado, igualmente estaremos poniendo esas intenciones. Vamos a empezar a tejer el manto entonces. Una primera puntadita la tejemos por las intenciones de nuestro Santo Padre, el Papa León XIV, Madre Santísima, por su salud física, por su salud emocional, y por todas las misiones que él tiene pendiente, incluida la de nuestro país ahora en noviembre, te lo encomendamos, Madre mía. Todo esto te lo pedimos con esa fe y esa confianza en ti. Amén. Seguimos tejiendo. Cuando hay llamadas, me timbran, por favor. Y si no, seguimos tejiendo acá las intenciones. Una puntadita. Ahí tenemos una llamada. Hola, buenas tardes. Pase bien.
1: Buenas tardes, pase bien. Roberta Gutiérrez de Ayacucho, hermanita.
0: Qué linda, Roberta. Bienvenida. Adelante con tus puntaditas.
1: Siempre estoy mal de mi seno izquierdo, hermanita, y también la necesidad de poder trabajar como profesora de primaria. Quisiera que me ilumine la Virgen, encuentre un trabajo para mi familia, también para mis almitas, mi papá, mi hermana la mayor Elisa de Mario. Y a mi hijo también, su trabajo, y siempre que se persevere a Dios, que se encuentren con Dios también. Mi hijo, mi nuera y mi nietecita, y los que están en los hospitales, y el Papa también. Más que todo también por mi salud, siempre enseñando la vocación que tengo con profesores de primaria, y bendiciones, siempre escuchando Radio María.
0: Roberta, un abrazo para ti, y vamos a tejer esta puntadita con lo que has dejado. Madre Santísima, por Roberta, tu hija, para que ella tenga la gracia de tener ese trabajo de maestra como quiere, y también para que pueda verse ese seno que tanto la molesta por su familia. Amén. Hola, buenas tardes, paz y bien.
2: Buenas tardes, paz y bien, hermanita.
0: ¿Tu nombre?
2: Habla de hermana María Ángeles de San Martín de Porres. En primer lugar, quiero agradecer a nuestra Madre Santísima por la mejoría de la hermana Dana Telara, que fue operada del intestino, que está mejorando notablemente, se está recuperando, ya está comiendo su dietita,
0: amén,
2: lo cual le doy gracias a la Madre Santísima, a nuestro Señor Jesucristo. Pero también así
0: claro
2: sigo pidiendo también por nuestro hermano Justo Solís Fonseca, que también le han detectado arritmia, todo, y aunque le están saliendo unas cosas, una serie de cosas, pero estoy segura que la Madre me lo va a restablecer, me lo va a recuperar, porque para la Madre y para nuestro Señor no hay nada imposible. Y también quiero pedir por un vecinito, Segundo Corcuera, también, que también debe estar enfermito porque ya no se debe salir, no sabemos nada de él, pero de todas maneras mi intención para que se recupere su salud, que el Señor lo toque y lo recupere. Y también por mí misma, por María Los Ángeles, porque a veces amanezco también con dolores, y yo soy una persona demasiado pobre, y el Señor me los calma, me provee la calma, la tranquilidad, porque el Señor siempre me fortalezca también, y porque todas las intenciones de Radio María siempre se realicen y que cumplan la meta de vender todas las rifas, y que toda la gente vaya mañana y la otra semana para que colaboren también, y porque bendiga a todos los colaboradores y personal de apoyo de Radio María. Muchas gracias, muchas bendiciones para todos.
0: A ti, María de Los Ángeles, un fuerte abrazo. Madre Santísima, coge esta puntadita de ella. Damos gracias a Dios por la recuperación de Dana, por esa operación que ha tenido y su recuperación pronta, Madre Santísima, para que siga abrazando a Justo también en su recuperación. Y por cada intención que ha puesto tu hija María de Los Ángeles, por la misma salud de ella, fortalécela siempre, Madre. Amén. Seguimos tejiendo el manto de nuestra Madre María. También, Madre Santísima, ponemos en tu manto la salud y las intenciones de Luis Manuel Santos, Flor de María Soto Flores, Susan Ramírez, Carmen Rosa Castillo de Astofilco. Y ahí tenemos otra llamadita. Hola, buenas tardes. ¿Paz y bien?
3: Buenas tardes, señora. Soy la señora Luisa Salini de la ciudad de Trujillo.
0: Luisa, bienvenida. Adelante con tus puntaditas.
3: Por una amiga mía que necesita mucha fortaleza y a que van a pegar a sus dos hijos, pero en este momento están interviniendo a Jorge, por favor, para que la Virgen tenga de las manos de los doctores de este joven que solamente tiene 50 años, salga bien, y por la salud mía también. Muchas gracias.
0: Bien, Luisa, un abrazo para ti y a todos nuestros radioyentes de Trujillo. Madre Santísima, esta puntadita por ella, por Luisa, por su salud y por el joven que está siendo intervenido, José, en estos momentos, que la misericordia del Señor lo abrace y por cada intención que ella ha pedido. Amén. Hola, buenas tardes, paz y bien.
4: Paz y bien. Hermana, muy buenas tardes, con Jesús y María.
0: Con Jesús y María, Francisco, adelante, qué gusto escucharte con tus intenciones.
4: A usted, hermana, bendiciones al Señor también porque usted, ¿no?, tienes un ministerio de oración y salva muchas almas y hermanos. Hermana, por la sanación física y espiritual de Lourdes Fajardo, pues por la portalía y familia, por el niño Alonso Concilla, por Carla y Maripili, pues por Luisa Fonseca, por Rosalía y Pavel. Y también, hermana, por hermana Elizabeth. Y hermano, un favor bien grande, por el alma del quien vía fue Alejandro Fonseca y Rosalía Muñoz. Muy buenas tardes, hermana. Muchas bendiciones. Gracias.
0: A ti, Francisco, Madre Santísima, pedimos por Francisco, por todas las intenciones que él ha tejido en tu manto, ¿no? Por el niño Alonso, por Lourdes Fonseca, por Talía, por Carla y María, por Luisa Fonseca, Rosalía y Padel, por Elizabeth y por las almas de Alejandro Fonseca y Rosalía Muñoz. Madre Santísima, acoge cada una de estas puntaditas, que con ese amor siempre lo dejamos en tu manto. Amén. Seguimos tejiendo el manto de nuestra Madre María. Vamos avanzando también, mientras esperamos algunas llamaditas y todavía podemos recibirlas, por la familia Dávila Lizárraga, por la familia Medina Dávila, la familia Medina Aquino, la familia Sedano Torres, la familia Salvador Romero, la familia Congo Guaywa, la familia Sánchez Guamán, la familia Romero González, la familia Yaringaño Mori, la familia Ramírez Sarmiento. Hola, buenas tardes, paz y bien.
5: Hola, buenas tardes. Buenas tardes, ¿me escucha?
0: Sí. Sí, te escuchamos, bienvenida.
5: Me llamo Jacqueline.
0: ¿Tu nombre?
5: Y pido Jacqueline, Jacqueline, Jacqueline, y pido por mi familia, que es Suero Méndez, y sobre todo por mi hijito, pues, ¿no? Valentino, que quisiera que la Virgen nos ayudara con el alma que tanto ansiamos, ¿no? Y con su conducta. Y pedir más por mi hijito, por el mundo entero, por el amor, por todos los niños que en el mundo habitan, que sean muy amados, queridos, y que sobre todo los papás nos den harta paciencia, porque a veces con los niños, cuando tienen una pequeña condición, es un poquito a veces difícil, pero yo creo que si la Virgen nos da el esfuerzo de poder salir adelante, creo que cada día mi hijito podrá avanzar. Muchas gracias, hermanita. Gracias, querida.
0: Ánimo, Jasmine, ánimo, eres una madre muy bendecida con este pequeño que tienes. Vamos a pedir, Madre Santísima, tejemos esta primera puntadita por Valentino y por la familia Suárez Méndez, por este pequeño y por la fortaleza en el corazón de Jacqueline y sus padres, para que puedan educar a su niño con esa paciencia, siempre darles esa fortaleza, esa oración que se necesita, porque con el amor de Dios en el corazón se tiene la paciencia, se tiene el amor y la misericordia para educar, para criar a un pequeño. Amén. Seguimos tejiendo el manto de nuestra Madre María. Ahí tenemos otra llamadita. Hola, buenas tardes.
6: Buenas tardes. Buenas tardes.
0: Bienvenida, Fácil. Bienvenida.
6: Aquí viene,
0: Escuchamos.
6: hermanita. Quería pedir una puntadita en el manto de María por Luis Pastor Guamaní e Irene Leiva Valentín, que están emigrando por motivos de trabajo. Que Diosito los guíe, los cuide en esta nueva aventura y que todos sus planes se concreten. Por favor, Virgencita, guía a mis hijos para que puedan lograr todos sus objetivos. Gracias.
0: A ti un abrazo fuerte, Madre Santísima, esta puntadita queda por los hijos de nuestra hermana, por Luis Pastor, Irene, que están en esta travesía. No los abandones, Madre Santísima. Clamamos desde aquí y esta puntadita la tejemos con mucha fe desde el corazón de esta mamá que te lo pide. Amén. Seguimos tejiendo el manto de nuestra Madre María. También vamos a orar por Eliodoro Sánchez, Jessica Damián Huallanca, por Madre Mercedes, Natalia Acuña Corimanya, por Carles Alberto Astopilco, por Lucía Daniela Muñoz, por Edilberto Vega Medina, por Carmen Pilar Vivas Cortés, por José Germán Olarte Vivas, por Carmen del Pilar Olarte Vivas, por José Francisco Bancayán Olarte, por María Gracia Jaullón Olarte, por Margarita Lucy Olarte Villeras, Madre Santísima también, por José Olarte Villeras, Rosa María Cortés Gutiérrez, Trinidad Villeras Barreda, por el alma de nuestra querida Madre Rosa Inés, por quien en vida fue también Gloria de la Cruz Mateo, José de la Cruz Ramos, Teodora Mateo Pérez, Nicolás Almeida Magallanes, Tomás Agualote de la Cruz, Nemesio Almeida Guarate, José Almeida Agualote, las almas de Jesús Mateo, el alma de Aurelia Pérez, el alma de Nicolás Mateo, el alma de Emilio Agualote Luyo, Natalia de la Cruz, Silvestre Agualote, Mercedes Agualote de la Cruz, Aurelia Magallanes, María Almeida, y el alma de Florian Almeida Huarote. También te pido por el alma de Adrián Gago Pérez al año de su partida, para que su alma descanse en la misericordia del Señor y por el consuelo y fortaleza de su esposa y de toda su familia. Amén. Seguimos tejiendo el manto, Madre Santísima. También te pedimos por la salud de Ashley Mendoza Flores, Kevin y Vanessa Morales Vera, por Sara Barriga, Kevin y Vanessa Morales Vera, por el padre Jair Chumbía Oca, Jonathan Arismendi. Tenemos una llamada. Hola, buenas tardes. ¿Pati bien? Hola. ¿Aló?
7: Aló, hermanita.
0: Bienvenida, ¿tu nombre?
7: Buenas tardes, hermanita. Soy Zenobia de Ayacucho.
0: Zenobia, bienvenida. Y un saludo a todos nuestros
7: hermanitos. Por favor, hermanita, quiero una puntadita para mi nieto, Diego William Condori Baranja.
0: ¿Me puedes repetir el nombre, por favor?
7: Diego William.
0: ¿Ya?
7: Condori Baranja. Él sufre de su cabecita, epilepsia, silencio. Hermanita, quiero que me ayude, por favor.
0: Claro que sí, Zenobia, vamos a orar.
7: Y también para mi difunto esposo, William Baranja.
0: Ya. Zenobia, un fuerte abrazo para ti. Ánimo, vamos a poner, Madre Santísima, esta puntadita por Zenobia, tu hija, para que la fortalezcas en su corazón, por su esposo, que también fue William Olanga, pero en especial queremos ponerte esta puntadita por el pequeño Diego William Condor, que está sufriendo de esta enfermedad de la epilepsia. Madre Santísima, que la misericordia del Señor lo abrace, que le abras los caminos, si ya lo ha visto un médico, si está en tratamiento, que todo eso pueda controlar todas estas complicaciones que trae esta enfermedad, Madre Santísima, de misericordia. Te clamamos y te pedimos por él. Amén. Seguimos tejiendo el manto de nuestra Madre María. Madre Santísima, también poniendo en tu manto por Jonathan Arismendi, por Gael y Edgar Sela, por Carolina Hernández Inca, por Willy Peña, por Rómulo Rangel, por Diana y Katy Vicente, por Sara Noni, Paola y Gladys Joya, por Sheila Yacta Vázquez, por Eva Oviedo, por Janina Alas, por Carmen Rivas, por Gladys Misericordia, también por las familias Pérez Valverde, la familia Ramos Pérez, la familia Olivares Mendoza, Paredes Pérez Mesa Ramos, por Ángela Salinas, por la familia de Guillermina Ramírez de Salinas, por Carmencita y su hijo Bruno Joel, por Carmen Sánchez Guapaya, por Celi, Edith y Nelly Taboada Mío, por Hugo Miguel y la familia, por la familia Salinas Ramírez, la familia Romero Ruiz, la familia Ventosilla Rodríguez, la familia de Nancy John y su bebita Camil Rafaela. También, Madre Santísima, en la puntadita nos piden por todos los bebitos en el vientre de sus madres, claro que sí, para que todos puedan nacer con bien, por la paz en Ucrania y en todos los confines de la tierra, por la salud y la conversión de Willy, Grimi, María del Socorro Mercedes y Willy Ruiz. También por las benditas almas de la familia Ruiz, por Elida Aranda Berú, Francisca Rodríguez de Ventosilla, Juan Flores Grados, Lisbeth Vega, Flavio Cueto, por Alcántara, por Marcelina Andrade, Ezequiel Tucto, Sandra Flores, Richard Mendoza, por todos los pacientes oncológicos, Madre Santísima, en especial te pido por Miguel y también por Mary, por los que están privados de su libertad, todos nuestros hermanos que están en los penales y también en los penales juveniles de Santa Margarita y Maranguita, por los colaboradores voluntarios de Radio María, Madre Santísima, para que vayan también cada uno de ellos poniendo siempre un granito de amor para que tu radio salga al aire. Madre Santísima, también una puntadita por Carmen Gago Paucar en Comas, por Dolores y Carmencita, que también nos llama del norte, por tus hijas que siempre se acompañan con Radio María en su ancianidad, en su enfermedad. Tú eres su compañía. Abrázalas, madre mía. Queridos radioyentes, y vamos a tejer una última puntadita desde el lugar donde te encuentras. Y con esta pequeña reflexión. Un corazón que está libre de todo resentimiento, de toda amargura, es un corazón que está en paz y es un corazón que tiene esperanza, y a pesar de llevar la enfermedad y muchas circunstancias difíciles, siempre va a poder llevar las cosas con paz, como nuestra Madre María. Entonces, ánimo a no guardar en nuestro corazón ni resentimientos ni amarguras, porque eso sí entristece el alma y nos quita toda paz y toda esperanza. Madre Santísima, concédenos un corazón libre, un corazón que siempre se abra a la gracia del amor y del perdón de Dios, para seguir caminando con esa paz, ese gozo y esa esperanza que tú quieres. Amén. Hasta la próxima.

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Muy buenas tardes, queridos hermanos de Radio María. Un cordial saludo para todos ustedes. Gracias por acompañarnos a esta hora de la tarde, este día miércoles. Miércoles Josefino, 26 de agosto del año del Señor 2026. Walter Castillo los saluda y tiene el gusto de acompañarlos hasta la medianoche. Nos preparamos para continuar con nuestra programación y presentar para ustedes Vivir con la Biblia.

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0: Un saludo, queridos amigos de Radio María. Estamos con ustedes en nuestro programa habitual, Vivir con la Biblia. Aquí, en este programa, lo mismo que ya empezamos el programa pasado, de la mano de San Pablo. Él es el que ha empezado a guiarnos en esta nueva etapa. Él es el que va a seguir acompañándonos y hoy continuamos con esta parte biográfica. Este gran santo, este gran apóstol, este gran evangelizador, que va a seguir enseñándonos primero con el testimonio de su vida, después también con la enseñanza de sus cartas. Habíamos visto la semana pasada la infancia de San Pablo, su formación, habíamos visto también su conversión en Damasco, camino de Damasco, su llegada a Jerusalén, donde tuvo dificultades para ser aceptado por la comunidad de Jerusalén, su encuentro con Cefas, con Pedro, y finalmente, donde hoy retomamos esta biografía, cuando dice él mismo cuenta en la carta a los Gálatas que personalmente dice las iglesias no me conocían, las iglesias de Judea no me conocían, pero habían escuchado esta noticia de que el que perseguía a la iglesia, el que perseguía a los discípulos de Jesús, perseguía la buena nueva, es el que ahora la anuncia, la proclama por todas partes. Y glorificaban, dice, a Dios por causa mía. Después de estas dificultades en Jerusalén, Pablo va a ir, lo dice él también en la carta a los Gálatas, fui a las regiones de Siria y de Cilicia. Vamos a ver si aparece también en imagen todo esto para que ustedes lo puedan tener delante. Y él nos dice que efectivamente se repliega, digamos, en su territorio, en su ciudad natal de Tarso. Mientras tanto, ya vimos también cómo había sentido la necesidad de retirarse al desierto para profundizar, había tenido ese encuentro con Cristo, pero ¿qué pasó? Que su transformación en Cristo no era instantánea. El encuentro primero, la conversión ahí estaba, pero se necesitaba todo un proceso. Bien, estando en Tarso ocurre otro acontecimiento muy importante, y es que en la ciudad de Antioquía de Siria ha surgido una comunidad floreciente, una comunidad con mucha vitalidad. Estamos fuera del territorio tradicional de Israel, es Siria, y es una comunidad con judíos, pero sobre todo con creyentes en Cristo que provienen del paganismo. Y entonces los apóstoles de Jerusalén deciden enviar a Bernabé para sencillamente poder transmitir a aquellos discípulos la verdadera enseñanza y poder comprobar si efectivamente estaba aquello era de Dios o no. Entonces Bernabé llega a Antioquía de Siria, ve claramente que sí, que aquello es de Dios, pero ¿qué hace Bernabé? Bernabé lo que hace es que, ante todo, encuentra una comunidad viva, donde hay una acción claramente del Espíritu Santo, discierne que aquello es de Dios, pero ve que también aquella comunidad le necesita formación, necesita catequización y en consecuencia, ¿qué hace? ¿Qué va a hacer Bernabé? Recuerden que Bernabé fue quien introdujo a Pablo en la comunidad de Jerusalén. Tenían muchas reticencias, había mucha resistencia porque no se fiaban de él, era perseguidor, había sido perseguidor y él es el que lo introduce a la comunidad de Jerusalén. Y ahora, este Pablo que ha marchado, o sea, ha regresado a su ciudad de Tarso, va a ser de nuevo Bernabé quien vaya a buscarlo ahí hasta Tarso y lo trae con él a Antioquía. Y nos dice el libro de los Hechos de los Apóstoles que durante un tiempo considerable, un año y medio, 2 años, han estado los dos catequizando a esa comunidad de Antioquía de Siria. Entonces, qué importancia la de Bernabé, este varón apostólico, no es de los 12, pero qué importancia de este hombre que fue de los primeros en seguir el camino del Evangelio, vendió un campo que tenía, se puso a disposición de los apóstoles, introduce a Pablo en la comunidad de Jerusalén, ahora es enviado por los apóstoles a Antioquía y él trae consigo a Saulo, a Pablo, al converso Pablo, para que le ayude a catequizar esta comunidad de Antioquía. Bien, ¿y qué va a ocurrir en Antioquía? No es solamente que Pablo le ayuda a evangelizar Antioquía, sino que ahí, en Antioquía, nos sigue contando el libro de los Hechos de los Apóstoles, en Antioquía se escucha la voz del Espíritu. Esta comunidad, en oración, en ayuno, celebrando la liturgia, esta comunidad escucha la voz del Espíritu, que dice, separen a Bernabé y a Saulo para la misión que les he confiado. En consecuencia, Bernabé y Saulo van a salir para el primer viaje misionero. Hasta ahora, el Evangelio se ha extendido de una manera, podemos decir, un tanto espontánea. No ha sido nada organizado, nada sistemático. Espontáneamente los creyentes han anunciado, así nos lo cuenta el libro de los Hechos, han anunciado la buena nueva entre aquellos con quienes se encontraban. Y se ha ido expandiendo el Evangelio. Obviamente, también los apóstoles han predicado, pero este envío de Bernabé y Saulo, Pablo, va a ser el primer viaje misionero, no solo de ellos, sino de la historia de la iglesia. Son enviados, Jesús había dicho, de dos en dos, son enviados a nuevas tierras. Concretamente, van a tener como primer destino la isla de Chipre. Y esto tiene una explicación bastante lógica y comprensible. Y es que esta era la patria de Bernabé. Entonces Bernabé tenía mucho interés en llevar el Evangelio a su propia patria. Entonces llegan a esta isla de Chipre, donde evangelizan, nos lo cuenta también detalladamente el libro de los Hechos de los Apóstoles, capítulo 13, 14. Y de la isla saltan al continente, a lo que se llamaba entonces el Asia Menor, que es la actual Turquía. En esas poblaciones que son Antioquía de Pisidia, no confundir con la otra Antioquía que acabamos de mencionar, que es la que los envía, Antioquía de Siria, llegan a las poblaciones de Antioquía de Pisidia, Iconio, Listra, Derbe y Perge. Son tareas misioneras en las que sí visitan también, por supuesto, las comunidades judías que estaban en todas las poblaciones del Imperio Romano, pero sobre todo van a evangelizar a los no judíos. Evangelizan, bautizan y esto lo hacen sin exigirles que previamente se hagan judíos. Directamente les anuncian el Evangelio, creen, se convierten a Cristo, les bautizan. Veremos que esta va a ser una cuestión de controversia fuerte de manera inmediata, porque algunos creyentes en Cristo, pero que provienen del judaísmo, van a considerar que a estos paganos que se convierten a Cristo hay que hacerles pasar por las leyes judías. Esto es lo que van a pensar ellos. Se llaman así judaizantes, son discípulos de Cristo, son cristianos de Jerusalén. De Jerusalén, de Judea en su gran mayoría, que, bueno, pues están, sí, creyendo en Cristo, pero consideran que el judaísmo también es inalterable. Y por tanto, a estos paganos, a estos no judíos que se convierten, consideran que también hay que obligarles a circuncidarse y a guardar todas las leyes y normas del judaísmo. Veamos cómo nos lo cuenta el propio San Pablo en la carta a los Gálatas.
1: Luego, al cabo de 14 años, subí nuevamente a Jerusalén con Bernabé, llevando conmigo también a Tito. Subí movido por una revelación y les expuse el evangelio que proclamo entre los gentiles, tomando aparte a los notables, para saber si corría o había corrido en vano. Pues bien, ni siquiera Tito, que estaba conmigo, con ser griego, fue obligado a circuncidarse. Pero a causa de los intrusos, los falsos hermanos que solapadamente se infiltraron para espiar la libertad que tenemos en Cristo Jesús, con el fin de reducirnos a esclavitud, a quienes ni por un instante cedimos, sometiéndonos a fin de salvaguardar para vosotros la verdad del Evangelio.
0: Bueno, ese texto de Gálatas 2, que también lo hemos relatado en el capítulo 15 del libro de los Hechos, es el llamado primer concilio de Jerusalén o asamblea de Jerusalén, y Pablo dice abiertamente, no podemos consentir que se imponga a los no judíos las normas judías. ¿Por qué? Pues porque lo que trae Cristo es totalmente nuevo. No depende de la circuncisión, no depende de las leyes judías, no depende absolutamente de nada de ello. Cristo es la novedad. La iglesia no es una rama del judaísmo, es una novedad. Y la salvación que Cristo trae y que la iglesia ofrece no está atada a esos condicionamientos de las leyes judías. Pablo defiende esto con energía, con decisión y con valentía, y lo llama la verdad del Evangelio. Los judíos, muy bien, como judíos, sigan observando las leyes y normas judías, la circuncisión y todo lo demás. Los no judíos no tienen obligación, porque no es la circuncisión la que salva. No son las normas legales del judaísmo las que salvan. Es Cristo Jesús, el Señor, y su gracia. Él, y solamente Él, es el Salvador. Y San Pablo esto lo defiende ante Pedro, Santiago y Juan, ante toda la iglesia de Jerusalén, y lo defiende con firmeza, con valentía, sabiendo que no es una cuestión accesoria, accidental, sabiendo que está en juego, dice él, la verdad del Evangelio. A estos judíos judaizantes que están aferrados de manera exclusiva, excesiva a las tradiciones judías, les planta cara y les pone firmes para que no impongan ellos su criterio. Bien, hacemos una pausa para un momento musical y regresamos con ustedes en unos instantes.

El tema de esta tarde que presentamos aquí en Radio María es sobre San Pablo, segunda parte. Continuamos con nuestro programa.

0: San Pablo, con la vida de San Pablo, tan fascinante, tan apasionante que es. Nos quedábamos en ese momento de la Asamblea de Jerusalén, la visita de Pablo a Jerusalén para defender su predicación respecto de las indicaciones de los judaizantes. Hemos leído ese texto de Gálatas que continúa de la siguiente manera. Ese capítulo 2 sigue escribiendo San Pablo a los Gálatas estas palabras.
1: Y de parte de los que eran todavía apóstoles, y de parte de los que eran tenidos por notables, ¿qué me importa lo que fuesen? En Dios no hay acepción de personas. En todo caso, los notables nada nuevo me impusieron. Antes, al contrario, viendo que me había sido confiada la evangelización de los incircuncisos, al igual que a Pedro, la de los circuncisos, nos tendieron la mano en señal de comunión a mí y a Bernabé. Nosotros nos iríamos a los gentiles y ellos a los circuncisos. Solo que nosotros debíamos tener presentes a los pobres, cosa que he procurado cumplir en to con todo esmero.
0: Bien, entonces deja claro San Pablo que esa postura suya ha sido refrendada por la autoridad de la Iglesia de Jerusalén, Pedro, Santiago y Juan. Por tanto, no es una opinión particular de él, sino que esto es lo que las cabezas de la Iglesia, de la Comunidad de Jerusalén, han decidido, que los no judíos no hay que obligarles a circuncidarse ni a guardar las demás prescripciones de la ley judía. No olvidemos que en ese tiempo las prescripciones de la ley judía eran muy estrictas. Por ejemplo, un judío no podía sentarse a comer con un no judío, o no podía entrar en la casa de un no judío, se contaminaba según la mente de ellos. Entonces, San Pablo aquí presenta junto con Bernabé esta mirada y dice: ellos no pusieron ninguna restricción a todo esto, ni siquiera obligaron a circuncidarse a Tito, y nos tendieron la mano en señal de comunión y se quedaron de acuerdo en que nosotros, dice Pablo, fuéramos a los no judíos y ellos a los judíos. Y únicamente le piden este encargo de atender a los pobres. En Jerusalén había una situación de pobreza, una situación de bastante necesidad, y le piden que, por favor, las comunidades de lo que es la actual Grecia, la actual Turquía, puedan apoyar económicamente, por supuesto, también de Siria, etcétera, puedan apoyar económicamente a la comunidad de Jerusalén. Y Pablo dice: lo he procurado cumplir con todo esmero, con todo interés, este encargo práctico que distingue de ese planteamiento doctrinal en el que Pablo ha sido muy firme y ha visto que contaba totalmente con el apoyo de los demás apóstoles. Bien. Entonces, este primer viaje ha concluido así, con esta asamblea de Jerusalén, y Pablo y Bernabé regresan de nuevo a Antioquía, que va a ser su comunidad, va a ser esa gran comunidad misionera, esa gran comunidad formada por judíos y no judíos, y ahí en esta comunidad de Antioquía hay un momento en que Pablo va a practicar la corrección fraterna a Pedro. No se tratará de cuestiones doctrinales, sino de una cuestión práctica. Vamos a ver lo que nos cuenta el propio Pablo en esa misma carta a los Gálatas que hemos leído hace un momento.
1: Mas cuando vino Kefas a Antioquía, me enfrenté con él cara a cara, porque era digno de reprensión. Pues antes que llegaran algunos del grupo de Santiago, comía en compañía de los gentiles. Pero una vez que aquellos llegaron, se les vio recatarse y separarse por temor de los circuncisos. Y los demás judíos le imitaron en su simulación, hasta el punto de que el mismo Bernabé se vio arrastrado por la simulación de ellos. Pero en cuanto vi que no procedían con rectitud, según la verdad del Evangelio, dije a Kefas en presencia de todos: si tú, siendo judío, vives como gentil y no como judío, ¿cómo fuerzas a los gentiles a judaizar?
0: Bien, son las palabras que el propio Pablo cuenta de esta corrección a un superior, nada menos, a Pedro. ¿De qué se trata? Pues ha quedado claro que todos son iguales, judíos y no judíos, todos los que se convierten a la fe cristiana son iguales. Y Pablo está en esa comunidad de Antioquía y Pedro ha llegado ahí, seguramente de visita, y Pedro come con todos, se sienta con todos, comparte con todos. Cuando llegan algunos de estos judaizantes, Pedro se retrae, ya no se junta con aquellos, no come con aquellos que provienen del judaísmo, por temor a los judaizantes, a aquellos no solo judíos, sino judaizantes. Y esto es lo que Pablo le reprocha, no eres coherente. Si todos somos iguales, todos somos hermanos, miembros de Cristo, no hay por qué considerar a unos por encima de otros. Es como si con tu conducta estuvieras negando la verdad de que los judíos sí tienen circuncisión y los no judíos no la tienen, pero eso no les hace ni más ni menos. Entonces le reprocha esto en presencia de todos, puesto que es una cuestión pública y Pablo también se lo corrige públicamente. Bien, este es el momento de esa situación en Antioquía de Siria, y continuando con la vida de San Pablo, llegamos a un segundo viaje. Este segundo viaje es impresionante porque ahora Pablo va a visitar nuevas regiones, concretamente Galacia, Filipos, las grandes cartas del Nuevo Testamento. Gálatas, Filipos, Tesalónica, Corinto, esas comunidades son evangelizadas en este segundo viaje. Es un viaje muy fructífero, muy fecundo. Entonces, nuevas regiones, va a visitar también, por supuesto, las comunidades anteriormente evangelizadas, alguna de ellas, pero también, como ha surgido una pequeña, disputa con su compañero Bernabé, al final lo que hacen es que forman dos parejas de misioneros. Pablo marcha con Silas o Silvano, es la misma persona, mientras que Bernabé marcha con Juan Marcos. Y son dos parejas de misioneros. Ahora, ya a final del primer viaje, ya Pablo ha ido tomando protagonista en esta tarea, protagonismo en esta tarea misionera. Ahora Pablo toma totalmente la delantera, ese fuego que arde en el corazón de Pablo, unido a Silas o Silvano, y evangelizan esas grandes ciudades. Este es un poco el estilo de la evangelización de Pablo. Él va, sobre todo, procura ir a las grandes ciudades, no porque desprecie el mundo rural, sino porque quiere sembrar el evangelio en esas grandes ciudades, convencido de que desde ahí se va a extender en el entorno de ellas, como efectivamente ocurrió. Por ejemplo, Colosas es una ciudad que está cerca de Éfeso y que Pablo no evangelizó. Y Pablo les escribe una carta porque algunos miembros de la comunidad de Éfeso terminaron evangelizando Colosas. Pues bien, este segundo viaje, como decimos, es ya más duradero, más largo que el primero, más extenso también en los lugares a donde llega. Ahí va a visitar también nada menos que Atenas, la gran capital cultural del mundo griego, cosechando un relativo fracaso, y va a visitar también esas otras ciudades, Tesalónica, Corinto, etcétera, para regresar de nuevo, ¿a dónde? A su comunidad de Antioquía de Siria, que es la comunidad que lo ha enviado. Llega primero a Cesarea y Jerusalén, pero inmediatamente regresa a Antioquía para compartir y contar a su comunidad todo lo que Dios ha hecho por medio de él, por medio de ellos. Bien, otro dato importante de este segundo viaje es que durante él tiene lugar el primer escrito de San Pablo, primera carta a los tesalonicenses. Estando en Corinto, desde Corinto escribe a Tesalónica esa primera carta. Esta primera carta tiene una importancia grande, no solo por ser el primer escrito de San Pablo, el primero en orden cronológico, sino por ser también el primero de todo el Nuevo Testamento. Hasta ese momento, los evangelios quizás han redactado algunas partes de ellos, pero no el conjunto, no la totalidad de los evangelios tal como los tenemos hoy. Y otros escritos del Nuevo Testamento también son posteriores. En este año 51 tenemos esta carta a los primera a los tesalonicenses, que es el primer escrito con el que se inaugura el Nuevo Testamento. Es un acontecimiento también digno de mención. Tendremos oportunidad de ver quizá más en detalle alguna de estas, la evangelización de alguna de estas ciudades, sobre todo cuando vayamos viendo las cartas dirigidas a cada una de ellas. Estas cartas que va a dirigir, como digo, a los filipenses, a los corintios, a los tesalonicenses, etcétera, los gálatas, que iremos viendo paso a paso, una a una. Bien, hasta aquí, así dicho en pocas palabras, el segundo viaje de San Pablo. Y terminado ese segundo viaje, Pablo es imparable, no hay quien lo detenga, de ahí viene su tercer viaje. Este tercer viaje va a tener como objetivo la ciudad de Éfeso. Va a visitar, sí, alguna de las comunidades evangelizadas en el viaje anterior, pero sobre todo va a centrarse en esta ciudad de Éfeso, que es la capital era la capital del Asia Menor, en la cual se va a detener pues, prácticamente casi 3 años. Durante este viaje también organiza esa gran colecta en favor de los pobres de Jerusalén. Y después de pasar el invierno del año 57-58 en Corinto, pues allí va a escribir la carta a los romanos, en la que les anuncia a esta comunidad de Roma que espera visitarles pronto. Pero antes de pasar a esto, que viene después de este tercer viaje también lleno de fruto, vamos a detenernos de nuevo un momento para una pausa musical y continuaremos con ustedes dentro de unos instantes.

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0: Muy bien, queridos amigos, ahí continuamos con San Pablo, tercer viaje en el que evangeliza Éfeso, organiza esa gran colecta que va a entregar a Jerusalén. Y desde Corinto, hemos dicho, escribe esa carta a los romanos donde les expresa, les cuenta sus planes de seguir viajando. Incansable Pablo, que quiere llegar hasta el extremo de Occidente. Escuchemos lo que escribe en Romanos 15.
1: Ahora voy a Jerusalén para el servicio de los santos, pues Macedonia y Acaya tuvieron a bien hacer una colecta en favor de los pobres de entre los santos de Jerusalén. Lo tuvieron a bien, pues si los gentiles han participado en sus bienes espirituales, ellos a su vez deben servirles con sus bienes temporales. Así que, una vez terminado este asunto y entregado oficialmente, el fruto de la colecta, partiré para España, pasando por vosotros.
0: Por tanto, Pablo incansable termina su tercer viaje, va a entregar la colecta a Jerusalén y ya les anuncia a los de Roma que quiere ir a visitarlos, aunque su intención es llegar hasta España, que en ese momento, bueno, también hoy, es el extremo del continente europeo. En ese tiempo, en estas tierras, no se conocía nada de América. Para San Pablo era el extremo y hasta ahí quería llegar, hasta ahí quería llevar el Evangelio. Y dice, partiré para España, pasando a través de Roma, pero con la intención de llegar, de llevar el Evangelio hasta el extremo. Llega a Jerusalén para entregar esa colecta. ¿Y qué ocurre en Jerusalén? Que es apresado. Los judíos se sublevan contra él, intentan darle muerte y son los romanos, la guardia romana, que vigilaba siempre la explanada del Templo de Jerusalén, los que le protegen para que no acaben con él, porque literalmente querían lincharlo. Lo toman preso y ahí a partir de ese momento empieza todo un calvario judicial de Pablo, siendo inocente, sin haber cometido ningún delito. Tiene que comparecer ante el Sanedrín, luego ante el procurador Félix, para mayor seguridad. Y empieza todo ese calvario judicial que le va a llevar bastante tiempo. Desde esa prisión de Cesarea Marítima, que es donde vivía el gobernador romano, los judíos quieren eliminarlo a Pablo y Pablo tiene que defenderse. Escuchemos lo que dice en el libro de los Hechos de los Apóstoles, cómo se defiende Pablo ante estas acusaciones que le dirigen.
1: Tú mismo lo puedes comprobar. No hace más de 12 días que yo subí a Jerusalén en peregrinación, y ni el templo, ni en las sinagogas, ni por la ciudad me han encontrado discutiendo con nadie, ni alborotando a la gente. Ni pueden tampoco probarte las cosas de que ahora me acusan. Al cabo de muchos años he venido a traer limosnas a los de mi nación y a presentar ofrendas. Y me encontraron realizando estas ofrendas en el templo, después de haberme purificado, y no entre tumulto de gente. Y fueron algunos judíos de Asia, que son los que deberían presentarse ante ti y acusarme si es que tienen algo contra mí, o si no, que digan estos mismos qué crimen hallaron en mí cuando comparecí ante el Sanedrín, a no ser este solo grito que yo lancé estando en medio de ellos. Yo soy juzgado hoy por vosotros a causa de la resurrección de los muertos.
0: Bien, el libro de los Hechos de los Apóstoles dedica varios capítulos a este proceso de Pablo, prisionero primero en Jerusalén, después en Cesarea Marítima. Finalmente él, dado que aquello no avanza, tiene que terminar apelando al emperador. Ahí todavía en Cesarea Marítima aparece quieren intentar eliminarlo a Pablo, los judíos, intentar eliminarlo como sea, y esto es lo que le obliga a él a apelar al tribunal del César. Apelo al César, y entonces Pablo va a llegar a Roma, finalmente, pero ahora ya no como evangelizador, como misionero, sino como prisionero. Llega a Roma, o apela al César a Roma, y va a ser enviado en el año 60 aproximadamente. Bien, Pablo, también el libro de los Hechos nos describe todo ese viaje con naufragio incluido, un tremendo naufragio de varios días, finalmente llega a Roma y en Roma les explica a la comunidad judía su propia situación. Así nos dice Hechos en el capítulo 28.
1: Una vez reunidos, les dije, hermanos, yo sin haber hecho nada contra el pueblo ni contra las costumbres de los padres, fui apresado en Jerusalén y entregado en manos de los romanos, que después de haberme interrogado, querían dejarme libertad porque no había en mí ningún motivo de muerte. Pero como los judíos se oponían, me vi forzado a apelar al César, sin pretender con eso acusar a los de mi nación. Por este motivo, os llamé para veros y hablaros, pues precisamente por la esperanza de Israel llevo yo estas cadenas.
0: Bien. En Jerusalén permanece 2 años, perdón, en Roma, quería decir ahora, permanece prácticamente 2 años, en un régimen de custodia libre, o sea, Pablo estaba encadenado a un soldado, pero podía recibir visitas, etc. Después de esos 2 años, hacia el año 62, fue liberado, posiblemente, así lo atestigua Clemente Romano a finales del siglo I, hizo este viaje planeado, proyectado a España, donde se mantienen recuerdos, sobre todo en la ciudad de Tarragona. Y bueno, probablemente al regreso de este viaje, de nuevo fue acusado, de nuevo apresado, y vemos como él ya en 2 Timoteo, que sería su última carta, es prácticamente su testamento, nos dice que ya está esperando esa muerte inminente.
1: Yo estoy a punto de ser derramado en libación y el momento de mi partida es inminente. He competido en la noble competición, he llegado a la meta en la carrera, he conservado la fe y desde ahora me aguarda la corona de la justicia que aquel día me entregará el Señor, el justo juez, y no solamente a mí, sino también a todos los que hayan esperado con amor su manifestación.
0: Ojalá cada uno de nosotros al final de su vida pueda decir, como San Pablo, he llegado a la meta en esta carrera. Ojalá. O podemos decir como Jesús, todo está cumplido. Segunda carta a Timoteo, testamento de Pablo. Y finalmente, Pablo efectivamente fue decapitado. Hay dudas en cuanto a la fecha. La fecha del año 63 es quizá la más probable. Otros ponen una fecha más tardía, en Roma, en la Vía Ostiense, en el lugar llamado Tre Fontane, Tres Fuentes, que se llama así porque al cortarle su cabeza, brotaron, se dice que brotaron tres fuentes. Y cerca de ahí fue finalmente Pablo enterrado. Bien, ahí tenemos la Basílica de San Pablo Extramuros en Roma, que es la que recuerda, ¿no?, el lugar, y bueno, recuerda y conserva el lugar del enterramiento de San Pablo en la ciudad eterna. Bien, hasta aquí terminamos con esta breve presentación de San Pablo en estos dos programas, para poder después continuar o adentrarnos también en algunos de en las cartas, la mayoría de las cartas, y profundizar un poco en cada una de ellas. Bien, la semana pasada vimos, a la luz de este gran apóstol, San Pablo, vimos otro gran santo evangelizador, como fue Santo Toribio. También hoy, a la luz de San Pablo, vamos a ver otro gran santo evangelizador, que es San Francisco Javier, patrono de las misiones. Decíamos que el caso de San Pablo es realmente grandioso, pero no es único, ¿no? No es único. A lo largo de los siglos han ido surgiendo otros grandes santos evangelizamos. Veamos un poco de esta figura, de este testimonio de San Francisco Javier.
1: Pues San Francisco Javier nació en Navarra, estudió en París. Bueno, y es muy conocido que el encuentro con San Ignacio de Loyola fue fundamental para él. Y no siempre tuvo alma de misionero, sino que pasó de ser un estudiante a ser misionero. En 1540, el rey de Portugal pidió a sacerdotes para evangelizar los territorios de Oriente. Francisco Javier fue enviado, que ya estaba en la Compañía de Jesús instituida, y él lo envían a evangelizar. Y él se deja enviar. En 1541, con 35 años, comienza su viaje hacia la India. Llegaría a Goa en 1542. Esto puede, él dice, el evangelizador es alguien que se deja enviar allí donde Cristo todavía no es suficientemente conocido. ¿Qué encontró Francisco Javier? Francisco Javier encontró con pueblos, lenguas, culturas y situaciones completamente diferentes de las europeas. No se limitó a predicar desde lejos, se acercó a las personas, aprendió lenguas locales para poder comunicar el Evangelio, enseñaba oraciones y los elementos fundamentales de la fe, visitaba comunidades, atendía enfermos y especialmente se preocupaba por los pobres y por los niños. Su método evangelizador, pues él tenía una enorme capacidad de adaptación. En sus cartas cuenta las dificultades que encontraba para anunciar el Evangelio. En algunos lugares tuvo que aprender nuevas lenguas, en otros tuvo que enfrentarse a culturas y religiones muy diferentes. Pero hay algo que es constante en él y es la forma que él tenía de acercarse a cada uno. Acercarse con cariño, con dedicación, a ofrecerse por los demás. Tal vez en otro programa contamos ya como en una oportunidad en uno de sus viajes, no recuerdo el lugar, para ustedes saben más que yo, cuando se confiesa con él un pecador, él, en vez de darle la penitencia al pecador, o sea, él mismo se ofrece, ¿no? Y él mismo se lastima, me parece. Se flagela. O sea, ese corazón de pastor. Y durante sus años en la India, él recorrió distintas comunidades y se preocupó particularmente de pescadores de la costa. Una de las cosas que más impresionaba de él era su capacidad de trabajar incansablemente. No paraba, viajaba, caminaba, enseñaba, atendía espiritualmente y volvía a comenzar. Se detenía también ante la persona concreta. Escribió muchas cartas, donde desde ahí se puede deducir, le escribías a San Ignacio, y escribe: muchas veces me vienen pensamientos de ir a los estudios de Europa, principalmente a la Universidad de París, diciendo en la Sorbona a los que tienen más letras que voluntad de aprovecharse de ellas, porque veía que era tanta la necesidad de gente de recibir los sacramentos que no se daba abasto. ¿Sé cuántos bautizaba?
0: Dicen que se le cansaban los brazos de bautizar o que tenían que sostenerle, sí.
1: Después, en Japón, un nuevo desafío. Después de años de misión en la India y otras regiones, Francisco Javier escucha hablar de Japón y vuelve a hacer lo mismo. En lugar de decir es demasiado difícil, piensa hay que ir. Llega a Japón en 1549. Allí encontró una cultura mucho más compleja y una tradición religiosa profundamente arraigada. Francisco Javier comprendió que no bastaba con repetir exactamente las formas utilizadas en otros lugares. Tenía que conocer aquella cultura para poder presentar el Evangelio de manera comprensible. Esta experiencia es particularmente rica para hablar de evangelización. Evangelizar exige conocer al hombre al que queremos anunciar a Cristo.
0: Me parece muy interesante esa expresión de que no se fija en las dificultades, sino que dice hay que ir.
1: Hay que.
0: Dios lo quiere. Entonces, nosotros que estamos tantas veces valorando, sopesando esto difícil, inconvenientes por aquí y por allá, no, hay que ir. Dios lo quiere, punto. Sí.
1: Y desconocido, ¿no? Todo
0: Sí.
1: eso es desconocido.
0: Todo desconocido, todo nuevo. Sí.
1: Y su deseo de llegar a la China.
0: Ajá. Muere finalmente a las puertas del gran continente chino, deseando llegar a él y entrar en él.
1: En 1552 llegó a la isla de Sanchón, frente a la costa china, esperando poder entrar en el continente. Ahora, no me acuerdo cuál fue el autor, ya leí una novela de él, un libro de él, y hay muchos detalles en los viajes que no se cuentan, ¿no? Es decir, estamos en otra época y creo que no llegamos a. Igual que San Pablo, ¿no? O más aún, hay muchas diferencias. Es decir, todo el desgaste que
0: Sí.
1: debe haber implicado todo eso.
0: Sí, y cómo el Señor le sostenía y le consolaba, ¿no? Cuentan sus compañeros que le escuchaban, después de todo un día de intensos trabajos, la noche se quedaba en oración y le escuchaban decir: Señor, no más consuelos, ya no puedo más, no resisto tanto consuelo. El Señor realmente le transmitía en ese contacto vivo con él el consuelo y la fortaleza para llevar adelante esa misión increíble.
1: Muere el 3 de diciembre de 1552 con apenas 46 años.
0: Ah.
1: Muere a las, como dijo usted, a las puertas de una misión que todavía no había podido realizar. Francisco Javier no llegó a evangelizar China como había deseado, pero su vida preparó caminos que ellos continuarían.
0: Sí, o sea, las puertas de ese gran continente y la labor inmensa realizada muriendo a los 46 años, ¿no? A uno se le cae la cara de vergüenza. Y en esos prácticamente 13 años, ha dicho, ¿no? Porque salió con 37, 35, salió,
1: Sí,
0: ¿no?
1: sí,
0: De
1: sí.
0: misionero. Entonces, 11 años prácticamente. Y una labor tan increíble, tan desbordante. Solamente la fuerza del Espíritu de Dios puede explicar eso. En el caso de San Pablo, miles y miles de kilómetros a pie, con naufragios. También San Francisco Javier pasó por naufragios, por tempestades, tormentas, por todo tipo de situaciones. Cansancio, sol, frío, lluvias, animales, peligro de todo tipo. Pero ahí mantuvieron la firmeza. ¿Por qué? Porque el amor a Cristo les impulsaba y el amor a aquellas personas a quienes llevaban la buena noticia. Creo que estas figuras tenemos que volver sobre ellas porque nuestra iglesia tiene que recobrar este ardor misionero, este entusiasmo y esta pasión por anunciar el Evangelio.
1: Y también está este cambio, ¿no? Porque en Francisco Javier luego a veces pasa que dice, bueno, el San Pablo es un santo, muy lejos, y este cambio que hizo, es decir, él era un estudiante y no tenía tampoco estos deseos, no nació teniendo estos fervores,
0: Exacto.
1: como tal vez y otros, ¿no?
0: Así es.
1: Bueno, San Pablo era muy, muy, muy buen fariseo, por decirlo así, pero esos cambios el Señor los hace y hace y nos regala estos santos.
0: Sin duda. Entonces, no todos estamos llamados a hacer lo mismo que ellos materialmente, pero sí el espíritu de ellos, ¿no? Sí, este ardor, esta pasión, este entusiasmo, este impulso misionero, hemos de tenerlo. El que sea laico, pues será en tu ambiente, de tu trabajo, de tus amistades, de tus vecinos, de tu familia, los que somos sacerdotes de otra manera, consagrados de otra manera, pero vivir todos este mismo espíritu que ellos vivieron. El Espíritu de Dios indudablemente nos impulsa a hacer y a vivir lo que ellos vivieron también. Sí.
1: Y ahora que vamos a recibir al Santo Padre, también nos
0: Sí.
1: preparamos y él es un viajero, un peregrino, un misionero,
0: Un misionero.
1: papa misionero.
0: Sí. Bien, pues con esto vamos concluyendo nuestro tiempo. Como decíamos, hemos dedicado estos dos programas a ver, en resumen, la vida de San Pablo, muy resumida. Pero continuaremos con esta vida de San Pablo de la mano de las cartas. Iremos presentando cada una de las cartas, cada una de las comunidades, cómo fue evangelizada, qué es lo que dio lugar a cada una de esas cartas y cuál es el mensaje principal recogido en cada una de ellas. Por hoy nos despedimos, queridos amigos, esperando encontrarles, si Dios quiere, la próxima semana aquí en Radio María, en nuestro programa Vivir con la Biblia. Hasta entonces, reciban todos y cada uno de ustedes un saludo muy cordial.

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Nos preparamos, queridos hermanos, para presentar para ustedes Levantando la Esperanza de la mano de María.

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Muy queridos hermanos, presentamos para ustedes una nueva edición de nuestro programa Levantando la Esperanza de la mano de María. Leticia Blanco nos acompaña en la conducción de este nuestro programa y hoy presenta sobre Nuestra Señora de Częstochowa. Este programa también vamos a tener un invitado muy especial, al Padre Pacífico. Así que presten mucha atención a este programa, acompáñennos y sigan en sintonía de Radio María Perú.

0: Señora de Częstochowa, patrona de Polonia, que hoy día es su fiesta, y está con nosotros el padre Pacífico. Él es sacerdote franciscano conventual de nacionalidad polaca, que está en nuestro Perú y es vicario de la parroquia San Francisco de Asís de Chimbote, donde están también los padres franciscanos conventuales. Bienvenido, padre Pacífico.
1: Gracias por las bienvenidas y le agradezco por invitarme en un día tan especial para mí.
0: Bendito sea Dios, padre. Bueno, hablemos de Nuestra Señora de Częstochowa.
1: Con gusto.
0: A ver, cuéntanos la historia. ¿Cómo comienza la historia de este cuadro milagroso?
1: Ya. Voy a empezar la historia por el año presente. Estuve de vacaciones en Polonia en mes de junio. Visité el santuario de la Virgen de Częstochowa. Celebré la misa ahí cerca del cuadro milagroso. Y estaba conmigo un sacerdote, también nuestro hermano franciscano conventual, Fray Freddy, de Perú. Así que
0: lo
1: unimos
0: conozco a
1: allá.
0: Fray Freddy, lo conozco. Ajá.
1: Así que Perú y Polonia estaba ahí junto a los pies de la Virgen de Częstochowa hace pocos meses. Y bueno, yo quería mostrarle a Freddy también este santuario tan importante para nuestra nación polaca. Y la historia sí es bastante larga porque son más de 600 años. En el año 1382 fue cuando un príncipe polaco regaló el terreno en la loma de Częstochowa, la loma que llamaban Jasna Góra, Clara Montaña, y allá trajo los religiosos paulinos de San Pablo de Hungría. Entonces ellos allá recibieron una pequeña iglesia hecha de madera y poco a poco estaban ahí construyendo los edificios más firmes y recibieron desde inicio también el cuadro de la Virgen, un cuadro que parece que llegó desde Constantinopla por Rusia, que era propiedad antes sí de unos nobles de Constantinopla y llegó a Polonia y estos religiosos han sido encargados para ser custodios de esta imagen y hacer su labor en aquel lugar en Polonia. Después de varios años empezó el movimiento peregrino, ya en el siglo XV, los peregrinos de toda Polonia visitaban este lugar porque el cuadro, la imagen de la Virgen tuvo fama, sí, de conseguir muchas gracias para los que venían con devoción para pedir la protección de la Virgen. Y este lugar empieza entonces como un convento, al inicio pequeño, después cada vez más grande. Luego en el año 1616 se convierte en un punto militar estratégico, en una fortaleza. Esto era la decisión del rey Sigismundo III Vasa. Y pronto llega la invasión de Suecia en 1655. También quieren los suecos invadir al convento, que ya es convertido en una fortaleza, exigen rendición, pero el superior de la comunidad religiosa, con pocos allí soldados, se niegan. Y es una decisión muy arriesgada de parte de él. Y él se vuelve también un héroe nacional con esta resistencia. Poco después logra el ejército polaco expulsar a los suecos de Polonia. Y en el año siguiente, 1656, el rey Juan II Casimiro consagró el país a la Virgen y la proclama reina de Polonia.
0: Padre, una preguntita, perdóname que te interrumpa. En este momento ya existía, o sea, esta pintura ya la tenían ahí custodiada.
1: Correcto. Casi desde primeros días, cuando se fundó el convento, el príncipe también les regaló esta famosa
0: a los
1: imagen.
0: Padres paulinos.
1: Correcto.
0: Y no
1: y
0: se sabe
1: hasta hoy día
0: ese momento quién la había pintado.
1: No hay así documentos históricos sobre esto. Hay leyenda bonita, ¿no?, que dice que San Lucas había pintado aprovechando la mesa de Nazaret.
0: Uh-huh.
1: Pero bueno, no
0: claro,
1: hay sustento
0: pero eso está solo
1: científico
0: todavía como una
1: para
0: leyenda.
1: Esto.
0: Ajá.
1: Sí, pero lo han hecho ya en tiempos modernos varias renovaciones del cuadro y los especialistas opinan que esto sí pudo ser pintado en región de Constantinopla, pero por un artista italiano. Esto se sabe y alrededor del siglo XII. Entonces no es tan antiguo, ¿no? No
0: claro,
1: es para tiempos de San Lucas. Pero igual es un cuadro muy bonito, de buen nivel artístico. Aunque después de los siglos ha sido varias veces renovado, hay repintado un poco. Entonces, que cambió en transcurso de años un poquito su apariencia.
0: Uh-huh. Gracias, padre, por la aclaración para que todos nuestros oyentes tengan claro que desde los inicios de ese, digamos, pequeño convento que tenían los padres paulinos, ya estaba este cuadro ahí como obsequio, ¿no? Un cuadro como un obsequio
1: correcto,
0: muy valioso.
1: Correcto.
0: Perfecto,
1: hay un
0: padre,
1: detalle que aparece allá en el año 1430. Son estas rayas en la cara, ¿no? En las heridas.
0: Uh-huh.
1: Fue el hecho cuando los husitas, una secta que atacaron el convento, todavía no era fortaleza. Entonces entraron, saquearon el convento, sacaron el cuadro, lo destruyeron fuertemente, ¿no? Y cortaron con sable su cara de la Virgen. Luego, al hacer la reconstrucción, al reparar el cuadro, se ha decidido estos cortes en la cara dejar ahí marcados como recuerdo de este trágico suceso.
0: Uh-huh. Y ellos le hicieron estos creo que son tres tajos, ¿no?
1: Correcto.
0: Pero no se la robaron, o ahí viene el milagro de que algo pasó con este cuadro.
1: Sí, otra leyenda, ¿no?, dice que querían llevárselo, pero que los que el carruaje no pudo avanzar y por esto lo dejaron ahí nomás cerca de Częstochowa.
0: Ya.
1: Luego hay también se llama Virgen Negra o Virgen Morena, porque tienen tez bastante oscura, pero los que conservan las obras de arte dicen que se debe al hollín que producen muchas velas que estaban ahí prendidas al lado de cuadro durante siglos, o también que el barniz que se usaba para proteger la pintura se oxida con el tiempo y así oscurece y cambia también de color. Sin embargo, al hacer reparaciones han decidido no cambiar esto porque ya se toma como algo, así la conocemos, como Virgen Morenita y así queda Morenita. El cuadro pintado sobre tablas de madera. Después la gente al agradecer a la Virgen por las gracias recibidas, colocaban algunas joyas y pidiendo ahí clavar o pegar al cuadro. Y los religiosos decidieron en el siglo XVIII no lastimar más el cuadro, sino poner encima del cuadro pintado una estructura, puede ser de otra tela encima, y colocar las joyas, adornos sobre esta otra tela que estaba por encima. Entonces la Virgen recibió vestidos. Son colocados encima, dejando solamente visible de cuadro original las caras de Virgen María y de Niño Jesús y sus manos. Ahora, entonces, estos vestidos tapan mucha parte de este cuadro. Conocemos, gracias a Dios, esta apariencia original. Bueno, hay fotos, hay estampitas con el cuadro original. Ahí vemos la Virgen que está indicando el camino. Indica a Jesús, ella dirige sus dedos hacia Cristo, que lleva en su mano izquierda. Y Jesús levanta la mano con que bendice a los que vienen y agarra el libro del Evangelio. Jesús es el camino y la Virgen, mirando a los que vienen para rezar, les indica que el camino es Jesús. Esto es una forma bizantina, lo llaman en griego podegetria, la que muestra el camino. Es en aquella época que era bastante común presentar a la Virgen de esta manera. Y el cuadro además tiene las cabezas de Jesús y de niño de la Virgen están rodeados del fondo dorado.
0: Dorado, sí, como si fuera, estoy ahorita, padre, frente a los cuadros, al cuadro, a un cuadro que yo traje de una peregrinación que también fui a Polonia y a
1: Ah, qué
0: visité
1: bien.
0: Nuestra Señora de Częstochowa. Efectivamente,
1: Ajá.
0: estoy contemplando un pequeño cuadrito que me traje de allá y ese dorado es muy significativo. Nos dijeron una explicación muy linda, ¿no? Lo que significaba la realeza. Pero.
1: Y más todavía, porque en la es un ícono, ¿no? Entonces los íconos, como dicen los creadores, no se pinta sino se escribe. Y hay unas reglas. El fondo, sí, se pone dorado porque estas personas están fuera de nuestro espacio-tiempo, están en la eternidad, en el reino de Dios y llenos de luz de Dios. Y el dorado entonces tiene esta tarea de reflejar la luz y de ubicar a estas personas ahí en este espacio de Dios. Por eso el fondo dorado también tiene este significado. Luego la Virgen ahí está pintada con un manto donde están las azucenas, azucenas que son símbolo de la virginidad y también, pero la familia real de aquel tiempo tenía en su como su logo las azucenas. Entonces puede ser que han sido pintadas también posteriormente como un deseo especial de esta familia real. Y la Virgen tiene en su manto también tres estrellas, que ha sido también ella así reconocida como Virgen antes, durante y después del parto.
0: Qué lindo.
1: Entonces,
0: Y
1: sí, esto
0: padre,
1: significa.
0: cuando yo estuve allí de peregrinación, nos contaron una religiosa que estaba guiándonos, una religiosa de ahí, polaca, pero que hablaba español, nos contó y nos enseñó, hay como una sala museo donde se ven testimonios de muchísimos milagros obrados por intercesión de Nuestra Señora de Częstochowa.
1: Correcto.
0: Cuéntanos, cuéntanos, aunque sea los más representativos.
1: Bueno, hay toda toda la capilla del cuadro de la Virgen. Sus paredes están adornados con recuerdos, bueno, más de todo de las guerras que Polonia tuvo que pasar y donde se sentía protegida, liberada por la Virgen. Entonces, así se nota ahí botines de Viena, por ejemplo, 1683, cuando el Imperio Otomano estaba atacando Europa, ya estaban por conquistar Viena cuando Juan III Sobieski con su ejército polaco llegó allá para socorrer a los ejércitos europeos y donde gracias a su ataque de sorpresa pudo vencer a los turcos, Imperio Otomano. Y de esta manera Europa no se ha vuelto turca islámica, ¿no? En aquel momento. Entonces allá dejaron, por ejemplo, las sables orientales, dejaron la capucha de malla metálica otomana como regalos para la Virgen por esta victoria. Ahí también hay recuerdos de la Segunda Guerra Mundial, de Auschwitz-Birkenau, donde los prisioneros hacían rosarios de pan, que así amoldaban, ¿no? Con su saliva o con jugo de hierbas.
0: Claro,
1: También
0: sí, eso es
1: hay
0: impresionante.
1: alambres de espino de campos, hay medallas que tallaban clandestinamente en metal de desecho. Entonces también hay del levantamiento de Varsovia de 1945, 1944, recuerdos. Hay condecoraciones militares de Virtuti Militari, más alta condecoración de campo de batalla, y estos ahí van en miles. Por eso no todo entra en la capilla, sino también han acomodado Arsenal, Bastión de San Roque, donde se presenta estos votos. Allí están las armas, armaduras, mosquetes, banderas de guerra, uniformes históricos, todo
0: Y,
1: esto para mirar.
0: ajá. Y cómo no olvidar cuando fue el atentado de San Juan Pablo II, el 13 de mayo del 81, que él después va a Częstochowa, también después de ir a Fátima a agradecer a la Virgen, y deja la, creo que la faja de su, ¿cómo se dice?, de su vestimenta papal. A
1: Correcto.
0: los pies del cuadro de nuestra, donde está con sangre, ¿no? Cuando fue la bala que le traspasó, se la dejó a Nuestra Señora de Częstochowa, también
1: Sí.
0: como agradecimiento de que le salvó la vida.
1: Y Juan Pablo II, Karol Wojtyła, también ha sido ya antes gran devoto y más de todo de esta imagen de la Virgen de Częstochowa. Por eso en su escudo papal hay una M, letra M, María.
0: Claro, ajá.
1: Y también su
0: Tu
1: lema,
0: lema,
1: Totus
0: totus
1: tuus,
0: tus.
1: quiere decir que todo
0: Todo
1: tuyo
0: tuyo.
1: y es de la Virgen, ¿no? De María. Por eso él le regaló a la Virgen primero una rosa de oro. Y esto fue en el año 1979, en plena época comunista. Entonces tuvo su gran, también impactó en cuanto el ánimo, la moral, ¿no? De los polacos, que les ayudaba esto a vivir este tiempo de comunismo. También le regaló justo esta faja que está perforada, que está llena de sangre, porque el Papa estaba agarrando, ahí tuvo su mano y la bala hirió su dedo y entró a su abdomen. Pero eso
0: Exacto, ajá.
1: de que la bala pasó por el hueso de su dedo, la desvió un poco. Y este un poco fue decisivo por su sobrevivencia, porque si no, perforaría su aorta abdominal. Y esto provoca que la persona se pierde la sangre interiormente en pocos minutos. No, no hay salvación, ¿no? Aunque reciba atención médica inmediata, igual ya no se puede ayudarle. Entonces, por eso se ve también que hubo este milagro ahí, y esta faja es como un signo, un testimonio de este milagro, y está en la cercanía inmediata del cuadro. No está ahí por la capilla lejos, ¿no? Sino está tocando el mismo cuadro. Y por eso también para los polacos, ¿no? Es un regalo del Papa que de veras despierta sentimientos fuertes.
0: Claro, sí, muy emocionante cuando uno está ahí y contempla la faja donde, que se ve la sangre ahí impresa del atentado del Papa, ¿no? San Juan Pablo II.
1: Y cuando la visitó por primera vez en 79 como papa, entonces dijo que aquí en este lugar, en Jasnagura, en Claramontaña, los polacos siempre tenían lugar donde han sido libres. Y esto era un mensaje también para apoyar el movimiento de liberación, de cambio de sistema que estaba desarrollándose en este momento, movimiento de solidaridad que finalmente lleva a la caída del bloque comunista en 1989. Luego el Papa visita cada vez cuando está, visitó 6 veces este santuario como Papa. En 1991, por ejemplo, allá se realizó la Jornada Mundial de Juventud.
0: Claro,
1: recién poco tiempo después de la caída del muro de Berlín. Entonces, los jóvenes de Europa Oriental pudieron viajar y hacerse presente ahí, ya con libertad. Y entonces, de estas visitas quedaron algunos otros regalos del Papa. Y el último regalo eran 2 coronas de oro y la carta que escribió antes de morirse en 2005. Y estas coronas bendecidas por él han sido colocadas encima del cuadro de la Virgen. Bueno, y otros objetos personales de él, rosario, cálices de misas y, atención, una medalla de Virgen de Guadalupe. El Papa la recibió en su primer viaje apostólico, que era a México. Allí le regalaron una imagen, una medalla con imagen de la Virgen de Guadalupe, y él la dejó en el santuario de Częstochowa, así haciendo como un puente espiritual entre México y Polonia, entre Américas y Europa.
0: Y yo sé también, padre, bueno, tú debes saber mejor que yo, nos contaba esta hermana religiosa muchísimos también milagros de curaciones de personas que han ido en peregrinación llevando a sus enfermos ante el cuadro de Nuestra Señora de Częstochowa y que en muchísimos casos a los inicios se daban unos milagros de curaciones increíbles que hasta sonaban las campanas.
1: Ajá.
0: No sé si tú de estos últimos tiempos o no sé, alguno de los milagros de sanaciones de algunas personas que...
1: Sí. Esto de milagros, ¿no? De sanación, como lo consideramos en todos los santuarios marianos, ocurren estos hechos. Por eso no me concentro tanto en estos milagros de sanación, que son bastante comunes, sino más bien en este milagro que tuvo la Virgen como influir en la historia del país, en la libertad de los polacos que ella estaba custodiando también, porque hubo también otros momentos. El año 1920, que cuando el ejército rojo de Rusia, de soviética, invadió Polonia. Polonia que recuperó su independencia en 1918. Entonces, después de 2 años, estaba en toda reconstrucción recién. Y ya vino el ejército rojo peligrando, ¿no?, de que íbamos a caer en la esclavitud de Unión Soviética en este momento ya. Pero cuando llegaron a Río Vístula, y ahí el ejército polaco pudo enfrentar exitosamente el ataque. Y el quiebre, momento así de iniciar su marcha victoriosa del ejército polaco era el 15 de agosto, el
0: Nada
1: día de la
0: menos
1: Virgen,
0: que la Asunción de la
1: de
0: Virgen.
1: La Asunción, sí. Y entonces el pueblo polaco lo tomó como un signo, como un milagro, ¿no? Que toca la vida no de una persona sola, de un enfermo, sino vida de toda la nación, y más que de nación, porque el ejército rojo estaba con la idea de conquistar toda Europa y expandir el sistema comunista a toda Europa. Y tenían fuerza en este momento para esto. Pero ahí, pasando por Polonia, fallaron. Y de esta manera se salvó no solamente Polonia, sino Europa. Se salvó este momento de la invasión comunista. Por eso me llama la atención también.
0: Otro milagro patente de la intercesión de Nuestra Señora de Częstochowa.
1: Otros serían...
0: No, te digo, otro, lo que estás contando,
1: más. Sí, correcto, sí. Y muy significativo, ¿no?
0: Uh-huh. Que ella es la reina, ha sido declarada como la reina de Polonia.
1: Reina de Polonia, y siempre tuvo gran influencia espiritual para que este pueblo polaco se mantenga fiel en su camino de fe, ¿no? De construir su nación, su existencia como nación en base de la fe católica. Por eso el santuario ha sido siempre, bueno, desde el siglo XV y hasta ahora está muy visitado. Cuando fuimos allá con Freddy en junio, encontramos muchos grupos de niños de primera comunión, con sus vestidos blancos, acompañados con sus mamás y siempre un curita de la parroquia con todo su grupito avanzando hacia la Virgen. Y ahí, como punto principal, misa delante del cuadro de la Virgen, y luego visitas, porque hay mucho para ver, y los museos del santuario, y hay también lugar para hacer el Vía Crucis, que se anda encima de las murallas de defensa, mirando a las imágenes grandes, esculturas que representan cada estación de Vía Crucis, y se ve como los peregrinos ahí andan por la muralla y hacen sus oraciones de Vía Crucis. Entonces, y hay también lugares para confesiones que son muy numerosas allá. Y hay lugares donde la gente puede recibir la comunión fuera de la misa, y hay comedores también donde pueden conseguir su alimento. Entonces hay mucho espacio para la gente devota, y hay millones de polacos cada año, no solamente polacos, también como usted, ¿no? A visitarlo. ¿Ah? De otras naciones.
0: Claro, peregrinos de todo el mundo.
1: Correcto. Así que este santuario tiene este gran poder, ¿no? De irradia también los sentimientos patrióticos, de estar preocupado por su patria. Y Juan Pablo II, antes de su muerte, al enviar las coronas, también envió una carta. Y en esta carta dejó como su recado, su última voluntad para nación polaca. Allá les escribe que, bueno, las coronas eran primero por el motivo de 350 aniversario de la defensa contra los suecos, llamado Diluvio. Y Después él pide la valentía para los líderes de Polonia, porque, bueno, entrar al siglo XXI y toda la complejidad política y también los cambios sociales, para que ellos puedan seguir guiando nuestra nación por los caminos con responsabilidad por la futura Polonia. Luego pide también a Dios fortalecimiento de esperanza, fe y hace una consagración filial de toda la nación a la Virgen María. Y esto es una de las consagraciones, ¿no? Porque antes ya les conté que después del diluvio de Suecia, después de esta invasión, también el rey de Polonia consagró en una oración a toda la nación, a la Virgen, y ahí la nombró reina de Polonia.
0: ¿Y eso en qué año es que la nombran reina de Polonia?
1: 1656. Entonces ya es mucha historia, ¿no?
0: Claro, sí. Bueno, padre, un día de mucha gracia para todos ustedes, los polacos, de mucha bendición. Y bueno, nuestra madre siempre, a lo largo de toda la historia de la iglesia, siempre ha estado presente con todas las ciudades. O sea, no hay país donde nuestra Madre Santísima no se haya manifestado e intercedido por ese pueblo, ¿no? Ella es madre de todos.
1: Y creo que hay también una costumbre que tal vez no se ve mucho en otros países, de peregrinaciones a pie, de largos recorridos, de las diferentes ciudades de Polonia, parten grupos de peregrinos que van por cientos, van juntos, ¿no? Juntos, organizados, por los caminos que buscan que no sean principales, sino caminos donde poca movilidad transita, que siempre, algunos van por los caminos que van por los bosques. Entonces, para llegar a Częstochowa, al santuario, después de una semana, hasta de 2 semanas de andar a pie todos los días, 30, 40 kilómetros al día, y así durmiendo en diferentes pueblos, recibiendo acogida también de la gente que les prestan ahí sus casas, sus depósitos de grano, de paja, ¿no? Para que puedan dormir.
0: Claro, claro.
1: Y también con sus
0: o
1: carpas.
0: O sea, hacen días enteros de peregrinación hasta
1: correcto,
0: llegar al santuario.
1: Sí. Entonces es, bueno, es un camino bien sacrificado, ¿no? Yo no he ido nunca así a pie tanto, siempre con tren, cómodamente llegando a la ciudad y ahí solamente de la estación de ferrocarril hasta subir a la loma de la montaña donde se encuentra el convento.
0: Y hasta el día de hoy siguen los paulinos, ellos son los que custodian.
1: Ellos mismos siguen, sí, claro, ya no son húngaros, ¿no? Sino ya tenían vocaciones polacas y ahora ya son polacos los padres que están ahí.
0: Claro, claro. Bueno, padre, el tiempo nos está ganando, tenemos que despedirnos, pero te agradezco muchísimo todo lo que nos has compartido de la historia maravillosa de Nuestra Señora de Częstochowa. Realmente todo lo que hay detrás, cuando uno ve uno de sus íconos de Nuestra Señora de Częstochowa, a veces no sabe la magnitud de historia que hay detrás.
1: Sí, y les pido que recen a la Virgen de Częstochowa por mi nación, porque en Europa, como es ahora, que se aleja tanto de fe, ¿no? En sus dirigentes de Europa, que son bien de izquierda y contrarios a la fe, entonces sí hay que pedir también por nuestra nación que no ceda ante esta invasión de ideologías modernas y que sigan siendo fieles al Señor y también muy apegados a su madre, reina de Polonia.
0: Amén, Padre, así será. Pedimos que Nuestra Señora de Częstochowa bendiga a toda la nación polaca y que siga siendo esa madre intercesora para defender al país de Polonia de toda ideología contraria al Evangelio. Gracias, Padre
1: Gracias.
0: Pacífico. Tu bendición, por favor, para todos los oyentes de este programa, todos los oyentes de Radio María.
1: El amor de la Virgen y de su Hijo Jesucristo, que es nuestro camino, llegue a todos ustedes. Les bendiga Dios, Padre, Hijo y Espíritu Santo. Amén.
0: Amén. Muchas gracias, Padre. Voy a pedirle a Walter, que está en la cabina de Radio María. Ahí tenemos una canción que no sé si se podrá poner, que conseguí en español de Nuestra Señora de Częstochowa. A ver, hermano Walter, si se puede poner como despedida.
1: Sería bonito.
0: Con esa canción despedimos el programa. Gracias, Padre Pacífico.
1: Muchas gracias.
0: Bendiciones.

Buenas tardes, queridos hermanos de Radio María Perú. Como todos los miércoles en este horario, les saluda su amiga Leticia Blanco en este programa, Levantando la Esperanza de la Mano de María. Hoy queremos rendir homenaje a nuestra Señora.

Muy queridos hermanos de Radio María, hemos presentado para ustedes una nueva edición de Levantando la Esperanza de la Mano de María. Agradecemos a Leticia Blanco y también a Fray Pacífico, quienes nos han acompañado esta tarde en esta nueva edición del programa. Programa que escuchas aquí en Radio María todos los días miércoles desde las 5 de la tarde. Queridos hermanos de Radio María, siendo las 5 de la tarde con 50 minutos, vamos a continuar con nuestra programación. Les comento que desde las 6 de la tarde estaremos uniéndonos en oración con el rezo del Ángelus y también del Santo Rosario Mundial. Hoy, desde Londres, en honor a Nuestra Señora de Willesden.

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0: nombre del Padre, y del Hijo, y del Espíritu Santo. Amén. El ángel del Señor anunció a María,
1: y concibió por obra y gracia del Espíritu Santo.
0: Dios te salve, María, llena eres de gracia, el Señor es contigo. Bendita eres entre todas las mujeres, y bendito es el fruto de tu vientre, Jesús.
1: Santa María, Madre de Dios, ruega por nosotros, pecadores, ahora y en la hora de nuestra muerte. Amén.
0: He aquí la esclava del Señor.
1: Hágase en mí según tu palabra.
0: Dios te salve, María, llena eres de gracia, el Señor es contigo. Bendita eres entre todas las mujeres, y bendito es el fruto de tu vientre, Jesús.
1: Santa María, Madre de Dios, ruega por nosotros, pecadores, ahora y en la hora de nuestra muerte. Amén.
0: Y el Verbo de Dios se hizo carne,
1: y habitó entre nosotros.
0: Dios te salve, María, llena eres de gracia, el Señor es contigo. Bendita eres entre todas las mujeres, y bendito es el fruto de tu vientre, Jesús.
1: Santa María, Madre de Dios, ruega por nosotros, pecadores, ahora y en la hora de nuestra muerte. Amén.
0: Ruega por nosotros, Santa Madre de Dios,
1: para que seamos dignos de alcanzar las promesas de nuestro Señor Jesucristo.
0: Oración. Infunde, Señor, tu gracia en nuestros corazones, para que quienes hemos conocido por el anuncio del ángel la encarnación de tu Hijo Jesucristo, por su pasión y su cruz, seamos llevados a la gloria de la resurrección. Por Jesucristo nuestro Señor.
1: Amén.
0: Gloria al Padre, y al Hijo, y al Espíritu Santo,
1: como era en el principio, ahora y siempre, por los siglos de los siglos. Amén.
0: Por los fieles difuntos, dale, Señor, el descanso eterno, y brille para ellos la luz perpetua. Descansen en paz.
1: Amén.

0: Comienza la introducción del padre Stephen Willis diciendo: con gran alegría les doy la bienvenida en la memoria del Beato Domingo de la Madre de Dios al Santuario Nacional de Nuestra Señora de Willesden, situado en las animadas y bulliciosas calles del noroeste de Londres, mientras nos unimos desde todos los rincones del mundo para rezar el Santo Rosario. Quizás nunca hayan oído hablar de este santuario mariano, pero la historia de la devoción a la Madre de Dios bajo esta advocación se remonta a más de un milenio. Según la tradición, la Madre de Dios ha sido venerada durante siglos bajo el título de Nuestra Señora de Willesden. El nombre mismo de este lugar, Willesden, significa fuente al pie de la colina, y una fuente sagrada estuvo asociada al santuario original, que se encontraba en el lugar donde hoy se levanta la iglesia parroquial anglicana de St. Mary, ya mencionada en un documento real del año 939 después de Cristo. Aunque se sabe poco sobre el origen de esta devoción, la tradición cuenta que Athelstan, quien después de unir los reinos rivales que estaban separados, se convirtió en el primer rey de Inglaterra, al encontrarse con una pequeña comunidad de sacerdotes en el bosque de Middlesex, mientras se dirigía a la batalla, les pidió que rezaban por su victoria. Tras conseguirla, regresó y dejó una bolsa con oro con el que se construyó la primera iglesia de piedra dedicada a la Virgen María. Un documento de 1249 menciona la existencia de dos estatuas de la Virgen, una de las cuales debía ser la Virgen Negra, especialmente venerada con lámparas votivas y una estructura ornamental tallada que custodiaba su imagen. En el siglo XV, el santuario se había hecho famoso y cientos, a veces miles de peregrinos acudían a él en el corazón del frondoso Middlesex. Alcanzó su máximo esplendor a comienzos del siglo XVI, cuando el santuario fue visitado por miembros de la familia real, entre ellos la reina Isabel de York, y por futuros mártires que suplicaban con confianza a la bienaventurada Virgen María bajo la advocación de Willesden. En los primeros días de abril de 1543, el Santo Santuario fue visitado por su peregrino más célebre, el entonces Sir y hoy para nosotros Santo Tomás Moro. Sería su última visita a este lugar tan querido, y él lo sabía. En sus escritos en defensa de las devociones católicas había mencionado con frecuencia la peregrinación a Willesden. Trágicamente, los santuarios de la Bienaventurada Virgen María y de los santos estuvieron entre las primeras víctimas de la revolución religiosa que supuso la Reforma. Thomas Cromwell fue nombrado por Enrique VIII vicario general para los asuntos eclesiásticos y hacia finales de 1536 propuso que el clero recibiera del rey la orden de no mostrar ni exaltar imágenes, reliquias, etc. La destrucción generalizada de imágenes y santuarios se hizo inevitable. En 1535, Richard Morse, agente de Cromwell, le informó sobre el santuario de Willesden. Entre muchas vanidades tienen allí, en aquel lugar, una imagen de Nuestra Señora vestida con seda de sarcenet, una seda muy valiosa, y gemas, con un velo rematado con encaje bordado de perlas y otras piedras preciosas, además de oro y plata. Hay una reja de hierro tanto delante como detrás, con ornamentos y un baldaquino, además de diversos paños, candelabros y ofrendas de gran valor para una iglesia semejante. Sin duda, la imagen es utilizada con mucha superstición y muchas personas vienen a ella desde Kilburn y Paddington, pueblos cercanos, hoy barrios de Londres. Pues bien, incluso a nuestra llegada había cinco personas rezando ante ella. dos ancianos y una mujer con un niño, y otro hombre que había llevado una ofrenda de flores. Despojamos la imagen, que resultó ser de madera, de color semejante al ébano, de antigua factura, salvo la parte superior que estaba completamente revestida de plata. En julio de 1538 tuvo lugar una retirada generalizada de las imágenes marianas. Algunas de las más famosas fueron llevadas a la casa de Cromwell en Chelsea. Las imágenes de Walsingham e Ipswich, Caversham e Parish, se unieron a la señora de Wilson en la hoguera de las imágenes famosas durante el otoño de aquel año. Según un documento de la época, en 1537, la Virgen se apareció a un sacerdote devoto del santuario llamado Crewhorn, diciéndole que deseaba ser venerada en Willesden, como en tiempos pasados. Sin embargo, abrumado por la oposición que encontró Crewhorn, no llevó a cabo el encargo y la tradición devocional del santuario no regresó hasta Willesden hasta finales del siglo XIX. No obstante, en el transcurso de los años, los peregrinos continuaron acudiendo al atrio de la iglesia de St. Mary y dejando ofrendas junto al árbol conocido como el roble de Nuestra Señora, Our Lady's Oak, considerado el lugar de las apariciones. Fue en 1885 cuando se estableció una misión católica en Harlesden para atender las necesidades de la creciente población irlandesa de Londres. Los soplos del Espíritu por medio de la Santísima Virgen volvieron a sentirse una vez más y con la ayuda del convento local de Jesús María y María se promovió la devoción a Nuestra Señora de Willesden y una nueva estatua, tallada en la madera de roble centenario que se alzaba en el cementerio de Santa María, fue bendecida por el cardenal Vaughan en 1892. El día más grande para Nuestra Señora de Willesden llegó durante el año mariano de 1954. En el momento culminante de una gran concentración, su estatua fue coronada por el cardenal Griffin en el estadio de Wembley ante 94.000 personas. Otro miembro de los años 50 fue otro peregrino de los años 50 fue San José María Escrivá, fundador del Opus Dei, que visitó el santuario en varias ocasiones. Aquí volvió a consagrar el Opus Dei al nombre de María el 15 de agosto de 1958. San José María también dio a conocer el santuario al beato Álvaro del Portillo, quien continuó visitándolo hasta los años 80. Así Nuestra Señora volvió a adornar Willesden con su presencia y los fieles han sido testigos de muchas gracias. Y así, después de más de 1000 años, después de la supuesta destrucción de tumultos y travesías, hoy nos encontramos ante la Virgen Negra de Willesden, protectora de Londres, procedentes de todos los rincones del mundo para ofrecer el Santo Rosario. Ahora es el padre Toby, sacerdote y director de Radio María Reino Unido, el que nos habla. El momento culminante de la historia de la salvación es un simple sí pronunciado por una mujer humilde, una mujer heredera de una tradición que da una respuesta que contiene un profundo acto de fe. Cuando Gabriel habla, María no se limita a aceptar pasivamente un plan ya terminado. Coopera con su realización. Fiat mi no es una aceptación pasiva, sino una co-creación activa. Ella consiente no solo en ser madre de Jesús, sino en ser la madre del Verbo que se hace carne. Y la carne es la suya. El Verbo toma forma en ella mediante su sí. La gran poeta y mística inglesa Caryl Houselander observó que toda la vocación de María consistía en dar vida a Cristo, primero en sí misma, para que Él pudiera ser entregado al mundo. Un modelo que todo cristiano está llamado a repetir. Hoy me alegra que sigamos con esta obra de María, dando vida a Cristo en todo momento y en todo lugar, mientras rezamos su rosario. Y me alegra igualmente que contemos con la presencia de 5 compositores católicos que compartirán sus piezas originales, ayudándonos a adentrarnos más profundamente en los misterios que estamos contemplando. Chiara Toon, Alessi Lauren Mark, Charlotte Van Hosenstein, and Ian Kelly. 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
2: Vamos a comenzar ya, se rezará en varios idiomas y también en inglés.
3: In the name of the Father and of the Son.
0: En el nombre del Padre y del Hijo y del Espíritu Santo.
2: Amén.
0: Creo en Dios Padre Todopoderoso, Creador del cielo y de la tierra.
2: Creo en Jesucristo, su único Hijo, nuestro Señor,
0: que fue concebido por obra y gracia del Espíritu Santo. Nació de Santa María Virgen. Padeció bajo el poder de Poncio Pilato, fue crucificado, muerto y sepultado, descendió a los infiernos, al tercer día resucitó de entre los muertos,
2: subió a los cielos y está sentado a la derecha de Dios Padre Todopoderoso.
0: Desde allí de venir a juzgar a vivos y a los muertos.
2: Creo en el Espíritu Santo, la Santa Iglesia Católica, la comunión de los santos, el perdón de los pecados, la resurrección de la carne y la vida eterna. Amén.
3: Who art in heaven, hallowed be thy name. Thy kingdom come, thy will be done on earth as it is in heaven.
0: Danos hoy nuestro pan de cada día, perdona nuestras ofensas, así como nosotros perdonamos a los que nos ofenden. No nos dejes caer en la tentación y líbranos del mal.
2: Amén.
3: Hail Mary, full of grace, the Lord is with thee. Blessed art thou among women, and blessed is the fruit of thy womb, Jesus.
2: Santa María, Madre de Dios, ruega por nosotros pecadores, ahora y en la hora de nuestra muerte. Amén.
3: Hail Mary, full of grace, the Lord is with thee. Blessed art thou among women, and blessed is the fruit of thy womb, Jesus.
2: Santa María, Madre de Dios, ruega por nosotros pecadores, ahora y en la hora de nuestra muerte. Amén.
3: Hail Mary, full of grace, the Lord is with thee. Blessed art thou among women, and blessed is the fruit of thy womb, Jesus.
2: Santa María, Madre de Dios, ruega por nosotros pecadores, ahora y en la hora de nuestra muerte. Amén.
3: And to the Son, and to the Holy Spirit.
2: Como era en el principio, ahora y siempre, por los siglos de los siglos. Amén. Primer misterio glorioso, la resurrección. Jesús ha resucitado y está vivo. El primer día de la semana, las mujeres fueron al sepulcro llevando los aromas que habían preparado. Encontraron corrida la piedra del sepulcro.
4: Father, who art in heaven, hallowed be thy name. Thy kingdom come, thy will be done on earth as it is in heaven.
0: Danos hoy nuestro pan de cada día, perdona nuestras ofensas,
2: como también nosotros perdonamos a los que nos ofenden.
0: No nos dejes caer en la tentación y líbranos del mal. Amén.
4: Hail Mary, full of grace, the Lord is with thee. Blessed art thou among women, and blessed is the fruit of thy womb, Jesus.
0: Santa María, Madre de Dios, ruega por nosotros pecadores, ahora y en la hora de nuestra muerte. Amén.
4: Hail Mary, full of grace, the Lord is with thee. Blessed art thou among women, and blessed is the fruit of thy womb, Jesus.
0: Santa María, Madre de Dios, ruega por nosotros pecadores, ahora y en la hora de nuestra muerte. Amén.
4: Hail Mary, full of grace, the Lord is with thee. Blessed art thou among women, and blessed is the fruit of thy womb, Jesus.
0: Santa María, Madre de Dios, ruega por nosotros pecadores, ahora y en la hora de nuestra muerte. Amén.
4: Hail Mary, full of grace, the Lord is with thee. Blessed art thou among women, and blessed is the fruit of thy womb, Jesus.
0: Santa María, Madre de Dios, ruega por nosotros pecadores, ahora y en la hora de nuestra muerte. Amén.
4: Hail Mary, full of grace, the Lord is with thee. Blessed art thou among women, and blessed is the fruit of thy womb, Jesus.
0: Santa María, Madre de Dios, ruega por nosotros pecadores, ahora y en la hora de nuestra muerte. Amén.
4: Hail Mary, full of grace, the Lord is with thee. Blessed art thou among women, and blessed is the fruit of thy womb, Jesus.
0: Santa María, Madre de Dios, ruega por nosotros pecadores, ahora y en la hora de nuestra muerte. Amén.
4: Hail Mary, full of grace, the Lord is with thee. Blessed art thou among women, and blessed is the fruit of thy womb, Jesus.
2: Santa María, Madre de Dios, ruega por nosotros pecadores, ahora y en la hora de nuestra muerte. Amén.
4: Hail Mary, full of grace, the Lord is with thee. Blessed art thou among women, and blessed is the fruit of thy womb, Jesus.
2: Santa María, Madre de Dios, ruega por nosotros pecadores, ahora y en la hora de nuestra muerte. Amén.
4: Hail Mary, full of grace, the Lord is with thee. Blessed art thou among women, and blessed is the fruit of thy womb, Jesus.
2: Santa María, Madre de Dios, ruega por nosotros pecadores, ahora y en la hora de nuestra muerte. Amén.
4: Hail Mary, full of grace, the Lord is with thee. Blessed art thou among women, and blessed is the fruit of thy womb, Jesus.
2: Santa María, Madre de Dios, ruega por nosotros pecadores, ahora y en la hora de nuestra muerte. Amén.
4: Glory be to the Father, and to the Son, and to the Holy Spirit,
2: as it was in the principio, ahora y siempre, por los siglos de los siglos. Amén.
4: Amen. Oh my Jesus, forgive us our sins.
2: Jesús mío, perdona nuestros pecados, líbranos del fuego del infierno, lleva al cielo a todas las almas, especialmente a las más necesitadas.

Le recordamos que seguimos aquí la sintonía de Radio María rezando el Santo Rosario Mundial con la familia mundial de Radio María. En este caso estamos rezando desde el Santuario Mariano de Nuestra Señora de Willesden, en Londres, en Inglaterra. A continuación rezaremos el segundo misterio glorioso, que será rezado la primera parte en chino cantonés y la segunda en inglés.

0: The second glorious mystery.
1: Segundo misterio de gloria, la ascensión. Jesús sube al cielo. Del Evangelio según San Marcos. Después de hablarles, el Señor Jesús fue llevado al cielo y se sentó a la derecha de Dios. Ellos se fueron a predicar por todas partes, y el Señor cooperaba confirmando la palabra con las señales que los acompañaban.
0: Preach everywhere, the Lord working with them and confirming the word by the signs that accompany it.
1: Padre nuestro que estás en el cielo, santificado sea tu nombre, venga a nosotros tu reino, hágase tu voluntad en la tierra como en el cielo.
2: Danos hoy nuestro pan de cada día, perdona nuestras ofensas como también nosotros perdonamos a los que nos ofenden. No nos dejes caer en la tentación y líbranos del mal. Amén.
1: Dios te salve María, llena eres de gracia, el Señor es contigo. Bendita tú eres entre todas las mujeres y bendito es el fruto de tu vientre, Jesús.
2: Santa María, Madre de Dios, ruega por nosotros pecadores, ahora y en la hora de nuestra muerte. Amén.
1: Dios te salve María, llena eres de gracia, el Señor es contigo. Bendita tú eres entre todas las mujeres, y bendito es el fruto de tu vientre, Jesús.
2: Santa María, Madre de Dios, ruega por nosotros pecadores, ahora y en la hora de nuestra muerte. Amén.
1: Dios te salve María, llena eres de gracia, el Señor es contigo. Bendita tú eres entre todas las mujeres, y bendito es el fruto de tu vientre, Jesús.
2: Santa María, Madre de Dios, ruega por nosotros pecadores, ahora y en la hora de nuestra muerte. Amén.
1: Dios te salve María, llena eres de gracia, el Señor es contigo. Bendita tú eres entre todas las mujeres, y bendito es el fruto de tu vientre, Jesús.
2: Santa María, Madre de Dios, ruega por nosotros pecadores, ahora y en la hora de nuestra muerte. Amén.
1: Dios te salve María, llena eres de gracia, el Señor es contigo. Bendita tú eres entre todas las mujeres, y bendito es el fruto de tu vientre, Jesús.
2: Santa María, Madre de Dios, ruega por nosotros pecadores, ahora y en la hora de nuestra muerte. Amén.
1: Dios te salve María, llena eres de gracia, el Señor es contigo. Bendita tú eres entre todas las mujeres, y bendito es el fruto de tu vientre, Jesús.
2: Santa María, Madre de Dios, ruega por nosotros pecadores, ahora y en la hora de nuestra muerte. Amén.
1: Dios te salve María, llena eres de gracia, el Señor es contigo. Bendita tú eres entre todas las mujeres, y bendito es el fruto de tu vientre, Jesús.
2: Santa María, Madre de Dios, ruega por nosotros pecadores, ahora y en la hora de nuestra muerte. Amén.
1: Dios te salve María, llena eres de gracia, el Señor es contigo. Bendita tú eres entre todas las mujeres, y bendito es el fruto de tu vientre, Jesús.
2: Santa María, Madre de Dios, ruega por nosotros pecadores, ahora y en la hora de nuestra muerte. Amén.
1: Dios te salve María, llena eres de gracia, el Señor es contigo. Bendita tú eres entre todas las mujeres, y bendito es el fruto de tu vientre, Jesús.
2: Santa María, Madre de Dios, ruega por nosotros pecadores, ahora y en la hora de nuestra muerte. Amén.
1: Dios te salve María, llena eres de gracia, el Señor es contigo. Bendita tú eres entre todas las mujeres, y bendito es el fruto de tu vientre, Jesús.
2: Santa María, Madre de Dios, ruega por nosotros pecadores, ahora y en la hora de nuestra muerte. Amén.
1: Gloria al Padre, y al Hijo, y al Espíritu Santo.
2: Como era en el principio, ahora y siempre, por los siglos de los siglos. Amén.
1: Oh Jesús mío, perdónanos, líbranos del fuego del infierno. Lleva al cielo a todas las almas, especialmente a las más necesitadas.

0: Tercer misterio glorioso, la venida del Espíritu Santo en Pentecostés. El Espíritu Santo desciende sobre María y los apóstoles. De los Hechos de los Apóstoles. Al cumplirse el día de Pentecostés, estaban todos juntos en el mismo lugar. De repente, se produjo desde el cielo un estruendo, como de viento que soplaba fuertemente. Vieron aparecer unas lenguas como llamaradas que se dividían, posándose encima de cada uno de ellos.
1: Padre nostro che sei nei cieli, sia santificato il tuo nome, venga il tuo regno, sia fatta la tua volontà, come in cielo, così in terra.
2: Danos hoy nuestro pan de cada día, perdona nuestras ofensas, como también nosotros perdonamos a los que nos ofenden. No nos dejes caer en la tentación y líbranos del mal. Amén.
1: Ave María, piena di grazia, il Signore è con te. Tu sei benedetta tra le donne e benedetto il frutto del tuo seno, Gesù.
3: Santa María, Madre de Dios, ruega por nosotros pecadores, ahora y en la hora de nuestra muerte. Amén.
1: María, piena di grazia, il Signore è con te. Tu sei benedetta tra le donne e benedetto il frutto del tuo seno, Gesù.
3: Santa María, Madre de Dios, ruega por nosotros pecadores, ahora y en la hora de nuestra muerte. Amén.
1: Ave María, piena di grazia, il Signore è con te. Tu sei benedetta tra le donne e benedetto il frutto del tuo seno, Gesù.
3: Santa María, Madre de Dios, ruega por nosotros pecadores, ahora y en la hora de nuestra muerte. Amén.
1: Ave María, piena di grazia, il Signore è con te. Tu sei benedetta tra le donne e benedetto il frutto del tuo seno, Gesù.
3: Santa María, Madre de Dios, ruega por nosotros pecadores, ahora y en la hora de nuestra muerte. Amén.
1: Ave María, piena di grazia, il Signore è con te. Tu sei benedetta tra le donne e benedetto il frutto del tuo seno, Gesù.
3: Santa María, Madre de Dios, ruega por nosotros pecadores, ahora y en la hora de nuestra muerte. Amén.
1: Ave María, piena di grazia, il Signore è con te. Tu sei benedetta tra le donne e benedetto il frutto del tuo seno, Gesù.
3: Santa María, Madre de Dios, ruega por nosotros pecadores, ahora y en la hora de nuestra muerte. Amén.
1: Ave María, piena di grazia, il Signore è con te. Tu sei benedetta tra le donne e benedetto il frutto del tuo seno, Gesù.
3: Santa María, Madre de Dios, ruega por nosotros pecadores, ahora y en la hora de nuestra muerte. Amén.
1: Ave María, piena di grazia, il Signore è con te. Tu sei benedetta tra le donne e benedetto il frutto del tuo seno, Gesù.
3: Santa María, Madre de Dios, ruega por nosotros pecadores, ahora y en la hora de nuestra muerte. Amén.
1: Ave María, piena di grazia, il Signore è con te. Tu sei benedetta tra le donne e benedetto il frutto del tuo seno, Gesù.
3: Santa María, Madre de Dios, ruega por nosotros pecadores, ahora y en la hora de nuestra muerte. Amén.
1: Ave María, piena di grazia, il Signore è con te. Tu sei benedetta tra le donne e benedetto il frutto del tuo seno, Gesù.
3: Santa María, Madre de Dios, ruega por nosotros pecadores, ahora y en la hora de nuestra muerte. Amén.
1: Gloria al Padre, al Figlio e allo Spirito Santo,
3: como era en el principio, ahora y siempre, por los siglos de los siglos. Amén.
1: Oh, my Jesus.
3: Oh Jesús mío, perdónanos, líbranos del fuego del infierno, lleva a todas las almas al cielo, especialmente a las más necesitadas.

0: The fourth glorious mystery.
1: Cuarto misterio glorioso, la Asunción. María es asunta al cielo. Del libro de Judith. Hija, que el Dios Altísimo te bendiga entre todas las mujeres de la tierra. Tu esperanza permanecerá en el corazón de los hombres, que recuerden el poder de Dios por siempre. Padre nuestro que estás en el cielo, santificado sea tu nombre. Venga a nosotros tu reino. Hágase tu voluntad en la tierra como en el cielo.
2: Danos hoy nuestro pan de cada día. Perdona nuestras ofensas, como también nosotros perdonamos a los que nos ofenden. No nos dejes caer en la tentación y líbranos del mal. Amén.
1: Dios te salve María, llena eres de gracia, el Señor es contigo. Bendita tú eres entre todas las mujeres, y bendito es el fruto de tu vientre, Jesús.
2: Santa María, Madre de Dios, ruega por nosotros pecadores, ahora y en la hora de nuestra muerte. Amén.
1: Dios te salve María, llena eres de gracia, el Señor es contigo. Bendita tú eres entre todas las mujeres, y bendito es el fruto de tu vientre, Jesús.
2: Santa María, Madre de Dios, ruega por nosotros pecadores, ahora y en la hora de nuestra muerte. Amén.
1: Dios te salve María, llena eres de gracia, el Señor es contigo. Bendita tú eres entre todas las mujeres, y bendito es el fruto de tu vientre, Jesús.
2: Santa María, Madre de Dios, ruega por nosotros pecadores, ahora y en la hora de nuestra muerte. Amén.
1: Dios te salve María, llena eres de gracia, el Señor es contigo. Bendita tú eres entre todas las mujeres y bendito es el fruto de tu vientre, Jesús. Santa María, Madre de Dios.
2: Santa María, Madre de Dios, ruega por nosotros pecadores, ahora y en la hora de nuestra muerte. Amén.
1: Dios te salve María, llena eres de gracia, el Señor es contigo. Bendita tú eres entre todas las mujeres y bendito es el fruto de tu vientre, Jesús.
2: Santa María, Madre de Dios, ruega por nosotros pecadores, ahora y en la hora de nuestra muerte. Amén.
1: Dios te salve María, llena eres de gracia, el Señor es contigo. Bendita tú eres entre todas las mujeres, y bendito es el fruto de tu vientre, Jesús.
2: Santa María, Madre de Dios, ruega por nosotros pecadores, ahora y en la hora de nuestra muerte. Amén.
1: Dios te salve María, llena eres de gracia, el Señor es contigo. Bendita tú eres entre todas las mujeres y bendito es el fruto de tu vientre, Jesús.
2: Santa María, Madre de Dios, ruega por nosotros pecadores, ahora y en la hora de nuestra muerte. Amén.
1: Dios te salve María, llena eres de gracia, el Señor es contigo. Bendita tú eres entre todas las mujeres y bendito es el fruto de tu vientre, Jesús.
2: Santa María, Madre de Dios, ruega por nosotros pecadores, ahora y en la hora de nuestra muerte. Amén.
1: Dios te salve María, llena eres de gracia, el Señor es contigo. Bendita tú eres entre todas las mujeres, y bendito es el fruto de tu vientre, Jesús.
2: Santa María, Madre de Dios, ruega por nosotros pecadores, ahora y en la hora de nuestra muerte. Amén.
1: Dios te salve María, llena eres de gracia, el Señor es contigo. Bendita tú eres entre todas las mujeres, y bendito es el fruto de tu vientre, Jesús.
2: Santa María, Madre de Dios, ruega por nosotros pecadores, ahora y en la hora de nuestra muerte. Amén.
1: Gloria al Padre, y al Hijo, y al Espíritu Santo.
2: Como era en el principio, ahora y siempre, por los siglos de los siglos. Amén.
1: Oh Jesús mío, perdónanos. Líbranos del fuego del infierno. Lleva a todas las almas al cielo, especialmente a las más necesitadas.

Le recordamos que estamos rezando el Santo Rosario con la familia mundial de Radio María desde el Santuario Mariano de Nuestra Señora de Willesden, en Londres, en Inglaterra. A continuación, rezaremos ya el quinto misterio glorioso, que será rezado en francés y en inglés.

Después de este canto mariano y una vez que ya hemos rezado los cinco misterios gloriosos, rezaremos la oración de la salve, que será rezada en latín, será cantada en latín, y después las letanías, que serán también rezadas en latín.

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1: Bajo tu amparo nos acogemos, Santa Madre de Dios. No desprecias las súplicas que te dirigimos en nuestras necesidades. Antes bien, líbranos siempre de todo peligro, oh Virgen gloriosa y bendita.

0: The Lord be with you.
1: El Señor esté con vosotros.
2: Y con tu espíritu.
1: Y la bendición de Dios Todopoderoso, Padre, Hijo y Espíritu Santo, descienda sobre vosotros.
2: Amén.

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